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clásico era Maná, Amor Clandestino. Y bueno, mi gente, notas locales, el vicepresidente del Senado, Carmelo Ríos, convocará a una reunión a la presidenta de la Asociación de Restaurantes de Puerto Rico, Sonia Navarro, para dialogar sobre el impacto del alza en costos de electricidad en este tipo de negocios y repasar las alternativas disponibles para evitar traspasar esos costos al consumidor. Y es que de acuerdo con datos del Departamento del Trabajo y Recursos Humanos, la industria de alimentos confeccionados en la isla aporta anualmente más de 3 mil millones de dólares a la economía. La información viene por aquí, a través del periódico Metro, donde pueden conseguir más detalles. 8:43 en la noche, Yediel Grafals, en tu radio.

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0: noche de oro, la noche de hoy lunes, lunes feriado, con la música de Víctor Manuel, Agua Bendita. 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Tengan todos excelente noche.
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0: son las 10:16.
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0: Son las 11:17.
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dame las notas de tu anhelo para hacer la música de una esperanza. Mientras tanto, déjame regalarte esta canción que tiene las letras de ese nombre, que tiene las notas de ese anhelo. Esta canción que está dedicada a la persona que amo.

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Son las 12:18.

0: la 1:18.
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0: Son las 2:16.
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0: Son las 4:17.
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2: A 3 semanas para las midterm elections en Estados Unidos, al Partido Republicano le surge un gran donante, Elon Musk. ¿Cómo es la historia?
3: El Papa León XIV será internado hoy en el Hospital Gemelli de Roma para que le saquen un nódulo pulmonar. ¿Qué es eso?
4: A raíz del 12 de octubre, alguien dijo que Colón ha sido el segundo hombre más importante de la historia después de Jesucristo. ¿Es eso verdad?
2: Hola, bienvenidos a Y Esto No Es Todo, el podcast del Georgetown America's Institute de la Universidad de Georgetown en Washington, D.C. Soy Paz Rodríguez Niel, desde Buenos Aires.
3: Soy Juan Carlos Iragorri, desde Madrid.
4: Y yo soy Uzi Levy y estoy en Bogotá.
2: Es martes 13 de octubre y esto es todo lo que usted debería saber hoy. Faltan ya 3 semanas, exactamente 21 días, para las elecciones legislativas en Estados Unidos, las midterm elections, y en la campaña empieza a figurar un nombre muy conocido, el de Elon Musk, que con $1 billón, $1 millón de millones, es el hombre más rico de la historia.
3: En las elecciones, los ciudadanos votarán por una tercera parte de los 100 senadores y por la totalidad de los 435 representantes. Hoy, tanto el Senado como la Cámara están controlados por el Partido Republicano del presidente Donald Trump.
4: Las relaciones de Trump con Elon Musk han cambiado. En junio de 2025, después de que el fundador de Tesla renunció a dirigir el Departamento de Eficiencia Gubernamental, DOGE por sus siglas en inglés, el presidente no quería hablarle porque, según él, Musk había perdido la cabeza. Esto decía ABC News.
5: I asked Donald Trump about that. He said he's not particularly interested in talking to Elon Musk. He said Elon wants to talk to him. He's not ready to talk to Musk, who he called a man who has lost his mind.
2: Hace una semana, sin embargo, el tono de Trump era distinto. Tras reunirse en Washington con los líderes de las compañías de inteligencia artificial o de superinteligencia, el presidente agradeció a Elon Musk, a quien llamó el Thomas Edison actual, en alusión al inventor de la bombilla eléctrica.
6: Elon is our modern day Thomas Edison, and Elon, I want to congratulate you. You're my friend and all of that, but you are a very, very special guy. Thank you very much and congratulations, Elon.
3: Bueno, pero la pregunta es, ¿qué papel está jugando ahora mismo Elon Musk en la campaña a las midterm elections en Estados Unidos? Hablamos ayer en Washington con nuestra compañera, la periodista y analista política, Dori Toribio.
7: Juan Carlos, Elon Musk ha inyectado unos $275 millones en la campaña de los republicanos desde julio para ayudarles a que mantengan el control del

Congreso. Según ha publicado el diario The New York Times, Musk se ha convertido no solo en el mayor donante con diferencia de estas elecciones legislativas, sino en uno de los mayores donantes en la historia política de Estados Unidos. En total, en todo el ciclo electoral de 2025 y 2026, Elon Musk ha donado unos 366 millones de dólares, según el Times, frente a los 290 millones que aportó en 2024, para ayudar entonces a que los republicanos y Donald Trump ganaran las presidenciales. Ahora, Elon Musk ha aumentado sus inyecciones de fondos en estas midterms para rescatar a los republicanos en un momento en el que la mayoría de las encuestas proyectan para noviembre una victoria de los demócratas en la Cámara de Representantes y algunas incluso apuntan a la posibilidad de que los demócratas también ganen terreno en el Senado. Trump y Musk, que hace un año tuvieron aquel enorme distanciamiento, ahora parecen retomar la amistad. Musk incluso amenazó el año pasado con no hacer donaciones en estas elecciones, pero ahora todo aquello ha quedado atrás justo a tiempo para las elecciones. Las inyecciones de fondos de Elon Musk están llegando por dos vías, tanto donaciones a fondos conservadores de recaudación electoral, como a través del America PAC, que es el grupo de acción política o Super PAC que él mismo fundó en 2024 y que ahora lleva meses volcado sobre todo en siete estados clave para el Senado. Eso incluye estados republicanos donde Trump ganó en 2024, pero que ahora muestran encuestas muy reñidas, por ejemplo en Texas. El New York Times asegura que no hay ningún multimillonario demócrata que esté desplegando un apoyo semejante en ese lado. El papel de Elon Musk en estas midterms deja claro así el poder que quiere tener y sigue teniendo en la política estadounidense y en el Partido Republicano, pensando también quizás ya en las elecciones presidenciales de 2028.

0: El domingo, desde un balcón del Palacio Apostólico del Vaticano, el Papa León XIV hizo un anuncio que sorprendió. El pontífice de 71 años, nacido en Chicago y jefe de la Iglesia Católica, que tiene 1.400 millones de fieles, se refirió a su salud.
1: Recientemente, durante unas pruebas médicas, los doctores me detectaron un nódulo localizado en un pulmón, dijo el Papa. Y añadió, lo descubrieron en una fase muy inicial y está bien delimitado. Los médicos consideran conveniente operar.
2: León XIV también señaló que, siguiendo el consejo de los doctores, ha decidido someterse a una operación. Por eso será internado hoy en el Hospital Policlínico Universitario Agostino Gemelli de Roma. Estas fueron las palabras del Papa el domingo.
3: Di recente, durante alcuni controlli, i medici mi hanno trovato un nodulo circoscritto al polmone. È stato individuato in una fase molto iniziale e ben localizzato. I medici ritengono opportuno intervenire e allora, seguendo i loro consigli, ho deciso di operarmi per toglierlo.
0: León XIV fue elegido Papa el 8 de mayo de 2025 y en su agenda figura un viaje a Uruguay, Argentina y el Perú entre el 6 y el 17 de noviembre. El pontífice vivió más de 20 años en ese último país, donde fue obispo de Chiclayo. Robert Prevost, que así se llama él, tiene nacionalidad peruana.
1: El viernes pasado, el Papa hizo algunos nombramientos. Llama la atención el del obispo filipino Luis Antonio Tagle, de 69 años, como decano del Colegio Cardenalicio, en reemplazo del italiano Giovanni Battista Re, de 92. Tagle sonó fuertemente para ser elegido Papa en 2025.
2: ¿Pero qué es un nódulo pulmonar? Llamamos ayer a Cambridge, en Massachusetts, al doctor Adnan Majid, jefe de neumología intervencionista del Beth Israel Deaconess Medical Center, uno de los hospitales de la Universidad de Harvard, donde es profesor de medicina.
4: Un nódulo pulmonar es una pequeña lesión o mancha que se encuentra dentro del pulmón y que genera

Realmente se detecta de manera incidental cuando se realiza una tomografía o algún otro estudio radiográfico. Para entenderlo mejor, podemos imaginar el pulmón como un árbol con millones de sacos de aire que nos permiten respirar. Un nódulo es una pequeña área de densidad diferente que se ve diferente al tejido pulmonar que lo rodea. Lo más importante que debemos entender es que encontrar un nódulo pulmonar no significa necesariamente que una persona tenga cáncer. Inclusive, la gran mayoría de nódulos son benignos y estos nódulos pueden aparecer por muchas razones: infecciones antiguas, procesos inflamatorios o cicatrices. Pero nuestro deber como médicos es identificar cuáles de estos nódulos son malignos. ¿Y qué hacemos los médicos cuando encontramos uno de estos nódulos? Primero, evaluamos las características tomográficas: su tamaño, su forma, su aspecto y si ha cambiado con el tiempo. Luego se consideran las características del paciente, la edad, los antecedentes médicos, y otros factores de riesgo. Dependiendo de esta suma de características, se estima el riesgo de cáncer. Si el riesgo es bajo, que usualmente se define como un riesgo de menos de 5% de malignidad, se recomienda simplemente observarlo mediante estudios tomográficos periódicos. Pero si el riesgo es intermedio o alto, se deben entonces realizar pruebas adicionales como un PET scan o una biopsia, o en casos muy seleccionados, hacer una extirpación quirúrgica que es diagnóstica y terapéutica. La buena noticia es que hoy contamos con tecnologías de imágenes y procedimientos mínimamente invasivos que nos permiten ser más precisos y detectar estas lesiones más tempranamente, estudiarlas de manera adecuada para llegar a un diagnóstico preciso. En el caso de un cáncer de pulmón, si se diagnostica y se trata de manera temprana, el pronóstico es muy bueno. En el caso del Papa, es importante ser prudentes. Sin conocer los detalles de sus estudios ni el resultado del análisis de tejido, no podemos afirmar cuál es la naturaleza del nódulo.

0: Ayer se cumplió un año más de la llegada de Cristóbal Colón al continente americano aquel 12 de octubre de 1492. Eso tuvo lugar en la isla de Guanahaní, a la que los españoles llamaron luego San Salvador. La isla forma parte del archipiélago de las Bahamas.
1: Cada 12 de octubre revive la polémica. Para unos, la expedición del navegante genovés, financiada por los reyes católicos, fue el comienzo de un genocidio. Para otros, el arribo de la civilización occidental a América. Para otros más, las dos cosas a la vez.
2: ¿Alguien ha dicho que Cristóbal Colón ha sido el hombre más importante de la historia después de Jesucristo? ¿Es cierto eso? Llamamos ayer a Badajoz a Esteban Miracaballos, catedrático de la Universidad de Extremadura y autor de la reciente biografía Colón, el converso que cambió el mundo.
3: Efectivamente, esa frase la pronunció un famoso cronista del siglo XVI, el soriano Francisco López de Gómara, ¿no? que en su Historia General de las Indias, publicada en 1552, dijo que el descubrimiento de América fue la mayor cosa después de la creación del mundo, sacando la encarnación y muerte del que lo crió. Efectivamente, es una frase cierta, probablemente la dijo debido a la fascinación del momento, ¿no? De ese momento en el cual se encontró todo un nuevo continente, pero bueno, es verdad que de alguna forma Cristóbal Colón es uno de los personajes más conocidos de la historia después del propio Jesucristo, ¿no? Y una de las personas más biografiadas, ¿no? Que tiene más de 20.000 biografías y más de 100.000 artículos dedicados a su persona, ¿no? Por tanto, ya digo, es posible que López de Gómara exagerara por la fascinación del momento, pero no es menos cierto que el descubrimiento de América tuvo una trascendencia enorme, ¿no? Sobre todo por lo que implicó después del inicio de una globalización que llega hasta nuestros días, ¿no?
1: Y estas son otras cosas que usted también debería saber hoy.
0: En España, el Tribunal Supremo dictó ayer un fallo que influirá en la

0: Elecciones legislativas del 29 de noviembre. El fallo establece que ese día no podrán votar las personas que han obtenido la nacionalidad por la llamada Ley de Nietos. La ley, aprobada en 2022 con el nombre de Ley de Memoria Democrática, les concedió la ciudadanía a hijos y nietos de quienes se exiliaron tras el comienzo de la Guerra Civil en 1936. Lo que acaba de señalar el Tribunal Supremo es que de ese total solo deben tener derecho al voto los descendientes de quienes, según los consulados de España, huyeron realmente de la represión franquista. El problema es que los consulados no alcanzan a certificar tal cosa antes de las elecciones. La decisión afecta a 163.000 personas, en su mayoría en América Latina.
1: La presidenta de México, Claudia Sheinbaum, se pronunció ayer por la cantidad de detenidos en las últimas horas en la zona metropolitana de Guadalajara, que estaban protestando porque el agua que está saliendo del grifo es simplemente agua sucia. Sheinbaum también aludió al gobernador del estado de Jalisco, Pablo Lemus.
2: Pues nosotros nunca hemos estado de acuerdo con la represión. Y en este caso el gobierno de Jalisco tiene que explicar. Y no quiero entrar en un debate particular de la presidenta con el gobernador Lemus. Ellos tienen que explicar una parte y nosotros tenemos que explicar la nuestra. Y en el caso del agua, ponernos de acuerdo para el beneficio de los que viven en la zona metropolitana de Guadalajara, que están viviendo un problema de contaminación del agua.
1: El gobernador Pablo Lemus ha dicho que la crisis, que afecta a casi un millón de personas, se debe a los problemas del sistema de transporte del agua desde el lago de Chapala, el de mayores dimensiones en México. Lo grave es que empieza a crecer el número de ciudadanos con problemas de salud y que no se ve ninguna solución en el corto plazo.
0: El primer ministro británico, Andy Burnham, dijo ayer en la Cámara de los Comunes en Londres que el 20 de noviembre, en una cumbre con la Unión Europea, pondrá sobre la mesa propuestas para fijar un acercamiento del Reino Unido al bloque de 27 países del viejo continente. No hacerlo sería eludir mi responsabilidad, subrayó. Burnham insistió en que es importante alcanzar acuerdos sobre el comercio de alimentos y bebidas, así como sobre asuntos migratorios, especialmente relacionados con los jóvenes. Para nadie es un secreto que en el Reino Unido crece el sentimiento de que ese país jamás debió abandonar la Unión Europea en el Brexit en 2016.
1: Y aquí termina Y Esto No Es Todo, donde siempre habrá más. En la producción estuvo Willy Rodríguez.
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1: Gracias por oírnos. Chao. Hasta la próxima.
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5: Varios los asesinatos registrados este fin de semana largo. Además, desconsolado el padre de un agricultor asesinado en Barranquitas. En aumento las quiebras comerciales y personales, cambia el perfil en la isla. En su mayoría son adultos mayores. 4 de cada 10 personas en Puerto Rico tienen un grado de inseguridad alimentaria. Estudio confirma, la razón principal es el alto costo de alimentos. La población más afectada se encuentra entre las edades de 18 a 34 años. Sin servicios menores, víctimas de agresión sexual por falta de contratos en el Departamento de la Familia. Presidente de la Autoridad de Acueductos y Alcantarillados descarta por ahora implementar un plan de racionamiento para abonados de La Plata. Sigue la siembra de nubes, empresa contratada. Alega el proceso ha sido productivo. Preocupación en el Colegio de Médicos con reducción de tarifas para médicos por pacientes del Medicaid. Anticipan cierre de oficinas médicas y nueva fuga de galenos. Mientras, el secretario de Salud rechaza que sea una alteración. Afirma se trata del retorno de métricas establecidas a nivel federal. Abre este año nuevamente en Plaza Las Américas el Puerto Rico International Auto Show. 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La hora en Pegados de la Mañana, 5:19. Buenos días. Estas son las noticias más importantes para hoy.

0: martes 13 de septiembre. El licenciado Edgardo Mangual reconoció que ha cambiado el perfil de los que se acogen a quiebra, siendo ahora en su mayoría los adultos mayores, siendo el grupo de la población con menor oportunidad de hacer crecer su presupuesto. Esto fue lo que dijo aquí en Radio Isla 1320.
1: ¿Verdad? Y sí, el perfil ha cambiado bastante, y el perfil ahora, por lo menos en mi oficina, es un perfil de adultos mayores, más que de trabajadores jóvenes. Y es porque los adultos mayores son los que más sufren las circunstancias de una luz más alta, un agua más alta, un costo de vida más alto, porque esos adultos mayores, que normalmente lo que reciben es seguro social o retiro, pues tienen una capacidad menor de poder aumentar esos ingresos.
0: Radio Isla pegados en la mañana a la hora 5:20. Además, el licenciado Edgardo Mangual señaló que la mayoría de los adultos mayores que llegan a su oficina están en un estado de desesperación porque quieren pagar sus deudas, pero no pueden. Lo escuchamos nuevamente en Radio Isla 1320 al licenciado Edgardo Mangual.
1: Y siempre, lo creo o no, la mayoría de las personas cuando van a mi oficina van ya a un estado de desesperación, porque el puertorriqueño, lo creas o no, le gusta pagar. Yo escucho a los viejitos diciéndome, no, pero es que mi mamá me enseñó a que yo prefiero comer tierra que no pagar mis deudas. Y son refranes puertorriqueños, pero son refranes que te dejan saber de que nosotros los puertorriqueños queremos pagar. Pero hay veces que hay que aceptar una realidad. Si yo nada más recibo seguro social y retiro y no puedo pagar, hay una noticia, creo que fue ayer en el periódico, de que el 40% de los adultos mayores tienen una insuficiencia alimentaria, que significa que el dinero no les da para alimentos básicos. Es increíble. Pero,
2: y aunque vemos
0: Radio Isla pegados de la mañana a la hora 5:21. Además, el licenciado Edgardo Mangual dijo que la quiebra de la isla, el huracán María y la pandemia del COVID-19 han provocado un éxodo de jóvenes trabajadores, lo que ha hecho que la mayoría de nuestra población, en su mayoría, sea de adultos mayores.
1: Sí, yo tengo la dicha de llevar 18 años ayudando exclusivamente a individuos. Hay otros abogados de quiebra que se dedican a capítulo 11, que son corporaciones. Yo he hecho, obviamente, corporaciones, pero me dedico más a individuos. Y hay es una tasa bastante... Antes, al principio, como llevo 18 años, al principio eran más trabajadores los que yo ayudaba a reorganizar, y como acaba de decir el economista, más capítulos 13 de reestructuración, que no tiene nada de malo, todos nos reestructuramos y es algo positivo. En estos momentos, pues por desgracia, como la población puertorriqueña, y esto es una realidad, está envejeciendo y va a seguir envejeciendo, pues eso que era antes 50-50, pues ahora está aumentando más adultos mayores que trabajadores. Además de que hubo en Puerto Rico tres eventos que fueron catastróficos para la economía. Han habido más, pero estos son los que yo como abogado federal de quiebra puedo ver. El primero fue la quiebra de Puerto Rico.
3: Claro.
1: Ahí cuando se fue Puerto Rico a la quiebra y se empezó a contraer la economía y empezó a haber el éxodo de los trabajadores jóvenes que se fueron a los Estados Unidos a buscar mejores, ahí empezó a bajar.
3: Los que ahora quieren regresar también.
1: Correcto. Pero bueno. Después cuando vino
3: nadie
1: María.
3: Nadie sabe lo que tiene hasta que lo
1: pide. Exacto.
3: Nadie
1: exacto.
3: sabe lo que tiene.
1: Después vino María. Y después de María fue la pandemia.
0: Radio Isla pegados en la mañana a la hora 5:23. Economista Gabriel Capella o Capella. De la organización Crece, dijo que después de 2023 las deudas han aumentado aceleradamente, lo que ha provocado que las quiebras a su vez aumenten. Lo escuchamos en Radio Isla 1320.
4: Sí. Sonia, luego del 2023 las deudas han venido aumentando bastante consistentemente. Y eso luego de que se redujeran sustancialmente luego del 2020. Desde el 2023 lo que está haciendo la economía en términos de las quiebras es regresar al nivel previo al 2020.

0: un nivel bastante normal, que fue el nivel que mencionaste del 2019. La mayoría de esas quiebras, como mencionó el licenciado, son bajo el capítulo 13, que son
1: ¿Qué es
2: reorganizaciones?
0: Para individuos. Lo más que me preocupa, sí,
1: y la mayoría de esas quiebras son adultos mayores.
0: Como mencionó el licenciado, a mí lo más que me preocupa es que las quiebras capítulo 7, que son a las que se someten empresas, negocios para liquidar sus activos ya cuando quedan insolventes, es que han crecido más rápidamente de lo que han crecido las quiebras generales desde el
1: Y
0: 2023.
1: eso es preocupante porque eso es un cierre.
0: Es un
1: Es un
0: cierre, en
1: cierre.
0: muchos casos.
1: En muchos.
3: Radio Isa pegados de la mañana a la hora 5:24. El economista Gabriel Capella, de la organización Crece, dijo que después del 2023, un análisis del centro Crece establece que en Puerto Rico se ha perdido una generación económica.
0: En el centro Crece publicamos la semana pasada un análisis que explora la pregunta, esa pregunta mucho más de lleno, de cómo se ha comportado la economía de Puerto Rico en la actual década y si se ha recuperado o no. Y si lo que estamos viendo en los últimos 12 meses, que es una contracción trimestral, es una recesión cíclica o algo más de largo plazo. Y esto es un dato bien importante que creo que le van a interesar a todos en la audiencia. Y es que si hoy la economía retomara una tasa de crecimiento normal del 2.5%, una tasa sostenida en los 90, por ejemplo, que fue la última década en la que la economía creció sostenidamente, ¿sabes hasta cuándo le tomaría a la economía volver a su pico del 2005, Sonia? Hasta el 2035. Estamos hablando de 10 años. 30 años después del comienzo de la depresión en el 2005-2006. Eso representa una generación perdida, Sonia. En los países que pierden una década, por ejemplo, se le llama una década perdida. Pues Puerto Rico perdió una generación.
3: Radio Isa pegados de la mañana a la hora 5:26, la directora ejecutiva de Nutriendo a Puerto Rico, Ángela Díaz, informó que tras un estudio de su organización se evidenció que 4 de cada 10 personas en el país tienen inseguridad alimentaria, lo que representa un aumento cuando se compara con la pasada década. La escuchamos aquí en Radio Isla 1320. Ángela Díaz.
4: Este estudio es interesante porque nos demuestra que 4 de cada 10 personas en Puerto Rico, adultas o mayores de 18 años, tienen algún grado de inseguridad alimentaria en Puerto Rico. Y lo interesante de esto es, ¿verdad? Si pudiéramos hacer una comparación con un estudio previo que se hizo en el 2019, se publicó en el 2019 con datos del 2015, podemos ver un aumento, a pesar de que nosotros hemos atravesado por muchas emergencias y han estado llegando fondos a Puerto Rico para atender esa emergencia, la tendencia es a subir. Quiere decir, en el 2015 se hablaba de 3 de cada 10 personas viviendo bajo inseguridad alimentaria y hoy estamos hablando de 4 de cada 10 personas en Puerto Rico.
3: Radio Isa pegados de la mañana a la hora 5:27, la directora ejecutiva de Nutriendo a Puerto Rico, Ángela Díaz, agregó que el alto costo de los alimentos lleva a las personas a tener inseguridad alimentaria porque compran menos comida y la que compran dura menos, por tanto, también disminuyen las comidas diarias y eso redunda en problemas de salud. La escuchamos en Radio Isla 1320.
4: Sí, prácticamente dentro del grupo que mostraron algún nivel de inseguridad alimentaria, el 91% de esas personas indican que es por el precio de los alimentos, ¿verdad? Ponen como en primer lugar el costo de los alimentos. ¿Qué nos están diciendo estos datos? Nos están diciendo que a lo mejor tienen el mismo presupuesto que hace 10 años para hacer su compra, pero están comprando menos. Así que cada vez están comprando menos alimentos, menos lo que le llega a su mesa y le dura menos tiempo la compra. Y estamos viendo también en ese mismo estudio, nos dice que eso se repite por más de 2 meses durante este último año. Así que quiere
5: Pero
4: decir
5: Ángela,
4: que no tienen
5: y
4: estabilidad.
5: ¿Y qué hacen esas personas que no pueden comprar el alimento que

0: compraban, ¿lo sustituyen con otra cosa que es menos alimenticia o sencillamente se quedan sin comer? O sea, ¿qué hacen esas personas según el estudio de ustedes?
1: Ahí es bien importante, porque lo que estamos viendo es que pueden estar empezando a disminuir comidas. Y ahí es que vemos entonces,
0: o sea, que literalmente comen menos.
1: Empezamos a hablar de hambre y empezamos a hablar de enfermedades como tal. Entonces las consecuencias las vemos en salud como tal. Así que sí, mucho de lo que está pasando es que se consumen menos alimentos, menos comidas al día.
2: Radio Isa Pegaus en la mañana a la hora 5:29, la directora ejecutiva de Nutriendo a Puerto Rico, Ángela Díaz, explicó que hay una relación bastante cercana de inseguridad alimentaria entre aquellas personas que devengan su salario y las que no. Escuchamos nuevamente a Ángela Díaz aquí en Radio Isla 1320.
1: Sí. Y hay gente que tiene que decidir entre, ¿verdad? Y particularmente lo podríamos ver entre adultos mayores que tendrían que decidir qué pago este mes. Pago la luz, pago el agua, pago mis medicamentos, pago alimentos, y tienen que tomar decisiones continuamente que tienen que ver con su presupuesto y con los costos de vida y en los servicios esenciales que necesitan, ¿verdad?, para su bienestar. Y continuamente están tomando este tipo de decisiones en Puerto Rico, porque pues, y esto lo estamos viendo entre asalariados y personas que tal vez no trabajan. Lo estamos viendo en todos los grupos. Vimos una relación bien cercana de niveles de inseguridad que pueden rondar entre los 34% y 40 y pico%, a pesar de que trabajan o no trabajan. Así que
0: porque no solamente es un asunto exclusivo
1: de pobreza.
2: Gauss en la mañana a la hora 5:31, la directora ejecutiva de Nutriendo a Puerto Rico, Ángela Díaz, detalló además que las poblaciones más afectadas por inseguridad alimentaria son las personas entre los 18 y 14.
1: Sí. Y hay gente que tiene que decidir entre, ¿verdad? Y particularmente lo podríamos ver entre adultos mayores que tendrían que decidir qué pago este mes, pago la luz.
2: La mañana, la hora 5:31, la directora ejecutiva de Nutriendo a Puerto Rico, Ángela Díaz, dijo además que las poblaciones más afectadas por inseguridad alimentaria son las personas entre los 18 y 34 años.
1: Totalmente, el grupo más afectado son los jóvenes. Los dos grupos más afectados son entre los 18 y 24 y 25 a 34 años. Están en cada grupo en 47% a nivel de inseguridad alimentaria y 48%.
0: O sea, los grupos más inseguros desde el punto de vista alimenticio son los jóvenes.
1: Los jóvenes. Si vamos por edad, son el grupo de 18 a 34 años.
0: ¿Y los niños comen bien?
1: No, este estudio no entró en menores de edad. Este estudio se hizo entre más de 1,400 personas alrededor de toda la isla. Se hizo un número prácticamente similar entre todas las regiones de salud en Puerto Rico, de 200 a 300 familias por región, y eran mayores de edad, mayores de 18 años.
2: Radio Isa Pegaus en la mañana a la hora 5:33, la directora ejecutiva de Nutriendo a Puerto Rico, Ángela Díaz, añadió que Ponce y Fajardo encabezan la lista de las regiones con mayor inseguridad alimenticia. La escuchamos en Radio Isla 1320.
1: Y este es un hallazgo bien importante. La región más afectada es Ponce. Ponce salió con 67%. La región que le siguió es Fajardo con 45% de inseguridad alimentaria. Quiere decir que hay más de 20 puntos porcentualmente hablando de diferencia entre una región y otra. Y si lo viéramos con la región que menos inseguridad alimentaria vive, que es la de Mayagüez-Aguadilla, casi es tres veces más, porque esa región Mayagüez-Aguadilla es 24% y Ponce.

0: es 67%. Así que,
1: wow, ¿y hay alguna razón para que sea Ponce? O sea,
0: ese sería un punto de partida para un próximo estudio, ¿verdad? Aquí lo interesante es, y la recomendación es, que este estudio no espere tantos años para poderse repetir. Estamos hablando de una diferencia de casi 10 años sin medirse la seguridad alimentaria de los individuos y las familias en Puerto Rico.
2: Hoy se ha pegado 6 de la mañana a la hora 5:34. $450,000 de dinero federal costó la remodelación de una residencia en el área metropolitana y esto ha causado una gran controversia y confusión. Escuchen este reportaje de Julio Rivera Saniel del Canal 2 de Telemundo en San Juan.
3: Sector Los Ángeles del barrio Millones de Bayamón, en donde una buena noticia para una ciudadana se ha convertido en controversia. El Departamento de la Vivienda invirtió más de $424,000 para convertir una casa que lucía así en una casa que se ve de esta forma y la inversión ha provocado múltiples reacciones en las redes sociales. Y también en la calle, el veredicto generalizado es que el precio es demasiado alto para una estructura de esas dimensiones. Y así quedó.
4: ¡Wow!
3: Y costó $424,000.
4: ¿Cómo? ¿Y por qué tanto dinero que tiene?
3: ¿Le parece mucho?
4: Demasiado.
3: ¿Por qué?
4: Porque veo una casa sencilla.
5: Yo creo que es demasiado excesivo.
3: ¿Me parece?
5: Sí, una inversión demasiado grande para...
6: Muy pequeña, no veo que tenga espacio a su alrededor, es casi medio millón.
7: Es muy pequeña para ese precio.
3: Ah, ya. O sea que le parece que...
7: Sí.
3: Muy cara, ¿le parece?
7: Sí, yo encuentro muy cara. Si va a ver, el patio no es muy...
3: No es muy grande. ¿Usted hubiese pagado esa cantidad por una casita?
7: Nada.
5: ¿Pero eso con fondos públicos?
3: Sí.
5: Wow. De verdad que... Eso, de verdad que ahí hay alguien mojando, bueno, chavo, ahí en la construcción esa.
3: Sin embargo, para Doña Rosa es el sueño de toda una vida. Allí nos recibió.
8: Está hermosa, bella, me encanta. No importa lo que haya costado, que la gente dice que costó demasiado, para mí vale $1,000,000.
3: ¿Cuánto tiempo llevaba usted esperando la casita?
8: Esperando que me sea en cemento, un año.
3: Desde entonces vive bajo alquiler y en noviembre se le entregará la llave. La casa tiene de todo. ¿Y le pusieron placas solares también?
8: Sí, tiene placas solares.
3: Ah, muy bien.
8: Sí, el muchacho se lo dijo a mi yerna, pero yo realmente no entiendo mucho de eso ya.
3: Ahora le tienen que enseñar a usarla.
8: ¿A usar? De verdad, de verdad.
3: ¿Pero se trata de un precio excesivo o no? Para la Asociación de Constructores, el precio es alto si se evalúa bajo los estándares de construcción locales, pero según su presidenta, el precio se eleva una vez que entran en juego los fondos federales, cuyos requerimientos elevan exponencialmente el precio.
9: Porque la verdad que es que no son comparables con una casita que nosotros hagamos, ¿verdad? Que no tenga los parámetros federales que tienen estos programas.
3: Claro, o sea que el nivel de requerimientos federales eleva los costos, podríamos decir.
9: Correctamente, sí, sí. Sí, mira, y esas casas se entregan, tienes abanicos en todos los cuartos, la entregas con nevera y estufa, pues eso no es, tú sabes, lo corriente, con placas, con cisterna.
3: Doña Rosa no entiende de códigos de construcción o costos, solo sabe que allí quiere pasar el resto de sus días.
8: Mi casa es mi casa, es mi casa mía, de aquí me muero yo.
3: ¿Cómo se desglosan estos $450,000, casi medio millón de dólares? Aquí lo tiene usted en pantalla. Son los $424,000. $140,000 son básicamente los fondos utilizados para la construcción previamente de la casa. El resto, $42,000 que se pagaron en patentes. $16,000 en patentes y arbitrios de construcción. $12,000 en la renta por la reubicación mientras la señora estaba esperando por la construcción de su casa. $213,500 para la demolición, para las placas solares, para la cisterna, el muro de retención, nuevo sistema séptico, estudio de asbesto y plomo y un pedestal eléctrico que también se incluyó. Así que, como ven ustedes, la tajada más pequeña es correspondiente a la construcción, el resto son todos los añadidos.
1: Bueno, al fin la señora tiene la casa de su vida. Radio Isa, pegados de la mañana a la hora 5:38. El expresidente del Colegio de Profesionales de Trabajo Social, Larry Emil Alicea, reveló que el Departamento de la Familia no ha renovado los contratos de las agencias que atienden a niños.

0: niñas víctimas de abuso sexual, por lo que no se les ha brindado los servicios, por lo que hizo un reclamo sobre cómo no se le está dando prioridad a esta situación. Lo escuchamos en Radio Isla 1320.
1: Y eso no tiene urgencia, como los contratos. Ese es el problema que estamos teniendo y que estamos viendo en estos días en el país, que esas cosas que realmente importan, que realmente son trascendentales, como reclutamiento de trabajadores sociales, como ahora mismo, mire, ayer las agencias que dan servicios para niñeces víctimas de abuso sexual no tenían sus contratos renovados y estaban cancelando citas ayer, y esto, ¿verdad? Exclusivo para ti, ¿sabes? No,
2: ¿En qué región fue
1: esto? Estos son las agencias que subcontrata familia, que son especializadas. Inclusive una de ellas, yo la dirigí por 18 años de la Universidad de Albizu. Esas organizaciones ayer no tenían contrato todavía firmado, entonces no pueden citar niños. Estaban cancelando entrevistas forenses de abuso sexual a niñeces.
2: ¿Pero cómo va a ser eso?
1: Pues te lo estoy diciendo, Mili, así. No se estaban viendo los niños abusados sexualmente.
3: Eso es lo que hay que estar pendiente.
1: ¿Ve? Y para esos contratos no hay urgencia.
0: Radio Isla pegados en la mañana a la hora 5:40, el expresidente del Colegio de Profesionales de Trabajo Social, Larry Emil Alicea, también dijo en exclusiva al 1320 que el Departamento de la Familia está en proceso de cerrar el programa de becas para estudiantes de trabajo social en la Universidad de Puerto Rico, que garantizaba la llegada de nuevo personal cada año. Escuchamos a Larry Emil Alicea aquí en Radio Isla 1320.

0: todavía hay jóvenes que se graduaron hace semestres y no se han llamado para trabajar en el departamento de la familia. Entonces tú ves convocatorias porque hay y dices, pero si aquí están, aquí están.
1: Entonces me estás diciendo que se mandó a se mandó a cerrar el programa de becas.
0: Ese programa ya en la Universidad de Puerto Rico está en proceso de cierre porque no se van a renovar esas propuestas. Eso implica que ya nosotros, no, por ejemplo, del programa de maestría no se están admitiendo ya estudiantes al programa porque el programa va a cerrar. Y eso es crítico para el país, Mili, porque se siguen yendo trabajadores sociales del Departamento de la Familia. Y ese programa, por ejemplo, le garantiza al departamento que cada 2 años puede tener una entrada nueva de personal al Departamento de la Familia para reemplazar a esos que se están yendo y para ocupar las plazas que ahora mismo están disponibles. Porque no solamente que se vayan, sino que ahora mismo el Departamento de la Familia tiene plazas disponibles, tiene regiones descubiertas sin supervisión. Y entonces te das cuenta, Mili, que la gerencia del Departamento de la Familia tiene un problema serio de implementación de política pública y de manejo de la misma agencia. Nosotros tenemos estudiantes que se graduaron, se adiestraron en áreas específicas y después que se graduaron los ubicaron en áreas donde ellos no habían sido entrenados.
2: Se ha pegado la mañana a la hora 5:42 el expresidente del Colegio de Profesionales de Trabajo Social, Larry Emil Alicea, criticó cómo los trabajadores sociales están a manos llenas de trabajo y en condiciones de precariedad. Lo escuchamos nuevamente en Radio Isla 1320.
0: Cuando un adulto mayor se encuentra, por ejemplo, en condiciones infrahumanas, que tenía un caso en el Departamento de la Familia, o cuando lo dejan abandonado en un hospital, te das cuenta que ese caso estaba asignado, pero ese trabajador o trabajadora social tenía 40 o 50 casos, tenía o a lo mejor tiene 20, pero de esos 20, 18 son del tribunal. Y entonces, ¿cómo tú manejas 18 casos de tribunal para darle servicios a la familia que necesitan? Y por eso es que siempre se ha dicho, nosotros cuando decimos condiciones laborales, no estamos hablando solamente del derecho de ese profesional, de esa profesional a tener condiciones laborales dignas. Estamos hablando de que esas condiciones redundan en un aumento en la calidad de los servicios que se le prestan a la ciudadanía. Y entonces la gente no ha hecho caso a esto, no se le ha dado prioridad a esto. Sabemos que las prioridades del Departamento de la Familia están en otro lugar.
2: Radio Isla Pegados de la mañana a la hora 5:43. Varios crímenes violentos se suscitaron este fin de semana en la isla. Uno de ellos ocurrió en Guaynabo. Naomi González, del Canal 2 de Telemundo, en San Juan, tiene detalles.
3: Luis Joniel Pérez Hernández murió en la noche sábado en el sector Amelia de Guaynabo, cuando trabajaba en la limpieza de un vehículo junto a otro.

0: le suceda a un menor, pero tenemos que aportar a la seguridad del país.
1: El OXISO tiene expediente criminal por violaciones a la ley de armas y por violencia de género de este año.
2: ¿Cuántos casquillos se encontraron? Me dice que es una escena extensa.
0: Varios, múltiples casquillos, te puedo decir.
2: ¿Más de 100?
0: Podríamos redondearle cerca de ese número.
1: Pero este no es el único asesinato ocurrido durante la noche y madrugada. La policía, horas más tarde, se topó con el cuerpo de un hombre en el interior de un vehículo en Toa Alta.
0: A eso de las 3 de la mañana, la policía estaba haciendo sus rondas preventivas. Observa este vehículo, va a verificar qué es lo que está sucediendo. Cuando miran el vehículo, o pueden observar que hay una persona muerta dentro de este.
1: Previo al asesinato de este hombre, identificado como Giovanni Manuel Marrero Hernández, las autoridades habían intervenido con él por infracciones a la ley de tránsito en la carretera 142, la misma zona en donde fue encontrado muerto más tarde.
0: Cabe destacar que a eso de la 1 de la madrugada la policía había intervenido con este, pidiéndole varios boletos y una citación al tribunal.
1: El OXISO, natural de Corozal y quien estaba a bordo de una Dodge Durango blanca, poseía expediente criminal.
0: Varias piezas de evidencia fueron ocupadas. El mismo tenía expediente criminal por ley de armas. Y estamos bajo esa investigación.
1: Para Telenoticias, Naomi González.
3: Radio Isa Pegaos en la mañana a la hora 5:46, el presidente de la Autoridad de Acueductos y Alcantarillados, Luis González Delgado, aclaró que no implementarán un plan de racionamiento a clientes del embalse La Plata hasta que llegue al nivel de control. Lo escuchamos en Radio Isla 1320.
4: Mantenemos todavía un nivel mucho más superior a lo que vimos en el pasado, en el 2015. Nosotros estamos bien con la fe puesta en Dios, de la misma manera que hemos visto caer la lluvia para Fajardo, para Río Blanco, para Carraízo, para el mismo Sidra, que también en el mes de agosto estaba en nivel de ajustes operacionales y poco a poco ha ido subiendo su nivel y lo tenemos en observación y subiendo. Ayer subió 6 centímetros más. Sabemos que esa agua finalmente va a llegar a La Plata, conforme a las gráficas históricas de los niveles en La Plata, un poquito más entrado en octubre, se ven históricamente esos eventos que provocan que la lluvia llene la represa. Estamos bien ansiosos y obviamente esperanzados, por estar ofendidos de que esas lluvias van a llegar. Pero en términos de lo que es la operación del embalse, no, a este momento no contemplamos tener que entrar en ningún tipo de interrupción programada, ya que entre los ajustes operacionales y el nivel que tenemos en este momento histórico, nos sentimos todavía cómodos de poder seguir operando y con el favor de Dios, esa lluvia, sé que van a llegar, al igual que ha pasado en Carraízo, al igual que lo estamos viendo en toda la costa este de Puerto Rico.
5: O sea que no se contempla entonces interrupciones en este momento. Si llegase a un nivel de control, entonces...
4: Al momento no se contempla el tener que implementar interrupciones.
5: Claro, pero obviamente, si baja control.
4: Sí. Correcto. Estamos.
3: Radio Isa Pegaos en la mañana a la hora 5:48, el presidente de la Autoridad de Acueductos y Alcantarillados, Luis González Delgado, aclaró que no implementará un plan de racionamiento a clientes del embalse La Plata hasta que llegue a nivel de control. Además, indicó que le han dado mantenimiento al suplido de agua para el superacueducto.
4: Pues mira, ciertamente... La construcción de embalses en los cauces, que es lo que estamos viendo alrededor de todo Puerto Rico, con excepción de lo que es Río Blanco y Fajardo, que fueron construidos fuera del cauce. Uh-huh. Todos los demás embalses fueron construidos en los cauces de los ríos, por lo tanto, mantenimiento continuo para poder extraer lo que son el material que puede llegar a través del mismo cauce en las crecientes, va a ser necesario. Esto es un trabajo que se hace continuo.
5: Claro,
4: apenas
5: pero se está haciendo.
4: Terminamos el de Carraízo.
5: Se está haciendo.
4: Bueno, volvemos, terminamos uno en Carraízo, ahora mismo estamos haciendo trabajando un dragado en el área del superacueducto y nos movemos por los envases que maneja la Autoridad de Acueductos y Alcantarillados, nos vamos moviendo en ellos según el porciento de sedimentación que tienen los mismos. Por eso es que continuamente estamos midiendo esa capacidad, como bien indicas, que se ha perdido por efecto de sedimentación, para poder poner en planificación trabajos que se

0: tiendas van a mantener y extraer los materiales depositados.
1: Además, el presidente de la Autoridad de Acueductos dijo que continúa la siembra de nubes mientras persiste una sequía por el fenómeno del Niño.
0: Se sigue dando trabajo porque, y como bien indicaste anteriormente, la sequía no ha culminado. Mientras Puerto Rico siga saliendo en el monitor de sequía que sale todos los jueves, con alguna zona, ya sea con sequía severa o sequía moderada, esto no ha acabado. Tenemos la bendición de que han llegado las lluvias y que paulatinamente hemos ido mejorando en ese factor, pero esto no ha culminado y tenemos que continuar siendo bien prudentes con el uso de agua y mantener en observación todos y cada uno de nuestros embalses, de nuestros ríos, de nuestras quebradas, para poder monitorear efectivamente ese nivel de agua cruda que se requiere para poder suplir agua potable.
1: Radio Isa Pegado, 11 de la mañana, a la hora 5:51, el presidente del Colegio de Médicos Cirujanos, Carlos Díaz Vélez, mostró la preocupación que existe entre la comunidad médica ante la reducción de las tarifas que reciben los médicos por los pacientes que atienden bajo el programa de Medicaid. Lo escuchamos en Radio Isla.
2: Ahora mismo ustedes reciben $18 al mes por paciente. ¿Verdad? Por paciente. Exacto. Al mes, por paciente. Ahora, hay un cambio que lo propuso ACES, tengo entendido, que entraría ya en el 2027, que en vez de recibir $18 al mes por paciente, van a recibir $12.60. Claro. Hay $5.40 que se quedan ahí aguantaditos en lo que ustedes cumplen con unas métricas.
3: Exactamente.
2: ¿Quién establece esas métricas?
3: La aseguradora y el
2: departamento. Okay. ¿Y el dinero, quién se queda con esos $5.40?
3: La aseguradora los retiene.
2: Ok. ¿Y si ustedes no cumplen con esas métricas?
3: Pues no, esas métricas son cuatro métricas, que unas son $1.08, otro $1.60, pues en la medida en que no se cumplan con los porcientos establecidos, pues no te pagan, te quitan.
2: Claro, pero esos chavos se queda la aseguradora,
3: con ellas, claro.
2: Pero no debería...
3: Este es el dilema de esto, que la aseguradora es la que maneja el dinero.
1: Radio Isa Pegado, 11 de la mañana, a la hora 5:52, el presidente del Colegio de Médicos Cirujanos, Carlos Díaz Vélez, advirtió que una reducción de las tarifas en el programa de Medicaid provocará un cierre de oficinas de médicos y también su fuga del país en momentos en que los otros servicios básicos suben de costo. Lo escuchamos en Radio Isla.
3: Es que, como está la situación, que hay una fuga de médicos en Puerto Rico, una fuga de que hemos estado tratando de retener y que continúan yéndose por las condiciones del trato de trabajar en Puerto Rico, por los muchos factores que hemos tenido, pues esto lo que va es que va a provocar que muchos médicos están a punto de retirarse, que la edad de los médicos en Puerto Rico, el promedio es de 55 a 60 años, o sea, los médicos y otros especialistas de más de 62 años, están viejitos, están entrando ese año, va a adelantar el retiro, porque yo no voy a tener el presupuesto para pagar los gastos de su oficina, los gastos del personal que ocupan, los equipos que tienen, el alquiler o la renta que tiene, ¿qué va a pasar? Donde usted va a ver a ese médico, él me va a decir, mira, yo no puedo con esto, porque yo estoy trabajando al filo y esto me lo van a reducir. Fíjate que ese reducir, entonces mientras la luz, el agua y aumenta, todos los servicios aumentan, aquí se está mirando de que vamos a reducirles a los médicos.
1: Radio Isa Pegado, 11 de la mañana, a la hora 5:53. Además, el presidente del Colegio de Médicos Cirujanos, el doctor Carlos Díaz Vélez, le hizo un llamado al secretario del Departamento de Salud, Víctor Ramos, para que intervenga con la reducción de tarifas a médicos que atienden a pacientes bajo el Medicaid, movida que inicia en enero próximo.
3: Mira, esto lo logró Mellado. Este deseo de la aseguradora, Mellado le dijo que no. Se tranquilizó. Aquí no. Esto va a 18 puntos y se acabó, y simétrica. Eso fue el secretario de salud. Las aseguradoras hace tiempo querían esto. Hace tiempo que lo querían. Pero Mellado dijo que no. Es el que tiene la fuerza. ¿Por qué? Porque defendió a los médicos. Y no se asignaron métricas. Ahora llegó otro secretario, que originalmente el secretario, cuando era presidente del colegio, apoyó esta medida. Ahora él cede, el secretario que se ponga para su número. Y le digo a Víctor Ramos, que igual que Mellado lo hizo, que tenga el carácter de decirle no a la aseguradora y que esto se haga como está.

0: acabó. Él puede hacerlo. No me diga que no. Él puede hacerlo. Porque si lo hizo Mellado, ¿por qué no? Que no me diga la excusa. ¿De qué lado usted? Ah, porque otra
1: Pero ya la
0: persona.
1: decisión está tomada
0: Bueno,
1: y esto comienza
0: en enero.
1: en
0: En
1: enero.
0: enero. Pero ¿quién está presionando detrás de esto? Las aseguradoras. ¿Quién está detrás de las aseguradoras? Los cabilderos. ¿Y quiénes son los cabilderos? Los hermanos, los hermanos, los hermanos. Hay cabilderos que son hermanos. Eso es lo que mortifica, eso es lo que molesta. Que el secretario tiene que estar del lado de los pacientes y de los médicos, no del lado de la
1: Bueno, pero el
0: aseguradora.
1: presidio.
2: Radio Isa pegados en la mañana a la hora 5:55. Por su parte, el secretario del Departamento de Salud, Víctor Ramos, aclaró que no se están alterando las tarifas de los médicos y que la administración pasada no restableció las métricas que deben seguir luego de la pandemia, con miras a cumplir con la cantidad de pacientes que deben atender bajo el programa de Medicaid y recibir sus tarifas de $18 por paciente por mes. Escuchamos lo que dijo en Radio Isla 1320 el doctor Ramos.
3: No, no se está alterando ninguna tarifa. El programa de Medicaid es un programa de cuidado combinado con un médico primario, que requiere unas métricas que hay que cumplir para el gobierno federal. Siempre han habido métricas en el programa. Las métricas se han suspendido temporalmente por cierta emergencia, por ejemplo el huracán George, el huracán María, para los pueblos del sur, los terremotos, y ciertamente se tuvo que interrumpir durante la pandemia. Pero cuando volvieron de la pandemia, por alguna razón, el gobierno anterior no restableció las métricas. Y habido un aumento, el cual nosotros abogamos, no tenemos problema, que se le pagan a los médicos primarios $18 por paciente por mes, por el 100% de los pacientes que tiene asignado.
2: Mañana a la hora 5:56, además Ramos aseguró que hay médicos que no estaban atendiendo al 100% de los pacientes y estaban cobrando como si lo hicieran, lo que les hace incumplir con las métricas. Lo escuchamos.
3: Pero entonces tenemos evidencia de algunos médicos que en todo el año ven el 50% de sus pacientes, a pesar de que están cobrando por el 100%, 18 por paciente por mes. Y eso hace que no se esté, que no cumplamos con las métricas federales de prevención, que los niños tengan las vacunas, las visitas, que los adultos, las mujeres tengan su mamografía, Papanicolaou, los hombres su prueba de próstata, las pruebas de cáncer de colon, las distintas pruebas preventivas que se tienen que hacer, ¿verdad? Y entonces se empezó un proceso de discutir las métricas, y las métricas se discutieron tanto con las aseguradoras, que claramente querían métricas restrictivas, como con grupos médicos, como la Asociación Médica, los IPAs, etcétera. De hecho, antes de implementarla, hubo un Zoom con sobre 60 grupos médicos explicando las métricas. Y ciertamente el que cumpla con las métricas va a seguir cobrando sus $18 por paciente por mes.
2: Radio Isa pegados en la mañana a la hora 5:58. Ayer abrió el Puerto Rico International Auto Show en Plaza Las Américas. Escuchamos al presidente del Grupo de Seguros Múltiples, auspiciador del evento, señor Yamil García.
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2: Radio Isa pegaos en la mañana. La hora 5:59, la ex representante de Victoria Ciudadana, Mariana Nogales, dijo en claro y de frente que la reforma de permisos es parte del plan de tener un Puerto Rico sin puertorriqueños, que se promovió en el chat de Telegram donde participaba el exgobernador Ricky Rosselló.

0: Radio Isla pegaos en la mañana a las 6.
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2: Muy buenos días, Puerto Rico. Bienvenidos a otra edición de Pegaos en la Mañana por Radio Isla 1320 y Telemundo Puerto Rico. Ya son las 6 de la mañana, hoy martes.
3: Oh, yo sí. Pensaba que era el lunes.
2: Martes 13 de octubre. 13 de octubre, good morning,
3: buenos días. Buenos días, Mili, ¿cómo te fue?
2: Pues todo muy bien.
3: Qué bueno.
2: Se trabajó ayer en la tarde, pero todo bien.
3: Ah, bueno. Sí. En la mañana te extrañé.
2: Me extrañaste. Pues yo no extrañé mucho, muy temprano, total que uno ya se acostumbra y se levanta.
3: Ya. Y yo tuve que hacer mis cositas también, así que trabajé también.
2: Ay, que yo por lo menos no estaba con ese estrés de los domingos que dices, ay, me tengo que acostar, pues no.
3: Ah, bueno, eso sí.
2: Tranquilín, total, uno se acuesta temprano, pero sí. No estás con esa ansiedad y ese estrés de que, ay, me tengo que acostar porque si no, no me levanto. Y,
3: eso es así.
2: No, pero total, uno como que se levanta. Hoy me levanté a las 2 de la mañana.
3: Ay, bendito.
2: Ay, sí, que te digo.
3: Te está pasando igual que a mí. Ya yo a las 2 de la mañana despierto. El problema de eso es que después, más tarde es que el sueño ataca a uno. W-A-P-A,
2: Aguadilla. ¿Y fin de semana?
3: Oye, fue este fin de semana sí que estuve, fue un fin de semana bastante intenso.
2: Sí. Sí, no, yo vi como que bastante movimiento.
3: Ay, no sé. Sí.
2: Soy yo hace que todavía no estoy viendo el aire.
3: Oye.
2: No me vacile. Mira, déjame ir rapidito a la portada. Me están vacilando. Bueno, en la portada del periódico Metro solicitarán nuevo juicio para Elvia Cabrera. Esa es la portada del periódico Metro de hoy. Dice, caso de Gabriela Nicole Prats. La defensa de la madre de Antoniesca Avilés Cabrera asegura que cuenta con nueva evidencia. ¿Qué te parece?
3: Uf. Ay, ay, ay.
2: Ahora aquí. Mira, esto me lo hizo Milena.
3: Ah, mira qué bonito.
2: Me lo hizo Milena.
3: Qué bien.
2: Así que lo cambié por este. Así que nada, ahí vamos a estar pendientes, solicitar nuevos juicios para Elvia Cabrera. También, esto ayer lo estuvimos discutiendo, proponen jornada de 4 días para empleados del gobierno. Buscan bajar las horas de trabajo. Así que vamos a analizar eso. Y mira nuevamente, adivina qué.
3: ¿Qué pasó?
2: No entró el buque de gas en esta...
3: Están esperando justo, todavía.
2: Fue por las condiciones del tiempo. Se supone que en horas de la madrugada de hoy eso esté fluyendo. Déjame tocar base a ver cómo va la cosa, pero no entró ayer. Se supone que hoy en horas
3: aunque
2: de la madrugada.
3: Aunque hay menciones encontradas, habían dicho que era que los vientos estaban fuertes, pero un ex piloto de estos dice que no, que se pudo haber echado el barco para acá.
2: Pues,
3: o sea, aquí nadie se pone de acuerdo.
2: Nada, mientras tanto, el buque no entra y nos cuesta.
3: Exactamente.
2: Precisamente eso lo vamos a estar hablando.
3: De eso se trata.
2: El licenciado Rolando Manuel.
3: De lo que nos cuesta.
2: Mira, la portada del Nuevo Día, Senado acelera la reforma de permisos. Vamos a tocar eso también en la mañana de hoy. Hay manifestaciones y hoy se baja a votación este proyecto. Interesante, dueños de restaurantes hacen malabares para pagar la luz. No solamente para pagar la luz, simplemente manejar un negocio en este país cuando
3: es
2: no
3: que
2: están
3: no,
2: las
3: es
2: cosas.
3: Que está todo
2: así bien. Que esas son las principales.
3: Y tú lo notas en la asistencia a los restaurantes.
2: Sí.
3: Ha bajado.
2: Oye.
3: Drásticamente.
2: Fui a uno. Y,

0: Ha tenido un cumpleaños este fin de semana en Cagua. Y entonces, déjame ver si lo encuentro. Me encantó. No, Julio lo encontró y decía, diantre, Julio, vamos a hacer 4 horas en Cagua. Pues me dice, espérate, yo voy a buscar algo por aquí. Algo por aquí fue que conseguimos una joyita. Se llama Bodega Esquina Gastronómica. Hay una calle en el casco de Cagua que tiene un montón de restaurantes. Y dimos con este, el edificio Rosita. Se llama Bodega. Uf, Dios mío, qué rico. De verdad. Vale la pena decir, se tiene que dar una cita un día, quiere llevarse alguna cena especial. Vale ese la pena. Vale la pena, de verdad que sí. Todo, todo. El servicio, que es sumamente importante. Así que lo recomendado en Caguas. Mira la portada del periódico El Vocero. Reabre debate sobre reforma de permisos. Entonces, eso es lo que tienen. Anticipan millonario impacto por reducción de pacientes a enfermeros. Esta medida lleva tiempo, yo no sé qué. Porque no podemos llegar a un punto medio en torno a esta situación. Porque definitivamente las enfermeras tienen demasiado trabajo y hay poco personal. Así que nada, vamos a esta hora a los titulares.
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2: En aumento las quiebras comerciales y personales, cambia el perfil en la isla. En su mayoría son adultos mayores. 4 de cada 10 personas en Puerto Rico tienen un grado de inseguridad alimenticia. Estudio confirma, la razón principal es el alto costo de los alimentos. La población más afectada se encuentra entre las edades de 18 a 34 años. Sin servicios, menores víctimas de agresión sexual por falta de contratos en el Departamento de la Familia. Presidente de Acueductos y Alcantarillados descarta por ahora implementar un plan de racionamiento para abonados de La Plata. Sigue la siembra de nubes. Empresa contratada alega el proceso ha sido uno muy productivo. Preocupación en el Colegio de Médicos con reducción de tarifas para médicos por pacientes del Medicaid. Anticipan cierre de oficinas médicas y nueva fuga de galenos. Este fin de semana se produjeron varios hechos de sangre. Soy José Luis Renta. 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
0: Como parte de nuestra noticia de portada, lamentablemente el buque que está lleno de gas y que lleva dando vueltas en las costas de Puerto Rico desde mediados de septiembre, ya estamos a mediados de octubre, casi un mes dando vueltas, lamentablemente todavía no ha podido entrar. Se supone que en algún momento, en horas de la madrugada de hoy, se verifique si puede entrar. Mientras tanto, eso cuesta mucho dinero y a la larga eso pasará a la factura de los consumidores, la factura de la luz. Para hablar de este y otros temas, para dar seguimiento también a qué ha pasado con el esfuerzo del gobierno de Puerto Rico para cancelar el contrato de Luma Energy, me acompaña el licenciado Rolando Emanuel y como todos los martes, buenos días, licenciado.
3: Buenos días, Mili, todo muy bien, yo espero que tú también estés bien.
0: Estamos vivos. Pero bueno, ¿usted tiene algo hoy? Porque está más
3: enchaquetado. Tengo algo
0: hoy,
3: sí. Tuve que ponerme temprano, me obligaste a ponerme temprano el gabán.
0: Bueno, licenciado, vamos a hablar primero del detalle del buque. O sea, seguimos con, los pilotos dicen que sí, que se podía entrar. Entonces se decía que no, que las condiciones no eran las mejores para que este buque entrara. Eso fue ayer. Pero seguimos con el mismo dilema.
3: Sí, y desafortunadamente, como tú dijiste, todo eso lo vamos a tener que pagar nosotros, porque mientras tanto eso está ocurriendo, se tira y jala, estamos quemando combustibles carísimos, que han sido caros siempre, pero que en estos tiempos, ¿verdad?, geopolíticos son mucho más caros. Y como tú muy bien dijiste, en enero el negociado va a revisar, a reconciliar los gastos de la Autoridad de Energía Eléctrica, y ahí dirá cuántos centavos adicionales por kilovatio hora vamos a tener que pagar por este tirijala en que prácticamente todo el mundo tiene la culpa ahí. En realidad,
0: una
3: se pueden hacer señalamientos,
0: compartida.
3: Sí, pero la actitud también de New Fortress de violar sistemáticamente las leyes y los reglamentos relacionados a la entrada de los buques en los puertos, al practicaje, pues es algo que yo he caracterizado como gangsteril, porque te acuerdas cuando se

0: Llevaron la barcaza, ¿verdad? Presionando, hasta la misma gobernadora dijo que estaban extorsionando al pueblo de Puerto
1: Sí, que
0: Rico.
1: estaban chantaje. Yo creo que
0: Pues
1: el término fue
0: así mismo han
1: chantaje.
0: hecho durante este proceso, lo dijeron en la vista pública, en la Cámara de Representantes, si me corrí, fue en el Senado, no sé,
1: No, fue en la
0: en
1: cámara.
0: la
1: Fue en la
0: Cámara.
1: cámara y no.
0: Dijeron que hasta que la Autoridad de Energía Eléctrica no diga por escrito que me va a pagar, yo no voy a entregar el buque, y eso no es
1: Bueno,
0: así.
1: tuvieron que traer un abogado, un tercer abogado o una
0: Sí,
1: tercera figura
0: para
1: para poder
0: aclarar.
1: contestar, porque las primeras dos, de lo que vi, a mí me sorprendió mucho que no fueron preparados a una vista pública como esa.
0: Exacto, y ha quedado diáfanamente claro que ese buque excede todo lo que se había hecho, esas simulaciones y ese acuerdo sobre qué es lo que podría entrar para suministrar el gas a Puerto Rico, todo eso se violó. Ese buque es mucho más grande y no hay los permisos, no hay la capacidad para hacerlo. Lo están haciendo porque es una emergencia, Mili.
1: Sí, pero
0: En realidad lo
1: ya
0: están
1: casi
0: haciendo.
1: un mes
0: Y por eso es que le ha
1: en dos
0: tomado tanto,
1: días.
0: porque si sopla un poquito de viento, no pueden entrar porque los riesgos de que ese buque se vaya a la deriva, choque y genere un accidente son bien altos. Y se justifica tomar todas las precauciones. Pero el problema originario es, primero, el contrato leonino de darle el control del puerto a New Fortress, que no se puede resolver el asunto si New Fortress incumple. Segundo, el asunto de permitirle cada vez violaciones adicionales a New Fortress. Este no es el barco grande que trajeron después de estar trayendo barcos que cumplían. No, ellos fueron incrementando y se les fue dejando el espacio para que entonces llegaran con el más grande. ¿Y por qué el más grande? Bueno, porque hay unas economías que se generan cuando tú traes buques grandes.
1: Pero también hoy hay una vista, si memoria me falla, hay una vista a nivel federal para atender lo que había solicitado el 3PPO, que era para que se activara la cláusula del contrato del toll fee. Se supone que eso se vea hoy en el Tribunal Federal.
0: Sí, pero toma nota, todo lo que toma tiempo, se supone que esos sean trámites internos, contractuales entre las partes, que haya buena fe de New Fortress, de si efectivamente New Fortress no puede entregar el gas, pues que se siente a negociar lo que dice el propio contrato. Entonces aquí hay que ir al tribunal para poner en vigor las cláusulas que dice un contrato, porque tenemos una parte que es realmente una parte que está al garete, por decirlo, ¿verdad?, en términos del pueblo, y eso es lo que ocasiona todos estos tropiezos. Y cada día que pasa, esto es desde septiembre que ese buque está
1: Sí,
0: tratando de
1: desde
0: entrar.
1: mediados, o sea,
0: Desde mediados
1: ya
0: de
1: en
0: septiembre, si
1: dos
0: mal no recuerdo, el
1: días se cumple un
0: 16,
1: mes.
0: se cumple un mes, y esto es todo un trámite que se previó en el contrato, pero por la mala fe de una de las partes no se puede ejecutar ese proceso. Y la falta de preparación que tuvieron estos ejecutivos de New Fortress es indicativo de que esa gente no está actuando de buena fe, porque no pueden ofrecer respuestas a las preguntas claras que se le hicieron, que sean racionales, que sean adecuadas para la circunstancia.
1: Hablemos rapidito del recurso amigo de la corte que sometió Lautier, el cliente que usted representa, sobre este esfuerzo que está haciendo el gobierno de Puerto Rico para cancelar el contrato de Luma Energy.
0: Sí, mira, las partes que demandaron a Luma Energy dicen que la carta extensión del contrato suplementario del 2022 que Pierluisi renovó,
1: Sí.
0: pues es nula porque no se cumplieron con unos requisitos de ley. Y fueron, después de dar la vuelta al mundo en términos de los tribunales, fueron a todos los tribunales y el Tribunal Supremo finalmente acepta el caso para resolverlo en última instancia. Pero en la resolución aceptando el caso dice, pero tienen que explicarme cuál sería el remedio si yo decreto que el contrato es nulo. ¿Qué pasaría? Y entonces las partes comparecieron, le hace la Autoridad de las Alianzas Público-Privadas, el gobierno, que es la gobernadora que demandó, y Luma Energy para dar su versión de cuál sería el remedio. El gobierno y la Autoridad de las Alianzas Público-Privadas están contestes, están claras de que el contrato contempla un proceso de
1: De
0: transición.
1: transición, el contrato suplementario.
0: Sí, y
1: Okay.
0: el contrato general. Porque si se entiende que la Autoridad de Energía Eléctrica es la dueña de todo, las operaciones, el software, todo lo que hay allí está corriendo Luma. Luma lo está corriendo a nombre de la autoridad. Y en el contrato, la autoridad es el owner. Y si no existiera una entidad que suplante a Luma, pues el dueño es el que va a recibir las operaciones y así lo establece el propio contrato. Pero lo que la UTIER plantea es una adición a eso.

0: que no estaba clara en lo que el gobierno planteó, y es cómo en términos reales se hace esa transición. Y la UTIER plantea que no es un asunto de empezar en cero, como Luma aparenta decir en su escrito, de esto va a ser un caos, esto va a costar mucho dinero, esto no se va a poder, ustedes no tienen la capacidad. No, porque primero que las operaciones pasarían completas. Mili, el que va a Luma y trabaja allí y poncha todos los días y se va por la tarde y hace una serie de funciones, lo hace a la luz de su hoja de deberes y de sus funciones. Tiene unos supervisores quien establece las prioridades, los proyectos, y eso viene desde la cadena de mando, desde arriba, ¿verdad? Pero ¿qué ocurre? La operación del día a día continúa y lo único que tú tienes que cambiar son los supervisores. Y entonces la UTIER lo que le explica al tribunal, mira, esta es la estructura que tenía la Autoridad de Energía Eléctrica, que tenía junta de gobierno, director ejecutivo, unos directorados, las oficinas regionales, los directores regionales. Y esa es la capa gerencial que haría falta cambiar para retomar las operaciones. Y en ese sentido, esas son las personas que se tienen que sentar con Luma en un tiempo que no debe ser un año, un año es mucho, porque en realidad todo está corriendo y seguiría corriendo durante ese periodo.
1: Sí, pero conociendo cómo es el gobierno, cuidado si toma un año más.
0: Bueno, lo que pasa es que el contrato dice que el tope es un año, así que ahí tienes una limitación. Y el proceso sería enterarme, intercambiar la información, cuáles son los proyectos, cuáles son las dificultades que estamos encontrando, todo eso, como hizo Luma. Luma no sabía nada de el sistema eléctrico de Puerto Rico cuando llegó. La ventaja que tiene aquí la Autoridad de Energía Eléctrica es que todavía quedan 1.800 empleados de la Autoridad de Energía Eléctrica que conocen cómo funciona la Autoridad de Energía Eléctrica. Hay más de 2.000 movilizados que también trabajaron en la Autoridad de Energía Eléctrica y que conocen el sistema eléctrico. O sea que las personas, los gerentes, los expertos están ahí para que puedan entonces coordinarse el trabajo de transición. Y ese detalle, esa granulosidad, la dio el amicus curia de Luthier, porque los otros escritos no entraban en todos esos detalles. Porque tú puedes decir, bueno, no, el contrato contempla una transición, pero ¿cómo? ¿Cómo se hace? Y la respuesta de Luthier, se hace nombrando una capa gerencial que responda a los intereses del pueblo de Puerto Rico y que se entere de los gerentes homólogos, ¿verdad? De cada de equivalentes de Luma sobre cómo es que están funcionando las cosas, y ponemos una fecha límite y un día entran los de la autoridad y ese día se va a la gerencia. No claro. Se va a despedir ni a sacar a nadie porque la operación, el show tiene que continuar y eso es fácil para hacerlo.
1: Bueno, licenciada, estaremos entonces pendientes de ese proceso. Vamos a ver en qué termina, porque el Supremo es quien entonces estaría determinando.
0: Correcto.
1: Bueno, señores, gracias, licenciado Rolando Emanuel, y tenemos hoy muchos temas y precisamente algo que va a ocurrir en el Senado de Puerto Rico en la mañana de hoy. Va a ser la aprobación de un sustitutivo, un proyecto que une el proyecto de la gobernadora y el proyecto de Tomás Rivera Chats para hacer una reforma de permisos. Eso baja hoy al floor y le quiero dar los buenos días vía Zoom a Jorge Luis Rivera Herrera, quien ha sido un luchador ambiental por muchos años. Gracias por conectar con nosotros. ¿Cómo estás?
2: Buenos días a ti, Mire, y a todos los radioescuchas.
1: Bueno, ¿qué podemos esperar? Hoy lo que se espera realmente es que se apruebe este proyecto sustitutivo. Sé que hay oposición al mismo, pero esto supone que bajara el jueves pasado y se dio un tiempo adicional. ¿Qué le parece a usted, verdad, desde su perspectiva y que lleva muchos años luchando en pro del ambiente?
2: Bueno, antes de entrar propiamente en lo que la medida propone, es importante entender el proceso que se ha llevado acabo hasta el momento para evaluarlo y llegar al día de hoy. Y quisiera empezar con decir que no deberíamos de esperar que ese proyecto de ley vaya a ser aprobado en el día de hoy si los senadores intentan o pretenden actuar con sensatez y razonabilidad. Esto es un proyecto de ley sumamente complejo, tiene más de 800 páginas, fue presentado el pasado miércoles para ser llevado a votación por descargue el jueves, sin haberse celebrado vistas públicas. Contrario a lo que se ha informado públicamente de parte del Senado, hubo vistas públicas el pasado mes de abril y mayo, pero esta medida difiere extraordinariamente de lo que se discutió y se presentó ante toda la ciudadanía en ese entonces. Por otro lado, quiero singularizar que desde que se celebró la última vista pública en el mes de mayo,

0: solamente unos gremios o grupos, entre ellos la Asociación de Constructores de Puerto Rico, han tenido acceso ilimitado para estar revisando las diferentes versiones que el Senado y la Comisión a cargo de este proyecto de ley estuvieron trabajando. Y eso me parece que es muy bueno, pero ¿por qué solamente privilegiar a unos grupos en la sociedad cuando este proyecto es tan importante, lo que pretende, que ordenar y mejorar el sistema de permisos y de planificación de uso del terreno? Si para algunas cosas reclamamos igualdad, esto primero en el contexto de lo que es el estatus de Puerto Rico y nuestra relación con Estados Unidos, pues también tenemos igualdad de condiciones para evaluar esta medida entre todos los sectores, gremios, organizaciones que hay en el país. Este llamado lo hizo tan recientemente el pasado domingo entre científicos y planificadores del país, trascendiendo líneas partidistas en una petición directa a cada uno de los senadores de Puerto Rico. Entre los firmantes se encuentra el exsecretario del Departamento de Recursos Naturales y Ambientales, Pedro Gelabert, que ocupó esa posición durante la administración del exgobernador Pedro Rosselló, de igual manera el planificador Félix Aponte, que fue miembro de la Junta de Planificación bajo la administración de Sila Calderón, de igual manera Ingrid Vila, que fue secretaria de la Gobernación bajo la administración de Alejandro García Padilla, así como otros exfuncionarios, tanto del gobierno de Puerto Rico como el gobierno federal. Este proyecto nuevamente va a tener unos efectos dramáticos sobre el presente y futuro de Puerto Rico, y por lo tanto, por ser un asunto tan trascendental, debería ser evaluado de forma razonable, responsable, y que cuente con el insumo de todos los puertorriqueños que padecemos los problemas de no haber planificado el país correctamente, el que no haya habido fiscalización en la manera en que se otorgan permisos, y que eso eventualmente ha desembocado en problemas.
1: Me queda poco tiempo, pero
0: de agua y problemas de tránsito.
1: Me queda poco tiempo, pero ¿qué tú destacas? Porque yo sé que es un proyecto complejo, casi 900 páginas. ¿Qué es lo más que te preocupa sobre esta reforma? Porque literalmente se ha hecho un híbrido entre lo que presentó la gobernadora y lo que presentó Tomás Rivera Chats.
0: Y aparte de hacer ese híbrido, se ha añadido disposiciones adicionales. Por eso es que este proyecto es uno completamente nuevo. Pero al menos en las dos versiones anteriores que fueron a vistas públicas, se le facultaba a la Junta de Planificación a poder cambiar los límites y reducir la extensión de las áreas naturales protegidas en Puerto Rico, queriendo decir reservas naturales, bosques estatales. Acabamos de pasar por un periodo de racionamiento. Nuestros recursos de agua surgen precisamente de las áreas forestadas, de las áreas naturales protegidas, que eventualmente esas aguas discurren y se almacenan en los acuíferos o en los embalses. Si este proyecto de ley facilita el que se pueda trastocar esos límites, estamos atentando no tan solo contra el suministro de agua potable de todos los puertorriqueños, pero también del agua, que es imprescindible para cualquier desarrollo económico que queramos impulsar en el país.
1: Pues advertido estamos sobre ese detalle del recurso agua que tanto se ha estado discutiendo y que ha sido eje durante ya varios años, no podemos decir de ahora, sino de varios años. Jorge Luis, estaremos pendientes a este proceso. Ya me dicen que hay manifestación, o por lo menos han puesto algún tipo de bandera o algo allí en el Capitolio. Ya me están informando aquí compañeros de los medios. Estaremos bien pendientes. Gracias por conectar con nosotros, Jorge Luis Rivera Herrera, una figura pues muy conocida y activista del medio ambiente. Bueno, señores, son las 6:23 de la mañana y tenemos que hablar lamentablemente de lo que ocurrió en Río Piedras y esta cuarta masacre. Interesante que este local tenía múltiples multas y recibió más, pero quiero que sea el comisionado de la Policía Municipal de San Juan, el capitán Juan Jackson. ¿Cómo está usted, caballero?
2: Buenos días,
1: qué bueno verle.
2: Por la que nos escucha.
1: Hace tiempito que no lo veía. Jackson, ¿qué está pasando con este local? De acuerdo a la información que ha trascendido, básicamente después que cerraban, tenían una puertita y seguía el party dentro del local.
2: Mira, esto se descubre luego de que llegara la policía a investigar la escena. Miembros de la policía de Puerto Rico y policías municipales, al momento de entrar a trabajar con esta escena, ven que la entrada que tenían clandestina, que yo tuve la oportunidad de visitarla en el día de ayer, era a través de un apartamento. Entrabas a través de la cocina, pasabas un pasillo y tenía una puerta que te llevaba

0: por la parte posterior al comercio, ¿no?
1: O sea, que era la cocina de un apartamento y por ahí te llevaba sí. al comercio.
0: Daba la impresión, uno se puede parar en el frente al local, ¿no? Y da la impresión que el local estaba cerrado, pero tenía esta entrada, ¿verdad? Por la parte posterior, que daba desde la calle, uno mira y ve que es la entrada a un apartamento, tenía su cocina y todos los utensilios para dar la impresión de que estabas entrando a un apartamento, no a un comercio.
1: ¿Cuántas multas tenía ya este comercio?
0: Pues mira, luego de verdad que comenzamos la investigación, que todavía yo estoy creando un expediente con el equipo legal del municipio de San Juan para ver la posibilidad de llevar este comercio para cancelar el permiso. Estamos hablando de 16 multas por diferentes incidentes desde que comenzó el Código de Orden Público, y aquí quiero defender la labor que ha hecho la Policía Municipal en fiscalizar este y otros comercios, pero hablamos de este en el día de hoy. Esas multas, en los primeros 2 años, el comercio sufrió un cambio de dueño. Así que yo personalmente en el 2025 hice un referido a la división legal para ver la posibilidad de la cancelación del permiso en aquel entonces. Hacen este cambio de dueño. Aquí hay un tema de abogados y tribunales, ¿no? De que pues que el dueño anterior ya no existe. Pues de cierta manera, otra decisión que también toma el tribunal, y esto lo manejan los abogados del municipio, ¿verdad? No es mi área de expertise, es que las revisiones de las multas, que ahora mismo hay 3 multas en revisión, tienen que ser finales y firmes para que entonces el tribunal pueda pasar juicio sobre la cancelación de los permisos. Así que con todo ese escenario, ¿verdad? Nosotros vamos a seguir trabajando. He tenido diálogos con el alcalde me ha apoyado y ha apoyado a la Policía Municipal sobre este tema, así que nosotros no vamos a descansar. Ahora descubrimos esta nueva evidencia con el suceso que ocurrió en ese negocio. Eso es prueba adicional de la que vamos a poner en ese expediente, y con toda esa evidencia queremos ir al tribunal para cancelar los permisos de este negocio, que es un problema para la comunidad.
1: Ahora, ¿cuántas multas eran bajo el antiguo dueño y cuántas multas bajo el
0: nuevo? Estamos hablando de cerca de 12 multas bajo el antiguo dueño.
1: Ay, madre santísima.
0: Se le dan 3 más en un operativo en este verano, y ayer entonces le damos otras, porque cuando vamos con el CIC a ocupar las cámaras, no tenían las cámaras operacionales, así que el Código de Orden Público dispone que cuando un comercio que vende bebidas alcohólicas no tiene un sistema de cámaras operando, está violando el Código de Orden Público.
1: O sea que estamos hablando 12 multas bajo el antiguo dueño, luego 3 multas que fueron en el verano, y entonces las más recientes que tienen que ver porque no tenía las cámaras operando. ¿A qué se dedicaba este negocio?
0: Mira, era un negocio que cuando tú vas durante el día, pues es una cafetería, un cafetín, vende almuerzo, pero durante la noche aparenta cerrar sus puertas y operaba de manera clandestina por este apartamento que te acabo de describir.
1: Jackson, he visto mucho que para el municipio de San Juan, la Policía Municipal, es un dolor de cabeza. Ustedes hacen su trabajo, pero entonces hay una burocracia que entonces no impide que ustedes puedan cancelar los permisos de negocios como este y siguen operando.
0: Definitivo, los municipios no tienen facultad de cancelar los permisos, pero en PECE somos los responsables de fiscalizar estos comercios que operan por encima del marco de la ley, y nosotros pues que operamos sobre el marco de la ley, pues de cierta manera vemos estos ejemplos que se nos imposibilita y burlan de cierta forma. Este negocio burlaba la ley, tenían un andamiaje de vigilancia. En el momento que ocurrió la escena, policías estatales se encontraban en los cerca. Alrededores pidiendo multas. El guardia o el equipo de vigilancia que tenía el comercio avisaba al DJ, bajaba la música y aparentaba que allá adentro no estaba ocurriendo nada hasta que se fuera la policía. Así que esos son los escenarios que nos encontramos.
1: Para ir cerrando, Jackson, ¿Cuántos negocios están tal vez operando de esta manera que ustedes han dado multa y ustedes no han podido cerrar el mismo o quitarle la licencia?
0: Pues mira, te tengo que decir que nosotros comenzamos con Ocean Club, hubo otro

0: comercio de Zero Ocean Club logramos el cierre del negocio. Hubo otro que se llamaba Selfie. Allá en la calle Loíza, que el municipio de San Juan también y el equipo legal logró la cancelación de los permisos. Tenemos otros en el área de Barrio Obrero también, WhatsApp. Tenemos serie 56, así que el municipio y el equipo del alcalde han sido bien proactivos, invirtiendo fondos públicos para cancelarle los permisos a estas personas irresponsables que le hacen daño a la comunidad.
1: Chacho, qué dolor de cabeza para ustedes, sin duda alguna, porque el trabajo se hace. Lo único es que aquí hay algo que se pierde en ese eslabón cuando van entonces a claro. los tribunales. Jackson, gracias por siempre estar disponible y conectar con nosotros. Qué bueno verlo.
0: Gracias, Miri. Quiero aprovechar el espacio para dejarle saber a los policías municipales que ya mañana se va a reflejar el aumento de $100.
1: ¡Ah! ¡Al chavo!
0: $900 desde la llegada del alcalde a los policías municipales. Así que agradecemos públicamente al alcalde. Son 100 pesitos, ya son $900 al básico de la policía municipal desde que llegó el alcalde Miguel Romero. Así que públicamente le agradezco, ¿verdad?, por siempre apoyar a la policía municipal de San Juan.
1: Ah, pues mira, por lo menos algo bueno que aumentaron el salario nuevamente a los policías municipales. Gracias, Jackson, por estar aquí con nosotros. Usted sigue informándose aquí en Pegados en la Mañana por Radio Isla 1320 y Telemundo Puerto Rico.
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5: Muy buenos días, soy Aisha Vázquez y a esta hora de este martes con sabor al lunes, para muchos que disfrutaron del feriado de ayer, el lunes, el tránsito ya comenzando a incrementar, ya retomamos la cotidianidad y eso quiere decir que retomamos la congestión vehicular mañanera que a esta hora se experimenta en las afueras de la zona metropolitana. En el caso del expreso de Diego entre Vega Baja, Vega Alta y Dorado, ya hay tránsito moderado a pesado en direcciones hacia el área de San Juan, así que si lo entiende pertinente puede utilizar el carril de TL o reversible. También tramos de la carretera número 2 entre Vega Alta y Toa Alta, tránsito moderado. La carretera número 2 en Santa Rosa, pero el resto de las carreteras muestran excelente patrón de tránsito. Mientras tanto, el expreso Kennedy, el expreso de Diego en la zona de Puerto Nuevo, tránsito cómodo. También la Valdoriotti de Castro, aunque hay que estar pendiente porque eso cambia minuto a minuto. La carretera número 3 entre Río Grande y Canóvanas, por segmentos, tránsito moderado, así como también cuando se le conoce como la 65 de Infantería, ya en la zona de Escuela del Monte Atillo, ramal 8 en dirección hacia Río Piedras, también tránsito moderado a la altura de la Iturregui. Y en cuanto a las conexiones entre Caguas y San Juan, el tránsito en el expreso 52 bastante cómodo, así como la carretera número 1, sin embargo la 30 de Juncos hacia Gurabo, ya tránsito moderado a pesado, por lo menos hasta la salida a Gurabo Pueblo. En una hora regreso con más del informe del tránsito.
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2: Y te sigues informando aquí en Pegaos en la Mañana por Radio Isla 1320 y Telemundo Puerto Rico. Vamos a tocar la situación de los hogares de cuidado prolongado, retrasos que hay en los pagos. Lo habíamos abordado la semana pasada, pero nuevamente hay que tocar el tema. Y me acompaña Jonathan Morales de los cuidados prolongados. Él representa a la federación. Gracias por estar aquí, buenos Jonathan. Días, y también le acompaña Dana Rivera Cortés de la institución Torilín en Bayamón, y precisamente para traer un poquito la situación. Vamos a retomar nuevamente el tema, Jonathan. Sí. Son varias cosas. Se les debe a los hogares de cuidado prolongado, uh-huh, tanto del Departamento de la Familia como de AMSCA. Y también hay issues con la salida de los chavitos por el nuevo sistema.
3: Y la semana pasada mencionamos lo de los fallecidos que no se estaban dando de baja. Todavía no hemos tenido una respuesta concreta de eso, porque yo no sé qué está pasando en el Departamento de la Familia, que no hay como que una comunicación efectiva en base a los temas. Así que ese es uno de los temas que todavía continúa pendiente, porque no hemos tenido una respuesta en ese correo electrónico. Valga la redundancia, ¿verdad? De cuáles van a ser los pasos a seguir con esos pacientes que fallecen. Con el tema de las deudas, la compañera que está al lado mío, pues fue uno de los que se discutió en la vista pública que llevó Wandy Soto. Creo que fue en verano esa vista pública. Y la secretaria allí recalcó que eso iba a saldarse las deudas, básicamente, ¿verdad? Sí, creo que fue en julio, si no me equivoco, sí. Que ella dijo que entonces iban a saldar los pagos, básicamente, y que todo iba a coger como se suponía, ¿verdad? Pero eso no ha pasado. Así que aquí tenemos la compañera con un vivo ejemplo de eso.
2: Dana, cuéntame un poquito, porque recuerdo muy bien que te entrevistaron en aquel entonces en Telenoticias. ¿Qué ha pasado? O sea, la secretaria dijo que se iba a pagar.
4: Pues la secretaria dijo que se iba a pagar, buen día, pero no ha sucedido. Se ha pagado poquito por poquito. Entonces tengo unos talonarios de pago, hay unas cantidades que realmente son ridículas, de pacientes, que de residentes que, por ejemplo, pagan, vamos a ponerle por así decirlo, $2,350, y de ese residente me están pagando $50. Entonces, ¿cómo?
2: Abonan algo.
4: Ayer abonaron algo. Entonces, cuando uno llama al Departamento de la Familia, ellos no contestan. Entonces va una trabajadora solamente social a llenar el convenio no regresa hacia atrás. ¿Y qué me dicen en el departamento? Ah, lo que pasa es que tengo solamente un empleado. Pero si yo tuviese un empleado en mi hogar, entonces la multa viene. ¿Cómo yo te multo a ti por tú tener un solo empleado y no pagarme a mí?
2: ¿Desde hace cuánto te deben?
4: Bueno, desde hace más de 2 años.
2: Ok, ¿y la deuda asciende a cuánto?
4: La deuda ascendía hace como 2 años a más de $100,000. Luego siguieron pagando, ellos pagaron una cantidad, una buena cantidad en diciembre, porque no puedo decir que no.
2: Okay.
4: Pero siguen debiendo.
2: Ellos, ¿cuánto
4: siguen
2: te deben debiendo ahora mismo?
4: Ahora mismo no hay una cantidad en específico que yo te pueda decir, me deben esto. ¿Por qué? Porque nunca se sabe cuánto te deben. Porque ellos no tienen como que una... Te envían el talonario de pago, que yo tengo los talonarios aquí, y te dicen, pues de este te pagamos este, de esto te pagamos esto. Entonces hay un talonario que dice atrasos, pero no te dice de cuándo es el atraso. Uh-huh. Entonces en la parte de arriba te dice periodo agosto, atrasos de la región, vamos así decirlo, San Juan, región San Juan. Entonces no te dice cuánto es realmente que te deben.
2: Ok, pero entonces aquí el que te debe es el departamento de la familia.
4: El departamento de la familia. Mi licencia es de AMS.

0: conozca al ser un hogar psiquiátrico.
1: Okay,
0: pero el
1: paga?
0: Departamento de la Familia es quien me debe. AMSCA hasta ahora está pagando, o sea, por lo menos en mi situación. En años anteriores, AMSCA había tenido unas dificultades que estaban debiendo dinero, pero ellos pues han estado, por lo menos en mi hogar, han estado bastante al día. Pero el Departamento de la Familia no. Entonces uno va allá, uno va a Central, uno va a la región San Juan, y entonces olvídate que esto es...
2: Sí, nos movemos mucho, pero al final del día no hay resultados efectivos. Uh-huh. Y esto lo habíamos denunciado a la falta de transparencia, porque podemos ver quizás algunas cantidades depositadas en las cuentas de banco, pero no sabemos qué adultos mayores se están pagando realmente.
1: Bueno, aquí, y si eso alguien es complicado. Te paga una deuda, tienes que decirle qué fue lo que te pagué.
2: Exacto.
1: Porque cómo tú vas a llevar tu contabilidad.
0: ¿Y qué mes te pagó? Uh-huh. ¿Y qué atraso es el que me estás pagando? Porque solamente en el talonario de pago lo que te dice es atraso. Uh-huh. ¿Pero atraso de cuándo? Dime atraso de cuándo para yo llevar
1: un registro con
0: un
1: mi contable.
0: Registro, exactamente. Pero eso no es así.
2: Y la oficina del contador le había hecho señalamientos de esto ya en el pasado, así, y todavía no se ha corregido. Seguimos con las mismas fallas. Por eso también había notado la falta de los pagos que se están haciendo a los fallecidos, porque si no hay una transparencia de quiénes se está pagando, ¿cómo nosotros vamos a saber a qué pacientes realmente se está desembolsando? Yo creo que este es un tema bastante serio para el Departamento de la Familia y para el gobierno en general, porque no hay transparencia de los fondos públicos en qué se están utilizando,
1: sí,
2: básicamente.
1: No, que eso es lo que quieren la gente.
0: Transparencia, y es absurdo que ellos dicen, pues si no tienes, por ejemplo, en mi caso, si no tienes un cuidador por cada 8 por cada 8 residentes, te voy a multar. Pero entonces tú lo que tienes es un empleado en el departamento y me estás diciendo a mí, tienes que cogerlo suave porque yo lo que tengo es un solo empleado. ¿Y cómo yo hago? No es así, porque yo tengo nómina, yo tengo patente, yo tengo CRIM, yo tengo agua, yo tengo, que está bastante cara, yo tengo luz.
1: Que también está cara.
0: O sea, estamos hablando de que no solamente es decir, mira, estamos pagando una sola cosita. No, ahí se pagan, tenemos gastos operacionales que tenemos que pagar.
1: Ahora, ¿hay algún paciente, me estabas comentando fuera del aire, que nunca te han dado ni un solo centavo?
0: Nunca me han dado ni un solo centavo y lleva 2 años con nosotros. Nosotros decidimos reubicar a esta paciente porque el Departamento de la Familia tiene una ley de que si la paciente o la residente no se adapta al lugar por X o Y razón, pues ellos tienen que reubicarla en otro hogar. Nosotros pedimos reubicación de esa paciente en enero de este año y no la reubicaron. ¿Qué sucedió con esta paciente? Esta paciente ahora mismo, al día de hoy, está en el hospital porque está enferma. Y al día de hoy no nos han pagado absolutamente nada y deben más de $50,000 de una sola paciente.
1: Ah, esos $50,000 de una paciente.
0: Sí, de una sola paciente.
1: $50,000 por una paciente.
0: Es correcto, porque nunca nos
2: han
0: pagado.
2: Son 2 años.
0: Son más de 2 años.
1: Ay, madre mía.
0: Uh-huh. Así mismo.
2: La
0: entonces, ellos exigen, pero entonces no hacen nada.
1: Es increíble. O sea, y eso sin sumar los muertos que se están pagando,
0: es
1: que no deberían estar pagando por personas que ya han fallecido. Que es que cambiaron las reglas del juego.
2: Sí. Uh-huh. Todavía el secretario de Asuntos Públicos está en asignación, le dijo a tu esposo, ¿verdad? Buscando esa información. No ha contestado todavía esas respuestas. Es un tema bastante serio.
0: Entonces, no dan tampoco ellos nos dan, ahí está el portal. Pero hay mucha gente que no sabe utilizar el portal. Uh-huh. No saben utilizar el sistema, porque el sistema es nuevo.
1: Uy, ay, ay, hay que respirar. Buah. Esto es, como me acaban de escribir, intolerable.
0: Es correcto.
1: Yo no sé cómo ustedes operan, de verdad, que hay que decirlo. La pregunta es, ¿cuándo van a pagar?
0: Exacto.
1: Gracias a ambos. Primero,
2: gracias,
1: Jonathan,
2: gracias,
1: y a Dana Rivera, gracias por estar aquí. Y si hay otros dueños que quieren el espacio, pues bienvenidos sean, porque hay que seguir hablando del tema, porque siguen operando, atendiendo, cuidando a nuestros adultos mayores, pero entonces no se les paga. Y la realidad es que hay que pagar para poder seguir ofreciendo el servicio. 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
3: Y te sigues informando aquí en Pegados en la Mañana por Radio Isla 1320 y Telemundo Puerto Rico. Ya son las 6:48. 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La hora en Pegado son las 6:49 y recibimos al ex candidato de la gobernación de la Alianza. ¿Hay alianza? No sé. ¿Qué pasará ahí? Juan Dalmao, ¿cómo está, licenciado?
4: Muy bien, Mili. Buenos días para ti. Buenos días a los radioescuchas y a los televidentes. Un placer estar de vuelta.
3: Hey. Bueno, reflexión. Sí, reflexión de país sobre todo lo que ha pasado ahora mismo. Ahorita, en los pasados 40 minutos, hablando, o sea, el buque que no ha entrado, me dicen aquí que no, todavía no ha entrado el buque de gas, la situación con la reforma de permisos, el caos que hay dentro del Departamento de la Familia, no hay otra forma para describirlo como eso. Cuando ustedes ven que los dueños de cuidado prolongado que están llamados a cuidar y proteger a nuestros adultos mayores, no se les paga.

0: entre otras cosas que siguen ocurriendo. Imagínate, pagando muertos por parte del departamento de la familia, cuando ya han fallecido y le siguen pagando. O sea, es que uno no sabe ni cómo describir lo que está pasando en el país.
1: Mira, yo comparto tu preocupación y la indignación que provoca lo que ha sido un colapso estructural de los asuntos de gobernanza, porque al final del camino quienes sufren las consecuencias es la gente de a pie. Yo creo que lo que estamos viendo particularmente en esta administración ya no solamente es un problema de irresponsabilidad administrativa o de malos manejos, es un problema de falta de empatía. Si uno no es capaz de ponerse en los zapatos de quien padece más, entonces nosotros como sociedad no podemos avanzar. Las sociedades y su progreso se mide de acuerdo a cómo tú tratas a los más vulnerables. Tú acabas de dar el ejemplo del Departamento de la Familia, de adultos mayores que están en cuidado y que no ha habido una respuesta para que las personas que están a su cargo puedan tener, ¿verdad?, los recursos para continuar dando el servicio.
0: Y pero es una población que cada vez sigue creciendo, lo demuestran los estudios del Instituto de Estadística. Demuestra que nuestros adultos mayores, esa población, aumentó.
1: Demográficamente en Puerto Rico, los adultos de más de 55, 60 años son más del 40%, cerca del 30% y pico alto. Por lo tanto, nosotros tenemos que prepararnos, y yo planteé esto hace muchos años, teníamos que prepararnos para tener un sistema de salud preparado para asumir el que vamos a tener una población, ¿verdad?, de adultos mayores más grande, y al mismo tiempo centros de cuidado, las amas de llave, ¿verdad?, los cuidados en los hogares. Tenemos que prepararnos como sociedad de acuerdo a esa demografía. En Puerto Rico no se gobierna por estadísticas, y ahí es que viene la reflexión que yo quiero compartir con el país. Es que aquí por mucho tiempo se ha convertido el asunto de la gobernanza en un alter ego del partido político que gana. Y si ha habido gobiernos divididos, cuando los ha habido, es de los dos partidos que están peleándose el uno al otro a ver quién le mete el pie al otro en la pequeñez política. Y yo creo que eso le ha hecho un grave daño a Puerto Rico, porque cuando uno examina, y quiero, en verdad, puedo hacerlo con otros cuatrenios, pero estamos viviendo el que vivimos. Cuando uno examina el gobierno de Jennifer González, ya no solamente es que su equipo de campaña se convirtió en su equipo de gobierno. Cuando Jennifer González anunció que tenía 8,000 resúmenes y todo lo que causa hoy día mofa y risa de la gente, porque era patentemente falso, la realidad es que no solamente que no tenía 8,000 resúmenes, es que a quienes reclutó para ser su equipo de campaña eran sus íntimos colaboradores de campaña, a su equipo de gobierno eran sus íntimos colaboradores de campaña, y por lo tanto las dinámicas son distintas. En un equipo de campaña tú tienes una dinámica que tú no te debes a todo el país, tú te debes a un candidato, a un partido, tú estás haciendo campaña para obtener votos, para llevar un mensaje, pero no es lo mismo gobernar. Y entonces yo te escucho, yo te veo, tú traes frecuentemente aquí expertos en las materias donde se están evaluando los problemas que sufre Puerto Rico, desde el problema ambiental, desde lo que ha ocurrido en esencia.
0: Bueno, hoy se va a aprobar una reforma de permiso, y si bien uno entiende que hay que hacer unos ajustes y una reforma, nadie está diciendo lo contrario, pero es con, aunque se dice que se hicieron vistas públicas, ahorita estaba hablando con un conocido líder ambiental que me estaba diciendo, no, Mili, bueno, se hicieron una que otra vista pública, pero ahora tenemos este otro proyecto, Jorge Luis Rivera Herrera, que sabes que es muy conocedor del tema.
1: Así es, y te puedo decir que yo estuve en el Senado de Puerto Rico, y estuve bajo precisamente una presidencia de Tomás Rivera Chats. Eso de las vistas públicas es humo y espuma. Ahí citan usualmente jefes de agencia, y le piden a los expertos y ciudadanos que si quieren envíen un memorial por correo electrónico. Eso no es una vista pública, porque la vista pública permite que si va el experto, uno como senador le puede hacer preguntas, le puede pedir sugerencias, cómo mejoraría hasta el lenguaje para que eso sea, ¿verdad?, parte del proceso de enmiendas de un proyecto que tiene cerca de 1,000 páginas, que es una mezcla, es un Frankenstein, como tú lo describiste los otros días.
0: Ay, sí,
1: es un Frankenstein de dos proyectos, que es parte también del tiroteo entre el Ejecutivo y la gobernadora con Tomás Rivera Chats desde el Senado. Y francamente, una reforma de permisos es urgente y necesaria, pero tiene que ser particularmente responsable en la manera en que se manejan estos temas. Bueno, se detuvo la votación en aquel momento por la oposición del Partido Independentista Puertorriqueño y otras delegaciones, pero se iba a llevar el proyecto a votación con un informe que se les entregó a los senadores al

0: momento como ocurría cuando yo fui senador y ha ocurrido en otras ocasiones. Tú estás allí en tu escaño, te llevan un informe de un proyecto que tiene 200, 300 páginas.
1: Y eso que se iba a aprobar el jueves, pero se hizo una solicitud.
0: Por eso se hizo la solicitud, pero se iba a aprobar el jueves 800 páginas de un proyecto distinto porque es sustitutivo. Entonces,
1: sí, lo que hace es una mezcla de uno y otro y ahí entonces vemos
0: cómo. Y entonces, a ver qué pasa. Y colocan a los senadores en una posición de no poder ejercer su función responsablemente, pero no solo eso, sino que en el debate muy difícil de que exista otra cosa que es importante. Muchos de estos proyectos terminan yendo a los tribunales porque hay impugnaciones de comunidades o personas que pueden decir el proyecto no contiene tal o cual disposición que se está interpretando mal por la agencia correspondiente. El tracto legislativo es importante cuando los tribunales tienen que tomar una decisión. Y para eso es importante, y lo decía José Ronaldo Jarabo como expresidente de la Cámara continuamente cuando yo fui senador, lo importante del debate es que permite que el tribunal pueda ver el tracto legislativo y la intención del legislador al momento de legislar. ¿Qué ocurre? Aquí apagan micrófono, aquí cortan el tiempo, aquí evitan que se expresen, y francamente, pues eso lo que coloca es precisamente a las comunidades, a los más necesitados, a la justicia, en unas condiciones de precariedad al momento de poder ejercer sus derechos y el acceso a los reclamos que tienen justamente. Así que esa es la reflexión que hay que hacer como país. ¿Queremos un gobierno que sea un alter ego del partido político que gana o queremos un gobierno que sea abierto a las capacidades, los méritos de las personas que se han ganado el respeto de sus pares en las disciplinas que tienen que ejercer y que entonces podamos realmente tener un gobierno que sea para todos los puertorriqueños y puertorriqueñas, no solamente para un partido político?
1: De cara a raíz de esa reflexión, estoy segura que ustedes hablan entre sí. ¿Qué va a pasar con el MBC, con el PIB? ¿Habrá alianza, no habrá alianza? De cara, y yo sé que es temprano, sí, pero se tiene que estar hablando qué es lo que se quiere como país de cara al futuro.
0: Así es, pero todavía no hemos entrado en los detalles de cómo se articularía esa alianza. Yo sí te puedo decir que yo tengo la más absoluta fe y esperanza de que esa alianza se va a lograr y que va a ser ampliada más allá del PIB de Victoria Ciudadana. Aquí hay organizaciones de base, aquí hay
1: activistas. Sí, que no se va a quedar entre el MBC y el PIB.
0: Así es, aquí hay activistas que han asumido un rol importantísimo en los reclamos de las comunidades. Tenemos que abrir puertas, lanzar puentes, y para mí lo determinante de la alianza es que sean personas que estén comprometidas con un gobierno honesto y con la descolonización de Puerto Rico y la justicia social del país. Y eso del tema de si son estadistas, que muchos me dicen, yo soy estadista pero no soy PNP, o aquellos que en el pasado votaron por el Partido Popular pero se encuentran ahora que el Partido Popular es una copia mala del PNP porque en su aspiración de parecerse al PNP se han convertido en más de lo mismo, abandonaron aquel lema de vergüenza contra dinero y están entregados al dinero y perdieron la vergüenza. Yo creo que este es el momento de lanzar esos puentes para una alianza de pueblo, de país, que es lo que necesitamos todos y todas.
1: Pero hay ambiente.
0: Hay ambiente, sin duda alguna, y de parte mía, absoluta apertura. Y he tenido reuniones con, ¿verdad?, no solamente con personas de Victoria Ciudadana, aunque no hemos entrado en los detalles de una alianza electoral, okay, propiamente, pero sí en muchas cosas en las que coincidimos, como el tema de enfrentar la Junta de Control Fiscal, el problema de esencia, el tema de la Universidad de Puerto Rico, entre otros, y también con figuras que se sorprenderían que son personas que han pertenecido al Partido Popular o que han pertenecido incluso al PNP, pero que están dispuestos a dar un paso poniendo el país por delante.
1: Licenciado Juan Dalmau, estaremos pendientes entonces quiénes serán esas figuras dentro del PPD y el PNP que se unirían a una posible alianza de cara al futuro. Gracias por
0: como
1: estar
0: no,
1: aquí.
0: Como no, siempre un placer, Mili.
1: En la mañana.
0: Y brinca la próxima entrevista que ya vi quién viene.
1: Ay, Dios mío, por amor a Dios. Baje, sí, pero sí. Es Martín. Ay, señor. ¿Ve? Mira, llegó. ¿Ve? Boxing. 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
6: Y ya estamos en la segunda hora de este espacio. Estás conectado aquí en Pegados en la Mañana por Radio Isla 1320 y Telemundo Puerto Rico. José Luis Renta.
7: Buenos días, Bani. Está tronando.
6: ¿De verdad?
7: Sí, está tronando.
6: Ay, ay, ay.
7: Y hay trueno por ahí.
6: O está tronando por otra cosa.
7: No está yo. No, no, literalmente está tronando.
6: Ay, padre, así estaba ayer.
7: Así que no está lloviendo de momento, pero sí están los truenos por ahí.
6: Ay, madre santa, de verdad, que mucha lluvia. Hace falta. Pero que caiga donde tiene que caer, aunque este fin de semana se abrió una de las compuertas de Carraízo, la número 8. Se abrió, así que nada. Está ready, Good Bunny. Vamos por los titulares.
7: Vámonos.
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8: Dueña de hogar de cuidado prolongado en Bayamón denuncia familia le abona alguito por pacientes bajo el estado. Pero siguen las viejas deudas. Le deben más de 100 mil.

0: dólares hace 2 años. Por la mañana en un cafetín y por la noche operaba como un local clandestino. Negocio en San Juan donde ocurrió reciente masacre. Tenía un doble acceso por la cocina de un apartamento. El local tiene 16 multas. El municipio pide que el tribunal pase juicio sobre 4 multas existentes al dueño actual para que se proceda con la cancelación del permiso. Hoy se espera la entrada del buque Amur River a la bahía de San Juan. Ya veremos. Defensor del ambiente advierte solo unos grupos a favor del desarrollo han tenido acceso a constantes cambios en la reforma de permisos que pretende aprobar hoy el Senado. Seguramente encontrará un leve tapón por esa área del Capitolio. Y es que Tito Kayak y el cineasta Tito Román se están manifestando en el Capitolio contra Esencia. Soy José Luis Renta. 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
2: Un reto para el municipio de San Juan y para los policías municipales poder meterle caña a estos negocios que violan constantemente el código de orden público. Y es que son múltiples las multas, pero es bien cuesta arriba acudir a los tribunales para quitarle las licencias a estos negocios. Vamos a escuchar lo que dijo el comisionado de la Policía Municipal de San Juan, Juan Jackson.
3: Mira, luego de verdad que comenzamos la investigación, que todavía yo estoy creando un expediente con el equipo legal del municipio de San Juan para ver la posibilidad de llevar este comercio para cancelar el permiso. Estamos hablando de 16 multas por diferentes incidentes desde que comenzó el código de orden público, y aquí quiero defender la labor que ha hecho la policía municipal en fiscalizar este y otros comercios, pero hablamos de este en el día de hoy. Esas multas, en los primeros 2 años, el comercio sufrió un cambio de dueño. Así que yo personalmente en el 2025 hice un referido a la división legal para ver la posibilidad de la cancelación del permiso en aquel entonces.
2: Bueno, señores, seguimos aquí y si usted escucha una voz de fondo es el senador Carmelo Ríos, vicepresidente de ese cuerpo legislativo. ¿Cómo está usted? ¿Dejó el boxing a un lado?
4: Sí, todo. Es una batalla que llevo todos los días, la lucha contra la obesidad. En Navidades van a ganar, así que pues me estoy preparando.
2: Okay.
4: En Navidad es complicado y empezaron este año un mes y medio antes, en octubre.
2: Oye, sí, a la verdad que eso es para que usted vea la necesidad de la gente de querer como que ya, la Navidad está cerca. O sea, brincamos Halloween, brincamos
4: Jacobo Morales acción. Vive todo el año Navidad.
2: Bueno, vamos, son varios temas que quiero dialogar con usted. Uno de ellos, vamos a hablar ya mismo de la reunión que va a tener con los distintos comercios que están bajo Azores. Pero la reforma de permisos, hay mucha preocupación. Ya hemos visto que en el Capitolio Tito Kayak está activo. ¿Qué vamos a esperar hoy? Porque lo que me han dicho personas que conocen de este tema es, sí, se hicieron vistas públicas para un proyecto y el otro, pero ahora tenemos un nuevo proyecto juntando los dos. Casi 900 páginas.
4: No, ¿usted no, se lo leyó? Bueno, 900 y pico en detalle. Fui a buscar lo que me interesaba.
2: O sea, no se lo leyó.
4: Sí me lo leí, pero para efectos de conocimiento real. Que te puedo hablar de que, mira, yo vi esta decepción y el otro. Este proyecto empezó con 2.200 y pico de páginas. Se dieron 10 vistas. 10 vistas públicas. Además de esas 10 vistas, se dieron diferentes mesas de trabajo. Esto desde abril de este año, ya se había terminado lo que se llamaba el proceso y era público, o es público, todo lo que se llevó dentro de los acuerdos y no acuerdos. Entonces se empezó a hacer lo que se llama la compaginación de lo que se había propuesto versus lo que estaba, lo que ahora se conoce legislativamente como un sustitutivo. Este proyecto se hizo público en las redes del Senado, por lo menos, que es donde yo trabajo, y se ventió por todos lados lo que era la zona marítimo terrestre, cuál íbamos a utilizar, si era de la NOAA, si era lo que se proponía de los 100 años. Se utilizó el asunto de los municipios, los alcaldes hicieron sus propuestas, los desarrolladores, los ambientalistas, y se llegó a lo que se conoce como un happy medium.
2: Pero realmente se llegó a un happy medium, porque todavía hay entonces oposición de profesores y expertos en este
4: porque
2: tema.
4: Porque todo el mundo quiere tener más de lo que tienen. Tú le preguntas a los alcaldes, asociados y federados, y muchos de ellos te van a decir, no, espérate, es que yo quiero tener más.

0: o jerarquía. En el asunto de los permisos, que tú puedes llegar hasta jerarquía número 5. En el caso de los ambientalistas, dicen, pues yo quiero que se construya, no por lo que dicen los oceanógrafos, la NOAA de la costa, yo quiero que sea aún más todavía. Y todo el mundo quiere más. Pero ¿qué es lo que tenemos que hacer en la legislatura? Tratar de compaginar esos balances de intereses, que son todos válidos.
1: Claro, pero aquí le están dando mucho poder al Departamento de Desarrollo Económico.
0: Bueno, lo que pasa es que tú tienes que darle poder a alguien, pues no todo el mundo puede estar igual.
1: Para ¿pero esa es la agencia pertinente?
0: Para que sea el supervisor, sí. Y estamos utilizando el permiso, eso es lo que está planteado. Y estamos utilizando
1: el sistema de permiso. ¿Pero usted está de acuerdo con eso? Porque sí, para eso tenemos recursos naturales también.
0: No, lo que pasa es que ninguno de ellos está fuera de la ecuación. Pero alguien tiene que tener una jerarquía suprema, porque ese es parte del problema de la reforma del permiso.
1: Para que la gente pueda entender, porque esto es bien técnico, el orden de jerarquía, o sea, el superpoder lo va a tener el Departamento de Desarrollo Económico.
0: No es un superpoder. No. Es como que todo el mundo dentro de sus poderes delegados, lo que es recursos naturales, lo que son los municipios, el sistema de permisos de Bayamón, que es como donde está ese espíritu, está ahí plantado. Es uno de los mejores sistemas porque te da salvaguardas de ambiente, te da salvaguardas de planificación. Aquí la clave es planificación. Yo no puedo ir a construir algo donde no está planificado que lo puedo construir. Entiéndase, hay residenciales, comerciales, las que se salvan como reservas naturales, las que son marítimo terrestres, las que son inundables. Todas estas cosas no pasan por accidente. Hay un grupo de profesionales que antes de que llegue esa solicitud de permiso han hecho un estudio, es decir, Milly Méndez puede construir la Radio Isla. Y entonces, una vez se plantea eso, empieza la jerarquía, y no es como plantean algunos de una manera sensacionalista, de que, ah, no, ahora quieren construir donde no se puede construir. Eso es falso. En la reforma de permisos respeta lo que es el plan de uso de terrenos del gobierno de Puerto Rico, que no lo inventó ni el PNP ni el Partido Popular. Viene desde hace mucho tiempo. Ha habido variaciones.
1: Hay un contrapeso.
0: Sí, lo hay. Y hay una salvaguarda. Y vamos a poner que después que yo vengo y planteo todo lo que tiene que ver con mis objeciones dentro de algo que tiene permiso, te queda todavía el Poder Judicial, que es el último recurso. Así que decir que esto se hizo la carrera es falso. Llevamos un año y pico. En abril fue que se terminó el proceso. Y desde abril está público.
1: ¿Cómo protegemos el recurso agua, que ha sido un reto? Y usted sabe que sí, ese ha sido el tema durante este año.
0: Pues mira, los que dicen que no se respeta la zona cárcica es falso. Eso no se tocó. Y lo escuché y dice, no, el calzo, eso es falso. Los que dicen que la erosión costera no está contemplada, es falso. Está
1: contemplado. O sea, no se va a proteger el calzo, tal como estaba, porque había un proyecto en la Cámara que no.
0: No, bueno, pero eso es un proyecto. Aquí estamos hablando de la reforma de permisos, que pues a todas luces va a ser superior en jerarquía de ley a lo que es entonces el proyecto. En el caso de lo que tiene que ver con áreas inundables, está protegido. En el caso que tiene que ver con áreas de desarrollo en la costa, también está ahí, está protegido. O sea, todo eso está planteado. Ah, que yo quisiera que fuera más. Yo te voy a hacer una admisión. Yo tengo una enmienda para poder proteger lo que es energía renovable para efectos de comercios que generan menos de 60-80. ¿Está en el proyecto? No. ¿Yo quisiera que se diera? Sí. Pero cuando tú miras el todo del proyecto versus lo que tenemos ahora y lo que vamos a tener luego, es muy superior. Es muy superior. Y tiene que incide, Milly, en el desarrollo económico. Y los municipios van a tener jerarquía, dicho sea de paso. La primera línea de batalla son los municipios, que son los que realmente conocen dónde están los planes de uso y terreno. Así que nadie va a estar el 100% de acuerdo con la reforma. Es como las contributivas. Tú le tratas de dar mayor partido a la gente y la gente dice, no, porque yo quiero más. ¿Y por qué? Entonces querían ir a dice, pero ¿por qué a mí si yo soy el que estoy cargando con la economía?
1: Tengan presente que cuando pasen los años y de momento tengamos un revolú.
0: De hecho, las reformas no están escritas en piedra. Si de momento surge un evento que tienes que atenderse, enmienda. Pero esta reforma es bastante
1: porque amplia. Mire la situación. Todavía este buque, le entregamos un muelle a New Fortress Energy. Y usted lo sabe. Y ahora mismo estamos básicamente, no puede entrar un buque de gas. Aquí me están diciendo que no, que ahora mismo todavía no ha podido entrar un buque. Ya llevamos casi un mes.
0: Aquí hay dos cosas. No tiene que ver nada con lo del muelle.
1: Bueno, sí, porque se le dio un contrato por años para administrarlo y lo controlan ellos. No puede entrar. Dígame usted si puede entrar. Dígame usted si puede entrar otro barco que no sea de New Fortress.
0: Sí, lo que pasa es que tiene que pagar un peaje.
1: Claro, pero no se ha activado. Imagínate, hoy hay algo en los tribunales.
0: Ahí vamos. Aquí hay dos cosas.
1: ¿Pero el peaje lo tiene que pagar el gobierno?
0: No, lo paga la empresa, pero nos cuesta al final del día a ti y a mí. Mira, lo que pasa es que ese era un muelle que no teníamos uso para él, no teníamos el dinero para arreglarlo.

0: Esta compañía me dio 20, 30 millones de pesos. Hicieron un buen negocio para ellos. Es decir, yo pongo los 30, 40
1: para
0: millones
1: ellos,
0: pesos.
1: No para nosotros.
0: Bueno, en aquel momento en papel se veía muy bien. No contábamos con la desfachatez de la gerencia de New Fortress, que ahora han usado todos los subterfugios para no tener lo que nos prometieron el contrato. Y yo creo que eso es un incumplimiento, es un chantaje. Es diferente a lo que en aquel momento se hizo en el contrato. Tú lo habilitas y literalmente me das a mí el servicio. Si alguien que no eres tú, que no me dio dinero ahí en ese muelle, quiere utilizarlo, es un peaje parecido a lo que hacemos con los vehículos. Lo que yo haría como gobierno, y lo soy, pero no estoy en el ejecutivo, yo busco dos o tres muelles más y le digo a Crowley, le digo a los que quieren, tú quieres hacer lo mismo que hizo New Fortress, dale, y los pongo a competir. Es más fácil decir que hacerlo, pero es una opción. Porque yo creo que New Fortress sin duda nos está chantajeando. Nos está chantajeando. Y eso no se puede permitir, y a veces hemos
1: ¿Pero se ha permitido?
0: Pues no debería ser. Y yo he sido vocal desde
1: porque
0: hace
1: dos semanas. Porque al final del día, ahora mismo estamos pagando un aumento en la factura de luz por el uso de diésel de gas. Y va a pasar en enero por este revolú.
0: Definitivo.
1: Y entonces, eso es... precisamente eso me lleva al otro tema. Usted se va a reunir con los de Azores hoy. Ajá, ¿y qué le va a decir?
0: Pero, yo pedí una reunión para con ellos y lo hice pública porque hay que plantear las cosas como son. El decir que vamos a eliminar dos chavitos, tres chavitos del IBU, pues eso tiene que pasar a unos escollos que va a la Junta de Control Fiscal. Hay unas soluciones que si las hacemos a tiempo, pueden ser a largo plazo. Por ejemplo, la inmensa mayoría de los comercios que pertenecen a Azores desconocen que hay ayuda de los consorcios municipales para pagar nóminas hasta 6 meses. O sea, tiene un empleado nuevo, yo te lo voy a pagar hasta 6 meses. Desconocen que en el DEC hay dos programas que se llaman Weatherization, donde tú tienes, por ejemplo, para mitigar el costo de la luz a través de equipos nuevos.
1: ¿En DIDEC?
0: Sí, en DIDEC. Y hay fondos federales que están disponibles, y lo sé porque yo presido la Comisión de Asuntos Federales, y mirando esto de la manera pragmática, cómo yo le doy a un negocio de mi distrito, del distrito de Bayamón, la capacidad de competir con las grandes cadenas. Pues hay un sinnúmero de ayudas federales que a veces desconocemos porque no tenemos los recursos y estamos viviendo el día a día de abrir el negocio a las 5 de la mañana, son mis hijos, soy falla. Y en la cadena de distribución hay unos alivios también en DIDE que tienen que ver con el asunto de los agricultores, porque la materia prima de muchos de estos negocios es la agricultura, que ya ha subido de precio y tenemos la sequía y todo encima. Pues hay una manera de bajar el costo de hacer negocios a través de programas federales, y yo lo que quiero hablar con Azores es la posibilidad de hacer un junto, de hacer una cooperativa, de poder entonces empezar a comprar en bloques, como hicieron varias cadenas de supermercados cuando se enfrentaron a las grandes corporaciones y cadenas, y hasta ahora han sido muy exitosos en ese proceso. Así que no hay una solución mágica de bajar el costo de hacer negocios si no planificamos desde antes y construimos una base sólida en eficiencia.
1: Mire, yo vi el reportaje que se hizo la semana pasada, o fue esta, ya yo perdí noción del tiempo. Pero
0: voy a buscar los nombres para que vea cuáles
1: son
0: los proyectos.
1: Pero la realidad es que un negocio de esta pareja que van a cerrar, lamentablemente. ¿Por qué? Porque la factura les llegó altísima y se van del país. Eso es lo que tenemos que evitar, senador.
0: Claro, y por eso es que tenemos el USDA RIP. El USDA RIP, que es el Rural Energy for American Program, maneja eso. Muchos pequeños comerciantes no tienen el tiempo, no tienen los recursos para hacerlo. Está disponible para Puerto Rico. De hecho, habla de Puerto Rico. Sí, pero... Y el Commercial Workforce Opportunity, que también tiene que ver con lo que tiene, con lo que es Green Workforce Connect Puerto Rico. Y vamos a poner, Mili, que tú y yo, que somos alguien jóvenes pero con experiencia, me tengo que readiestrar. No lo hace porque cuesta mucho. Pues ahí te proveen para que te readiestren y te pagan el salario. O sea, que si tú le dices a un comerciante, quizás no te puedo bajar el costo de hacer negocio de por energía, pero te puedo ahorrar en el área de tu nómina, te puedo ahorrar en tu cadena de supply and demand, y puedo hacer todo eso, pues eso mitiga un tanto lo que es la propuesta de bajar el
1: IVA. Pero está cañón. Está cañón, sí, la factura. Y que ver a un negocio tener que cerrar su puerta porque no puede lidiar con la factura.
0: Los negocios están ahí. Tú y yo, que vivimos estamos trabajando todo el día. Tu sistema de energía, de luz, tiene que estar como el mío, carísimo. Carísimo. O sea, vale lo que vale comprar un carro y pagarlo mensualmente.
1: Sí.
0: Entonces la gasolina está en 1.15.
1: Yo tuve 1.16. Que poner un calentador solar, claro, para tratar de bajar costo.
0: Y desafortunadamente son cosas que ni tú ni yo controlamos.
1: Yo creo que hay que meterle caña a esto del muelle, porque
0: yo le haría otro muelle al lado y le diría, ponlo a competir.
1: José Aponte lo advirtió desde el día uno. Sí, no hagan eso de su partido. Y mire lo que pasó.
0: Y en aquel momento no había manera de utilizar ese muelle. Yo le haría

0: Muelle en Ponce que existen, y le digo a estos muchachos y muchachas de las corporaciones que dicen: yo te puedo suplir, te voy a dar el mismo trato que le di a New Fortress, y le quito la exclusividad a New Fortress, que no la tiene anyways. Así que hay maneras de trabajar el asunto. Ah, que pues, esta gente han salido como salieron.
1: ¿Fracasamos con el proceso de las alianzas público-privadas?
0: No, las alianzas público-privadas han funcionado.
1: Porque Luma es una alianza público-privada. Esto del muelle.
0: El aeropuerto es una.
1: Sí, pero el aeropuerto.
0: No.
1: Sácalo.
0: Funciona.
1: Pero deme el ejemplo de la Luma. Mira cómo estamos.
0: No, pero. En el asunto de alianzas público-privadas, Teodoro Moscoso ha funcionado. Las metropistas ha funcionado. En el asunto del Luma, aeropuerto ha funcionado.
1: Lo de energía ha funcionado. Lo del muelle ha funcionado.
0: Energía, tienes otros alimentos que están
1: claro,
0: ahí.
1: Pero es una alianza público-privada y no ha sido exitoso.
0: Lo que pasa es que lo que teníamos antes, Mili, hubiese colapsado. Olvídate que si las uniones o no las uniones.
1: No, es que no teníamos
0: la
1: dinero. La unión no estaba a cargo de la administración.
0: Estábamos quebrados, y parte de para acceder los fondos que hoy tenemos es que había que dar un tercero.
1: ¿Y lo del muelle?
0: Lo del muelle, si no hubiésemos tenido el muelle hasta los otros días que esta gente se puso como se pusieron, había funcionado para poder bajar con el gas versus lo que teníamos, que era bunker fuel.
1: Ahora mismo estamos con el diésel, el bunker
0: estamos
1: fuel.
0: Estamos con el diésel, y que es lo que hubiésemos tenido si no hubiésemos tenido el muelle. Una cosa es que New Fortress nos haya salido como nos han salido.
1: Un mal negocio.
0: No, en aquel momento no era un mal negocio. Ahora que sabemos lo que ellos dan, vamos a ponerle otro muelle, vamos a darle a alguien que quiera competir con ellos las mismas condiciones, para que tú veas cómo la competencia se autorregula.
1: Mire, se vistió de azul por esto.
0: Yo creo que es un error.
1: Bueno, si se puede. Servidor público, este próximo 13 de octubre, o sea, hoy, vístete de azul. Demostremos la fuerza laboral del partido. No, por decir, esto le llegó. A mí me llegó por vías de empleado PNP. Que le llegó por WhatsApp. Esto es lo que tenemos que hacer.
0: Mira, yo fui secretario general del PNP, y ese es un asunto político, lo voy a tratar como ex secretario general del PNP. El segmentar nuestra fuerza laboral entre rojos, azules, verdes o colorados o lo que sea, no es el ambiente que tú quieres. Vamos a poner entonces que alguien que no sea afiliado al PNP decide no vestirse de azul. ¿Va a haber alguna repercusión contra esa persona porque no se vistió de azul? Entonces eso crea otro elemento de distorsión. Entonces el que va a ir a una agencia a pedir un servicio, pues lo identificamos entonces con el color, y el que no. Eso no es saludable. Yo comprendo el asunto
1: político.
0: Pero
1: usted sabe que esto le llegó a todo el mundo.
0: Sí, o sea, a mí también me llegó. ¿Y
1: por qué?
0: Yo no entiendo. Porque yo estoy convencido que el PNP tiene la base más grande en Puerto Rico, y nos han dado la oportunidad de gobernar 12 años, con todos los retos que hemos tenido. No hace falta. Yo creo que lo que sí debemos de hacer como partido político es establecer un método donde nos reunamos, donde congreguemos, y ahí usted va vestido como usted quiera. Y yo creo que el Partido Popular no hizo gran cosa, pero hicieron algo, y están ahí.
1: Ya la gente no está pendiente de si quiénes van, quiénes no van. Mira, la gente lo que quiere es que le resuelvan.
0: Mira, 12.000 personas metí yo como secretario general, con todo el equipo: Vanessa, Gaby, Pichi, El Mundo, Pedro Pierluisi. Es un coliseo. Y después no nos fue muy bien en la primaria. Así que el meter 12.000 o 13.000, 100.000 metió Aníbal Acevedo Vilá en su cierre de campaña, y cogió una pela que se le perdió a Magollo, que está aquí. Ese es el récord. Sí que hay gente que se conforme con cualquier cosa.
1: Pero
0: en este asunto de azul, yo no estoy de acuerdo con eso, y yo soy PNP.
1: Gracias por estar con nosotros. Senador Carmelo Ríos, pórtese bien. 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Buenos días, ¿cómo estás?
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5: Muy buenos días, soy Aixa Vázquez y a esta hora de la mañana les actualizo cómo están las condiciones en las carreteras del país. El tránsito pesado ya en pleno apogeo en este martes con sabor a lunes, luego de un fin de semana largo para gran parte del país. Se investiga un accidente en la carretera número 3, intersección con la 188. Esto es jurisdicción de Canóvanas, a la altura de los outlets, afectando el tránsito en esa importante intersección en ambas direcciones. Un accidente provocado por un conductor que se rebasó la luz roja, provocando una colisión con al menos otro auto. Mientras tanto, la carretera 26, que es la Valdoriotti, accederá a ella en dirección hacia San Juan, tránsito bastante pesado. También el ramal 8, la 65 de Infantería y el expreso de Trujillo Alto, como de costumbre. En la Valdoriotti, pero en dirección de San Juan hacia Carolina, kilómetro 3.1, hay un accidente de carácter leve, este es cerca de la salida hacia el túnel Minilla, sin mayores repercusiones porque la mañana el grueso de los conductores va en dirección contraria. El expreso Kennedy pesada solamente hasta la zona portuaria, algo más cómodo el expreso de Diego, incluso ese expreso 22 entre Vega Baja, Vega Alta, Dorado, Toa Baja, predomina el tránsito.

0: Pesado fluyendo, así como el resto de las vías de la zona. Y en el área de Caguas, tránsito lento pero fluyendo en el expreso 52, pesada la 30 de Juncos hacia Gurabo, y no hay inconvenientes en el sur, en el oeste, tampoco en la zona norte del país. Que tengan excelente martes.
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3: Y te sigues informando aquí en Pegaos en la Mañana por Radio Isla 1320 y Telemundo Puerto Rico. Son las 7:32 de la mañana y son muchas las personas que me han escrito sobre distintos retos que han tenido para o recibir el desembolso del desempleo o para solicitarlo. Y he pedido entrevista con la secretaria del Departamento del Trabajo y la tengo aquí en el estudio, María del Pilar Vélez Casanova. Gracias por estar aquí, secretaria.
4: Gracias a ustedes, gracias por la invitación y buenos días a todos.
3: Pues precisamente voy a utilizarle un caso en particular que la habíamos pasado y es de una persona que dice, pues ya está retirada, es lo que estoy entendiendo, pero ha trabajado en el programa de tutorías y pues ella me dice, me falta que me desembolsen el desempleo del mes de septiembre. Me dice que exitosamente octubre, la cosa ha fluido bien. Para poder hablar, ¿verdad?, a grosso modo de la situación, no sé si es la nueva plataforma, secretaria, para beneficio, ¿verdad?, de los que nos están viendo y escuchando.
4: Claro que sí, Mili, gracias por la oportunidad. Pues mira, básicamente esto es una plataforma nueva, obviamente esto conlleva un desembolso de dinero. Te tengo que decir que al día de hoy ya hay más de 29,000 desempleados registrados que están recibiendo el beneficio. Ya hemos desembolsado alrededor de 15 millones de dólares en lo que va de mes de septiembre y lo que va de octubre. ¿Qué ha sucedido? Obviamente, al ser una plataforma nueva y que, uh-huh, que conlleva el desembolso de dinero, pues nosotros manualmente durante el primer mes hemos estado revisando lo que son los archivos. Esto se trabaja a través de archivos. Todas las reclamaciones del día se hace lo que llamamos la corrida de noche y salen los pagos. Esos pagos no los podíamos poner de manera automática hasta que nosotros nos aseguráramos de que en vivo, ¿verdad?, el sistema estaba corriendo como ¿verdad?, durante los años que estuvimos probándolo, pues se había manifestado. Así que durante este primer mes ese retraso se debió también a que nosotros tenemos que revisar esos archivos. Si la persona ya hoy, puedo decir que los pagos ya están saliendo automáticos, ya no necesitan la intervención de un empleado para revisar los archivos porque se pudieron detectar los errores, se corrigieron y los pagos están saliendo. Esos pagos que quedan pendientes de septiembre sí se están trabajando porque significa que en esos archivos hubo uno que otro error. Y cuando hablo de error, me refiero a que probablemente el sistema detectó algo, por ejemplo, en la cuenta de banco que no era usual, así que detiene el pago. El empleado lo tiene que revisar, ver que todo está bien para entonces dar el go ahead para que esos pagos se puedan procesar. Eso va a estar trabajándose durante estas semanas, así que a las personas que tienen todavía esos pagos pendientes que el sistema les dice que ya se procesó del mes de septiembre, durante esta semana deben de estar viendo reflejado en sus cuentas esos pagos.
3: Personas que me dicen, pues mira, aparece como que me desembolsaron el dinero, pero no me salió desembolsado. Es ese detalle que usted me dice que tal vez el sistema detecta un error en la cuenta y por eso entonces
4: correcto, no se refleja. Básicamente en su mayoría, ¿verdad? Cada caso hay que verlo en detenimiento.
3: Cada caso es distinto.
4: Pero okay. Si recibió pagos en octubre, como el caso que me mencionaste, y pero en septiembre tiene unos pagos detenidos que dicen procesado, probablemente está dentro de esos archivos que se revisaron ya y que en esta semana se van a procesar.
3: Ahora, esta plataforma se trae para agilizar la cosa, porque ¿cómo estaba funcionando anteriormente?
4: Pues mira, básicamente la persona tenía que ir a una oficina de servicio a llenar lo que es la reclamación, o lo podía hacer también de manera virtual, pero la comunicación entre el patrono y el reclamante pues era a través de documentos de papel. Okay. Eso se eliminó, todo va a ser a través de la plataforma, porque vamos a tener en una misma plataforma lo que son patronos y los desempleados. Es bien importante que la gente sepa que el desempleo lo paga el patrono, no hay tal cosa. Hemos visto en las redes sociales como mucha gente dice, no me pagan mi dinero, yo que he llevado tantos años pagando eso. No, eso no es correcto. El desempleo lo paga, es un seguro que paga el patrono en sus planillas contributivas en el Departamento del Trabajo. Así que no hay tal cosa como que el empleado lo pagó. Otra cosa es que esto es un beneficio que se tienen que dar ciertas causas para que la persona sea elegible. O sea, no cualquier persona que está desempleada es elegible al beneficio por desempleo. Uno, tiene que estar trabajando para un patrono asegurado. Dos, tiene que haber perdido su empleo porque hubo una cesantía, una reducción de jornada. Si la persona fue despedida porque no cumplió con las normas de la compañía, él no tiene derecho al beneficio de desempleo.
3: O sea, que una persona que fue botada no tiene ese derecho. Ahora, una persona que renuncia por motivos de salud, ¿tiene derecho al desempleo?
4: Pues en ese caso particular, tiene que ser evaluado por un empleado, ¿verdad? Que es lo que nosotros llamamos la determinación, porque hay que ver por qué la persona renunció. Porque la ley es clara, la ley 74 de 1956, que es la que regula este beneficio, establece que la persona tiene que estar activa en la búsqueda de empleo y apto y disponible para trabajar. Así que si renunció porque tiene una condición personal de salud o de un familiar que tiene que atender, entonces hay que ver, ¿verdad?, si cae dentro de esas excepciones que se pudiera otorgar el beneficio.
3: O sea, que ese es un caso que requiere mayor análisis.
4: Claro, por lo general cuando la persona entra y solicita los beneficios de desempleo le llega una comunicación que dice que es elegible. Es elegible porque tiene el dinero, ¿verdad?, y tiene los salarios reportados. Ahora bien, eso pasa a la próxima fase. ¿Por qué? Porque a patrono le llega una comunicación diciéndole, mira, Juan del Pueblo solicitó los beneficios de desempleo y dice que trabajó para ti y que fuese santiago. Patrono tiene que contestar para entonces nosotros poder trabajar con lo que es el beneficio.
3: ¿Y todo ese proceso ahora se hace a través de esta plataforma?
4: Todo ese proceso se hace a través de la plataforma. También quiero aclarar que durante este mes que nosotros iniciamos con esta nueva plataforma, pues obviamente el personal se dedicó a atender a las personas que asistían a la oficina. ¿Por qué? Porque hubo unas situaciones de identidad, que eso fue lo que llevó a que la gente fuera a la oficina. Si nosotros migramos una data de una plataforma anterior a esta, si usted cambió de teléfono y en la plataforma anterior había un teléfono que no es el mismo, cuando usted entra a la nueva plataforma, usted ingresa un nuevo teléfono, el sistema le va a decir que tiene que ir a la oficina a validar su identidad para nosotros evitar el fraude. Significa que la plataforma y sus roles de seguridad está funcionando. Pues eso sucedió. Pues nosotros lo que hicimos fue poner a todo nuestro personal a atender esta situación y obviamente pues se atrasa un poco lo que son las determinaciones para saber si son elegibles o no. Ya te tengo que decir que hace más de 3 semanas ya volvimos a la normalidad y ya entonces tenemos el personal que atiende las personas que van walk-in, tenemos las personas que están atendiendo ya entonces lo que son las determinaciones que el propio sistema le envía. Mira, tienes que atender estas determinaciones que están pendientes y para que sea más rápido.
3: Si hay personas, secretaria, que todavía tienen retos con este sistema, ¿cuál es la recomendación que usted hace como secretaria?
4: Pues mira, yo les recomiendo que vayan a una oficina local. Yo sé que esto es un proceso en que nosotros tenemos que, ¿verdad?, la gente tiene que adaptarse al nuevo sistema. Hemos añadido más computadoras en nuestras oficinas locales, en las salas de espera, para que el personal le pueda asistir, porque esta nueva plataforma es el reclamante quien tiene que hacer todo el proceso. Va a estar asistido por un personal nuestro, pero nosotros le vamos a adiestrar y a enseñar cómo usar la plataforma para que ya no tenga que regresar a la oficina.
3: Usted me dice que hay 29,000 desempleados que ya se han registrado, ¿de un mundo de cuánto?
4: Pues mira, en la plataforma anterior nosotros teníamos teníamos alrededor de unos 70,000. Claro está, entran y salen porque pues obviamente tienen que estar activos en la búsqueda de empleo. Nosotros lo que buscamos es, ¿verdad?, que se reinserten en la fuerza laboral. Así que tenemos 29,000 que ya se han registrado y están cobrando. Así que la plataforma hemos visto cómo ha ido funcionando. Sabemos que todavía hay algunas cositas que hay que ajustar, pero entendemos que eso ya está próximo a resolver.

0: resolverse.
1: ¿Han habido casos de fraude?
0: No, por el momento.
1: Por el momento no.
0: Lo hemos podido detectar y por eso es que las oficinas se han llenado.
1: Pero han detectado precisamente...
0: Bueno, pues porque a lo mejor puso el dedo mal en una tecla que no era, un número que no era el correcto, no lo revisaron antes de darle el siguiente paso y pues son esas cositas que no podemos llamarle fraude, pero que si el sistema detecta como que no es la información que tenemos en el sistema y que tienes que pasar
1: entonces,
0: a una oficina.
1: Si tienen algún reto, es entonces acudir a las oficinas para entonces tratar de resolver el asunto.
0: Correcto.
1: Si no, ¿qué otra cosita pueden hacer?
0: No, bueno, pueden llamar también, pero entendemos que a través de la plataforma es importante que lean bien. Es una plataforma que es bien completa. Los mensajes le van a llegar. Si usted tiene algún issue, el sistema le va a indicar cuál es el issue. Si usted tiene que someter algún tipo de evidencia, el sistema le va a permitir subir esos documentos en la plataforma. Así que va a requerir la menos asistencia a alguna oficina local.
1: Bueno, secretaria, gracias por estar con nosotros. La secretaria del Departamento del Trabajo, María del Pilar Vélez Casanova. Así que estaremos conectados para entonces seguir orientando a las personas que han solicitado este beneficio del desempleo. Son las 7:41 de la mañana. 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
2: Y ya son las 7:46 de la mañana y sigues conectado aquí en Pegados en la Mañana. 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Son las 7:47 de la mañana y información que acaba de surgir y que está en desarrollo. El secretario de Agricultura acaba de enviar un comunicado de prensa donde está confirmando, informa resultados positivos a influenza aviar en Cabo Rojo y Lajas, y por ello activa medidas de control y vigilancia. Esto estaba pendiente a unos análisis, así que positivos a influenza aviar, casos de Cabo Rojo y Lajas. La agencia establece una cuarentena de 120 días y fortalece los protocolos de bioseguridad en coordinación con la USDA y también el Departamento de Salud para proteger la industria avícola y la salud pública. Así que positivo los casos que estaban pendientes, positivos a influenza aviar, tanto en Cabo Rojo como en Lajas. Son las 7:48 y vamos a hablar sobre esta medida. No es nuevo, se han presentado múltiples medidas en el cuatrenio pasado, este cuatrenio, y esta medida del representante Joel Frankie Atiles básicamente busca que las personas trabajen 4 días con el mismo salario, pero estableciendo, ¿verdad? Si unos trabajan de lunes a jueves, otros de martes a viernes, hay quienes pues les preocupa este tipo de medida. Economistas han señalado que esto pudiese impactar a que se contraten servicios profesionales y que el servicio no sea el mejor. Pero quiero hablar con la profesora, la doctora Palmira Ríos, que la conocemos hace mucho tiempo y que era la directora de la Escuela Graduada de Administración Pública de la Universidad de Puerto Rico. Profesora, ¿cómo está?
3: Buenos días, Mili, un placer hablar contigo.
2: Qué bueno verte.
3: Una gran alegría.
2: Igualmente. Profesora, medidas como esta, no es la primera vez que se hace, se ha intentado y sé de municipios que han implementado estas medidas y han regresado pues al lunes a viernes como lo conocemos. ¿Cómo usted lo ve?
3: Estas medidas son, como han mencionado, en casos de emergencia se han tenido que tomar ese tipo de acción, pero no han sido algo duradero y continuo, ¿no? Porque tiene muchísimas implicaciones. Yo no sé cuánta información de trasfondo que pueda sostener esto tiene este representante que lo lleva a presentar nuevamente un proyecto en esta dirección. Recuerda que siempre insistimos es que la toma de decisiones tiene que estar basada en evidencia, en información, en datos, ¿no?, que puedan sostener esta propuesta, porque va a tener un impacto masivo. No, la propuesta del proyecto de ley, el 1459, no está dirigido a todos los empleados y a los empleados públicos solamente. Estaría limitado a los empleados públicos, los del sector privado no estarían cubiertos por esta ley. No obstante, no dejamos de escuchar todas las semanas sobre los problemas con los servicios, por ejemplo, en el Departamento de la Familia. No sé cómo la policía podrá manejar una ley de esta magnitud.
2: La policía creo que está exenta. Toda el área de seguridad, de acuerdo a lo que me dijo ayer el legislador, están exentos. Esos trabajos, ¿verdad?, de que son...
3: Por eso, porque no podrían, primero, como han ido perdiendo personas,

0: Y segundo, la prestación de estos servicios es continuo, ¿no? Así que realmente habrían algunos beneficios para los empleados. Por ejemplo, si podían haber algunos ahorros mínimos en los gastos de transportación, alimentación, etcétera, podía reducirse los gastos sobre el cuidado de niños, aquellos que tengan hijos todavía en edades preescolares, etcétera, y podrían inclusive participar más en actividades económicas informales, otros negocios, etcétera. Pero ciertamente, en ausencia, y es lo que no sé si el representante ha podido presentar, de un estudio ya de cómo se va a estar implementando, de si va a generar necesidad de contratación, porque entonces lo que estarían ahorrando, por un lado, aunque no va a representar ahorro porque no se van a reducir los salarios, podría obligar a mayor contratación con los problemas que estamos viendo con la contratación de servicios en el gobierno, ¿no? Con la falta de reglamentación que hay en ese campo. Puede redundar en un gasto mayor por parte del gobierno y también puede empezar a afectar la prestación de servicios, el acceso a los servicios por las partes de los ciudadanos, la ciudadanía, etcétera. Quizás esto hubiera sido adecuado si hubiera sido el último paso de un proceso de reforma estructural organizacional de la prestación de los servicios, de la introducción efectiva de nuevas tecnologías para acelerar la prestación de servicios, cosa que estamos teniendo severos problemas con las tecnologías que se han implementado y tratar inclusive los contratistas de poder cobrar por sus servicios. Como último paso, donde ya se hubieran implementado todas estas medidas, pues entonces hubiera sido lógico y viable la reducción en la jornada laboral. Pero si nada de eso está en su lugar, va a ser un gran riesgo para la prestación de servicios del gobierno que ya está en una situación muy precaria. Así que me preocupa, ¿no? Que se continúe, y digo, 10 años después de promesa, hemos aprendido a tomar decisiones basadas en evidencia, en estudio, en un análisis de impacto económico que va a tener sobre los presupuestos del gobierno. Realmente me parece que está un poquito adelantado el representante con esta medida.
1: Sí, que tal vez esto pudiese darse dentro de un espacio de reorganización en cada agencia. Es lo que
0: Y
1: estoy
0: sería como
1: entendiendo.
0: el último paso, ¿no?, de la reorganización, que se hayan implementado todas estas medidas y entonces ya habría la posibilidad para poder hacer estos ajustes en la agenda y el calendario, ¿no?, de trabajo de los empleados sin afectar los presupuestos y la prestación de servicios. Pero si nada de esto, de estas posibles medidas, están en pie, es un grave riesgo para el servicio público en Puerto Rico.
1: Y no es la primera vez, profesora, que esta medida se trata de implementar. Suena bien, pero hay que asegurarse, ¿verdad?, que esté distribuido bien la carga de trabajo. Profesora, gracias por conectar con nosotros y qué bueno verla. Un abrazo.
0: Igualmente.
1: La doctora Palmira Ríos, hablando de esta medida del representante Joel Franky Atiles, que busca reducir la jornada laboral de 5 a 4 días. Bueno, señores, hasta aquí esta edición de Pegados en la Mañana, pero ya mismito, en hoy día Puerto Rico, van a estar dándole seguimiento a ver si el buque de gas entra o no entra. Así que van a estar transmitiendo en directo. Y por otro lado, Fabián salió de Objetivo Fama, pues se expresa sobre esa salida. Y aquí en Puestos para la Mañana, los nenes vienen analizando los temas de todo este fin de semana y de la semana pasada. Así que conecte con nosotros aquí en Radio Isla 1320. Y ya mismito, en hoy día Puerto Rico, como les dije, van a estar hablando sobre la entrada. Por el momento, este buque no ha entrado, no se le ha dado la autorización de acuerdo a la información más reciente que nos dio New Fortress Energy. Así que están todavía en esas, a ver si por fin, casi un mes después, puede entrar este buque lleno de gas. Hasta aquí esta edición de Pegados en la Mañana. Ya saben, hoy día Puerto Rico a través de Telemundo y aquí los nenes que están puestos para la mañana en Radio Isla 1320.

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1: Qué lindo es regresar después de un fin de semana de descanso. Observación y politiqueo también. Esta semana en Puestos para Mañana y hasta el lunes que viene ir aquí. Estamos sirviéndonos con la cuchara grande. Nuestro querido amigo Jonathan Lebrón está de vacaciones, merecidas vacaciones, después de cargar este bulto aquí un buen rato cuando a mí me tocó irme de paternidad. Así que vamos a estar toda la semana con nuestra amiga Lara Mercado. Lara va a sustituir a Jonathan y vamos a hablar de los temas de la semana. Hoy el tema obligado es sin duda la Asamblea del Partido Popular Democrático. Lara y yo estuvimos allí. Así que venimos con el análisis neutral, completo y totalmente neutral. Vamos a hablar de la mafia boba de energía eléctrica, que yo no sé si ustedes se dieron cuenta que el domingo trataron de defender lo indefendible y echarle la culpa por el desastre que tenemos en nuestro sistema eléctrico a Mari Zapata, directora ejecutiva de la Autoridad de Energía Eléctrica, mientras los tres machitos, el triunvirato energético de Yeigo, dicen la culpa no es mía. Vamos a hablar un poquito de política de Estados Unidos. Hay gripe aviar en Cabo Rojo y Lajas. Y hoy es martes de Plan de Contingencia. Regresa nuestro amigo Esteban Gómez Geo del podcast Plan de Contingencia. Todo eso y mucho más en Puestos para la Mañana, que comienza ahora.
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1: Muy buenos días, amigos y amigas. Bienvenidas y bienvenidos a la más reciente edición de Puestos para la Mañana. Hoy martes, ni te cases ni te embarques, martes 13 de octubre. Usted nos escucha en Puerto Rico a través del 1320 AM y toda su cadena para el mundo a través de nuestro website radioisla.tv, nuestra aplicación para teléfonos Radio Isla Móvil. También nos puede ver y escuchar en nuestro canal de YouTube, youtube.com/radioisla.tv, en nuestra página de Facebook, facebook.com/radioisla.tv, y en los televisores Roku, en nuestro canal Radio Isla. De hecho, aquí en el Airbnb que me estuve quedando este fin de semana, había un televisor Roku, así que bajé el canal de Radio Isla y se lo dejé instalado, ¿verdad? Porque para los próximos que vengan, quién sabe. Si usted quiere escuchar Puesto para la Mañana, lo pasa que ser bien visto es difícil, porque al frente lo que está el mal, todavía es la hora, entonces como que muerte escuchar Radio AM versus... Está complicado, no sé. Pero bueno, lo dejé ahí instalado para el próximo que venga. Y recordándole siempre que si se perdió algún momento, algún segmento, alguna edición de Puestos para la Mañana, de cualquiera de los programas de Radio Isla 1320, que usted los puede consumir en su formato podcast, vaya a su aplicación de podcast favorita, busque Puestos para la Mañana, suscríbase y allí nos escucha cuando a usted le dé la gana. Y recordándoles también que ya está disponible la edición del domingo de nuestro podcast Puestos para el Problema, el último que hizo Jonathan antes de irse en el avioncito. Y ese podcast hablamos un poquito de unas guerras podcasteras que se están dando entre Molusco, Jay Fonseca, Chente, Playmaker y otros. Y hablamos un poquito, no solo de la guerra, sino del negocio y por donde nosotros vemos la cosa también como podcastero. Y en esa edición del domingo, pues yo hice mi análisis previo a la Asamblea del Partido Popular Democrático. Pegué alguna, me escraché en otras, así que los invito a que lo busquen como Puestos para el Problema en su aplicación de podcast favorita. Y antes de ir con las noticias, solamente contarles y compartir con ustedes que este fin de semana

tuve el lujo, el privilegio de pasarla en quizás la mejor región de Puerto Rico, pero sin duda una de mis favoritas es el suroeste, específicamente en el área de Cabo Rojo, en el barrio de Joyuda, el barrio de Guario. Y la pasamos realmente de maravilla. Fue un viajecito familiar. Fui con mi esposa, mi suegro, los dos niños. El primer viaje, la primera salida de Sergio Andrés con su mes y medio. No lo metimos en la playa, todavía está muy chiquito para meterse en la playa, pero la pasamos muy bien. Y la verdad es que tuvimos una experiencia brutal en un Airbnb de un dueño puertorriqueño que está decorado, o básicamente el Airbnb es muy moderno, tiene todas las amenidades que uno requiere, ¿verdad? La vida moderna, electricidad, internet, una cocina remodelada súper chula. Pero la decoración y el ambiente del Airbnb que encontramos es como de una casa puertorriqueña antigua. No necesariamente antigua, pero tradicional. Y por ejemplo, algo bien chulo que nos encantó a todos y todas es que todos los muebles... muebles de casa puertorriqueña que se compraban en la mueblería del centro del pueblo, de banistería completamente local, el tocador en el cuarto donde nosotros nos quedamos era el tocador clásico que uno veía quizás en las casas de las abuelas, y de verdad que era un toque tremendo, súper chévere, y dentro de todo, pues, a pesar de que nos quejamos y de que la cosa y la vida en Puerto Rico está complicada, lo cierto es que seguimos viviendo en un paraíso. Seguimos siendo privilegiados de nacer y hacer vida, criar en esta isla del encanto, disfrutar de atardeceres, amaneceres, la brisa del mar, el sonido de las olas y dentro de todo, pues para eso es que estamos aquí, para no solo protegerlo y preservarlo, sino asegurar su continuo desarrollo y que las futuras generaciones también puedan disfrutar de la suerte y el privilegio que nosotros hemos tenido de criarnos aquí. Así que, dentro de todo, espero que con ese mensajito positivo, raro en este programa, es que como no está Jonathan, yo creo que la negatividad pues se ha ido un poquito más. Vamos con los temas. Obviamente, el plato fuerte del fin de semana y de la semana en el análisis es lo que fue la asamblea del Partido Popular Democrático. Yo pude participar allí, yo tuve un rol limitado en el tema de la organización de la asamblea. Específicamente, yo me encargué de la producción de la previa al pre-show que se hizo hora y media antes de que comenzaran los trabajos oficiales de la asamblea. Yo no tenía más allá de otro rol ahí, así que para mí fue igual de sorpresa y yo me lo viví como un popular raso el resto de la programación y lo que estaba allí ocurriendo. Pero me parece que ante cualquier métrica objetiva, el evento del domingo fue un éxito rotundo para el Partido Popular Democrático, su presidente Pablo José Hernández y sus aspiraciones de cara al 2028 de que el Partido Popular pues rompa la racha de victorias consecutivas del Partido No Progresista y regrese al poder. Y claro, no es que regrese al poder solamente ganando la gobernación, sino que regrese al poder ganando la gobernación, manteniendo la comisaría residente, las mayorías en Cámara y Senado y las mayorías en las alcaldías. Tengo que ir, voy a ir punto por punto y estoy esperando, ¿verdad?, que Lara se integre para ir sobre ciertas cosas, pero temas objetivos, puramente datos y números. Me parece que se le hace un poquito más difícil a los restos de los partidos políticos, el liderato político que no es el Partido Popular Democrático, adelantar ciertos argumentos que se venían adelantando y trabajando en este primer año y medio, dos años de la presidencia del Partido Popular Democrático de Pablo José Hernández. Ustedes recordarán, por ejemplo, que se hablaba mucho de que había cierto boicot o brazos caídos o algún tipo de tirantez o distancia entre los alcaldes incumbentes del Partido Popular Democrático y el presidente del partido, Pablo José Hernández. Yo recuerdo un colega analista político en otra estación, Néstor Duprey, que hizo una semana de contenido, básicamente, diciendo, porque en un adiestramiento electoral que se hizo en noviembre del año pasado en Barceloneta, que era un adiestramiento electoral, habían ido solamente 7 alcaldes de los 40 alcaldes del Partido Popular. Pues el domingo fueron el 100% de los alcaldes. 40 de 40, 41 de 41, no sé exactamente cuál es el número, estaban todos allí, estaban sentados en las primeras dos filas de uno de los lados del templete y todos también no solo fueron, sino que movilizaron. Eso número uno. Número dos, me parece que las disputas internas que han caracterizado gran parte de la gestión del Partido Popular Democrático desde la derrota del 2016, me parece que también

0: están quedando en un segundo plano. Ver allí a los tres exgobernadores vivos del Partido Popular Democrático, entiéndase, Sila, Aníbal y Alejandro, verlos juntos, estar la totalidad de la asamblea, ver que habían grabado unos videos antes, pues me parece que envió un mensaje muy muy bueno y muy positivo. Y les confieso que como popular yo me conmueve verlos allí juntos. Y adicional, no solo ver a los tres exgobernadores, sino también ver a todos los expresidentes del Partido Popular reciente. Obviamente Jesús Madero Ortiz, que fue muy bien vitoreado y recibido. Charlie Delgado, José Luis Dalmau, Héctor Luis Acevedo. Héctor Luis también fue parte del proceso de la previa, ¿verdad? No, del pre-show que dimos y nos regaló 15 minutos allí de profundidad y análisis filosófico, ¿no? De lo que está ocurriendo. Y número 3, que creo que aquí es que viene lo próximo y el reto para los próximos 2 años. Empezar a darle contenido, darle carne, darle algún tipo de proteína, por usar esa frase que está tan de moda, a lo que va a ser el ofrecimiento del partido de cara al 2028, pues creo que ese primer paso se dio el domingo. Y ahí está el reto, ¿no? De lo que va a ocurrir. Me parece que el objetivo del domingo se cumple en el sentido de darle esperanza a los populares y creer de que una victoria es posible. No sé todavía cuán posible lo crea el resto del país, pero si la muestra soy yo, uno de uno, y por lo menos mis chats de populares, te puedo decir que los populares estamos bien inyectados. Y ahora, según el análisis neutral de la Asamblea del Partido Popular Democrático, Lara Mercado, ¿cómo estás, Lara? Muy bien, muy bien. Aquí contento.
1: Fíjate, pensé que ibas a venir con una camisa roja.
0: Pues sabes que...
1: Vine
0: azul para confundir.
1: Romero Barceló Fashion.
0: Vine azul, ajá, azul.
1: Esa camisa está...
0: Camisita de flores. Aquí vinimos, pues, que vengo de la playa, así que más...
1: Estás tropical todavía.
0: Sí, estoy tropical todavía. Mi cuerpo en Atorrey, mi conciencia en Joyuda. Así que así estamos. Pero cuéntame, ¿cómo estás tú?
1: Muy bien. Pues, nada. Corriendo, los weekends largos sacan a uno de...
0: De rutina, sí, yo me...
1: No, mano, y la escuela se inventó un Spirit Week el viernes.
0: Ok.
1: Dice, obviamente, yo estaba en Ponce, eso no, en el fin de semana.
0: De viernes para martes.
1: Sí, mano.
0: Qué lindo, qué chulo.
1: Y hoy era de los 80. Después te enseño fotos de mis hijas.
0: O sea, que hubo que vestir a dos
1: hubo
0: niñas
1: que vestir
0: de los 80.
1: Dos niñas de los 80.
0: Que ya ni
1: hubo,
0: saben lo
1: hubo,
0: que los
1: hubo
0: 80.
1: Pelos de lado, hubo peleas.
0: O sea, para tus hijas.
1: Mamá, este pelo está ridículo. Y yo, como que, mi amor, este pelo es de los 80. ¿Sabes? Yo hice un moño de rabo con un scrunchie. O sea, pero nada.
0: Para tus hijas, los 80 es como...
1: La prehistoria. O sea, ella me preguntó, ¿tú estabas viva en los 80? Yo como que sí. Pero nada.
0: Ajá.
1: Así que... Uh-huh. Pero pues... Pero todo bien.
0: Pero estamos vivos, eso es lo importante.
1: Y ellas estuvieron en la asamblea.
0: Ah, ¿estuvieron en la asamblea?
1: Sí, sí, tuvimos.
0: Sí, que se dieron su dosis de populeteo también.
1: Tuvimos el babysitting. O sea, el plan era ir sin ellas, ¿verdad? Uh-huh. Pero al final del día, pues... Laura se enfermó.
0: Ok.
1: Y pues no pudo cuidarlas. Así que el domingo por la mañana... Saqué a todo el mundo de la cama y le dije, nos vamos para Ponce.
0: Yo presumo que Lila, la mayor, ha ido a eventos políticos.
1: Lila ha ido, desde chiquita, ha ido a convenciones. Ajá. Ame fue a la convención que fue en Ponce cuando
0: de Jesús Manuel.
1: Okay. Pero no se acuerda tanto, ¿verdad?
0: Claro.
1: Pero Ame es bien paricera, ajá, así que tengo videos de Ame sin zapatos, trepa en una silla con dos banderas.
0: Excelente, muy bien.
1: Ella se estaba quedando dormida, ya no pega todavía, okay, ella se estaba quedando dormida en el intermedio, ajá, cuando vinieron los discursos de Héctor y de Javi. Okay. Ella como que se empezó a quedar dormida, pero obviamente cuando anunciaron a Pablo, ella, ajá, se levantó.
0: Muy bien.
1: Armando la levantó, Pablo la vio y la, ajá, saludó en, okay, el público. Ella estaba como que súper pompeada. Y me la se portaron súper bien.
0: Qué bueno.
1: Fueron a votar con nosotros.
0: Muy bien.
1: Votamos tempranito. Y felices. El popómetro está...
0: No, el popómetro está roto.
1: Está
0: over. No había...
1: Y había muchos niños.
0: Te iba a decir que había...
1: Había muchas familias.
0: Esto es una... frase trillada, pero había ambiente familiar.
1: Sí,
0: realmente
1: sí,
0: mucha gente,
1: duda,
0: se nota que agarró el domingo, era weekend largo, así que no sé cuánta gente se quedó cerca o convirtieron el evento
1: por,
0: en su fin de semana.
1: Y también por la cercanía del complejo ferial a Plaza del Caribe.
0: Okay.
1: Cuando uno estaba en el taponcito ese por encima del expreso, venía mucha gente caminando del mall.
0: Okay.
1: Y venían muchos coches, muchas esos, okay, wagons grandes. Después me sentí un poquito starstruck porque... Pablo en el discurso dijo que Sebastián de Quebradillas se quedó afuera. Entonces, de pronto, cuando estamos saliendo del salón, hay una gente con unas t-shirts de Heriberto, de Quebradillas, y una muchacha dice, Sebastián, bájate de ahí. Y yo, espérate, este es Sebastián que estaba afuera. Y me dice, sí, sí, ya pudo entrar. Y yo, bueno, qué bueno, pues yo estaba preocupada por el muchacho, ¿verdad? Era un nene como de 10 años. Así que conocí a Sebastián de Quebradillas.

0: fue highlighted en el discurso de Pablo. Y nada, o sea, mucha gente que, ¿verdad?, uno se encuentra en estos eventos que uno quiere mucho, que conoce hace muchos años. Estoy de acuerdo contigo que el tema de los exgobernadores y expresidentes estuvo yo, sí, también, ¿verdad? Como
1: claro,
0: o sea, es alcalde de Dorado, pero... Claro. Pero estuvo como expresidente, sí, también.
1: Se le puso en posición de honor, aunque aún siendo alcalde lo sentaron.
0: Exacto,
1: con los expresidentes.
0: Exacto, porque fue expresidente. Sí tengo que decir, ¿verdad?, de los exgobernadores, o sea, sin lugar a dudas, Sila María Calderón fue, ¿verdad?, la más aplaudida.
1: La más
0: victoriada,
1: sin duda.
0: Y tengo que decir favorablemente, ¿verdad?, y me alegro muchísimo, yo creo que de los expresidentes, el más aplaudido fue Jesús Manuel.
1: Estoy de acuerdo,
0: ¿verdad? La gente lo apoyó, o sea, muchísimo allí. Yo tengo mi ranking de los discursos.
1: Ajá.
0: Yo creo que de los discursos, para mí, la sorpresa fue José Luis Dalmau, hijo, ¿verdad?, presidente,
1: ajá,
0: de la juventud.
1: Ajá. Ajá.
0: Creo que fue un discurso muy bueno, bien animado. O sea, yo no lo conocía como orador, ¿verdad? Yo,
1: claro,
0: lo había visto en redes, que es,
1: claro,
0: el presidente de la juventud. Pues ya yo no tengo edad de estar en la juventud, así que no voy a sus eventos.
1: Uh-huh.
0: Pero me pareció, para una persona joven, en un lugar, ¿verdad?, con tanta gente,
1: uh-huh,
0: creo que fue un extraordinario orador. Y de los funcionarios electos, pues obviamente, Héctor, con su, ¿verdad?, con su mensaje. Yo, ¿verdad?, lo llevo diciendo aquí. Jonathan, no creo que nos esté escuchando, pero... Esa es la dupla de los populares.
1: Sí, Héctor se tiró. O sea, Héctor se tiró para Washington.
0: Y creo que el más animado...
1: El que no
0: animado,
1: se dio cuenta, pues... Tiene
0: el,
1: que...
0: el más animado, Javi. Yo creo que Javi montó un buen discurso con
1: que
0: música,
1: decir, y le escribí al senador después.
0: Muy bueno.
1: El discurso de Luis Javier me encantó y yo estaba allí ready para romper cosas.
0: Sí, o sea
1: yo estaba allí...
0: Yo estaba
1: gritándole barbaridades a Tomás Rivera Chat.
0: No,
1: yo estaba...
0: Turba.
1: Completamente, turba. O sea, que me encantó.
0: Tienen videos míos y de Armando, van a decir, Dios mío, pero esta gente, o sea, estábamos turba.
1: Full,
0: 100%. Porque Javi... logró eso, o sea, Javi logró que uno se pompeara, Tomás es malo, uh-huh, vamos a, o sea, machetazos al PNP, tumba la palma, o sea, todo eso, o sea, Javi lo logró,
1: uh-huh,
0: y creo que fue el build up correcto hacia el, ¿verdad?, esa gran entrada de Pablo y Mónica y el discurso de Pablo.
1: Uh-huh.
0: Yo no sé si es por el diseño del evento, la queja que tengo, mano, los baños.
1: Sí, los baños.
0: Las filas de los baños de las mujeres eran una cosa, o sea, cada vez, yo fui dos veces y era como, o sea, 100 personas en fila.
1: Sí,
0: había,
1: sí,
0: más que dos baños. Yo no sé si es que es el diseño del lugar.
1: Entiendo que
0: quizás
1: así es el lugar.
0: Pues había demasiada gente, habemos demasiadas mujeres populares, no, ya, o sea, no sé qué decirte.
1: Otra
0: pero
1: parte
0: eso,
1: de los baños.
0: Incluso el discurso de Héctor, yo no lo escucho. Yo me entero
1: fila
0: después. Porque lo leo las reseñas, porque estaba en la fila del baño, o sea, me lo perdí.
1: Sí, de acuerdo. Pero es la limitación del lugar,
0: sí,
1: la realidad,
0: sí,
1: es que el lugar se quedó pequeño, rápido. Yo llegué a las 6 de la mañana y con toda la mala intención me parqué bien lejos porque me quería ir rápido. Porque
0: sí, tú fuiste en modo doñito.
1: No, yo.
0: Tú arrancaste temprano.
1: A la que yo veía, ya yo tenía la mochila guardada todo ready, a la que yo vi que Pablo estaba, Dios bendiga, y mismo yo ¡fuap!, arranqué y
0: sí, yo me quedé hasta el final, sí, pero donde estaba estacionada, la salida fue mucho más efectiva que la entrada.
1: Pero sin duda,
0: y pudimos
1: el lugar
0: salir rápido y nos quedamos después allí en Ponce. Fuimos a la casa del chef, que es un clásico allí en Ponce. Llegamos a una hora, fuimos los primeros en llegar vestidos de rojo, ¿verdad? Y después empezaron a llegar más mesas de gente vestida de rojo, así que fue un día exitoso allí en Ponce.
1: Mira, y te doy algunos objetivos, porque es, de nuevo, la retórica y el spin en las redes, pues es lo que uno quiera, pero la última asamblea que hizo un partido en Puerto Rico fue el Partido Nuevo Progresista, que hizo esa asamblea el año pasado. De hecho, ya hay una historia en El Nuevo Día, donde esencialmente le están preguntando al PNP si este año van a la asamblea. Se supone que, según el reglamento del PNP, este año ellos escojan a su presidente, vicepresidente de los temas, y desde la presidencia de Jennifer González, entiéndase, en año electoral, y el año pasado ellos hicieron asamblea entre septiembre y octubre. Pues el año pasado el PNP hizo su convención y asamblea, fue el 5 de octubre del 2025, la convención fue en el Caribe Hilton, la asamblea fue en el centro, en el Coca-Cola,
0: pienso que es un lugar, ¿verdad?, próximo paso, ¿verdad?, para la asamblea del PPD del próximo año.
1: Yo presumo que el gran evento el año que viene será la radicación de candidatura de Pablo José y de Héctor Ferrer, y yo me iría más grande, yo me iría, qué sé yo, para el Clemente o algo así.
0: Pero no sé si hay una, probablemente hay una convención, no sé.
1: Vamos, pero... O sea, si
0: es que es año preeleccionario, yo creo que debe haber convención. Los 15 que van a correr para la Cámara y los 15 para el Senado, tienen
1: pero
0: como que...
1: Debe haber un evento de erradicación de candidatura grande, que fue, por ejemplo, el gran evento de la última vez que los populares ganaron, que fue el 2012 con Alejandro. me acuerdo bien, fue el

0: De marzo fue un domingo.
1: Sí, ese fue atípico.
0: 2011, a un año antes
1: en
0: de las
1: Humacao.
0: Elecciones, en Humacao.
1: Ahí estábamos, ahí estábamos.
0: En Humacao.
1: Imagínate si ha llovido que Armando y yo no éramos novios.
0: A rayo.
1: Estamos todos viejos.
0: Así que yo presumo que, o sea, ya no puede ser un sitio como el Ferial. El Ferial obviamente se quedó pequeño. Y el Coca-Cola yo no creo que aguanta. ¿Cuánto aguanta el Coca-Cola? No sé, 7,000 personas. No es mucho más grande que Ponce. Lo que pasa es que en Ponce no hay grada, no hay butaca. Uh-huh. Es un convention rumilla. Pero volviendo al tema específicamente, el PNP el 5 de octubre de 2025, según informó el partido en ese momento, a su última asamblea ellos llevaron 3,652 delegados. Primer año de la gobernación. En esa, lo que yo recuerdo de esa asamblea del PNP en el Coca-Cola es que se trepó Rivera Chatz y la gobernadora junta, alzaron los brazos. Eso fue hace un año. Obviamente sabemos lo que ha pasado desde aquí hace un año. Así que, pues, si vamos a comparar 3,652 delegados del PNP en el 2025 versus 7,128 populares que fueron a votar, no todos eran delegados, porque obviamente estaba abierto para votar, pues me parece que ahí hay un número que es objetivo y que no va de la ¿verdad? No va de la cualquier prejuicio o cualquier tema que uno quiera tratar. Estamos comparando números con números. Veremos el PIB este domingo, que tiene su asamblea, que es más una asamblea de aniversario, de conmemoración de 80 años.
1: Sí, es como una celebración.
0: Veremos entonces cuánta gente lleva este domingo, y creo que ahí tendremos pues numeritos reales para poder comparar chinas con chinas, más allá de los spins.
1: Y del PIB tenemos el evento que hicieron en el centro de convenciones para el 2024,
0: claro,
1: que fue en el lobby del centro de convenciones,
0: se ratificó la alianza.
1: Muy vistoso, claro, ¿verdad?
0: Pero yo no quiero comparar año de elecciones con año de elecciones, pues se supone los años de elecciones son los años de mayor militancia, ¿no? Y lo, yo creo que lo dejamos para el segundo segmento, pero veremos lo que va a estar allí. Pero sin duda ese es el reto que tiene ahora el Partido Popular, Pablo José, que están bien arriba en cuanto a energía, emoción y militancia. Pues cómo tú mantienes esa energía y militancia por 2 años. ¿Te sorprendió algo de la cantidad de gente que fue a votar?
1: Pues mira, me sorprendió favorablemente. Las elecciones de junta de gobierno, yo creo que esta debe haber sido la más grande. Quizás algún año cuando Alejandro hubo una elección en Río Mar, sí, durante una convención, pero yo creo que en términos
0: de votos. Eran solo los delegados.
1: Pues no sé, ¿verdad? Hasta qué punto compara. Aquí obviamente te ponían en la bandita de delegado. En mi caso, uh-huh, yo soy presidenta de barrio, así, uh-huh, que soy delegada.
0: Y yo era delegado también.
1: Así que uno cuenta para el quórum, pero no había una votación de los delegados, sí, sino que la votación que de paso, pues mi felicitación a los comisionados electorales del PPD, Ernesto y Ramón. Los vi allí, un abrazo a ambos.
0: Tuve tras bastidores viendo la operación.
1: El evento corrió súper bien, el Pavapaz fue un éxito total. Eso había, estaba todo rotulado, no, pasaba por la fila del Pavapaz y te escaneaban el QR code.
0: Yo tuve dos preocupaciones en distintos momentos. Tuve dos preocupaciones. La primera es que a las 7:30 de la mañana yo salgo a la entrada principal porque iba a recoger a una persona que me iba a ayudar con la producción, y yo veo esa fila y yo dije, rayos, esto es una fila de 2 horas. Esto no se va a mover. Obviamente le perdí el tracto porque me puse a hacer otras cosas, y cuando voy y pregunto como a las 9:30 de la mañana, mire, ¿cuánta gente ya ha votado? Y me dice, ya votaron más de 3,000 personas, o sea que se estaba moviendo bastante rápido de esa fila. Y número dos, me llamó la atención, que no sé quién tomó esa decisión, que hubo como un intermedio musical.
1: Sí, que igual debe haber contenido de mi hija trepa en la silla con las dos banderas, con plenéalo.
0: Porque típicamente, ¿verdad?
1: Yo creo que fue tratando, o sea, yo creo que era precisamente pues tratando de dar el espacio para que cerraran, pero las votaciones continuaron. O sea, yo creo que cuando se ideó, se pensó, vamos a dar este espacio para que la gente estire las piernas, whatever, y poder venir con resultados, pero es que seguía votando gente.
0: A mí lo que me preocupó fue, habiendo ido a cientos de eventos como este en toda mi vida, es que aunque allá fuera la gente dice, le ponen orquestas para que la gente vaya, realmente cuando empiezan las orquestas la gente se va, ¿verdad? Y el que se levanta un domingo en Largo a ir a un evento político, pues quiere ir a escuchar a los políticos. Y mi preocupación era que en esa hora que estuvo plenéalo, de 11 a 12 más o menos, porque la asamblea empezó, hubo discursos, videos sectoriales, break musical, y entonces regresó al momento culminante. Arrancamos con la alcaldesa Marlis Cifre, que dio la bienvenida, Héctor Ferrer, Luis Javier, y entonces la entrada de, y entrada y mensaje de Pablo José. Pues mi preocupación era que ese era el momento para que se vaciara allí. No que se vaciara, pero que se te fuera 20-30% y se te vieran espacios vacíos.
1: Se mantuvo.
0: Y por el contrario, fue positivo porque, el como tú dices, dio a la gente break a ir al baño, habían allí cositas para desayunar, comprar café, entre otras cosas. Y algo que yo pude ver tras bastidores fue un buen momento para la prensa, en el sentido de que yo vi.

0: y a Telemundo, que aprovechó y se llevó aparte a Sila, se llevó aparte a Aníbal, se llevó aparte a Alejandro, pudieron hacer ciertas entrevistas y hablar con ciertas personas que eso no estaba ahí. Así que fue un riesgo, yo no volvería a tomar ese riesgo porque creo que se prestaba mucho, pero le salió y es
1: funcionó. De todo, creo que a futuro pues se pueden repensar ciertas cosas, pero funcionó, la gente estaba bien pompeada. Siempre al final va a haber gente como tú que se va a ir temprano, ¿verdad? Para no coger el tapón. Pero aún al final, ¿verdad? Que quizás gente que se quedó para ver a Pablo llegar, pero dice, espérate, nos vamos en guagua o lo que sea. Todavía había muchísima gente dentro del salón. Así que creo que sin duda fue un evento muy vistoso. Logró su cometido. Y me imagino que entonces hablaremos de los resultados de esa elección al
0: regresar de la pausa. Y de los sustantivos, de lo que es la nueva filosofía del Partido Popular Democrático y qué pasa ahora de cara al 2028. Todo eso y mucho más en este análisis neutral con Lara Mercado y Luis Herrero aquí en Puestos para Mañana de la Asamblea de FEDE. Cuando regresemos luego de la pausa.
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2: Me he puesto para mañana, así que qué bueno y bienvenida a este tema. El tema que llevamos hablando fue la Asamblea del Partido Popular Democrático. Estuvimos obviamente
3: nuestra own bias y
2: opinión neutral de lo que pasó allí, pero vamos a lo sustantivo. El presidente del Partido Popular Democrático, Pablo José Hernández, presentó la filosofía del Partido Popular Democrático. La mayoría de los titulares y los partes de prensa y noticias se enfocaron en ese tema. El presidente esencialmente resumió la filosofía en la filosofía del PPD: pone primero al puertorriqueño, después todo lo demás, incluyendo el estatus, y lo centró en tres pilares, tres ideas centrales: que el partido es popular y democrático, esencialmente que lo que estamos hablando es que se busca darle más poder al pueblo. El presidente un poco desarrolló la idea de somos populares porque popular significa que viene del pueblo y que hacia eso no debemos servir. Número dos, que el partido es de centro y de justicia social. El presidente tuvo una bastante énfasis en el tema de ser pragmático ante los problemas del país y sus soluciones. Creo que fue significativo que parte de los ejemplos que él dio allí de iniciativas que está siendo exitosas es que él habló de que fue a una escuela pública. Él no mencionó el nombre, pero fue Abimenti,
3: que es una escuela modelo.
2: A la Alianza, que es el nombre que se le da aquí a las escuelas charters. Nosotros hemos ido a Abimenti en una ocasión aquí, el programa de ellos tuvimos una transmisión desde allá y ellos han auspiciado parte de Plaza, así que conozco bastante lo que hacen allí. Y él es
3: Escuela del Boys and Girls Club.
2: Correcto, una escuela del Boys and Girls Club. Además que el Boys and Girls Club es mi organización favorita de Puerto Rico por mucho, hace años, incluso antes de estar aquí en el micrófono.
3: Permiso.
2: ¿Era parte qué?
3: La segunda.
2: La segunda, después de leer conmigo. Perdón,
3: la primera, lee conmigo.
2: Después de leer conmigo. Ok, antes de leer conmigo era el Boys and Girls Club.
3: Como presidenta de la Junta de Leer Conmigo. Permiso.
2: El domingo voy para allá, hacer ejercicio en Leer Conmigo. El sábado.
3: Hablamos de eso ahorita.
2: También vamos a hablar de eso ya mismo. Ay, Dios mío, ya me regañaron. Se fue Jonathan, pero me siguen regañando, Journey. De verdad, esto está complicado. Pero a lo que voy es que me parece que notable y significativo que el presidente del Partido Popular Democrático no tenga ningún tipo de... no se aguante en hablar de una escuela de Alianza vis a vis lo que ha sido la posición histórica del Partido Popular, y creo que ahí está ese tema del pragmatismo. Y por último, que el partido es un partido autonomista y puertorriqueño,
3: que de paso el autonomismo y el ELA, hablando de los más vitoreados, Sila, Jesús Manuel y el ELA.
2: Eso es verdad, tienes todo.
3: Cada vez que él decía que somos autonomistas y que creemos en el Estado Libre Asociado, aquello se quería caer.
2: Correcto, eso es verdad. Y esencialmente, ¿verdad?, lo resumió esa parte diciendo que el estatus es un medio, no es un fin. Y un poco pues trató de adelantarle que esos tiempos de que los populares no hablan de estatus se acabaron. Y dijo algo que, bueno, es un hecho: el único proyecto de estatus que está hoy radicado en el Congreso es un proyecto del comisionado reciente Pablo Hernández, que incluye el ELA, la Libre Asociación, la Independencia y el Estado Libre Asociado, con coauspiciadores demócratas, y eso está interesante. Pero para mí lo más importante del mensaje, más allá de lo que es la filosofía, sus principios, etcétera, fue cuando Pablo José tomó un momento del discurso para decir que antes bastaba con ser el menos malo para ganar, pero que ahora no solo podemos hacer eso, sino que tenemos que ser los mejores. Y el primero, ¿verdad?, pues se usó de ejemplo y dijo: renuncia a las escoltas 24/7, no acepto donativos anónimos, limito los donativos en efectivo, me uní a Victoria Ciudadana y a Proyecto Dignidad en ciertas cosas, estoy trabajando mano a mano con la gobernadora en cuanto al tema de salud. Y creo que eso fue lo más importante, por lo menos en mi percepción de lo que ocurrió allí. Y segundo, creo que aquí está el gran reto de liderato de Pablo José de cara al 2028, porque de nuevo ya está claro que es Pablo José y Héctor Ferrer la dupleta. Creo que ahí no hay duda, nadie los va a retar, nadie va a salir. Ahora hay que llenar el resto de los puestos, porque una de las de los problemas, pero también de las oportunidades del Partido Popular, es que después del 2024 quedó tan decimado que esencialmente tiene su delegación legislativa más pequeña en la historia. Así que

0: la cantidad de vacantes y de posibilidades de llenar esos puestos con gente interesante que represente esta filosofía, pues creo que ahí hay una gran oportunidad y un gran riesgo, porque también si esos puestos se llenan de carreristas o de personas que ya fueron rechazadas, pues pudiera ser más difícil llevar mensajes.
1: Mira, ahí nos lleva a mi unbiased opinion del mejor mensaje, ¿verdad? Video que se transmitió durante la asamblea. Que fue el de Armando. Ajá. Pero
0: neutral,
1: súper neutral, de el Instituto de Educación Democrática, ¿verdad? Y esta iniciativa que el presidente pues ha reavivado, de buscar el mejor talento y capacitarlo. Así que yo creo que esto es un reto bueno, ¿verdad? Yo siempre digo que todo el que cree en cualquier cosa, ¿verdad? El partido que sea, yo creo en las primarias y yo creo que debe correr todo el mundo. Y yo siempre digo, a mí no me gusta ser la policía de las aspiraciones de la gente. Hay gente que yo pienso que son unos papelones ambulantes y que no deberían estar corriendo, pero que corra todo el mundo y que gane el mejor, ¿verdad? Pero también creo que es importante que como institución se le den herramientas a personas que quizás no se sentirían empoderadas de dar el brinco de participar de procesos electivos. Porque es bien retante, es costoso, te quita tiempo con tu familia, pero yo creo que también pues el país necesita la mejor gente, la gente más capacitada para puestos electivos, para, ¿verdad?, ante una potencial, ¿verdad?, en mi caso pues yo creo que inminente próxima administración popular, pues jefes de agencia, por ejemplo. Pero pues es un esfuerzo bien importante que entiendo que es, ¿verdad?, muy atinado que el presidente esté retomando y que las personas que han considerado correr, y en este caso estamos hablando del Partido Popular, pero si usted es PNP, si usted es Victorio, si usted lo que sea, y usted lo ha pensado, mano, tírese, ¿verdad? Tírese, participe, edúquese y desea conocer, porque el país necesita la mejor gente en todos los lugares, ¿verdad? Hay gente buena en todos los partidos. Así que yo creo que es importante que gente que quizás no hubiese pensado correr en otro momento, pues lo esté considerando ahora y se ofrezcan al país para mejorar esto.
0: De acuerdo 100%. Y mira, me escribe por aquí una radio escucha, y este punto no lo hablamos ayer. En la entrada de Pablo José el domingo, tomó como media hora, porque esencialmente él entró por el mismo medio del templete y se tomó selfies, abrazó, cargó bebé, filmó un yeso.
1: Y de un nene, o sea, no era un adulto.
0: Y estaba brutal lo que voy a decir, pero ¿sabes a quién me recordó eso? A Pedro Rosselló, padre. Yo tenía un amigo, bueno, es amigo tuyo también, que estábamos juntos en el Colegio San José, y nosotros obviamente no había YouTube, pero hablábamos de los momentos de Rosselló tirándose de la tarima, que tú veías que detrás de Rosselló se tiraban todos los escoltas a bregar con el tipo y que caían esa mal de gente. Y creo que fue un gran momento porque, honestamente, a Pablo lo critican de frío, de distante, de ser un Hernández. Y creo que ahí vimos...
1: Y él mismo habló de eso y las emociones. Eso, sí. Él dijo como que los Hernández no se emocionan.
0: Y creo que ahí hay un ángulo, y usando una frase que le encanta a nuestro Jonathan, hubo un baño de pueblo ahí que creo que se puede replicar en eventos, no solo del Partido Popular, sino en otro tipo de eventos.
1: Yo creo que sé de quién habla. Y en casa hay un archivo con postales navideñas de la familia Rosselló Nevares.
0: Claro.
1: En mi casa.
0: Correcto.
1: Porque, o sea, el fenómeno del rosellato, ¿verdad?, para los junkies de la política, es como que es algo bien wild. En mi caso, pues, o sea, yo nací en el 89, yo no recuerdo a Rafael como gobernador. Yo, las referencias que tengo son precisamente periódicos, noticias, YouTube en estos días, ¿verdad?, que existe. Mi primer recuerdo de un gobernador era Rosselló y esa elección, ¿verdad? Rosselló bailando la Macarena en el 96. Y sí, o sea, tengo que estar de acuerdo. Jonathan habla mucho del baño de pueblo, ¿verdad? Pero Pablo en un canam sería algo que no es genuino. Yo siempre se lo digo, ¿verdad?
0: Claro.
1: Cada cual, yo siempre pienso, por ejemplo, Alejandro como orador en eventos así grandes no era efectivo. O sea, Alejandro, ¿dónde conectaba?
0: En one-on-one.
1: One-on-one. En las marquesinas, en las actividades pequeñas, porque o sea, te engatusa, ¿verdad? O sea, uno se queda bobo, ¿verdad? Cuando uno habla así con la gente. Y hay gente que es mejor en un evento masivo y en one-on-one son bien awkward. Y yo creo que Pablo está encontrando su lugar. Yo creo que en efecto, o sea,

0: cuando firmó el yeso me dio mucha risa. Pensé en Ricky Bobby, en Talladega Nights, Sign My Baby, ¿verdad? Así que yo creo que él está encontrando su lugar y es algo que, o sea, va a pasar. O sea, él es una persona joven, es una persona que esta fue su primera elección. Así que tú vas a encontrar tu estilo y yo creo que pues él se está encontrando en ese sentido.
1: Bueno, vamos a la pausa, cuando regresemos hablamos de los resultados, de los que salieron electos el domingo y qué mensajes, alguno eso envía. Así que no se vaya nadie, que seguimos en este análisis neutral de la Asamblea del Partido Democrático aquí en Puesto para la Mañana.
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0: Segura activa cuarentena en propiedades en Cabo Rojo y Lajas tras varios animales dar positivo a influenza aviar. Vicepresidente del Senado defiende sustituto de la reforma de permisos que bajaría votación hoy en el alto cuerpo legislativo. Por la mañana era un cafetín, por la noche operaba como un local clandestino. Negocio en San Juan, donde ocurrió reciente masacre, tenía un doble acceso por la cocina de un apartamento. Juan Jackson, comisionado de la policía de San Juan, ofrece los detalles.
1: Todo se descubre luego de que llegara la policía a investigar la escena. Miembros de la policía de Puerto Rico y policías municipales, al momento de entrar a trabajar con esta escena, ven que la entrada que tenían clandestinas, que yo tuve la oportunidad de visitarla en el día de ayer, era a través de un apartamento. Entrabas a través de la cocina, pasabas un pasillo y tenía una puerta que te llevaba por la parte posterior al comercio, ¿no?
2: O sea, que era la cocina de un apartamento y por ahí te llevaba al comercio.
1: Daba la impresión, uno se puede parar en el frente al local, ¿no? Y da la impresión que el local estaba cerrado, pero tenía esta entrada, ¿verdad? Por la parte posterior que daba

0: daba desde la calle, uno mira y ve que es la entrada a un apartamento, tenía sus cocinas y todos los utensilios para dar la impresión de que estabas entrando a un apartamento, no a un comercio.
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4: Regresamos, amigos y amigas, aquí a Puestos para la Mañana, hoy en edición neutral, analizando la Asamblea del Partido Popular Democrático y aprovechando que Jonathan LeBron está de vacaciones.
5: Jet setting.
4: Está hoy con nosotros Lara Mercado. Bueno, Lara, ya hablamos un poquito de la Asamblea, la participación, hablamos de los mensajes, hablamos de la filosofía del partido, hablemos de las elecciones, porque al final del día a los populares se les convocó a que fueran a votar por la nueva Junta de Gobierno del Partido Popular. En la Junta de Gobierno del partido hay unos miembros por acumulación que bajo el nuevo reglamento antes eran 6, ahora son 5. Así que habían 10 candidatos para llenar 5 puestos. Y lo más complicado de esos 5 puestos es que habían 6 incumbentes. Okay. O sea, habían 6 figuras del Partido Popular que ocupaban algún puesto electivo hoy. Algunos representantes, algunos senadores, algunos alcaldes. Y por obligación aritmética y matemática, uno por lo menos se iba a colgar. Iba a quedar fuera un incumbente. Y adicional, habían 4 aspirantes que no son incumbentes. Algunos lo han sido, otros fueron candidatos y no fueron favorecidos en el 2024. Pero que eran todos personas conocidas dentro del partido, estuvieron todos muy activos. El partido hizo eventos alrededor de la isla, algunos estaban haciendo campañas en Facebook, obviamente apariciones en los medios, entre otras cosas. Y pues vamos a los resultados. Lo que yo entendía que iban a quedar a dividirse la primera y la segunda posición, así ocurrió. El alcalde de Coamo, don Tato García Padilla, obtuvo 5.375 votos de 7.214. Recuerden que usted votaba por 5. Uh-huh. Esos fueron los argumentos más zánganos que vi. Vi a un PNP diciendo, ¿cómo puedes decir que hay 7.000 personas y sumas todos los votos y da 30.000? Y yo, brother, ¿por qué?
5: Podía votar por 5, 7 por 5, 35.
4: Y la alcaldesa de Eloísa, doña Julia María Nazario, queda en la segunda posición con 4.814. Yo creo que no debe sorprender a nadie. Tanto el alcalde Coamo como la alcaldesa Eloísa hace tiempo que sobrepasaron sus límites territoriales.
5: Son figuras nacionales.
4: Se rumora. Estos son rumores. Yo no tengo confirmación. Le he preguntado a los dos. Ninguno me ha querido decir que a ambos le interesa brincar de sus respectivas alcaldías a la legislatura. Se habla.
5: Fíjate, no había escuchado lo de Julia. Había escuchado de Tato, que lo que dicen es que, ¿verdad?, estaba interesado en
4: ya
5: el,
4: Tato
5: en el Senado.
4: Él dijo que él no regresa a Coamo. Ya Tato, esencialmente, oye, Tato fue electo en el 2000, así que son 28 años como alcalde cuando entregué su mandato, ya él lo dijo. He escuchado ambas opciones, que si Senado por acumulación o el distrito de Guayama. Desconozco de nuevo. Y
5: yo creo que sí, él estaba, ¿verdad?, testing the waters, pues yo creo que esto prueba que para los populares, sin duda, es una figura elegible a nivel nacional.
4: Correcto.
5: O sea, que puede ser un candidato idóneo para acumulación.
4: Y de doña Julia, lo que he escuchado es que le interesa el distrito de Carolina.
5: Que es un distrito difícil.
4: Distrito difícil, pero un distrito que los populares ganan cuando se ganan las elecciones y que pierden cuando se pierden las elecciones. Yo creo que de los distintos swing, ¿verdad? De eso que
5: claro, hasta qué partido. Punto hay una persona en el Partido Popular con la fuerza política que tiene ella en Loíza, ¿verdad? Y pues
4: no hay nadie.
5: Pues estás descuidando un poco
4: sí,
5: la alcaldía.
4: O sea, puedes poner en riesgo la alcaldía.
5: Estás
4: claro.
5: poniendo en riesgo la alcaldía. Claro. No sé si haya alguien que pudiera sustituirla.
4: Pero si ella no quiere seguir en la alcaldía.
5: Claro, no se le puede obligar.
4: No hay nada que podamos hacer. En tercera posición, y esta me sorprendió, y bien por ella, La senadora Ada Álvarez Conde, nuestra paloma. Yo la tenía colgada, yo. Así que tengo aquí, no tengo ningún problema con...
5: La tenías colgada y pusieron un video de ella cantando. Burloncito,
4: no tengo
5: pero
4: problema con aceptar. Me sorprendió, queda en tercera posición, sólida. 3.939 votos. Queda en tercera posición, bastante por encima del cuarto lugar. Así que algo bien está haciendo la senadora Álvarez Conde. Y un poco la teoría que estoy elaborando los resultados.
5: Ada no se pierde nada.
4: Eso te iba a decir. Y adicional a
5: yo
4: eso.
5: Yo no sé cómo lo hace, pero Ada no se pierde nada. Al punto, o sea, reuniones

0: Y todas que les interese aspirar incluso en puestos internos, intramurales como estos, esa imagen allá afuera funciona. La cuarta posición se la lleva la senadora de Ponce y quien fuera vicepresidenta del Senado el cuatrimestre pasado, Mariali González.
1: Y es la única persona que no es figura nacional,
0: Es la única que
1: digamos.
0: no es figura nacional.
1: Pero
0: Yo,
1: es su distrito
0: eso te iba a
1: y su
0: decir.
1: papá es alcalde
0: Correcto.
1: en un pueblo del distrito.
0: Correcto.
1: Así que yo consideraba que iba a entrar, ¿verdad? No.
0: Yo la tenía entrando por el Home Field Advantage, ¿verdad? Porque había que votar en Ponce, había que votar de 7:30 a 11 de la mañana. Ella tiene unas ventajas estructurales por ser senadora de ese distrito, por su papá ser alcalde en ese distrito. Y yo entiendo que, presumo, que los alcaldes de ese distrito, empezando por la anfitriona, Marlys Cifre, la tenían en su lista de candidatos y que la gente que fue movilizada. Y por ejemplo, algo que no se habló, pero a mí no me extrañaría que de las 7.000 y pico personas, 15 o 20% de los que estaban allí eran de Ponce, Ponce, ciudad. O sea, porque yo conozco a todo ese liderato y realmente estaba todo el mundo allí. Así que probablemente pues hay una ventaja. Y en la quinta posición queda el representante por acumulación, Ramón Torres, que obtuvo 3.532 votos, un poquito por debajo de la mitad de los votos, de todos los votos que llegaron allí. Ramón fue comisionado electoral. Aspira a ser presidente de la Cámara si los populares son mayoría, así que yo hubiera sido un duro golpe se quedara fuera. Creo que aún quedando quinto también le están mandando un
1: Fíjate,
0: mensaje.
1: yo creo, había mucha gente asumiendo que Ramón se colgaba,
0: Ajá.
1: porque no teniendo el advantage de ser su distrito como Mariali, pues él, o sea, es una persona nueva, no es una figura quizás tan reconocida como Tato o Julia, ¿verdad? Había mucha gente diciendo, ah, Ramón se cuelga. Pero mira, a cuchillo de palo, el tipo aguantó.
0: Digo, pero tú, o sea,
1: No es que, ¿verdad? O
0: tuvo a
1: sea,
0: 300 votos en colgarse.
1: Sí, pero
0: Pero
1: yo
0: oye,
1: creo que
0: ganas por uno, ganas por 100, es verdad, ¿verdad?
1: yo creo, o sea, ganaste. Y yo creo que Suani
0: ¿Qué
1: se ha
0: qué?
1: dado mucho a conocer, quizás en momentos hasta más que Ramón, quizás no por cosas buenas necesariamente, ¿verdad? Pero él hizo su trabajo, él consiguió, o sea, él se movió, él consiguió los votos. Yo me alegro mucho que haya ganado, me apena, ¿verdad? Suani es una persona que yo aprecio mucho. Creo que no fue muy efectiva haciendo campaña. O sea, estuvo a menos de 100 votos, ¿verdad? Estamos aquí hablando ya de las personas
0: Sí,
1: que
0: o sea,
1: quedaron
0: la
1: fuera.
0: representante de Suani Enid es la incumbente que queda fuera, que es la sexta posición, con
1: Y menos de 100
0: 3.220.
1: votos de diferencia con la próxima, que es Nina
0: Nina
1: Baledón.
0: Valedón queda séptima, que Nina pues no ocupa ningún puesto oficial, con 3.147. O sea que podían pasar cositas que Nina quedara quinta y desplazara a una representante como Suani. Yo, obviamente, yo tenía a Suani entrando, la tenía en las primeras tres, así que me di una guayá y me di una equivocación grande.
1: O sea, tú tenías a dónde está Suani, esencialmente.
0: Yo tenía a la sexta, correcto. Ese
1: Y
0: era
1: entonces Suani,
0: mi
1: ¿dónde está
0: cambio. Ese
1: Ada?
0: era mi cambio. Obviamente aquí hay un
1: Otra
0: hueco.
1: cosa, fíjate, allí mismo,
0: Ajá.
1: en diferentes puntos desde la calle, a mí me dieron como cinco flyers de Ada.
0: Y Ada estaba a las 7:30 de la mañana cuando abrió la votación para dar la entrada. Saludó a todas las personas que llegaron allí. Saludó a todas.
1: Mariali estaba haciendo lo mismo, la vi, o sea,
0: Marisa
1: fuera de ser su distrito, yo la vi, ella estaba en la fila
0: y
1: ahí.
0: Nina lo estaba haciendo también.
1: Que
0: Por lo menos
1: Nina
0: que
1: no.
0: yo vi, que yo
1: Cuando
0: vi.
1: yo llegué, yo no vi a
0: Que
1: Nina,
0: yo
1: pero
0: vi.
1: yo vi a Mariali y recibí cinco
0: Y
1: flyers
0: a lo que
1: diferentes
0: voy
1: de Ada.
0: con este resultado pasó, Ani. Obviamente el análisis se va a concentrar en su situación, ¿verdad? En el video que la grabaron hace varios meses allá en Juana Díaz. Yo no sé si esa es la única razón. Aquí quizás hay un wake up call de que la quieren ver más activa, la quieren ver más en los medios, la quieren ver más fiscalizando. Y bueno, pues hay tiempo para pa resolver. Estamos a 2 años de las elecciones, pero creo que aquí hay un jamaquión para que ella y su equipo autoexaminen qué están
1: ¿Cómo
0: haciendo
1: va la
0: bien, qué están
1: cosa?
0: haciendo regular y qué cosas pueden hacer mejor. En las últimas tres posiciones quedan Brian Saavedra, Cheito Rivera Madera y Pepe Varela. Brian, oye, no está mal, sacó 2.243 votos. Brian es una persona de San Juan que queda en la tercera posición cuando corre en el 24 y que esencialmente se ha ido dando a conocer porque está todos los días en los medios.
1: Sí, él, verá, sin ser funcionario electo, es probablemente el popular
0: Que más
1: que
0: para
1: en
0: los
1: los
0: medios.
1: medios.
0: Y yo creo que hay futuro para Brian. O sea, honestamente, yo no creo que él debe ver esto como un traspié muy importante. Creo que debe ser algo para continuar. mi amigo Cheito, a quien quiero y adoro, y voté por él. Cheito estaba hablando de correr por acumulación. No sé si estos números lo justificarían. Y el querido amigo Pepe Varela, tu vecino, pues queda en la posición número 10 con 1.122 votos. Pepe es un asset.
1: Sin duda era la persona menos conocida del roster.
0: Y Pepe es un asset para el Partido Popular. Y honestamente estoy seguro, conociéndolo, que él no se va a quitar y que por el contrario, pues coge el resultado.

0: con humildad y sigue para adelante haciendo las cosas que la hace. Así que, bueno, ya, oficialmente.
1: Bueno, hubo dos elecciones adicionales, ¿verdad?
0: Abogado de San Juan, doña Ingrid Colbert es electa contundentemente como la representante de San Juan. Y en Bayamón, el presidente del Partido Popular en Bayamón, que fue candidato alcalde del 24, Morgan, que también queda electo. Y oye, votaron casi 500 personas de San Juan y casi 500 personas de Bayamón.
1: Más de 500 en ambos. No. 556 y 570.
0: No es un mal número. Papón es un domingo a las 7 de la mañana.
1: En weekend largo.
0: Interesante eso. Bueno, hasta aquí queda la. Damos por terminada la hora Pupuquit. Luego de la Asamblea del Partido Popular, cuando regresemos, hablamos de otros temas y luego de la pausa es martes de Contingencia. Así que no se vaya nadie, que Puestos para la Mañana continúa luego de esta pausa.
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6: Estas son las historias que la redacción de Radio Isla 1320 trabaja en estos momentos. Por fin entra al muelle de San Juan la barcaza Amur River con gas natural. Carmelo Ríos condena la desfachatez y el chantaje por parte de New Fortress Energy a la isla, que al final terminará pagando el pueblo en enero. Dueña de hogar psiquiátrico en Bayamón denuncia falta de transparencia con pagos en familia. Le deben miles por una sola paciente. Servicio Nacional de Meteorología anticipa lluvias fuertes y hasta inundaciones sobre la isla para este martes. Soy José Luis Renta. 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La hora 8:54.
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0: Buenos días. Buenos días. Muy buenos días a todos los radioescuchas de Guava, la grande, la más completa del oeste. Acaba de comenzar otra edición más de Desayunando con Guava, que se transmite todos los días, todos los días, de lunes a viernes, de 9 de la mañana a 11, a través del cuadrante 850 AM, cubriendo la zona oeste, noroeste, suroeste y central oeste del país. Además de que nos pueden sintonizar por internet a través de www.guava850m.com y en la red social Facebook. En la red social Facebook usted escriba Guava la Grande. Guava la Grande, y ahí también podrá obtener un resumen de todo lo que acontece en nuestras ediciones diarias, de lunes a viernes, en Facebook y por internet, como les dije, www.guava850m.com. Soy Víctor Vázquez Domenech, estoy aquí en el estudio José Capella Álvarez. Estamos originando desde la Avenida Victoria en Aguadilla, Puerto Rico, para el mundo. Óigame, y hoy es martes 14, no, martes 13, martes 13 de octubre de 2026. Soy Víctor Vázquez Domenech, como les dije, me acompaña como todos los días allí en el estudio Ullo Cuevas, Yediel Grafals Nieve. Buenos días, Yediel.
1: Muy buenos días, Víctor. Muy buenos días para ti. Buenos días con toda la energía. También para nuestro compañero Alex Ariel González, que está de regreso con nosotros. Para toda la gente linda que nos sintoniza por el cuadrante 850 AM en su radio en todo el oeste del país. Y también los que nos sintonizan por la internet. Como bien dice Víctor, hoy es martes, un día cargado de mucha información. Y también, Víctor, parece que todos los que no fueron a trabajar ayer porque era feriado se multiplicaron hoy, porque sí. el tráfico estaba
0: al doble. Lo que no hicieron ayer, pues dijeron, vamos a hacerlo hoy, todo lo que no podía, lo que no...
1: ¿Verdad? Y también las personas que eso mismo tenían que ir a alguna agencia a resolver algún problema, ¿verdad? Así que había un tráfico bastante congestionado de Isabela para Aguadilla.
0: Así que tienen esa... Estaba todo el mundo buscando ese espacio para hacerlo, qué bien. Oye, Yediel, mucha información que tenemos para todos los radioescuchas, y como ustedes saben, pues siempre nos especializamos en la zona oeste del país y cómo la gente del oeste se puede beneficiar de iniciativas a nivel gubernamental, iniciativas nacionales, de organizaciones sin fines de lucro, y buscarle, ¿verdad?, alternativas a nuestra gente y especialmente las personas que quizás necesitan un poco de ayuda económica para los estudios, que son tan importantes para muchos de nuestros jóvenes. Y es que el Departamento de Desarrollo Económico ha abierto una convocatoria para una beca, ¿verdad?, que se llama la beca Teodoro Moscoso, y es para fortalecer investigaciones, ¿verdad? Van a darle prioridad en doctorado que fortalezcan investigaciones científicas, y que se crea Puerto Rico como un centro de investigación e innovación. Esto es bien importante porque este es el desarrollo, ¿verdad?, de muchas soluciones a quizás hasta en situaciones, ¿verdad?, como hasta nuevos medicamentos, estudiar del génesis de enfermedades y cómo combatirlas. Y son muchos, ¿verdad?, los jóvenes que están optando por este espacio del país, y viendo qué puede pasar en las próximas... déjame entonces tratar de escribirle a ella. Estamos en vivo. Yediel, déjame hacer la gestioncita por aquí. Ayúdame por ahí en lo que hago la gestioncita.
1: Pues como bien dice, la gobernadora Jennifer González le exhortó a los jóvenes a solicitar la beca Teodoro Moscoso para este año fiscal 2026-2027. En palabras textuales, la gobernadora dijo, esta beca, que está bajo el Programa de Desarrollo de la Juventud,

0: y del Departamento de Desarrollo Económico y Comercio, está dirigida a estudiantes de bachillerato, maestría, doctorado y grados técnicos y vocacionales en áreas de alta demanda ocupacional en Puerto Rico. De la mano con nuestro plan de gobierno, queremos retener a nuestro talento joven, maximizando oportunidades académicas y laborales en sectores de alta demanda a nivel mundial. Eso fue lo que dijo la gobernadora de Puerto Rico, Jennifer González Colón. Por su parte, el secretario del DITEC, el licenciado Carlos Ríos Pierluisi, destacó el aumento en la asignación de fondos para ampliar el alcance del programa. Y leo también en palabras textuales, para nosotros es vital impactar la mayor cantidad de jóvenes que cualifiquen. Por eso, este año aumentamos la asignación a 2 millones de dólares, con el propósito de que más jóvenes puedan beneficiarse. Puerto Rico continúa posicionándose como un destino competitivo para la inversión y nuestro enfoque es desarrollar el talento local en sectores de alta demanda, empleabilidad y remuneración, tales como la medicina, farmacéutica y tecnología. Queremos que nuestros jóvenes se preparen, encuentren oportunidades profesionales aquí y sean parte del desarrollo económico en la isla. Exhortamos a todos los que cualifiquen a solicitar cuanto antes. Eso fue lo que dijo el secretario del DIDEC, Carlos Ríos Pierluisi.
1: He estado haciendo la gestión, Yediel, y no he tenido éxito, pero prácticamente lo que queremos decirle a nuestros jóvenes, ¿verdad?, que están importantes que tengan esta oportunidad, ¿verdad?, de solicitar estas becas. Van a estar disponibles hasta el 24 de octubre la convocatoria, así que es importante que puedan hacer la gestión directamente con el Departamento de Desarrollo Económico y Comercio, que es la agencia que donde está adscrita lo que es el programa de desarrollo de la juventud, que tiene disponibles estos fondos y que ya van a alcanzar unos 2 millones de dólares. Importante que personas que o jóvenes, ¿verdad?, que están en este proceso de estudio, pues tengan esta oportunidad, Yediel, y que lo hagan, porque ese dinero está allí y es cuestión de solicitarlo. Y verificar si con, ¿verdad?, con los requisitos que se le impone, pues tengan esta beca para ellos.
0: Claro, y nos encantaría, ¿verdad?, poder abundar esta información. Que estamos haciendo el contacto, sin embargo, la verdad, le pedimos disculpas a nuestro radioescucha, nos lleva directo al mensaje de voz, así que no hemos tenido esa comunicación, ¿verdad?, con la persona que íbamos a entrevistar en la mañana de hoy.
1: Pero que lo importante es que sepan que esté disponible, que está ahí, que esta es una gran oportunidad para nuestra gente, nuestros jóvenes con aspectos científicos, ¿verdad?, ni de innovación, que puedan pedir esta beca.
0: Claro, pues vamos a compartirla al final del comunicado. Tienen un enlace para que las personas puedan acceder de esos jóvenes que puedan cualificar para estas ayudas. Y decía que cualificaban, o sea, era aplicable tanto para grados asociados, bachilleratos, maestría y hasta doctorado. Así que el enlace dice los requisitos y la solicitud están disponibles en el portal www.desarrollo.pr.gov. Los documentos deben ser sometidos en o antes del lunes 26 de octubre. Para información adicional, pueden escribir al correo electrónico beca Teodoro Moscoso, todo corridito,
1: Beca Teodoro Moscoso, ajá.
0: beca Teodoro Moscoso arroba ddsc.pr.gov.
1: Eso es así. Vamos a verificar si la llamada es la pertinente a lo que estamos hablando, pero importante es que tengan este dato, ¿verdad? Para ustedes, las personas que nos escuchan a través de Guava 850, los becados podrían recibir hasta 40 mil dólares para estudios de bachillerato, maestría y doctorado y un máximo de 10 mil dólares para estudios técnicos. Así que vamos a poder ampliar la información porque tenemos un portavoz que nos va a dar la información a través de la línea telefónica, ya que se comunicaron con nosotros. Así que vamos a estar dialogando con este portavoz.

0: Portavoz de la de el programa de desarrollo de la juventud, quien es parte del Departamento de Desarrollo Económico y Comercio de Puerto Rico. Así que podemos ampliar un poquito más sobre esta información y sobre todo estos requisitos que es importante tenerla para saber quiénes son las personas que podrían solicitar esta beca de hasta 40 mil dólares. O sea, estamos hablando de un gran alivio al bolsillo, que es el alivio de el programa de desarrollo de la juventud y la beca Teodoro Moscoso, y es para este año fiscal, o sea que esto se hace anualmente. La asignación de 2 millones está dirigida a estudiantes de bachillerato, maestría, doctorado, grado técnico vocacionales en áreas de alta demanda ocupacional en Puerto Rico. Así que tenemos esta información ya de primera mano con las personas del Departamento de Desarrollo Económico y el Programa de Desarrollo de la Juventud, Yediel.
1: Así es, le damos la bienvenida vía telefónica a la directora del Programa de Desarrollo de la Juventud del Departamento de Desarrollo Económico y Comercio, Carla Medina Angeli. Muy buenos días, bienvenida.
2: Hola, buen día, saludos.
0: Saludos, muchas bendiciones y salud para usted, Carla. Muy amable por estar con nosotros. Bueno, explíquenos un poquito, ¿verdad? El programa de desarrollo de la juventud, antes de entrar de lleno a lo que es la beca. ¿Qué es este programa? Y está inscrito al Departamento de Desarrollo Económico. Explíquenos un poquito, por favor, Carla.
2: Pues sí, en efecto, el programa de desarrollo de la juventud es un programa enfocado en jóvenes y está adscrito al Departamento de Desarrollo Económico y Comercio. Nosotros atendemos jóvenes desde los 13 hasta los 29 años a través de diferentes iniciativas. A los
0: Okay.
2: jóvenes que están en escuelas superiores los trabajamos en sus propias escuelas con diferentes iniciativas, ya sea de empoderamiento, emprendimiento, entre otras cosas. Impactamos jóvenes universitarios también, ya que les ofrecemos, tenemos un programa de empleo. A través de la beca Teodoro Moscoso, que ya estaríamos próximos a hablar de ella, entre otras cosas. Así que básicamente apoyar al joven en ese proceso desde que está en intermedia, ya sea para ir a estudios universitarios, para buscar trabajo o para emprender. Nosotros tenemos también lo que es bajo ley 60, la exención contributiva para joven empresario, ¿verdad? Así es que pues lo abarcamos según el interés del joven, ¿verdad? Y como se quiera desempeñar a nivel profesional, ya sea académicamente o emprendiendo un negocio, pues estamos guiándolos de la mano.
0: Y estos son servicios que se le brindan a jóvenes a través de toda la isla,
2: Sí, vamos a
0: Carla.
2: través de toda la isla.
0: ¿Y cómo hacen para las regiones? ¿Hay algunos puntos en regiones o cómo los jóvenes pueden adquirir estos servicios, Carla?
2: Pues mira, hay diferentes formas. Nosotros sí tenemos una oficina en Ponce, que son unas oficinas regionales que son del área de emprendimiento. Se llama el CEPRE, que es el Centro de Emprendimiento de Ponce. Allí nosotros tenemos personal en el área de Ponce, que regularmente atiende el área sur. Y también tenemos entonces en el norte, donde estamos nosotros, acá en el edificio de Fomento, pues está nuestra oficina central. Sin embargo, recorremos toda la isla, los mismos municipios o las mismas oficinas de la juventud de cada uno de los municipios regularmente nos llaman y nos solicitan si necesitan alguna charla, nos refieren a las escuelas para que también impactemos las escuelas o nosotros mismos llamamos directamente a las escuelas y llevamos entonces cualquier tipo de iniciativa que nosotros tengamos corriendo al momento. Pero recorremos toda la isla.
0: Qué bien, qué bien.
1: Directora, ¿se toma en consideración esos ingresos familiares o puede ser cualquier joven independientemente si es de escasos recursos?
2: Sí, no, nosotros atendemos cualquier joven, ya sea para la beca, para Juvempleo o para cualquier iniciativa en la que nosotros estemos trabajando o para la exención contributiva. Nosotros no medimos por ingresos.
0: Qué bien. Entonces vamos a hablar de esta beca Teodoro Moscoso. Esta beca existe, ya ustedes habían otorgado estos incentivos, o sea, estas becas anteriormente, Carla.
2: Sí, la beca está desde el 2022, se está otorgando.
0: Y entonces, ¿cuál es este proceso? Había menos fondos, creo que la buena noticia es que se aumentaron más fondos, pero explíquenos un poco cuál es el concepto y qué es lo que quieren buscar para otorgar estas becas.
2: Correcto. El año pasado hubo una otorgación de 1.2 millones, entonces este año hay un aumento significativo, así que el secretario nos otorga 2 millones para impactar una mayor cantidad de jóvenes. La beca Teodoro Moscoso es como bien dice el nombre, es una beca que se le otorga al joven.

0: entre 18 a 29 años que esté cursando estudios técnico, vocacional, bachillerato, maestría o doctorado en alguna institución acreditada. Puede ser en Puerto Rico o fuera de Puerto Rico, pero este joven sí debe tener residencia permanente aquí en Puerto Rico, debe ser un puertorriqueño con una residencia permanente en Puerto Rico. La beca se enfoca en áreas de difícil reclutamiento. Este año esa área de difícil reclutamiento son todo lo relacionado a la salud, ya sea medicina, enfermería, ortodoncia, cualquier área de la salud, el tecnólogo médico, entre otras. También va enfocado a nivel doctoral en todo lo que tiene que ver con investigaciones de biofarmacéutica, entre otras cosas. Todas las ingenierías, todo lo que va relacionado al área de la construcción, reconstrucción o manufactura a nivel técnico vocacional, todo lo que tiene que ver con cybersecurity, inteligencia artificial, entre otras cositas. Nosotros siempre se publica una carta circular, que es bien importante, ¿verdad?, que los jóvenes puedan hacer referencia, en nuestra misma página de desarrollo económico, y ahí está el detalle de todas las carreras que abarca al detalle la beca. El joven puede solicitar la página de desarrollo.pr.gov. Ahí ya está el banner puesto arriba de la beca Teodoro Moscoso, le va a decir solicita aquí, y el joven entra en el enlace y comienza a adjuntar documentación. Importante de documentación requerida es que el joven sepa que tiene que tener dos cartas de recomendación, debe cumplir con un promedio, si es bachillerato, maestría y doctorado, o si es grado técnico vocacional. El joven, el desembolso no es de un solo desembolso, ¿verdad? Es importante que sepan que sí, otorgamos hasta 40 mil en bachillerato, maestría y doctorado, y hasta 10 mil a nivel vocacional técnico, pero no es un solo desembolso. Semestralmente al joven se le va desembolsando una cantidad, porque esto está sujeto a que el joven continúe su estudio, que el joven cumpla con el requisito de promedio, entre otras cosas.
1: ¿Y cómo se divide, cómo se sabe la cantidad de dinero que podría tener esta beca semestre tras semestre?
0: Cuando estamos otorgando a nivel de bachillerato, maestría y doctorado, es a razón de $5,000 por semestre.
1: Oh, okay,
0: y cuando estamos hablando entonces de grado técnico vocacional, son de $2,500, a razón de $2,500 por semestre.
1: Ah, está buenísimo para nuestros jóvenes. Entonces, tomando la pregunta de mi compañero Yediel, no se mide el ingreso familiar, es simplemente estar matriculado y entonces cumplir con los requisitos de la beca, directora.
0: Correcto. El joven pasa por una entrevista, ¿verdad? Y ahí se habla de todo lo que el joven está haciendo, vemos las cartas de recomendación, entre otras cosas, y es parte del proceso de evaluación.
1: En años anteriores, ¿como cuántos jóvenes se han podido beneficiar, directora, en esta beca?
0: En los últimos años llevamos como unos 198, 200 jóvenes aproximadamente que se han becado desde el 2022, o el segundo semestre de 2021, al momento. Para ser puntual, el año pasado fueron 44 jóvenes, así que la expectativa es que este año sean unos cuantos más.
2: ¿Hay alguna fecha límite para que estos estudiantes puedan solicitar la beca?
0: Sí, y es bien importante, la fecha límite para llenar la solicitud, ¿verdad?, que es el cierre de esta convocatoria, es el 26 de octubre.
1: 26. ¿Normalmente son muchos los jóvenes que lo solicitan, directora, estas becas?
0: Pues sí, hay muchos jóvenes que solicitan, claro está, no todo el mundo cualifica, porque okay, nosotros tenemos que ver caso por caso con el promedio, que la carrera está dentro del área de difícil reclutamiento, pero sí, son muchos los jóvenes que solicitan, son bastantes los que pasan el proceso de entrevista y entonces ya luego los escogidos. Importante, ¿verdad?, que esta evaluación es un comité que se compone de 4 a 5 personas. Ajá. Ahí en ese comité siempre hay alguien de la academia, de la empresa privada, un representante del Departamento de Desarrollo Económico y Comercio, así que es un comité que es variado, ¿verdad?, que pues todos los años se selecciona para que entonces hagan las evaluaciones de estos.
1: ¿Y quién nombra a estos miembros del comité? ¿Ustedes dentro de...?
0: Nosotros regularmente hacemos, convocamos, ya son personas, muchos de ellos llevan mucho tiempo ya con nosotros.
1: Okay.
0: Y son de diferentes universidades.
1: Tienen vasto conocimiento.
0: Sí, de hecho, tenemos catedráticos de diferentes universidades también que pues ya conocen el proceso y pues también como son universidades que muchas veces entran en estas áreas de difícil reclutamiento, pues a la hora de entrevistar a ese joven pues se da una charla bastante amena en el sentido de que pues conocen el área que se está entrevistando.
2: Ha enfatizado que el joven debe cumplir con un promedio. ¿Cuál es ese mínimo que se le establece para cualificar para la beca?
0: Bachillerato, maestría y doctorado 375 para cualificar y el grado técnico vocacional 350.
1: No,

0: Ahí lo que queremos ver es esa perseverancia, ¿verdad? Que puedan continuar y puedan completar los estudios tanto en bachillerato.
1: Correcto.
0: Y eso es bien importante, qué bien. Y eso que puede incentivarnos que se nos quede en el país, no se nos vayan, ¿verdad? Que es lo que nosotros estamos aspirando en todos lados, que nuestros
1: Esa
0: jóvenes
1: es la
0: completen sus
1: idea.
0: estudios y se nos queden aquí en Puerto Rico.
1: Esa es la idea, que se nos queden aquí en Puerto Rico, que muchas de las veces la razón por la que se nos van es el hecho de que sí, lo estudiamos aquí, pero no regreso porque tengo una cantidad bastante grande en préstamos y pues a veces no puedo costearlo. Así que lo que estamos es reduciendo esa barrera que ya ellos tienen, ¿verdad?, en cuestión económica, que si podemos mitigar eso un poco, pues aquí estamos para darles la mano.
0: Qué bien. Pues directora, haga usted mismo esta exhortación final para por lo menos los familiares de que sepan que sus jóvenes están estudiando en alguna de estas carreras que puedan ¿verdad? Optar por esta beca. ¿Cuál sería ese mensaje final?
1: Definitivamente bien importante, ya esa convocatoria de la beca Todoromoco está lanzada, tenemos hasta el 26 de octubre para recibir solicitudes. Cualquier duda o pregunta que tengan, tenemos el correo electrónico de beca todoromoscoso@didec.pr.gov. Nuestra página para solicitar es desarrollo.pr.gov. Así que si usted tiene un nieto, un sobrino, un hijo o usted es joven entre 18 a 29 años, cumple con las carreras de difícil reclutamiento, está actualmente activo estudiando en una universidad acreditada, solicite nuestra beca Todoromoscoso, cosas que entonces ahí nosotros vamos a estar brindándole el apoyo en el proceso.
0: Carla Medina Angeli. ¿De qué pueblo usted es natural, doña Carla?
1: Yo soy de Guayama.
0: Ay, la ciudad bruja de Guayama, qué bien. Qué bien. Pero se escucha joven, ¿verdad? Con todo el respeto que se merece, se escucha una
1: Pues
0: mujer.
1: ya, sí, no, no tan joven, no, ya no cualifico para la beca, para que me dan el margen de eso. Pero sí, me considero
0: Muy bien,
1: joven.
0: muy bien. Eso es lo importante, lo que nos consideremos. Gracias, gracias por brindarnos esta información. Ojalá se puedan seguir beneficiando muchos jóvenes y definitivamente que se nos quede en el país después de completar sus estudios. Así que gracias,
1: Gracias a
0: Carla.
1: ustedes. Gracias a ustedes por el espacio. Excelente día.
0: Igual a usted, excelente día. Carla Medina Angeli, ¿quién es? O Angeli, no sé si eso está en español o en inglés. Angeli,
2: Angeli, ¿verdad?
0: porque
2: Sí,
0: tiene un
2: cierto.
0: acento ahí y me parece que si tiene acento debe ser en español, ¿no? Angeli, directora del Programa de Desarrollo de la Juventud. Qué bueno, Yediel, que llegó una oportunidad para nuestros jóvenes, 40, hasta 40 mil dólares. El problema de los muchos jóvenes es que estudian maestría, estudian doctorado, y después cuando le toca pagar sus préstamos, pues tengo que pagar, tengo que trabajar.
2: Exactamente.
0: Entonces muchos se van del país porque no tienen oportunidades. Tienen los estudios, pero no tienen un buen trabajo.
2: Y por lo menos esto es una gran ayuda que a pesar, ¿verdad? Porque son estudios sumamente costosos, como has dicho, pero por lo menos algo es algo, Víctor.
0: Algo
2: Así
0: es
2: que algo
0: algo.
2: es mejor que nada.
0: 2.500 por semestre,
2: Claro.
0: 5.000 si es 2.500 si es el grado asociado, 5, imagínate que nosotros hubiéramos tenido esa oportunidad. Nos
2: Ojalá.
0: dieran 5.000 por semestre por terminar el bachillerato, imagínate tú.
2: Claro. Y yo recuerdo, ¿verdad? Para el tiempo que yo estudiaba, que los créditos fueron subiendo a medida que yo estaba estudiando, cada año la matrícula costaba más.
0: Ahora están en 160 pesos, yo no sé, por ahí está caro los créditos.
2: Y exactamente, yo no sé a cuánto ya ha subido, porque hace como 4 años que yo salí de la universidad. Pero yo recuerdo que ya en esos últimos semestres me estaba sobrando de la beca Pell, ¿verdad? Si me sobraban $1.000 era mucho por semestre.
0: Yo dije, cuando yo empecé en el 94, los créditos eran a 35 pesos.
2: Oh,
0: Imagínate, en el 1994. 35 pesos, después fue aumentando a 50, 60, hasta lo que tenemos hoy, imagínate. Después impusieron aquella cuota de estudio y después empezaron a cobrarte cuota de
2: Sí.
0: mantenimiento y cuota de tecnología. Esa biblioteca la pagué yo, la biblioteca de la UPR completita,
2: ¿De
0: porque
2: verdad?
0: y gente antes que yo estaba pagando la cuota de la biblioteca que terminó hace como 6 o 7, no sé si lleva 10 años, pero imagínate, estaban recogiendo.
2: Yo recuerdo eso mismo, las cuotas de mantenimiento, cuotas de laboratorio. Si tenías alguna clase que tuviera laboratorio, también te cobraban la cuota del laboratorio. Cobraban cuota para todo.
0: Para todo, para todo. Así que esa biblioteca la pagamos tú y yo, la biblioteca de la UPR en Aguadilla. Eso estuvo pidiendo. Bueno, yo creo que estuvieron como 10 o 12 años recolectando dinero por un tubo y siete llaves antes de empezar la construcción.
2: Wow.
0: Bueno,
2: Por lo
0: hace
2: menos
0: hambre o no
2: quedó
0: hace hambre,
2: bonita.
0: Yediel, hace hambre.
2: Así es, hace hambre, Víctor.
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1: Así es. Bueno, Víctor, vamos a hacer una pausa aquí en Desayunando con Guava, pero al regreso, las entrevistas y la información continúa. Así que usted mantenga la sintonía.
0: Los cocolos, los salseros, ¿te acuerdas que decían los cocolos? Pues los salseros, vamos a estar hablando de esa salsa buena, de la gorda, la salsa que nos identifica, Yediel.
1: Así mismo es. Con eso y mucho más, venimos luego de la pausa. Esto es Desayunando con Guava. Víctor Vázquez y Yediel Grafals. Regresamos en breve.

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0: Óigame, lo que escuchan es Orquesta del Barrio. Oye, tenemos a dos, tenemos al director y tenemos a que también es cantante, y tenemos otro de los integrantes de la Orquesta del Barrio. Yediel, están aquí en el estudio. Oye, esto comenzó en Filadelfia, quiero saber de esa historia un poquito, porque son 30 años.
1: Así es, Víctor, le damos la bienvenida, que ya están aquí en el estudio con nosotros, al director, compositor y cantante de la Orquesta del Barrio, Carlos Sánchez. Buenos días, bienvenido.
0: Buenos días, Carlos.
2: Ay, es un placer y estamos agradecidos y bendecidos de estar con ustedes aquí en Guava.
0: Qué bien.
1: Y de igual forma nos acompaña el cantante de la Orquesta del Barrio, Tony Pérez. Muy buenos días,
3: bienvenido. Un placer. Soy uno de los cantantes.
0: Sí. Pero ¿de dónde naturales, raíces puertorriqueñas? Cuénteme, sí. Sus raíces. Cuénteme un poquito de ustedes.
2: Bueno, yo nací en los Estados Unidos, pero mis padres son de Guayama.
0: Guayama, ciudad bruja.
2: Sí, de los brujos.
0: Qué bien, allá, Tony.
3: Sí, yo nací en Camden, New Jersey. Entonces, mi papá de Comerío y mamá de Mayagüez, criado por mi abuelo.
0: Ay, qué bien, sí, qué sí. Bien. Oye, Orquesta del Barrio. Veo aquí que dice que sus inicios son en Filadelfia. Cuéntame un poquito, ¿cómo es esto?
2: Bueno, después que mi padre falleció, lo mudamos para Filadelfia.
0: Okay. ¿Estamos hablando de qué año más o menos?
2: Estamos hablando del 1973-74.
0: Ok.
2: Y entonces, a esa edad, yo comencé a cantar ya en los clubs con orquestas, con el señor maestro Ricky Díaz. Y comencé a cantar en una edad, a la edad de 12 y 13 años. Y me recuerdo que los dueños de los clubs le decían, el hijo tuyo no puede estar aquí. Y él le decía, ese no es mi hijo, ese es el cantante de la banda. Y cuando me oían cantar, se le caía la boca a ellos, diciendo, mira ese niño cantando, debe estar en la escuela.
0: Pero salsa gorda, dura.
2: Salsa gorda, canciones de Roberto Rovena, de Rubén Blades, de Héctor Lavoe, de Willy Colón, Emma y Miranda, de todas las canciones de la Fania. Y ahí comencé mi carrera a la edad de 12 años. Entonces después, en el...
0: ¿Pero cómo se...? ¿Ya tenía nombre esa orquesta con tu papá?
2: Se llamaba la Orquesta Herencia, sí.
0: Ok.
2: Y ellos tocaban y yo fui a un ensayo y le dije que al cantante que estaba desafinado y que no estaba cantando la canción bien. Y me dijo, ¿y qué tú puedes hacer? Y yo dije, dame el micrófono y te enseño.

0: empecé a cantar.
1: ¿Y tenías, todavía eras jovencito?
0: 12 años.
1: Wow.
0: Empecé a cantar con ellos la próxima semana.
1: Y, pero se llamaba Orquesta La Herencia todavía.
0: Sí, sí.
1: Y entonces, ¿cuándo llega, cuándo surge la Orquesta del Barrio?
0: En el 1983,
1: ajá,
0: mi hermano Celestino Sánchez, que tiene una producción también que se llama Cisando, un fuerte abrazo para él. Y él le dio el nombre, porque nosotros vivíamos en el sector de Norte de Filadelfia, que le decían el barrio, donde estaban todos los mercantes hispanos, puertorriqueños, y ahí fue que nació el nombre.
1: Ay. ¿Cómo se integra usted?
2: Con el grupo.
1: Con el grupo.
2: Este,
1: digo, tiene sí, su historia musical, pero...
2: Sí, sí, estamos, con el grupo. Con el grupo. La primera producción que hizo Carlos, yo participé en los coros en Nueva York.
1: Ok. Producción
2: de Willy Ruiz y Chino Núñez. ¿Y quién era el otro?
0: Ricky González.
2: Ricky González, sí, sí. Entonces... Carlos grabó ahí, grabamos, y ese fue el inicio.
1: ¿Qué se acuerda de esa primera grabación? ¿Se acuerda de esa primera canción?
2: Bueno, me recuerdo la grabación, ¿cómo te digo? Las canciones eran de Carlos y eran de otros compositores.
1: Okay.
2: También, porque Carlos escribe todas las canciones ahora. Pero como era un ambiente de estudio, habían diferentes artistas que venían a grabar en el edificio, ¿entiendes? Entonces yo grababa a coro en diferentes grabaciones con diferentes productores.
1: ¿Y cómo ha sido esa experiencia? Porque decir 30 años es una vida.
2: Yeah.
1: Yo lo comparo, mi compañero no tiene 30 años, yeah. O sea, es una vida.
2: Bueno, sí, esa primera grabación la hice, entonces entregué en el grupo, salí, entré otra vez, entré, como dices tú, 30 años son muchos.
1: Son 30 años.
2: Entonces ahora esta última grabación, pues Carlos me ofreció tres o cuatro números,
1: uh-huh.
2: y así lo grabé para él.
1: ¿Qué has grabado? ¿Qué has grabado en esta última producción? ¿Cuáles son esos números?
2: A ti contigo, Vivo.
0: Vivo, Aquella Noche.
2: Aquella Noche, sí, sí.
0: La Pena.
2: La Pena y
0: Cantantes en...
2: En el medley.
0: En los dos medley que hicimos.
1: ¿Se sientes cómodo en esta esta música,
2: sí,
1: que te ha correspondido?
2: Sí, sí, sí. Hasta la fecha sí. Hasta la fecha sí. Y estoy contento. Estoy contento a participar con
1: Carlos. Carlos, escuché la voz de una fémina.
2: Sí.
1: Explícame un poquito esa integración.
2: Evelyn, sí.
0: Bueno, ella trabajaba conmigo.
1: De verdad.
0: Era mi jefa. Porque
1: y no me digas que la escuchó cantar en un lado y dijiste, aquí es.
0: Así fue. Trabajábamos juntos. Bueno, yo todavía tengo mi licencia.
1: Ajá.
0: Y me retiré 6 meses atrás.
1: ¿Y qué trabajaba?
0: Hago en música.
1: El chisme, ¿qué trabajaba?
0: era agente de seguro.
1: Ah, bueno.
0: Vendía seguro.
1: Ok.
0: Y entonces la oí a ella cantar con un compañero de trabajo.
1: Ajá.
0: Le dije, ven acá, yo te quiero traer a cantar conmigo, y así empezamos.
2: Sí, sí. Él me encanta muy bien. Canta Top 40, de rock, Top 40 en inglés.
0: Y el papá es cuatrista y toca guitarra y es un trovador, y tiene un grupito que se llama el Trío Guayamán.
2: Y ella canta música de
1: trío. Pero no es fácil cantar salsa. Bueno, hay que tener, como usted señala, el ritmo no desafina.
2: Sí,
0: no, eso estaba en la DNA.
1: De verdad.
0: Esa niña canta como un angelito.
1: Bueno, escuchamos ahí la muestra.
2: Sí.
1: Yadiel, ibas a aportar algo, claro.
3: Sí. Correcto. Quería ampliar en la pregunta de Víctor. Uh-huh. ¿Cómo ha evolucionado la Orquesta de Barrio en estos 30 años? Empezó para allá en los 90, ya estamos en el 2026.
0: Oh. Bueno, salimos en el 97 y fuimos bien fortunados de que la gente le gustaron la música de nosotros y el sonido, porque son canciones originales. Y aunque eran canciones covers de otros artistas, le hicimos arreglos nuevos y le dimos vida. Y ahí empezamos a la campaña de la gente, seguidores de la Orquesta del Barrio.
1: ¿Se han mantenido en la palestra pública ya en Filadelfia, en muchos otros estados? ¿Ha trascendido?
0: Sí, Nueva York, Carolina del Sur, Florida. Bueno, un montón de lugares que nosotros han tocado. Pero la gente de la área del Valle de Delaware, que es Nueva York, New Jersey, Pensilvania, estamos enfocados en tocar en muchos de esos eventos. A veces hacemos 100 presentaciones anual.
1: ¡Wow!
0: So, estamos bregando bien.
1: No, más que bien. Y Puerto Rico, cuénteme, vienen.

0: Aracay, presentaciones. ¿Qué quieren hacer con la Isla del Encanto?
1: Bueno, queremos que nuestra Isla del Encanto los adopte como hijos de ellos y que se enamoren de nuestra música y que somos el nuevo género de la juventud que está subiendo y la música no está muerta, está más viva que nunca. Y en Puerto Rico queremos venir y participar. Si están oyendo ahí afuera, se pueden comunicar con el gerente de nosotros, que es el señor Genaro Pérez. Y el teléfono es 787-565-3167. Y lo repito otra vez, Genaro Pérez, aquí en Puerto Rico, 787-565-3167.
0: Oye, escribes, Carlos, compones, además, ¿verdad? ¿Cómo te llega esa musa? ¿Qué quieres? ¿Qué te gusta escribir dentro del género?
1: Bueno, yo empecé a escribir cuando tenía como 19 años, pero eran cancioncitas aquí, cancioncitas acá. Pero cuando conocí a mi esposa,
0: Eso cambia
1: me
0: todo.
1: enamoré tanto de ella que ahí vino la musa que explotó y ha escrito más de mis canciones.
0: De verdad.
1: Más de mis canciones.
0: M
1: Soy
0: mucho
1: pianista.
0: hablando del amor en esa
1: Sí,
0: cosita.
1: no, de todo. Soy pianista y toco y compongo y me paso a veces hasta las 3 y 4 de la mañana escribiendo canciones. Me dijeron que escribiera una canción navideña y la escribí en 5 minutos.
0: De verdad, también.
1: En 5 minutos.
0: Oye, y entonces usted compone, escribe y cuando da la para que un cantante, ¿verdad?, la interpreta, ¿qué satisfactorio es o qué buscas cuando buscas o quizás puedes buscar a un intérprete de esa canción que tú escribiste?
1: Bueno, primero que nada, le quiero dar las gracias a mis dos cantantes. Ellos cogen lo que yo le escribo y lo hacen suyo. Y es fácil trabajar con Tony y con Evelyn. Ellos son una maravilla.
0: Tony, ¿qué haces? ¿Adoptas la canción? Porque la interpretación, me puedo yo poner a interpretar ahí, no conozco la canción. ¿Cómo es ese proceso, Tony?
2: Me ha ayudado mucho la experiencia de grabar con otro artista y con muchos
0: ¿Con quién
2: productores.
0: has grabado? Porque habíamos hablado un poquito
2: Sí,
0: con quién
2: el productor es Cuto Soto aquí en Puerto Rico. Como te dije, Chino Núñez, Ricky González, Isidro Infante también. Con todos estos diferentes productores, ellos necesitan que el coro y el que estén participando en la grabación graben y tengan esa flexibilidad. ¿Entiendes? Cuando Carlos tira la canción, él la canta y yo digo, ok, how about this? Esto aquí, ¿y qué quiere decir esto acá? Bla, bla. Entonces, de esa forma me la sigo
0: la vas haciendo
2: sí,
0: tuya.
2: moldeando la mente, ¿cómo es que la quiere? Entonces la tiro. Y si está de acuerdo, lo hacemos. Y si hay que hacerla diferente, se hace diferente.
0: Y has sido corista tú de muchos otros
2: Sí,
0: artistas.
2: Eso ha sido en grabación, en artista, con India,
0: La India, wow.
2: Rey Sepúlveda,
0: Oh,
2: muchos
0: wow.
2: años con Rey.
1: DLG.
2: Con
0: DLG, wow.
2: Edgar Joel.
1: Tito Nieves.
2: Edgar Joel también, cuando salió con Hechizo de Luna, estos son números de él, sí.
0: ¿Y esta experiencia con la orquesta, qué te parece la orquesta del barrio? ¿Cómo ha sido esa experiencia? Porque todas las orquestas tienen algo que identifica.
2: Esa es la verdad. Esa es la verdad. Entonces, lo de Carlos, pues, como orquesta del barrio, eso es lo que hay ahí. En Filadelfia está ese barrio y ese barrio se identifica diferente a otros barrios en el mundo. Muchas de las canciones que él escribe y las interpretaciones, pues hay que tener eso en mente y tener un picture, hay que tener
1: una imagen.
2: En la cabeza para así poder dirigirte así. Pero la flexibilidad es bien importante para hacer eso. Sí, eso. Gracias le doy a Dios
0: Qué bien,
2: que
0: qué
2: lo
0: bien,
2: puedo
0: porque
2: hacer.
0: puedes adaptar.
2: Sí, me adapto.
3: Se han presentado, como nos dijeron al principio, Filadelfia, New York, Florida. ¿Cómo ha sido esa recepción de ese público latino en los Estados Unidos?
1: Increíble, porque somos un estilo diferente y único y distinto. Y el sonido que traemos, con dos trompetas, dos trombones, le metemos cuatro y percusión completa y cuatro cantantes. Eso es una orquesta de 14 piezas.
0: Y la gente sabe que son puertorriqueños, pero las otras comunidades latinas se identifican con su música también.
1: Sí, porque nosotros

0: con
1: oh,
0: ese
1: wow.
0: estilo, grabando canciones en inglés. Y la gente podía, bueno, gente que son americanos o gente que no son latinos y no hablan español, podían identificar con la música y las letras en inglés.
1: ¿Y cómo surge el cantar en inglés? ¿Cómo surgió esa primera vez de decir, bueno, déjame cantar una salsa en inglés?
0: Bueno, mi productor en Filadelfia, que se llama Robert Bernberg, que es de la compañía Siempre Salsa Filadelfia, uh-huh. Él fue que me dijo, ustedes deben de ser esto y ser esto. Y así que así fue. Y muchos americanos lo contratan a nosotros,
1: wow.
0: Porque somos bilingües.
1: No sabía. Genaro no me había dicho ese dato tan interesante.
2: Viste una curva ahí.
1: Ajá,
2: la curva
1: ajá.
2: No son solamente tuyas, ¿sabes? Ah. La curva se viene de acá también.
0: Y para que no sea un choque, estamos bien.
1: Yadiel.
3: ¿Cuántos son esos integrantes entonces que forman parte de la orquesta en total?
0: Bueno, yo le doy gracias otra vez al Señor porque los músicos que tengo lleva más de 30 y 40 años tocando conmigo.
1: Wow.
0: Y somos una familia. Saludos a ellos allá en Filadelfia y en Pensilvania y New Jersey y en Delaware, que los músicos vienen y manejan y hacen el trabajo increíble para hacer el sonido sonar igual como el disco.
2: Actualmente somos 13, sí, actualmente. 13. Sí, sí, sí.
1: ¿Y son de diferentes nacionalidades? Tienen, la mayoría me imagino que son boricua, pero de diferentes.
0: Hay dos o tres americanitos que tocan
1: sí.
0: Trompeta y trombón, pero la mayoría somos boricua.
1: Oye, ponme una musiquita que tengas por ahí para que me expliquen un poquito de lo que Genaro me envió de los chicos y explíquenme de esta producción. Quiero hablar de esta producción del 30 aniversario.

0: hay, había otra, ¿verdad? Prepárame la otra para que ellos me amplíen un poquito de esta producción del 30 aniversario. Vamos por ahí. Estamos en vivo a todos son unidos, desayunando con Guava. Tenemos los integrantes de la orquesta del barrio. Ese empieza con un gallo.
1: Sí. Esto es un homenaje dedicado al maestro Tito Rojas.
0: Ándale.
1: Cuando se murió me dio mucha lástima porque Tony cantó coro con él y yo también canté coro con él. Y lo acompañé.
0: Tito era de pueblo. Tito Rojas es un hombre de pueblo.
1: Sí. Entonces, esta letra me vino cuando yo supe que se murió.
0: Como un homenaje.
1: Sí, durante las Navidades me senté en el piano con mucha tristeza, pero alegría que pude componer esta canción para Tito.
0: Escuchemos un poco.

0: vamos a escuchar otra de la música. Es 30 aniversario que esta producción. Cuéntame qué contiene, qué hay, qué bueno, quieres.
1: Hay de todo. Hay salsa romántica, hay salsa callejera, hay salsa que habla de nuestra patria. Y yo me senté con Tony y dije, mira, tú vas a cantar esto y esto y esto, y Evelyn, tú vas a cantar esto y esto, y vamos a cantar los tres juntos. Entonces, tenemos otro cantante que es el hermanito de Tony, que se llama Jorge Pérez. Un saludo bien cordial para él. Y él cantó en una de las canciones que se llama Yo Nací Aquí. Nosotros cuatro somos de los Estados Unidos. Y la canción la escribí a base de que yo nací aquí, pero Puerto Rico nació en mí.
0: Vamos a escuchar un poco de la canción. No hay que nacer en Puerto Rico para ser puertorriqueño.
1: Yo nací de aquí,
0: Eso está ahí.
1: Nuestros padres

0: fueron los que le enseñaron, por ejemplo, como él, los padres de él lo metieron a él en una tuna allá en New Jersey.
1: Para que mantuviera todo. Sí. Acércate al micrófono.
2: Ajá, dime.
1: Sí, para que mantuvieras todo.
2: Sí, la cultura y con canciones todas tropicales y folclóricas del campo de Puerto Rico. Viejo San Juan, ya tú sabes cómo son las tunas.
1: Claro, claro.
2: So, así con la tuna ahí y tocando en la iglesia también.
1: ¿Siempre te sentiste puertorriqueño, aunque no hubieras nacido allá?
2: Siempre,
1: todo el tiempo.
2: Siempre. Si yo llegué aquí, el primer viaje fue, yo tenía 8 años. Y al irme, tacho, eso era un lloriqueo y llora. Yo no me quería ir. Mami dice, ¿qué te pasa? I don't know. It hurts you. I don't want to leave.
1: Así le dije,
2: no me quiero ir.
1: Algo en el corazón.
2: No me quiero ir. Ya. Y ya compré propiedad acá. Ya yo tengo aquí en Isla Verde. Gracias a Dios conseguí algo y lo tengo ahí hace como algunos 6 años ya. Eso me paso en New Jersey ya, y acá en
1: ¿Tiene
2: Puerto Rico.
1: Familia acá, allá.
2: Acá tengo en Luquillo el tío mío, el tío Rafael. Pero la mayoría están allá. Ya. Estoy loco que arranque para acá, mano.
1: Ah,
2: y yo okay, también me quiero quedar aquí.
1: 30 aniversario, ¿cuántas piezas contiene? ¿Cuántos números?
0: Nueve canciones. Todas originales compuestas por su servidor. Y me siento tan agradecido de que los cantantes en hacer las canciones salir como yo las oigo en mi alma, en mi ser, en mi corazón. Y me da una alegría cuando el producto está terminado. Y digo, wow.
1: Son nueve. ¿Qué quiere que la gente se quede al escuchar esta producción del 30 aniversario con esos temas? ¿Qué te gustaría que la gente dijera, wow, escuché esta producción y me quedo con qué?
0: Bueno, la gente puertorriqueña de aquí, de la isla, que para mí es la meca del mundo, de salsa, que oigan que hay buena música allá. Lo que sucede es que no lo dan la oportunidad y el reconocimiento de poder presentarnos. Y eso es lo que queremos. Poder establecernos como hijos de Puerto Rico.
2: Sí, cuando la oigan en la radio, es contra eso, que esta es de Filadelfia, esas son de Jersey, you know, y esa es la orquesta del barrio, sí. Como llevamos tantos años allá, pero ahora a ver si pueda,
1: ¿Qué le gustaría ver acá? ¿En qué escenario le gustaría tocar en Puerto Rico? ¿Cuál sería esa aspiración de orquesta del barrio en la isla?
0: El Día Nacional de la Salsa.
1: Ajá.
2: Sangre nueva.
1: Ah,
0: qué la cosa.
1: Día Nacional.
0: El Día Nacional de la Salsa.
1: Qué chévere.
0: Y también las fiestas patronales aquí en Puerto Rico.
1: Aquí esto es tradición, cultura, fiestas patronales. La gente, los salseros, los cocolos de la salsa gorda, le encanta ver las orquestas en
2: Dedito Rojas. Festival también sería chévere, ¿verdad?
0: Sí, porque escribimos esa canción. Entonces mis padres vivieron en Humacao, mi abuelo y mis papás se mudaron de Guayama, y todavía tengo familia, mi prima Kela, te quiero mucho, allá en Humacao.
1: De toda esta interpretación que te toca, Tony, de esta, ¿cuál te identificas más? ¿Cuál de estas?
2: ¿Identifica?
1: Sí.
2: Yo diría la ¿cómo se llama la última que grabamos, la penúltima?
0: Aquella noche,
2: sí, aquella noche, sí.
1: ¿Te identificas?
0: Arreglo de Ramón
2: Sánchez. Sí, arreglo de Ramón, más romántica.
1: ¿Le gusta ese estilo más?
2: Sí, usted. Cualquier estilo está bien.
1: Pero el
2: yo
1: romántico
2: me identifico más con los románticos, y lo puedo interpretar mucho mejor. Y la voz, creo, para mí me dice que la voz tuya sería mejor para los lo románticos, etcétera. So, a lo que venga.

0: verdad, de verdad.
1: Como decían antes, me enchulé.
0: Ah, estaba contento, o sea, pero escucharla, porque la escribes, pero el que te la interpreta le da ese sazoncito de romanticismo, ¿no? Oh, wow, sí, hermosa, hermosa, hermosa.
1: Gracias.
0: Es puertorriqueña, es sí, de, sí,
1: ella
0: también.
1: Le ajusta.
0: Ah, está en la casa.
1: Sí.
0: Bien, bien.
1: Estuvimos allá el domingo visitando su bella familia. Un saludo cordial para los Cardones, los Plazas y los Riveras allá. Los queremos mucho a todos ellos.
0: Oye, de esta última producción del 30 aniversario, ¿cuál? Siempre hay uno que uno busca, que dice es mi preferida, es la que me gustó grabar, es la que me gustó que más se conociera. ¿Cuál?
1: El homenaje a Tito Rojas.
0: El homenaje
1: cuando
0: a Tito.
1: Yo le dije, mira,
0: había admiración.
1: Yo dije, vamos a cantar los tres. Tú vas a hacer esta parte, tú vas a hacer esta parte, tú vas a hacer esta parte. Y se me paran los pelos todavía cuando la oigo, como si la oyera por la primera vez.
0: Bien, bien. Esa de Tito Rojas también, le pones alma, interpretación.
2: Sí, exacto. Y él era, cuando iba, él era, ¿cómo se dice? El alma de la fiesta.
0: De la fiesta.
2: ¿Tú me entiendes? Y todo el mundo...
0: Él era él.
2: Y él era de barrio también, bien, bien, como tú dijiste ahorita, calle y de barrio. Y eso siempre lo interpretaba. Vestía con susu.
0: Oh, sí.
2: Vestía con susu, pero siempre representando no, Puerto Rico.
0: Se daba el palito donde quiera, como todos nosotros,
2: como todos puertorriqueños, ¿verdad? Exactamente.
0: Eso es bien.
2: Y hay que respetar, y único. Esa voz única y el estilo único. Comparado a todos los otros
0: estilos. No, él era. Todo el mundo sabía, este estilo. Sí,
1: auténtico.
0: Oye, esta última producción, ¿dónde la pueden conseguir? 30 aniversario.
2: En todas las redes, dile.
0: ¿Dónde conseguimos?
1: En todas las plataformas digital. Y Tony te va a decir todos los lugares aquí en la isla donde lo pueden.
0: Ya están aquí en la isla.
2: Sí,
0: cuéntame.
2: Aquí los tenemos. Tenemos Music Stop en Bayamón, Alba Music en Aguadilla.
0: Ah, aquí.
2: Soy pegadito al lado.
0: Cerquita de nosotros.
2: Casa de Música en Levittown, Toa Baja, y Fundación Nacional para la Cultura en el Viejo San Juan, y Barrio Music Center en Nueva York.
0: Oh, wow. Sí, o sea, sí, que están ahí, sí, lo pueden decir, y están en las plataformas, Spotify, sí, y todo por ahí, por abajo.
2: Mucha gente quieren verlo y mirar los
0: sí,
2: créditos.
0: Sí, y ahora los CDs están de vuelta. Estaba leyendo una noticia por ahí, que los CDs están...
2: Back.
0: Regresaron también, como los discos de vinilo.
1: También pueden ver los videos en YouTube que hicimos aquí en Puerto Rico.
0: Ah, ¿grabaron el video en Puerto Rico?
2: Ajá.
0: ¿De cuál canción?
1: Soy Sonera en el 30 aniversario, y en el 25 aniversario hicimos Me Robaste, que es un tema que le escribí a Evelyn. Y mi gran amigo allá de Guanadía, Puerto Rico, que vive en Filadelfia, el maestro Anthony Colón.
0: Y lo grabaron en Puerto Rico.
1: Sí.
0: ¿Qué escenario utilizaron?
1: Bueno, el de Soy Sonera lo hicimos en Torado, y en Santurce, allá en la Plaza de los Salseros.
0: Ah, no, iba a ser, ¿dónde iba a ser?
2: No hay AI ahí, ¿sabes? Esto fue sí, aquí, lo que hay.
1: Y entonces, el otro tema lo grabamos en Vega Baja, en el Ojo del Agua, allá en el Manantial, y en Mar Chiquita, en la Roca Coral, bien grande que está allá arriba, lo trepamos allá arriba, hicimos la canción Realidad, que la cantó Anthony Colón.
0: Wow. Mensaje final a la gente acá de Puerto Rico, la gente del área oeste. Empiezo con Tony para que le den una oportunidad a esta producción.
2: La meta. Que nos den la oportunidad. That's all. Nos den una oportunidad, y si Dios quiere podemos venir y entretener el pueblo con el saborcito de Orquesta del Barrio.
0: Estoy loco por verlo en unas fiestas patronales, sí. Claro que sí.
2: Y compartir con la gente, eso es lo primordial.
0: Carlos, mensaje final a los radioescuchas con esta producción que le ofrece del 30
1: de Víctor, gracias por traerlo aquí a Guava, 850 AM. Y lo sentimos orgullosos de que Genaro Pérez ha abierto puertas para nosotros, y ojalá que esas puertas sean recibidas en el futuro para nosotros presentarnos aquí en la Isla del Encanto.
0: Gracias a ambos por esta visita. Gracias por mantener esa cultura boricua, puertorriqueña, y esa salsa de la gorda. De verdad que mil gracias a ambos.
2: Bien.
0: Gracias. Bueno, Yediel Grafals, cuéntame. Buena salsa, ¿eh?
3: Así mismo.

Mismo es Víctor. Y seguimos celebrando este 30 aniversario, así que vamos a sonar Yo Nací Aquí. Y al regreso de la pausa, venimos con Sheila Hilerio de Metas Life Coaching. Esto es Desayunando con Guava, Víctor Vázquez y Yediel Grafals. Regresamos.

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3: Es con 8 en la mañana, estamos de regreso ya en el tercer segmento en Desayunando con Guava, como siempre, de lunes a viernes de 9 a 11 de la mañana por el cuadrante 850 en su radio y también por la internet en el www.guava850m.com. Y como todos los martes, le damos la bienvenida de Metas Life Coaching a la coach Sheila Hilerio. Muy buenos días, bienvenida.
4: Buenos días, Yetiel. Buenos días a Víctor y a todos los que nos escuchan.
3: Así mismo, y muchas gracias como siempre por estar con nosotros aquí todos los martes en Desayunando con Guava, Sheila.
4: Un placer para mí acompañarnos y que Guava, ¿verdad?, dé la oportunidad de estos minutos de coaching, de mejoramiento personal que cada martes tratamos de compartir con todos los que nos escuchan.
3: Y precisamente, Sheila, a veces, para nosotros alcanzar nuestras metas, claro está, hay retos y hay obstáculos, pero en algunas ocasiones, a veces esas mismas trabas nos las ponemos nosotros mismos sin darnos cuenta.
4: Así mismo es, vamos a hablar un poquito hoy cuando somos nosotros mismos, ¿verdad?, quienes construimos nuestros propios obstáculos. Y en ocasiones, ¿verdad?, esos obstáculos que te impiden avanzar, no necesariamente están frente a ti, sino dentro de ti. Y el tema no es para juzgarnos, ¿verdad? No es para que nos sintamos mal con nosotros mismos. Más bien es para hacernos conscientes y reconocer que hay muchas cosas que podemos cambiar y que hay muchas decisiones que seguimos postergando, esperando un momento ideal, ¿verdad? Un momento perfecto que no necesariamente va a llegar. Y hay muchos sueños, muchas metas, muchos planes, muchas cosas que visualizamos. Más bien no nos movemos en dirección a eso, esperando un momento que, o una situación, ¿verdad?, ideal, que no necesariamente va a llegar. Así que ese obstáculo de esperando a que pase tal cosa, esperando que termine esto, esperando que, ¿verdad?, nos mantiene en ese mismo círculo sin salir de cara a lo que sí queremos. Muchas veces las personas quieren emprender, comenzar su negocio, pero no encuentran el momento adecuado, no se orientan con relación a planes de financiamiento. Ahora mismo hay muchos programas, ¿verdad?, de orientación que quizás no te dan todos los chavitos, pero te aportan en una parte o por lo menos la orientación para salir encaminado hacia eso que queremos. Pero también esperamos ese momento ideal. Deja que yo termine tal cosa, deja que termine tal deuda, deja que haga lo siguiente. Y esperamos un momento perfecto. Y en ocasiones es mejor hecho que perfecto, ¿verdad? Para así poder no ver la situación como un obstáculo, sino como un reto, un paso más que hay que dar. A veces queremos una vida diferente, pero seguimos moviéndonos en el mismo espacio sin tomar decisiones diferentes, ¿verdad? Tomando las mismas decisiones, moviéndonos en lo mismo y meramente soñamos a que mañana sea diferente. ¿Pero cómo? ¿Saben? No nos estamos moviendo a eso. A veces, ¿verdad?, quizás quieres demostrarte lo capaz que eres, el potencial que tienes para lograr algo. Sin embargo, ese yo interno, que lo hemos mencionado muchas veces, te da ese miedo, ¿verdad? Como

0: modo de protección, ¿verdad? Y si queda mal, y si esos planes que tú tienes no funcionan, y ese poco ahorro que tienes lo pierdes, y si tu decisión, ¿verdad?, no va de cara a lo que realmente tú quieres. Y eso va creando dentro de nosotros nuestros propios obstáculos, que a veces no lo vemos, no lo identificamos, lo vemos como algo externo, ¿verdad?, que es algo de las circunstancias que están ocurriendo que no son ideales para alcanzar lo que tú quieres. Pero muchas veces ese entorno surge de tu interior, ¿verdad?, de lo que no te atreves a hacer, de ver el miedo, el lado negativo o la pared antes de visualizarlo y ver las situaciones como oportunidad. Siempre queremos, ¿verdad?, que las cosas estén perfectas, que todo esté listo antes de comenzar, o tener el conocimiento completo o el dinero suficiente o la seguridad de que todo saldrá bien. Sin embargo, ¿verdad?, eso nadie te lo garantiza. Esperamos esas condiciones ideales, el tiempo pasa y eso que queremos cambiar y eso que queremos ver y esa idea que queremos desarrollar la dejamos pasar. A veces, mira, son decisiones como irte a estudiar. Sí, cuéntame.
1: No quería interrumpirla, pero efectivamente, ¿qué podemos hacer para identificar cuando tenemos estas limitaciones autoinfligidas? ¿Y cómo podemos enfrentarlas? ¿Cómo podemos superarlas? Porque hay ocasiones, ¿verdad? Hay ejemplos, si le doy un ejemplo que se puede caer de la mata, un ejemplo, solicitan a un arquitecto para un trabajo y si uno no tiene pues los estudios, no tiene la preparación en arquitectura, pues ni modo, pues sabemos que esa oportunidad no es para nosotros. Pero cuando hay ejemplos que no son tan claros y a veces esas limitaciones vienen más de nuestra mente, ¿cómo podemos, verdad, atacarlas? ¿Cómo podemos afrontarlas?
0: Mira, lo ideal es preguntarte primeramente, ¿verdad? ¿Qué es eso que llevo tiempo diciendo que quiero hacer, pero lo dejo postergado, ¿verdad? ¿Qué es eso que yo quiero hacer y siempre lo dejo como en un segundo plano, no doy un paso hacia eso? Identificar eso, una sola cosa, ese pensamiento que siempre tienes recurrente de algo que quieres hacer y no te has movido a eso. Identifícalo, ¿verdad? Y pregúntate por qué, ¿verdad? El por qué no te has movido hacia esa dirección. ¿Qué explicación me estoy dando a mí mismo, ¿verdad? ¿Cuál es mi excusa? Que quizás uno lo ve como excusa, pero en el interior tuyo es algo exponencial, ¿verdad? Bien grande, por lo cual no te has movido a eso. Pues no, pregúntate el por qué, ¿verdad? ¿Qué explicación tú te estás dando? ¿Es por falta de tiempo? ¿Es por miedo a equivocarme? ¿Es que necesito la aprobación de los demás? ¿Es que tengo miedo, ¿verdad?, falta de confianza en eso que quiero hacer? ¿O realmente existe una circunstancia más allá de eso, ¿verdad? Porque hay circunstancias, ¿verdad? Y hay circunstancias. Es ser honesto contigo mismo y no inventarte las excusas, ¿eh? Claramente contestarte a ti qué es lo que me ha detenido, por qué no lo he hecho, ¿verdad? Quizás, Yeviel, puedes identificar que es algo que realmente no lo quieres nada, que realmente no es tan importante para ti y que por eso lo has dejado de lado. Ah, bueno, pues entonces vamos a eliminarlo, ¿verdad? Vamos a identificar que esa no es tu prioridad y que quizás en un plano futuro es que lo quiere, pero vamos a entonces identificar qué sí te va moviendo hacia esa dirección, ¿verdad? ¿Qué oportunidades estás dejando de lado o puedes perder por no atreverte a intentarlo? Porque a veces incluso hay oportunidades de empleo y uno dice, ay, es que es muy lejos, es que me va a tomar mucho tiempo, va a requerir demasiado esfuerzo de mí. Pero no te arriesgas, ¿verdad? No te arriesgas a intentarlo. Y a veces nos cuestionamos mil cosas y no nos atrevemos a dar ese paso. Mira, quizás envías el resumen y ni te llaman y ahí quedó. O quizás envías el resumen, te llaman y cuando te sientas en ese proceso de entrevista puedes darte cuenta que son cosas que sí, que están en tu capacidad, que sí son cosas que tú puedes aportar y dando un paso hacia

0: de acercarte a lo que tú quieres, ¿verdad?
1: Y a veces intentándolo es que nos damos cuenta si verdaderamente es lo que queríamos o si no nos gusta o, ¿verdad?, si lo dejamos para un lado. A veces intentándolo es que nos damos cuenta de las cosas también.
0: Claro, y si no funcionó, no lo puedes ver como un fracaso porque lo intentaste. Fue como que, mira, esta no es mi opción, voy a moverme a otra cosa, ¿verdad? Para dejar de ponernos obstáculos, tenemos que cambiar el juicio de que nos hacemos a nosotros mismos por la curiosidad. En vez de decir, me falta esto, decir, bueno, vamos a intentarlo, vamos a ver qué pasa. ¿Por qué, verdad, se me está dificultando tomar esta decisión? Y analizar en tu entorno, en tu interior, si hacia eso es que realmente tú te quieres mover, porque, bendito, sabes, el tiempo va a seguir pasando y hay muchas cosas que queremos hacer, a veces las mencionamos, las decimos, pero las dejamos ahí y no, esta vida es una, tenemos que aprovecharla, tenemos que encaminarnos hacia mejorar, ¿verdad?, cómo nos sentimos con lo que estamos viviendo y visualizar ese futuro, qué pequeña acción puedo tomar hoy que me mueva a eso que quiero tanto, ¿verdad?, y verlo como una posibilidad y no buscar todos los obstáculos que te van a llegar a la mente.
1: Y de igual forma, como dices, el tiempo sigue pasando de todas formas. Y también no se puede pretender que si vas a empezar a aprender alguna destreza nueva, te vas a desempeñar en algo, que vas a ser bueno de la noche a la mañana. Todo va a ser un proceso también.
0: Así mismo, ¿eh? Todo es un proceso. Pero si no nos movemos hacia eso, no vamos a tener, ¿verdad?, el conocimiento de si lo logramos o no. Y a veces cuando pasa el tiempo es que entonces tú puedes ver y decir, wow, mira, me atreví a tomar una decisión como esta y mira todo lo que he alcanzado, hacia dónde no me he movido. Y a veces no solo en el plano profesional, también en el plano personal, a veces hasta una mudanza, intentar un nuevo comienzo, ¿verdad?, si no estás a gusto con lo que estás viviendo en este momento. Mira, a veces nos arriesgamos y dejamos nuestro trabajo actual, vamos a una nueva posición y esa no funcionó, pero te abrió las puertas a otra oportunidad, ¿verdad?, a una mayor, y cuando miras hacia atrás te das cuenta de que era parte del escalón, ¿verdad?, de la escalera, y que era necesario que pasáramos por eso. ¿Sabes, Yediel? Es más peligroso no intentarlo y quedarnos con el deseo o con el pensamiento de qué hubiera sido, a tomar la decisión, experimentarlo, vivirlo y decir, así fue, no funcionó, pues no funcionó, o así fue, mira todo lo que he logrado, sí funcionó, mira dónde estoy hoy en día.
1: Y yo creo que eso es perfecto para esa exhortación que le podemos hacer a las personas en la mañana de hoy, Sheila, y también, ¿cómo podemos conseguirla en Metas Life Coaching?
0: Pues mira, la exhortación es que tú no eres el problema, ¿verdad? A todos nos pasan esos pensamientos, a todos nos llegan, unos somos más atrevidos que otros. Lo que hay es que reconocer qué tenemos en nuestras manos y hacia dónde, ¿verdad?, podemos movernos en fin de sentirnos bien con nosotros mismos. Para temas, ¿verdad?, talleres, coaching, me pueden contactar a través del 787-457-0777, a través de nuestra página de Facebook, que también publicamos, ¿verdad?, nuestros temas que hablamos por radio. Y en las redes sociales, ahí es donde podemos y posteamos nuestras actividades.
1: Claro, claro que sí. No se me vaya, Sheila, porque como parte de la Sociedad Americana contra el Cáncer, van a hacer un compartir rosado after work. Y usted es la anfitriona, ¿verdad?, de esta actividad. Así que cuéntenos los detalles. ¿Cuándo va a ser? ¿Dónde? ¿Y cómo podemos participar?
0: Pues mira, Yediel, llevo varios años como voluntaria de la Sociedad Americana contra el Cáncer con la campaña Mujeres Visten de Rosa. Así que este viernes en Aestera Cuisine en Aguadilla, vamos a tener un compartir rosado después del trabajo a las 6 de la tarde.

0: lo que buscamos, ¿verdad?, es recaudar unos fondos para la Sociedad Americana contra el Cáncer. Vamos a tener un taller sobre coaching, sobre herramientas para alcanzar esas metas, ¿verdad?, y utilizar el coaching en nuestro diario vivir, ¿verdad?, nuestro compartir y una cena. El donativo es de $30. Como, ¿verdad?, como incluye una cena, pues es bien importante que sea por previa reservación, ¿verdad?, que con anticipación me diga que va a participar, cuál del menú desea, para, ¿verdad?, para que todo quede perfecto y podemos estar bien ubicado en la actividad. El espacio es limitado, es un espacio pequeño, pero la vamos a pasar súper bien. Así que cualquier persona interesada me puede llamar al 787-457-0777 y de ese modo, ¿verdad?, le explicamos cómo proceder con el donativo, le enviamos el menú para que pueda escoger y los esperamos entonces ese viernes allí con nosotros.
1: Claro, y bien importante, como bien nos menciona, va a haber cena, conexión, propósito, un compartir y una charla motivacional. Así que las personas se tienen que comunicar. ¿Cuál es el número?
0: Al 787-457-0777. ¿Verdad? El propósito es llevar el mensaje de concientización de que tenemos que cuidarnos, de que tenemos que querernos nosotros mismos. Y a su vez, ¿verdad?, colaboramos con la Sociedad Americana contra el Cáncer.
2: Eso es así, Sheila. Así que nos vemos el viernes, si Dios así lo permite. A todos los que nos me han escrito, pues le hemos enviado, ¿verdad?, su confirmación, su pase. Y todavía, por lo menos hasta quizás hasta mañana, pues podemos aceptar varias personas. Porque como bien señala, pues se necesita realizar lo del menú de antes. Así que toda persona interesada, 787-457-0777.
0: Gracias, Víctor, y gracias a Guava por siempre, ¿verdad?, abrir su programa a todo lo que sea para el bienestar de la comunidad.
2: Definitivamente. Así que gracias, Sheila.
0: Muy buen día a todos.
2: Buen día, buen día. Sheila Hilerio, de Metas Life Coaching. Continuamos desayunando con Guava. Hablamos ayer sobre los resultados de la Asamblea del Partido Popular Democrático en Ponce. Sin embargo, el Partido Independentista Puertorriqueño va a celebrar una convención y va a celebrar su asamblea, ¿verdad? La Asamblea General del Partido Independentista Puertorriqueño también va a ser en Ponce. Vamos a hablar un poquito sobre qué es lo que va a pasar allá durante este fin de semana, Yediel.
1: Así es. Y le damos la bienvenida vía telefónica al senador del Partido Independentista Puertorriqueño, Adrián González Costa. Muy buenos días, bienvenido.
3: Muy buenos días a ustedes y a todos los que nos escuchan.
2: Gracias, gracias por estar con nosotros, senador. Mucha salud y bendiciones sobre todas las cosas. Bueno, senador, pues antes de hablar del PIB en Ponce, ¿cómo usted me puede catalogar lo que pasó en Ponce, pero en el lado rojo, en el Partido Popular Democrático? ¿Cómo usted lo puede analizar brevemente?
3: Bueno, brevemente, eso fue una conversación entre populares. Okay. Me parece que después del desastre electoral del 2024, donde el Partido Popular, o sea, su candidato a la gobernación obtuvo el tercer lugar, los candidatos legislativos en muchos distritos también, en la alcaldía de San Juan también, pues están mitigando ese daño y necesitan hablarle a los populares. Y eso fue lo que pasó allí. Allí no hubo una conversación entre el Partido Popular y el país. Y creo que eso es importante señalarlo, porque en momentos en los que ya hay gente proyectándose, ¿verdad?, o queriendo proyectarse como candidatos a la gobernación, un partido no puede gobernar. De hecho, eso es lo que está tratando de hacer el PNP, gobernar al país a través del partido. Y no, el país lo gobierna la gente. El país necesita un gobierno, no un partido político. Y eso se demostró, esa visión se demostró en las urnas en el 2024, cuando la alianza desplazó precisamente al Partido Popular como una de las dos fuerzas del bipartidismo, porque la gente confió en un movimiento político que trascendía la política partidista. Los votos de la alianza no son ni del PIB ni de Victoria Ciudadana, son de los puertorriqueños que depositaron su esperanza en un nuevo proyecto político.
1: Sin embargo, el presidente del PPD, Pablo José Hernández, abrió lo que era la votación de la Junta de Gobierno a todo Puerto Rico. ¿Allí no participaron independentistas, senador?

0: abrió a todo Puerto Rico y nada más votaron 7,000 personas, les va a ir peor que en el 2024. Porque ahora digo yo, si hubiese sido delegados nada más, pues entonces, wow, que muchos delegados populares votaron. Pero si 7,000 son la suma de los delegados populares y la convocatoria que se le hizo a todo el país, pues el país no quiso ir a Ponce a responder el llamado de Pablo José Hernández.
1: 80 años cumple el Partido Independentista Puertorriqueño, entonces va a celebrar una convención y el último día, que es el domingo, es la asamblea, ¿no?
0: No, nosotros no tenemos asamblea. Okay. Acuérdense que en las asambleas se vota, ya sea por candidato o, por ejemplo, como la de los populares que eligieron su junta, nueva junta de gobierno. Okay. Lo de nosotros es fiesta. Nosotros tenemos una convención para celebrar la fundación del partido. Otros se están refundando. Nosotros estamos celebrando la fundación original en el 46 sin necesidad de refundación. Eso es bien importante subrayarlo. Ajá. Y lo que implica celebrar 80 años, volvemos en un escenario como en el que estamos, luego de la alianza, luego de que el país nos vea no solo al PIB, sino vea la política desde otra perspectiva, y que la gente necesita ver que hay otras opciones y darle esperanza. Un cambio no es suficiente. El cambio lo hemos visto muchas veces, cambiar de rojo a azul y de azul a rojo y el país continuar igual. El país necesita una transformación, y solamente a través de las fuerzas progresistas como el Partido Independentista, Victoria Ciudadana, la Alianza y todos los que depositaron su confianza en ella, se puede transformar el país.
1: ¿Qué va a pasar
0: cambiar
1: estos
0: el gobierno
1: tres días?
0: No es suficiente.
1: ¿Qué es lo que va a pasar durante entonces esta convención? Explíqueme un poquito.
0: Va a haber distintas actividades. El viernes, pues, es el día de llegada, que se llega por la tarde, y hay una actividad de bienvenida que estamos a cargo los legisladores, para la cual ya pues, está cupo total. El sábado va a haber actividades educativas por la mañana, talleres que son abiertos al público, están completamente llenos también. Entre los dos talleres probablemente superemos las 500 personas por la mañana, particularmente gente joven. Va a haber un taller, el primer taller es de redes sociales y su uso, ¿verdad?, en la comunicación política. El segundo taller y el más importante va a ser un foro sobre medio ambiente, mezclando, ¿verdad?, lo que es el historial del partido a través de esos 80 años en las luchas ambientales, con especial énfasis en la protección de las costas y con especial atención al proyecto Esencia. Ahí participarán Víctor Alvarado, que es nuestro secretario de Asuntos Ambientales, la senadora María de Lourdes Santiago, Vanessa Uriarte, de Amigos del Mar, Pedro Cardona, el urbanista, que fue candidato de Victoria Ciudadana en las pasadas elecciones, y Gabo Ramos, que ha sido una de las voces más vocales en contra del proyecto Esencia de allá de Cabo Rojo, y que produce mucho contenido en las redes sociales. Luego por la noche tenemos la gran cena, baile de celebración, que es un evento de recaudación de fondos que ya está completamente lleno también. Y el domingo, pues naturalmente es el gran cierre de la convención, con una actividad, digamos, más proselitista, tipo meeting, donde le expondremos a los invitados, al país, porque se va a transmitir y la prensa va a estar presente, dónde ha estado el PIB por los últimos 80 años de Puerto Rico y hacia dónde nos dirigimos. Y el orador principal pues va a ser Juan Dalmau.
1: Esa actividad del domingo, ¿están haciendo esfuerzos de movilización? ¿Están invitando a los puertorriqueños a que asistan?
0: Claro que sí, cualquiera, eso no es una asamblea, no hay que ser delegado, no hay que ser del PIB, cualquiera que quiera ir puede ir, es en el gran salón del Ponce Hilton a partir de la 1:00 p.m. Obviamente se ha hecho un esfuerzo de movilización a través de los comités, porque es el aniversario del PIB, pero todo el mundo está invitado a celebrar el aniversario del PIB,
1: pero
0: el que quiera participar.
1: ¿Se podría comparar o se pretende comparar una fuerza política del Partido Independentista como principal partido de oposición versus a la movilización que hizo el Partido Popular en Ponce?
0: Bueno, es que ¿desde cuándo el Partido Popular no hace una convención? El PIB nunca había hecho una, esta es la primera vez que hacemos una convención. Como te dije, todos los eventos están llenos total, el hotel está lleno total, hubo que buscar tarifas especiales en otros hoteles en Ponce, porque el Ponce Hilton, donde será todas las actividades, se llenó en un mes, ya no había más habitaciones y hubo que hacer arreglos en otros hoteles. Así que ya en eso el Partido Popular perdió. no, porque no comparan. Si ellos hubiesen hecho una convención en el mismo hotel o en otro hotel, pero asambleas hacemos todos los partidos,

0: Si vamos a comparar la asamblea, de esa asamblea no fue mejor que la asamblea de la última asamblea que tuvo el PIB en el 2023 en el centro de convenciones. Así que hay que comparar chinas con chinas y ellos no tienen la china, ellos están todavía en la botella. Cuando hagan una convención y quede tan exitosa como va a quedar la de nosotros, entonces comparamos.
1: Senador, dentro de esta celebración, ¿pudiéramos esperar anuncios importantes referente de a dónde se dirige el Partido Independentista Puertorriqueño en el próximo 2027?
0: Yo creo que sí es importante poner en perspectiva dónde estamos, hacia dónde vamos, cómo nosotros vemos esta futura campaña, cómo nos posicionamos y cómo es ese contraste entre las otras fuerzas políticas y nosotros. O sea, qué espacio estamos ocupando nosotros en la política, qué espacio ocupan nosotros, qué puede esperar el electorado de nosotros y qué nosotros esperamos del electorado, porque al final el país está en su peor momento y hace falta voluntad, hace falta desprendimiento, hace falta humildad. Para transformar, como dije, este país. Cambiar el gobierno no es suficiente. Ese experimento ya se hizo y no funcionó.
2: ¿Y continuarían apostando a alianzas de cara a las próximas elecciones?
0: Y verás a mucha gente de la alianza que va a decir presente allí, aunque no sean del PIB, pero volvemos. Esto es una actividad donde aún la gente que no es pipiola, pero ha votado por los candidatos del PIB, sobre todo a la legislatura, se sienten invitadas, se sienten convocadas y por supuesto que los que formaron parte de la alianza forman parte de esta gran celebración de 80 años en un contexto tan importante donde el PIB tiene una delegación grandísima gracias a la alianza que no teníamos desde el 56, donde los resultados de su candidato a la gobernación gracias a la alianza nos posicionaron en el segundo lugar y que desde entonces nuestro accionar nos coloca como la verdadera oposición del PNP que tan mal está luciendo como gobierno.
1: Senador, actualmente, ¿continúa esa relación y colaboración entre el Partido Independentista y lo que es Victoria Ciudadana?
0: Claro que sí, y vas a ver a varios de ellos el domingo allí con nosotros, porque el discurso de que se rompió la alianza, de que la alianza ya no existe, es un discurso que está tratando de sembrar el PNP por el daño que le hicimos políticamente con la alianza. Pero ese discurso del PNP no se sustenta en hechos reales de que haya una fisura o diferencias o ataques entre nosotros, para nada.
2: Senador, lo contacté para la actividad del PIB, pero me gustaría que me contestara una pregunta relacionada a su labor legislativa. Hoy se presenta o se espera que vaya a votación, no sé si ya pasó, la ley del sustitutivo este famoso de los permisos. Y hay unas convocatorias y unas manifestaciones. ¿Qué le parece? Porque lo que están exigiendo es que hubo unas vistas públicas, pero por los proyectos aparte y no vistas públicas de este proyecto como tal.
0: Así es. Este proyecto tiene 1,000 páginas. Y aunque hubo 5 vistas públicas de los proyectos anteriores, que uno era de la gobernadora y uno era del presidente del Senado, este proyecto es una versión completamente diferente a ambos proyectos que ya fueron evaluados en vistas públicas. Por ahí se han ido de media tour los del PNP diciendo que más de 163 personas opinaron en 5 vistas públicas. Bueno, opinaron sobre unos textos que no son los que van a bajar a votación hoy. El proyecto que va a bajar a votación hoy no cuenta con la opinión de nadie, que no sea quienes lo escribieron. Y, por ejemplo, hay elementos importantes como una nueva definición de zona marítimo terrestre que establece como límite de la orilla una carretera, literalmente. Vía de rodaje, dice, o malecón. Eso no es un criterio científico para uno decir que ese es el límite de la zona marítimo terrestre.
2: Esa no es ni tan siquiera la de Johnny Méndez, la propuesta de Johnny Méndez, o es otra.
0: No, esta tiene cosas mejores que la de Johnny Méndez y peores que la de Johnny Méndez.
2: Ah, okay. O sea,
0: mejoraron en unos aspectos y empeoraron en otros aspectos. Por eso es necesario que la gente que sí sabe, o sea, los científicos que pueden aportar a esa definición y decir qué tiene bueno y qué tiene malo, que se sienten y lo digan, pero no puede ser impuesto así porque sí, por la voluntad del presidente del Senado.
2: Son 1,000 páginas, lo que usted ha podido evaluar al día de hoy. ¿Usted puede afirmar que esto no sería una ley buena de permisos para el país?
0: Bueno, depende para quién. Yo no creo que esto ayude a la panadería a abrir sus puertas más rápido, que es el reclamo que hay de los pequeños comerciantes. Yo creo que esto va a ayudar a megaproyectos como The Cliff allá en Aguadilla, como Esencia en Cabo Rojo, que nunca han tenido problemas.

0: se como quieran implementado, habitación
1: pues, como quiera le dan los permisos.
0: Pues claro, y rapidito. El problema lo tiene la que quiere montar un beauty en el casco urbano de su municipio, el que quiere poner una ferretería en su barrio. Esos son los que tienen problemas. Y este proyecto no va a aliviar ese problema de los pequeños comerciantes porque crea una super oficina de permisos donde van a competir en el mismo escritorio el permiso de la ferretería, que lo que necesita es enseñar el documento, con el permiso de un megaproyecto como Esencia, que tiene que tener deslinde de la zona marítimo terrestre, evaluación del suelo. Y mientras todos esos permisos compitan en el mismo escritorio, por supuesto que la soga va a partir por lo más fino y se va a dilatar el proceso de los permisos chiquitos y por deja, todo el tiempo que le tiene que dedicar la agencia al permiso grande.
1: Deja una figura omnipotente, deja un super sal de permisos.
0: Claro que sí. Claro que sí, que se crea un sal de los permisos. Se llama la Oficina Central de Permisos. Entonces, esa es la nueva entidad que crearía esto. Así que también hay un elemento de fiscal. ¿Cuánto va a costar esa nueva oficina? ¿O a quién le van a quitar los chavos para que no cueste? ¿No?
1: Más burocracia.
0: Más burocracia.
1: Oficina tenemos por un tubo y siete llaves de gobierno.
0: Así mismo es. No, y con más funciones. Funciones que antes eran del instituto, funciones que antes eran de recursos naturales, ahora se le adjudican a esa nueva oficina.
1: Pero la realidad es que no nos salva a nadie porque bajieron y están en mayoría y no sé. Aprueban aquí, aprueban allá y la gobernadora firma.
0: Como dije, nos salvamos transformando el país en el 2028 y para eso hay que ir engordando el expediente y la gente haciendo un pase de lista de dónde estuvo cada cual en cada momento.
1: Pero de aquí al 2028, ¿usted sabe cuántos permisos van a dar ahí a los amiguitos del alma?
0: Bueno, por eso digo, hay que levantar la voz de alerta. Ha funcionado con otras cosas. Mira, ahora digo yo, gracias a la movilización que hubo con el proyecto de la gobernadora, esto va a bajar un año después. Si la gente levanta su voz y si se dilata esto lo suficiente, pues igual.
1: ¿Está en el calendario, senador, para bajar ese proyecto?
0: Sí, sí, está en el calendario desde la semana pasada, que se pospuso para hoy.
1: Ay, virgen. Bueno, que Dios nos salve de esas cositas que nos esperan, entonces.
0: Dios no vota.
1: Ajá, ciertamente,
0: o sea, hay que sentarse y no decir quiénes son los que queremos que tomen las riendas del país, porque esa decisión la tomamos nosotros. Uh-huh. Cada cuatro años con un bolígrafo, con un Sharpie y tres papeletas al frente.
2: Senador, y referente a la situación que está enfrentando el país con los jefes de agencia. Hemos visto tan reciente la secretaria del Departamento de la Familia con la directora de ATSEF, también sucedió en el Departamento de Desarrollo Económico y Comercio, la Secretaría de la Gobernación, el Departamento de la Vivienda, y si seguimos por ahí no terminamos. ¿Qué opinión le amerita esta situación que está enfrentando, especialmente con esos jefes de agencia?
0: Ahí tienes un gran ejemplo de cómo un cambio de gobierno, entre comillas, no significó absolutamente nada para el país. Jennifer González hizo aquel lanzamiento de su campaña retando a Pierluisi con un video que decía el país va por mal camino y ella venía como ser la salvadora de Puerto Rico, iba a sacar a Luma por los pelos, iba a crear empleo, iba a salir dinero de las alcantarillas, y eso no pasó. O sea que esa es evidencia bien reciente de cómo un cambio no es suficiente, lo bebió el PNP de su propio caldo. Cambiaron a Pierluisi por Jennifer y el cambio lo que provocó fue una paralización del país. No se fue Luma, la economía está peor y como bien indicaste en la pregunta, no han podido ni conformar el gobierno. A un año de la erradicación de candidaturas, ¿con qué cara el PNP va a empezar a radicar candidaturas en el 2027 con un gabinete incompleto todavía? O sea, no pudieron formar un gobierno, van a volver a presentarse en las papeletas como candidato. ¿A qué? Si nunca pudieron formar el gobierno después de las elecciones del 2024.
1: Pues esto es como si hubiera ganado Juan Dalmau, según ellos, porque ellos decían que si ganaba Juan Dalmau era un desastre, el desgobierno, se llevaban las cajetelas, los Walmart y el dinero no iba a aparecer ni en las alcantarillas.
0: Ahora digo yo, Dios no vota, pero castiga sin fuerte y sin vara. Todas las mentiras que dijeron sobre Juan Dalmau les han reventado en la cara. Los fondos federales están en peligro. Ellos mismos no están usando los fondos federales y los tienen que devolver. Los del COR 3 solamente se ha usado el 8%. Oye, ¿y no era con Juan Dalmau?

0: que eso iba a estar en peligro. Ahí. Tú sabes, todas las mentiras que dijeron en la campaña les han rebotado de una en una. Porque ahora digo yo, papá Dios no vota, pero castiga sin fuerte y sin vara.
1: Bueno, senador, gracias por estar estos minutos para el oeste del país. Cuando venga para acá, para el oeste, lo invito a tomarse un cafecito aquí con nosotros.
0: Por supuesto que sí, con mucho gusto.
1: Gracias, gracias, senador, gracias.
0: Buen día.
1: Buen día. Ahí está el senador de... era candidato a senador por San Juan, pero entró por la ley de minoría en el Partido Independentista Puertorriqueño, por lo que se convierte en senador por acumulación. Uh-huh. Es Adrián González Costa, dentro de la delegación del Partido Independentista, que está junto a María Lourdes Santiago en el Senado. Correcto. En el Senado de Puerto Rico.
2: Y de igual forma, en esta celebración de lo que son los 80 años del Partido Independentista Puertorriqueño, que también se va a celebrar en Ponce, está abierto a toda la comunidad. Víctor, todos los puertorriqueños pueden asistir, pueden participar de las actividades este próximo fin de semana, del 16 al 18 de octubre. Bueno, vamos a hacer una pausa aquí en Desayunando con Guava, pero al regreso venimos con la parte final y las llamadas del público. Así que si usted desea comentar de cualquiera de los temas discutidos en la mañana de hoy, lo que ha acontecido en la palestra pública del país o si tiene alguna situación en su comunidad, se puede comunicar con nosotros al 787-891-0085 y el 891-1230 luego de la pausa. Regresamos en breve.

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0: 305 y al 787-891-1230. Ya tenemos la primera llamadita por aquí. Buenos días.
1: La primera siempre es Goyo.
0: Goyo, cuéntenos, ¿cómo está usted? ¿Me escucha? Goyo, está por aquí, ¿verdad que sí?
2: Casi. Buenos días, Goyo.
0: Lo escucha, oye, lo escuchamos clarito y como que se nos fue. Vamos a ver.
1: Sí, entonces tenemos problema de los cables estos que están aquí frente al ventanita. Ahora mismo están los bejucos esos, están hasta allá arriba. Entonces yo voy a dar una querella y dijeron que no pueden entrar porque es privado. No es privado nada, no, porque es un servicio público. Entonces vieron, pero no vino nada. En el otro lado, por el camino mío, que está verde de pasto, no embriano. Entonces, pues, tiene también unos árboles que nacieron ahí, yo de la de Quenepa, y como a la gente le gustaba la Quenepa, pues yo de el árbol de Quenepa. Ahí no vienen a recortarlo, tampoco. Se cayó la llamada.
2: No, está ahí en el aire.
1: Sí, porque yo bajé el volumen de radio. Sí, pues, a ver si bien, si Luma viene a recortar su radar, que los cables ya no se ven. Okay. Ya están creciendo ahí. Y yo, como a mí me gusta andar con él, y a la gente le gusta con él, pues lo dejé crecer. Pues y ahí al lado está uno de mamey también. Y como dice el refrán, la vida es un mamey para los vagos.
0: Pues ahí está su llamado, Goyo. Muchas sí, gracias como siempre por llamar.
1: Como siempre, gracias a ustedes también, que me dan la oportunidad, porque por lo menos todavía yo hablo. Bien, muchas gracias y buen día.
2: Igual, buen día, don Goyo, buen día. Claro que sí.
0: Vamos por aquí, 787-891-0085 y el 787-891-1230. Si desea comentar de cualquiera de los temas que hemos discutido en la mañana de hoy, saben que comenzamos hablando de la beca Teodoro Moscoso para estudiantes tanto de bachillerato, grado asociado, maestría y hasta doctorado entre los 18 y los 29 años. También hablamos con la Orquesta del Barrio y sus éxitos, Víctor, que empezaron en Filadelfia, se han presentado en Florida, en Nueva York y vienen para acá, para Puerto Rico también. También.
2: Muy bien.
0: Sí, claro que sí. 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Saben que tienen, por lo menos entre hoy y mañana, ¿verdad, Víctor? Para registrarse. Es
2: por lo menos hoy y mañana, porque hay que pedir la cena correspondiente, ¿verdad? La comidita. 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Todos los donativos son para la Sociedad Americana contra el Cáncer.
0: Así es. Y al final finalizamos con el senador Adrián González del Partido Independentista Puertorriqueño, invitándolos a lo que es la celebración del 80 aniversario del partido y también de los asuntos que competen, las decisiones que se toman en el país. Así que 787-891-0085 y el 787-891-1230 para que participe con nosotros en la mañana de hoy y también si tiene alguna situación en su comunidad.
2: Eso es así, Yediel. Oye, esta situación que hablamos con el senador Adrián González, me llama la atención como que no quieren compararlo, ¿verdad?, con lo que pasó en Ponce con el Partido Popular Democrático. Ellos no, primero señalan que no es una asamblea, que por lo tanto no hay una votación. Me llama la atención que ellos hablen de que también el PNP hizo una crítica, ¿verdad? Uh-huh. Que el Partido Popular convocó a todos los puertorriqueños a votar y votaron 7.214, creo que es el número final. Vamos a poner que como ellos dicen, que hay gente que no hubo a votar, 8.000 personas. Uh-huh. A uno de los analistas, una de las personas, puso en perspectiva que Cataño, siendo un pueblo más pequeño, hicieron una elección especial y votaron 4.000 personas en un solo pueblo. Pues lo que quieren es como tratar de opacar el que si es un partido de cara a las elecciones, que solamente hayan ido 8.000 personas a Ponce.

0: Entonces, versus 4.000 que fueron una elección de un solo pueblo, versus lo que puede estar pasando en Ponce, del PIB próximamente. Así que hay que ver, ¿verdad? Me parece que también, Yediel, los partidos políticos, esto no es el partido político de cuando estaban los caudillos de Rafael Hernández Colón, Romero Barceló, que convocaban y llegaban 60.000 personas, 70.000, 80.000, 100.000. Había concentraciones de más de 200.000 personas en un sitio. Yo creo que eso es cosa del pasado ya. ¿Sabes? No creo que ningún partido tenga una capacidad ahora mismo de convocar a más de 100.000 personas a algún lugar. Ni el partido PNP con todo la fuerza y la militancia y el partido más grande del país que es el PNP, no creo que puedan movilizar. ¿Sí? Porque yo creo que estamos viviendo un tiempo diferente a lo que se vivía en los tiempos de campañas políticas anteriores. Pienso yo, ¿verdad? Esperar unas movilizaciones de cientos de miles de personas, para mí, yo creo que de lo que último que vimos fue aquella manifestación en contra de Rosselló, de sí, Ricky Rosselló.
1: 2019.
0: Fuera de ahí, yo no creo que en tiempos modernos haya algo con una movilización tan grande de electores o de personas.
1: Claro. Y en parte, esta asamblea que hizo el Partido Popular Democrático, además de la votación para la Junta de Gobierno, que verdad, anunciaron que estaba abierta a todos los puertorriqueños, también era para presentar ese mensaje del presidente Pablo José Hernández y la nueva filosofía del Partido Popular. Así que a diferencia, como bien dice, la que se va a estar realizando este próximo domingo, bueno, es el fin de semana, las actividades comienzan viernes, se van a extender hasta el domingo, en Ponce del Partido Independentista Puertorriqueño, es más una celebración.
0: Exacto, según lo que, ¿verdad?, ellos mismos han expresado.
1: Exacto, y que para ese domingo, que va a ofrecer también un mensaje el secretario general del partido, que es Juan Dalmau. Esa está abierta a todo el público, Víctor. Todos los puertorriqueños pueden asistir allí ese próximo domingo. Hay algunas actividades que ya están llenas durante viernes y sábado, pero el domingo cualquier persona puede asistir allí. Y vamos a ver cuánta va a ser esa participación, ¿verdad? De igual forma, el senador nos mencionó que todavía existe esa alianza entre lo que es el Partido Independentista Puertorriqueño y los integrantes del Movimiento Victoria Ciudadana, que esa alianza todavía está latente, todavía está allí, y algunas de esas personas se van a estar presentando durante ese fin de semana.
0: Y yo creo que el país está pendiente a ver si todavía hay una oportunidad de que haya alianza, ¿verdad? Porque ustedes saben que después de las elecciones generales, la llamada alianza, pues, el más perjudicado de esa alianza fue el Movimiento Victoria Ciudadana, ¿verdad? Que tenía 4 legisladores en la asamblea, tenía legisladores municipales alrededor del país. Pues todo eso se vio opacado con esta alianza, donde sí el PIB colocó a más personas dentro de la legislatura. Su candidato a gobernador, Juan Dalmau, fue el segundo lugar. Victoria Ciudadana no quedó ni inscrito. O sea, hay que ver si todavía hay una oportunidad de una alianza entre el PIB y Victoria Ciudadana y si podrían sumar más personas. Porque, o sea, tomando en los números de las pasadas elecciones, pues necesitarían sumar más personas para estar en carrera a conquistar la gobernación del país. Porque con ellos dos, pues, la diferencia entre Jennifer y Juan Dalmau fueron 100,000 votos.
1: Y de igual forma, si nos remontamos a esos resultados de las elecciones generales, Víctor, podemos ver que las personas también están votando por candidatura. Vemos que una figura como Jennifer González ganó la gobernación. En segundo lugar quedó Juan Dalmau y el Partido Popular, con la figura de Jesús Manuel, quedó en un tercer lugar. Sin embargo, cuando nos vamos a la comisaría residente, Pablo José Hernández fue el que más votos recibió. Que vemos también esa tendencia donde las personas no se están casando con un partido en particular, sino que votan por el candidato de su preferencia.
0: Ahí estaba leyendo precisamente de ese mismo análisis que tú haces, Pablo José sacó 530,000 votos y pico en las pasadas elecciones y Jennifer González 526,000 votos. Obviamente Pablo José, pues, tuvo más votos, fueron candidaturas diferentes Ahora, si finalmente, como se prevé, ¿verdad? Porque si tú ves un

0: algo peludo ahí que ladra y se mueve el jabo, tú sabes que es un pejo, ¿verdad? Exacto. A todas luces, el candidato a la gobernación del Partido Popular es Pablo José Hernández Rivera, ¿verdad? Uh-huh. ¿Qué va a pasar en el PNP? Todavía se pone en duda si hay una reelección de la señora gobernadora, aunque ella ha dicho que va para la reelección. Pero, asimismo decía Pierluisi, hubo unas primarias que precisamente Jennifer las retó y le ganó en las primarias. Hay que ver qué pasará en las próximas elecciones, ¿verdad? Uh-huh. Con todo esto.
1: Exacto.
0: O las todavía, próximas primarias, que es lo primero, ¿verdad? Las primarias son los primeros.
1: Todavía, claro está, no hay candidaturas oficiales, pero llevan meses, Víctor, con los rumores, ¿verdad? Entre si el alcalde de San Juan, Miguel Romero, se tiraría para una primaria a la gobernación. También, una
0: el
1: vez...
0: mismo Tomás.
1: Tomás Rivera Chats dijo que iba a estar encabezando esa papeleta. ¿A qué se refería?
0: ¿Qué significa eso?
1: Uh-huh. Así que hay, ¿verdad? Hay varias personas que se están, ¿verdad? Se rumora, porque no hay nada, nada todavía es concreto.
0: Y esto de restar incumbentes, Yediel, muchas veces eso no se veía en otras elecciones, ¿verdad? Nadie pensaba retar un gobernador incumbente. Mm. Jennifer abrió esta puerta. Jennifer González abrió la puerta a retar a un gobernador incumbente. Así que es importante ver que entonces, ¿qué va a pasar? ¿Qué va a pasar si alguien la va a retar a ella, como ella hizo a Pedro Pierluisi?
1: Uh-huh. Y para eso lo sabremos, Víctor. Ya lo que nos quedan son prácticamente 2 años más para esas elecciones. Y falta menos para las primarias, claro está.
0: Y no, y ya según la ley electoral, en diciembre del próximo año, diciembre de 2027, se radican las candidaturas. Uh-huh. Y entonces ya las primarias de ley serían para junio del año electoral.
1: Exacto, en el 2028.
0: O sea que ya en diciembre del año 2027 sabemos quién va por ahí, quién es el que quiere aspirar y para qué posición.
1: Exacto. Bueno, ya son las 11 en punto de la mañana. Esta es WABA Aguadilla. 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Hay que aprovechar el presente, Víctor, es lo que tenemos garantizado. Ya ayer pasó, hay una canción por ahí que dice yo no sé mañana, así que el presente es lo único que tenemos garantizado.
0: Y ya lo pasado, pasado.
1: Uh-huh. También.
0: Así que hay que ver, qué bien, me gusta el mensaje en positivo. Tenemos que estar pendiente a lo nuevo, a lo que Dios nos pone en el camino.
1: Así es. Y los invitamos a que mantengan la sintonía, porque ya mismito comienza la placita radial con Alex Ariel González en Radio Shopper.
0: Eso es así. A las 2 de la tarde llega aquí Armando Serrano en su programa diario Entre Usted y Yo, en vivo de 2 a 3 de la tarde.
1: A las 4 se entera de lo que mañana será noticia con el periodista Maelo Vargas Saavedra y su panel de invitados en Tiempo de Análisis.
0: Y a las 6 de la tarde llega aquí el Romántico Mayor. Llega Jocelyn Grafals, como todos los días de 6 a 9 de la noche, en Romántico Primero, en vivo.
1: Y mañana, si Dios lo permite, regresamos en otra edición de Desayunando con Guava, desde aquí, desde el estudio, de 9 de la mañana a 11. Tengan todos excelente día.
0: Y buen provecho.

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0: pedacito de la mañana. Bueno, mediodía ya. Mediodía ya. Así que hoy no es lunes. Hoy es martes. Hay que ubicarse mentalmente. Hoy es martes, martes. Y mira, martes 13 de octubre. 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La Placita Radial. 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Que te despacha los medicamentos, una cosa increíble. Así que saludos para Negro Varela, para toda esa gente.
1: Seguro que sí.
0: Mira. Sí. También. Mira, para allá, si tú estás al día. Qué bueno. Así que, gente,

Que es para usted que no tiene negocio, pues mire, sáquele chavito a eso que tiene ahí, está en buenas condiciones, no lo estás usando. Yo soy Alex Ariel, el hijo de Doña Ney Luis, que esto comienza ahora.

0: 0985, así que llama para acá a esta hora y déjame saber qué estás vendiendo, comprando, sácale chavo, anyway, sácale chavito, vende y compra lo que quiera. Y este es el programa híbrido, porque aquí usted sabe que también le damos la oportunidad de que usted se entere de lo que está pasando en Puerto Rico y en el mundo en las últimas horas. Y también vacilamos también con nuestra gente, seguro, y nos reímos un ratito. Así que ya está el cuadro disponible. ¡Vamos allá! Va, llamada número uno para que vendas o para que compre. ¡Hello, buen día!
1: ¡Buen día! Escuchando y aprendiendo.
0: Escuchando y aprendiendo, y aprendemos contigo también. Oye, tú sabes cómo es. Si la tienes ahorita, acuérdate, después de la edad. Después de la 45, papá, para arrancar por ahí. ¿La tiene hoy?
1: La tengo.
0: Déjala ahí. Ya mismo la tiramos. Esta mañana fuiste para allá, para la farma, para la panadería.
1: Sí, pero me viene enseguida porque tenía la agenda sobrecargada y tengo que quedar bien con mis clientes.
0: Ah, bueno, pues eso está bueno. Pues ya sabe. Oye, el que no sale de allí es René, papá, chacho.
1: Figúrate, cierto.
0: Chacho, dale mi saludo a René, dale mi saludo. Hace tiempo no lo veo por ahí.
1: Habla duro y ligero.
0: Mira, pues vamos a estar pendientes ya mismo a la tuya, ¿viste?
1: Ok.
0: Dale, adelante. Gracias. Seguro adelante. Que sí. No. Ya la tiene, pues yo me voy a preparar con la mía también para decírsela. Hello, buenos días.
1: Buenos días, le habla David de Aguadilla.
0: Adelante.
1: Tengo el Honda Accord.
0: Un huracán es lo que tiene ahí, ¿qué es eso? Ajá. Chacho.
1: El Honda Accord del 2006 para la venta.
0: Honda Accord del 2006.
1: Lo estoy dando por 900 pesos porque lo toqué de un lado. Si no lo piensas arreglar, el que lo quiera arreglar o que lo quiera para pieza.
0: Ajá.
1: El motor está cogiendo, si tiene motor y transmisión, está cogiendo, no tiene aire.
0: Ok.
1: Por 900 pesos.
0: Perfecto. 900.
1: Mi número de teléfono. El 939-225-0755, repito. 939-225-0755. Gracias, Alex, y buen día.
0: ¿Cómo no? Igualmente a ti. Gracias por llamarnos. 891-891-0085. La manera más efectiva de hacer un buen negocio a la Placita Radial. Vámonos por acá, 8910085. También, oye, espérate, sí, seguimos por acá en el. Está ready el cuadro por acá, está ready. Ahora sí, las estoy limpiando todas para que. Sí, es que habían dos o tres ahí que estaban como que. Ahora sí, las estamos limpiando toditas para que salga por ahí su llamadita directamente. El cuadro está ready y usted sabe que aquí siempre le damos esa oportunidad. Llama para acá, ahora sí, véndelo.

Bueno, señoras y señores, ajá, bueno. Oye, vamos, déjeme decirle esta noticia por aquí. Tú sabes que Puerto Rico se corona campeón en torneo de dominó frente a España. Mira eso, muchachos, pues imagínate si están las mesitas por ahí. Mira, saludos a los muchachos que se reúnen ahí frente a la plaza.

0: O sea, en Moca, que cuando a veces voy por ahí, darme la vueltita y eso, pues, los veo ahí con su mesita en el frente a la alcaldía. Saludos para los muchachos. Pues escúchate esto, porque el equipo de la policía de Puerto Rico se proclamó campeón del torneo de dominó, campeón Copa de España, en un encuentro entre Puerto Rico y España. El equipo puertorriqueño, liderado por su capitán, logró conquistar el campeonato, dejando en alto el nombre de Puerto Rico. Imagínate cuántos años lleva. Tú sabes que cuando a veces presentan cosas de Puerto Rico y eso, pues tú sabes que el dominó, esa mesita siempre tiene que estar ahí. Esa mesita, y eso es una de las cosas típicas, diría yo, nuestra. Así que enhorabuena, campeón frente a España. Puerto Rico ahí. Y al igual que el dominó, hay muchos juegos más ahí que son de nosotros, de mesas así, y otro juego que ya hemos hablado anteriormente aquí en el programa, como pero no hay campeonato de eso, no hay torneo de yo-yo, no hay torneo de, digo que creo yo, ¿verdad? No hay torneo de gallito, imagínense un torneo de gallito, de gallito, los de algarroba, imagínense un torneo de eso. Sí, está la tuerca ahí que hace orilla, imagínense. La parte de atrás ahí, paquiti, hacerle canto el. Así que, tú sabes que hay torneos hasta de pescosa. Yo no le estoy mintiendo, gente. Yo no le estoy mintiendo, es la pura realidad. No sé cuántos han tenido la oportunidad de verlo. Hay torneos hasta de pescosa. Así mismito, de bofeta. Mire, yo lo vi y me dio hasta dolor de verlo nada más. Me dio dolor. Ya yo vi eso y dije, adiante. Pero una bofetada que se dan ahí, gente, increíble. Le ponen un poquito de talco en la mano. La persona se para hacia el frente. Le pone como que frente a un podio, los dos frente a un podio. Se la mide. Una, dos, de atrás para adelante. Tres, y se va la mano para atrás y le saca ese. ¡Pah! A veces lo resisten, a veces no. A veces hasta se cortan ellos mismos ahí, pero la mayoría se cae en el suelo y, muchacho, empiezan a sangrar. Pero ¿sabes qué es un bofet? Mire, gente, muchacho. Es el boxeo y de vez en cuando se le da. Pregúntale a Carlos Vélez. Muchacho, imagínese, eso en el cerebro tiene sus consecuencias. Así que, enhorabuena. En el torneo de dominó, ¡viva Puerto Rico! Muy bien, muy bien. Que sigamos poniendo el nombre de nuestra islita en alto, en todo lo que sea, dominó, baloncesto y muchas cosas ahí. Así que, qué bueno, en otra cosa más, ¿ok? Muy bien. 8910085, 8910085, para que me compres, venda, negocio, intercambie. Si estás en la distancia, 1-787-891-0085. Mientras tanto, te sigo dejando saber lo que está pasando en Puerto Rico y en el mundo, que muchas cosas han pasado. Sabes que ayer era libre, ayer fue free, día de la raza. Pues un hombre de 34 años resultó gravemente herido tras un accidente de tránsito ocurrido durante la tarde de ayer. Esto fue en Maunabo, y según la información preliminar, Jonathan López Lavoy conducía una motora Triumph 200 cuando presuntamente invadió el carril contrario y fue impactado por un Ford Fusion conducido por un menor de 17 años. ¡Ay, Dios mío! Así que las autoridades indicaron que ninguno de los dos conductores poseía licencia. ¡Ay, ay, ay! Pero qué bonito, ¿ah? Además, la motora tenía una tablilla, escuchen esto, que no le correspondía, y el marbete vencido. ¡Ajá! Así que, mira, ¿usted cree eso? Increíble. Ajá. ¡Hello!
1: Ajá, mira, buenos días. Con relación a que Puerto Rico quedó en primer lugar en dominó, van a pedir un recuento de eso atrás, ¿oíste?
0: Pero, ¿por qué?
1: Claro, que van a pedir un recuento de nuevo.
0: Van a pedir un recuento, Dios. Oye, no, como están las cosas hoy día, todo es posible.

0: ¿Lo oíste?
1: ¿Cómo por eso, está? Como Puerto Rico está tan sacreditado, sí. Están evaluando de nuevo
0: están...
1: si ganaron bien o si ganaron,
0: o ganaron con trampa. O si... Ay, Dios, yo no dudo del talento boricua, ¿verdad? No dudo de eso, pero la realidad es que aquí, sí, mano, yo te entiendo perfectamente. Chacho, imagínate. Está cañón eso. Vámonos por acá. Hello, buen día.
2: Buen día, Alejante, San Sebastián.
0: Ajá, ¿qué pasa, Santo?
2: ¿Qué pasó?
0: ¿Qué pasó, papá?
2: tengo un amiguito mío que trabaja para allá abajo, me dijo él de allá abajo, de Pepino.
0: ¿Que trabaja dónde?
2: Parece que va a estar la emisora de Guava.
0: ¿Tú, un amigo tuyo, de Pepino?
2: Sí, unos canitos de ojos verdes, chiquito.
0: Ah, es nuestro pana, lleva dos domingos aquí bregando, te juro.
2: Ojito brujo.
0: Ey, ¿así tú le dices?
2: Sí.
0: Ey, eso se oye muy romántico, cuidado.
2: Sí, sabe, eso es atrás, de tiempo atrás conmigo. siempre está conmigo charlando, la guagua comida, cuando yo madrugo por la mañana a desayunar.
0: Sí,
2: cuando yo estaba
0: sí.
2: En el municipio. Se va aquí a la guagua comida y me pongo a hablar con él.
0: Mira para allá, qué chévere, bro. Pues ya tú sabes, lo tienes aquí los domingos así, ambientando musicalmente.
2: Ey, termina, dale.
0: Cuéntame, Santo.
2: Tengo dos transmisiones estándar.
0: Ajá.
2: Cuatro palantes de Chevrolet.
0: Ajá.
2: Una tiene cloche, plata de presión, collarín y volanta nueva.
0: Ok.
2: Tengo una T10 Bob Winer y tengo una Sino T10 también. Cuatro palantes. Tengo piezas de Chevrolet, pero hay bastante. Y si hay alguien que tenga un cajito viejo, que a mí me gusta un Mustangcito. O cualquier sí. Cosa, algo que a mí me guste, yo lo estoy comprando uno. Un Chevrolet, un 54, 55, por ahí, este bueno, yo lo compro.
0: Lo estaban vendiendo hace como dos semanas, alguien me llamó por ahí.
2: Sí, pero que se estaba vendiendo el Altozano, el Falcon Azul.
0: Ah, ajá.
2: ¿El panita okay. Mío?
0: Sí, sí.
2: Sí, pero yo quiero el Falcon, no ese chiquito. Quiero el que es 6-4, que es poquito redondito o más de esto acá.
0: Ah, ok, ajá.
2: Más adelante allí. Entonces, tengo un par de cosas. Tengo un cajo ahí también. Lincoln Continental más 7, que tiene una mecánica 5 litros en juego.
0: No, ¿te gustan esos carros así? ¿Te gustan esos carros así? ¿Te gustan?
2: Sí, tiene 5 litros montado, tiene header, tiene... Bueno, y luego me da pena venderlo por un señor que yo le bregaba mecánica y cuando murió me lo regaló, me da pena, pero tengo que sacarlo.
0: Ah,
2: porque no, o sea, bueno, no puedo nada más. Porque
0: hay que sacar de chavito, de que las cosas no están buenas tampoco.
2: Y tengo el cristal de un Comer, que eso no se halla, dos puertas a top, 65 de frente para venderlo también.
0: Ajá.
2: El cristal de frente. Y tengo una guaguita hand paint.
0: Acá, ¿pero qué tú tienes ahí? ¿Un dealer, un junker o algo? O sea,
2: no,
0: este...
2: míos. Pero esos son míos, que yo los compro.
0: Ajá.
2: Entonces, pues, para venderlo todo eso, la guaguita quiero 4.500 pesos por ella, porque la guagua está nítida, y eso casi nadie la tiene.
0: Uh-huh.
2: Eso no tiene nada de imperio, pues no la hay. Es una okay. Caminito, por esa guagua, caminito chiquitita. Que se parece a una cancherita de esas viejas.
0: Ajá, ok.
2: Entonces, la guagua, 4.500, el cajo que me dé 600 pesos, nada más, motor los vale. Motor 5 litros. Y tiene toda la mecánica 4 gomas nuevas, también las tiene. Y tiene dos butacas racing, que se le habían puesto. Que sirven para allí, para plancha o lo que haya. 600
0: brutal.
2: Pesos los y las transmisiones, eso sí, las transmisiones están caritas. La transmisión una menos 7.5 no la doy y la otra menos 2.000 no la doy. Porque no se hallan.
0: Ok.
2: En ningún lado. El teléfono llámale 939-275-9968. Repito, 939-275-9968. Y si hay alguien que tiene un cajito viejo que me guste, pues que le llame ese número y yo se lo compro.
0: Ah, pues chévere, seguro.
2: Estamos, Ale, se me cuida.
0: Con ahí está, papá.
2: Dímelo. Tanto preguntó, le dice, tanto preguntó por ti, muchachito. Le dice.
0: ¿Cómo le digo? ¿Cómo le digo? ¿Cómo le digo?
2: Le digo, mira, te mandaron diciendo de San Sebastián, un tipo que trabaja en el municipio, Ojito Brujo.
0: ¿Ojito Brujo?
2: Sí.
0: Ojito, y seguro, pero ve acá, pero no me estoy metiendo en problemas, ¿verdad?
2: No, Chacho, si no, en el negocio que nosotros vacilamos, de verdad, cuando estamos sentados aquí comiendo.
0: Y si yo lo miro así, le digo, ojito brujo, y se enamora de mí después.
2: No, papi, de eso, bro.
0: Chacho, deja eso, papá, mejor no. Cuídate, hablamos.
2: Ok, papi. Te echemos.
0: Vámonos.

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3: ¡Ajá! Seguimos de regreso. Seguimos con más aquí en Radio Shopper. Oye, tengo una noticia aquí que está bien feita. No sé qué nos pasa a Puerto Rico, ¿verdad? Pero ya mismito lo digo. Vamos a pasar con más llamadas del público. ¡Wow! Siguen hijos contra padres, padres contra hijos, familia, vecinos, pero bueno, lo digo ya mismo. Buenos días.
4: Muy buenos días, gracias por la oportunidad.
3: Siempre.
4: Estamos vendiendo un jueguito de comedor pequeño, con 4 sillas, está prácticamente nuevo.
3: ¿Madera o cristal?
4: No, es madera, pero es una madera bonita.
3: El tope, muy bien, muy bien.
4: Sí, es como para un comedor pequeño, para jóvenes que están estudiando. Costó $175, que está como nuevo.
3: ¿Cuánto?
4: Costó $175. No lo estamos utilizando porque ya los días se fueron y se evaluaron.
3: Ajá.
4: El que nos dé $75 por él, se lo lleva.
3: Muy bien. 75, eso era una ganguita. Ajá. Okay.
4: Bueno, eso es un bombito al cachet.
3: Ajá, al pitcher.
4: Ajá. Estamos vendiendo también las baterías. Son baterías para sistemas.
3: Bombito el catcher, bombito. Ajá.
4: Son de 12 voltios, 250 amperes. Tengo 7 baterías de esas. Esas baterías valen $350 cada una. Las estoy dando por $80 cada una. 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Muchas gracias.
3: Chévere, gracias a usted. Oye, oiga, ¿el número de teléfono cuál es nuevamente?
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3: Fantástico, ahí está. Mira, y ahora usted se puso en duda a mí ahora.
4: ¿Por qué?
3: ¿Cómo se dice? ¿Un bombito al catcher? Yo creía que era un bombito al pitcher, ¿no?
4: No, al catcher, porque el catcher es el que te trae y cuando tú bateas y bateas para atrás y el catcher lo atrapa, es dejado.
3: ¿Y por qué es que yo siempre he escuchado un bombito al pitcher?
4: Es lo mismo.
3: Está mal dicho, está mal dicho. El pitcher es... explíqueme ahí. ¿Cómo que es lo mismo? ¿El pitcher es el catcher o el catcher es el pitcher? No es lo mismo, ¿no?
4: No, se supone que es un bombito al catcher. Que es el que se...
3: Ajá.
4: El puertorriqueño es un bombito al catcher.
3: Porque el que la tira es el pitcher, ¿verdad?
4: Exacto.
3: Ven acá, ok. Porque está el pitcher, está el catcher y el bateador en... Y que ¿y por qué yo escucho que la gente dice un bombito al pitcher?
4: Porque para el nosotros los puertorriqueños, para decir que una cosa es bien fácil, eso es bien fácil, pero no te dicen más, es un bombito
3: al catcher. Pero ¿por qué es que la gente le dice al pitcher? Es lo que me pregunto yo ahora. Ahora es que yo tengo ese...
4: No sé por qué. ¿Cómo es el...?
3: Porque quien la tira es el pitcher.
4: Pues exacto, y el catcher lo que hace es que coge la bola.
3: Ah.
4: Sí, hay un corredor que se está escapando,
3: sí, sí.
4: Qué cosa.
3: Exacto.
4: Se tira.
3: No,
4: y
3: es verdad, porque mira, si el pitcher la tira de bombito, que es de arriba, ¿verdad? Así como que bien, bien, bien. El que la coge es el catcher y oye, pues, Armando Serrano. Búscate, dime esa a las dos. Dime esa a las dos. Armando nos escucha. Y él,
4: Armando.
3: Sí, él nos va a decir si es el bombito al pitcher, el bombito al catcher. ¿A quién bueno, se ve?
4: eso depende, porque si es Armando Manzanero, porque te va a hablar de
3: No, Armando Manzanero no, muchachos. Si tú ves a Armando Manzanero, chacho, pega una carrera, papá. Chacho.
4: Seguro, seguro.
3: Y si te canta, adoro la calle en que nos vimos.
4: Oye, lo imitas bien.
3: Esa es la voz, yo chacho, fanático.

0: Estamos ready.
1: Como le gusta.
0: Era Félix y Aida. Aquí está.
1: Mira, ¿cómo se? ¿Me dejamos la presentación?
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1: con José.
0: Dímelo, José, dímelo. Espero que sea buena. Dímela.
2: No hay apellido hoy.
0: Ay, gracias a Dios. Gracias. Dímela, ¿cuál es?
2: Algo que vemos en las calles con muy poca frecuencia y coincide con un objeto volador.
1: No, pero es que esas adivinanzas tuyas son únicas. Chacho, algo que coincide en las calles que vemos con poca frecuencia, para colmo.
2: Correcto.
1: Y coincide con un platillo volador.
2: No, platillo volador no, ¿qué? Objeto volador.
1: Ah, con un objeto volador.
2: Sí.
1: Pero, ok, objeto volador, pero identificado.
2: Sí.
1: Y lo vemos en la carretera.
2: Sí.
1: Helicóptero. El helicóptero no se ve en la carretera, un avión no se ve en la carretera.
0: Pues ya sé. ¡Un dron!
2: ¡Oh, María! ¡Te la ganaste!
1: ¡Ay, oye! ¡Envíamelo! Y si es comida, mejor todavía, ¿viste? Oye, sí, un dron.
2: Sí,
1: Sí, los drones esos que costaban 500 pesos, que una vez intentaron cogernos de eso mismo.
2: Así es.
1: Acho. Mira, nos vemos, estaba buena.
2: Mañana es el billetazo.
1: Mañana, sí, nos escucha. No. Mañana,
2: no,
1: mañana.
2: No.
1: Mañana es miércoles,
2: El jueves.
1: Ay, Dios mío. Gracias, José, cuídate, hermanito.
2: Tengo la receta para 116 años.
1: Dale, el sábado lo decimos. Ay. Bueno, seguimos por aquí. Bueno, señores, tengo una. Gracias, José, gracias, hermano. Oye, tengo una noticia por aquí. Qué lamentable es esto. Hay un hijo que presuntamente, y nuevamente escuchen esto ya parece como una noticia vieja, pero es lo mismo que sigue pasando. Es un incidente de violencia familiar que dejó a un hombre de 72 años con varias heridas de arma blanca, y esto luego de que fuera atacado por su propio hijo de 45 años en el interior de su residencia. Esto fue alrededor de las 7:30 de la noche de ayer lunes, y esto fue en Aibonito. Según la información, de lo que se habla pero lo que se mienta, se encontraba en la cocina cuando el hijo salió de una habitación portando un cuchillo que presuntamente se abalanzó sobre él, ocasionándole varias heridas en distintas partes del cuerpo. Durante el altercado, pues la esposa del perjudicado también sufrió laceraciones al intentar intervenir para detener esta agresión. Intentó separarlo. Otro familiar, quien reside cerca de la vivienda, pues acudió hasta el lugar al escuchar pues los gritos. Y según el informe, el hombre de 45 años también intentó agredirlo, por lo que este le realizó un disparo con un arma de fuego. O sea, el vecino que salió corriendo para allá para intentar separarlo, dio un disparo y el hijo pues salió también, se la abalanzó al vecino también. Pero el vecino pues posee licencia de arma, ¿verdad? Intentó hacer lo propio, alegadamente pues temer por su vida. Pues me dice, nadie resultó herido por el disparo. Pero el hombre de 72 años, el padre, fue trasladado a una institución hospitalaria y su condición de salud, pues hasta el momento que estoy informando esto para ustedes, pues no ha sido informada. Esperemos que se encuentre bien. Pero seguimos con lo mismo, ¿ah? Entonces, gente, esto es bíblico. Esto es bíblico, padre contra hijo, hijo contra padre. La realidad es que a veces uno se pone a pensar en todas estas cosas que están pasando y...

0: Es que necesitamos reír más, gente. Hay que reír, hay que pasarla bien, hay que compartir más. Muchas cosas negativas pasando en nuestro diario vivir. Así que esta noticia, pues, no es muy buena que digamos, así que, pero eso es lo que está pasando en estos momentos. Bueno, y en cuanto a... Vamos a decirle esto en cuanto a electricidad. Mira, el gobierno da prioridad a un buque con gas natural para generar electricidad en Puerto Rico. ¿Escucharon eso? ¿Escucharon eso? Pues escuchen bien, su entrada a la bahía de San Juan va a depender de las condiciones del tiempo. El gobierno ya determinó otorgar prioridad de entrada al buque y se llama Amur River. Así se llama. Que de hecho transporta gas natural destinado a la generación de electricidad en la isla. Según informó la empresa New Fortress Energy. ¿Qué está pasando con esto? Pues mira, la compañía solicitó que la embarcación pudiera ingresar en la bahía de San Juan desde las primeras horas de hoy martes tempranito, ya en la mañana. No sé si ya entró o no entró. Siempre que las condiciones marítimas permitan realizar la maniobra de una manera, pues, segura. Uno de los requisitos creo que era el viento, ¿verdad? Que estaban hablando sobre eso. Las ráfagas, qué sé yo, pues, que no superen los 10 nudos, como ellos le llaman en el argot de marino. A menos que se determine otros parámetros, ¿verdad? De la embarcación. Pero ahí está, gente. Eso es lo que está pasando. Eso es lo que está pasando. Un barco de gas natural. ¿Y qué es lo que está pasando? Pues escuchen, mi pueblito lindo. Este mañana miércoles 14, Luma, hablando de esta cuestión, ¿verdad? Pues de energía. Pues Luma va a hacer trabajo de mejora en la subestación de Moca. Estas labores forman parte de nuestro plan para la estabilidad del servicio y van a beneficiar a cerca de 3,000 clientes del área. Así que repito, escuchen bien, estén preparados para mañana. Labores que se va a estar haciendo de parte de Luma Energy. Trabajos de mejora a la subestación. Y estas labores, pues, forman parte del plan para la estabilidad del servicio y va a beneficiar a cerca de 3,000 clientes del área. Así que, bueno, ahí está, todo sea para mejoras, ¿verdad? Pues estas son mejoras planificadas y desde las 7 de la mañana, esto es lo que usted está esperando, desde las 7 de la mañana hasta las 7 de la noche aproximadamente. Ok, prepárese, Moca. Mañana durante todo el día, desde por la mañana hasta el oscurecer. ¿Ok? Y que no le diga que no se lo dijimos, después no diga qué está pasando, que no hay luz. Ya se lo estamos diciendo. Mejoras planificadas para el pueblo de Moca mañana. Estará sin el servicio de energía desde las 7 de la mañana hasta las 7 de la noche. ¿Ok? Prepare las plantitas. Buenos días por acá. Hello, buenas tardes ya casi.
1: Hola, Alex. Te habla Juan
0: Cerro. Juan Cerro, llegó tu hora. ¿Qué está pasando?
1: Sí, sí, tú sabes, la Biblia lo dice, el Apocalipsis.
0: Lo de la noticia anterior, sí.
1: Sí, sí. Sí, eso da mucha pena.
0: Sí. Y, oye, perdona que te interrumpa, tú sabes que también algo impresionante, que la Biblia también dice que, mira, y no nos estamos dejando llevar por otra cosa, ni somos fanáticos de nada, pero tú sabes que también habla de los terremotos, que habrán más terremotos y muchos y se está viendo como más terremotos de la cuenta. Digo, yo no sé si tú lo ves de la misma manera o quizás es una mala percepción mía, ¿me puedes corregir?
1: No, para nada. Estoy seguro que lo que tú dices es cierto. Aparte de eso, pues, vamos a ver más casos similares, porque a veces siguen... Pasa eso hoy, al otro día vuelve y pasa algo similar. Y cuanto al béisbol, pues un bombito al catcher. El pitcher es el que tira la bola.
0: Sí.
1: Sí, el pitcher es el que pichea para el plato allá.
0: Entonces es un bombito al catcher.
1: Es al catcher.
0: No es al pitcher.

0: al pitcher, yo estoy mal, yo he estado mal toda mi vida y toda la gente que lo dicen está mal.
1: Sí, sí, porque...
0: Ah, pues hay que aprender, ¿viste? Hay que aprender la vida.
1: Sí, sí. Ah. Ahorita te llama Armando.
0: La maestra, la maestra por ahí decían bombito al pitcher, me decían a mí siempre. Es un bombito al pitcher. Y, ¿verdad? Y uno se pone a pensar, pero si es el pitcher que la tira.
1: No, porque la
0: el
1: maestra...
0: El bombito es para el bateador o para el catcher, ¿no? Los dos.
1: Lo que saben de béisbol, sí te dicen las cosas como son.
0: Exacto, por eso estoy esperando la contestación ahí de Armando, a ver qué me va a decir hoy.
1: Confirma.
0: Relacionado a eso.
1: Y las maestras no saben de béisbol.
0: Mira, no todas, hay maestras que pueden saber de béisbol. ¿Cómo tú vas a decir una cosa como esa?
1: No, porque las maestras saben de matemática, historia.
0: ¿Y tú crees que las maestras no saben nada de eso?
1: Yo no he visto una maestra que...
0: Que sepa de béisbol.
1: Ay, ¿no?
0: Dios mío. Mira, papá, pues escúchate esto, porque voy a irme ya con esta noticia. Hoy hemos estado más tranquilitos. Un hombre que fue identificado, ahora mismo que hablamos de la tolerancia y esas cosas que están pasando, es que, oye de esto, porque aunque esto fue en Bayamón, pero yo lo quiero decir, es que arrestaron a un hombre que se salió de su carro y amenazó con un arma a una mujer en Bayamón. Se salió de su carro, el tipo salió con una pistola y todo. Fernando Vargas, que trajo un incidente de tránsito donde presuntamente mostró un arma de fuego, bro, y está en las redes sociales ya. Y amenazó a una conductora luego de un choque, brother. O sea, hasta ese nivel. La gente te chocan y salen con un arma rápido a disparar. Mira, según la información... Es más, espérate. Escuchen esto que pasó ahí. Escuchen esto. Me chocaste la guagua, dice él. Me chocaste. Ay, Dios mío, hay unas palabras ahí que...
1: Para eso está el seguro, para que cubra. No tiene que sacar esa arma.
0: Pero escúchate esto, pero qué mujer brava esta. Ella le dice, ah, tú estás bravo con la pistolita. Eso es, eso... Oye. Te voy a grabar, canto de ca... con la pistolita para que pero déjame decirte una cosa, el tipo está bien mal porque el tipo sabe, ¿cómo tú vas a sacar un arma de fuego? No, ya este tipo está frito.
1: Bueno, le va a costar.
0: No, le va a costar, aunque tenga licencia, le va a costar. Vamos a escuchar esto otra vez, espérate.
1: La licencia,
0: chocaste la guagua, dice ella. Él. ¿Pero qué pasa? Le puede pasar a cualquiera, amigo.
1: Una vez al año tiene que chocar. Uno con otro.
0: Le dice, vente, vamos para el cuartel ahora mismo, le dice él.
1: Le va a costar en la corte.
0: No. ¿Por qué él saca el arma de fuego? Es que va de una persona que tenga, aunque tenga su licencia para portar arma. O sea, aunque la tenga, él no está entre la vida y la muerte ahí, porque vino una fémina y le echó por la parte de atrás. ¿Pero qué es esto, gente? ¿Qué está pasando? ¿Qué nos pasa, Puerto Rico? Como había un refrán. ¡Tiache! Pero qué cosa brutal. Así que, bueno, sin embargo, este video que está difundido en las redes sociales, pues, permitió a las autoridades relacionarlo con el incidente. Porque según la información divulgada, el individuo habría acudido posteriormente a la policía para reportar que otro conductor lo había impactado y abandonado la escena. Qué cosa impresionante. Así que durante la intervención, pues los agentes ocuparon un arma de fuego. O sea, aparentemente quizás se lo quitaron.
1: Bien.
0: Qué cosa impresionante. Juan, te veo.
1: Te dejo hasta la próxima.
0: Dale, papá, que estés bien. Señoras y señores, más tolerancia, de verdad. Tengamos más tolerancia, de verdad, en las calles, no estemos gritando.

a los demás, si alguien te hizo un corte de pastelillo, no le saques el dedo así, no, de verdad que nos estamos pasando, gente. Vamos a coger las cosas suaves, y usted, si alguien le dice algo, pues mire, ya, tranquilo, cójalo suavecito también. De verdad que nos estamos pudriendo por dentro, gente, de verdad que sí. Me voy con esto que me dice Víctor de Playuela, que se dice un bombito al pitcher, que toda la vida han dicho un bombito al pitcher, que lo buscó en internet y dice un bombito al pitcher, pero ahora estoy más confundido entonces. ¿Bombito al pitcher o bombito al catcher, según los conocedores del béisbol? Bueno, Armando Serrano, te la dejo para ti. Que tengan todo excelente día, que la pasen bien. Papá Dios me lo bendiga y quédense conmigo hasta la una. Y buen provecho, gente. Bye, bye.

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haciendo hoy, dándose a conocer a nivel mundial en su género musical, salsa. Hoy estaban con un media tour y pararon aquí en la más completa guagua. Estoy hablando de la Orquesta del Barrio.

para ti. Yo soy Alex Ariel, acompañándote un martes que parece lunes, pero no, es martes. 13 de octubre.

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2: Ese soy yo y sigo contigo hasta la una. Mira, saluda a la gente en Filadelfia. 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Gracias por escucharnos al otro lado del charco.

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Sí, señor. ¿Cómo lo? Buenas tardes. Y aquí estamos, como siempre, en vivo por Guava 850. Esta es la más completa. Hoy es martes. Martes de la buena suerte. Es el martes 13 de octubre del 2026. El compañero Jorge González está con nosotros en la dirección técnica. Y rapidito nos vamos para el mapa del tiempo y de la temperatura. Calurosa la mañana. También así comenzó la tarde. Dice el mapita del tiempo que hay probabilidad de aguaceros para acá, para la región, a eso de las 2:30 de la tarde. Aunque no demasiado fuerte, dice que sí, que va a haber lluvia más o menos hasta las 5 de la tarde, siendo obviamente de 4 a 5, un poquito más suave, o sea, no será una lluvia pesada. Una lluvia esta que nosotros decimos que es en algunas ocasiones medio majadera. Así que ha seguido el mes de octubre con lluvias para acá, para esta región. Me parece a mí que los pueblos que más lluvia han recibido han sido en el orden ascendente, saliendo desde Utuado para acá. Lares, Las Marías, parte de Maricao, Mayagüez, Añasco, Rincón, Aguada, Aguadilla, Moca y San Sebastián, porque ha sido esta la zona donde ha llovido en algunas ocasiones torrencialmente. Yo decía ayer, y lo estaba leyendo aquí ahora, que no ha llovido mucho para la zona central, específicamente donde está la represa que suple La Plata. Ustedes saben que eso nace ya en Comerío y que le sirve agua hasta Dorados, por ahí para abajo, Bayamón, Toa Alta, Toa Baja, algunas zonas de Guaynabo, incluso me han dicho que reciben agua de La Plata. Y obviamente Bayamón, que es una ciudad enorme. Y decía aquí hace unos minutos en un comunicado de acueductos que van a estar pendientes para ver si en los próximos días llueve con fuerza, la lluvia llega, porque La Plata está casi a ley de nada para entrar en lo que se conoce como el periodo esto de ajustes operacionales. Así que sepa usted que mientras en unos lugares ha llovido mucho, tuvieron que abrir en Carraízo esta semana pasada una compuerta para que se fuera río abajo el agua, porque ya se había llenado al punto del desborde. Un poco más hacia el centro, ¿quién lo iba a decir? Haya escasez o poca o muy poca lluvia para la zona central del país. Pero la manda el que puede y con eso hay que bregar. Bueno, hoy voy a hablar de varios temas que, como siempre, tengo para ustedes. Hay que prepararse porque se supone que hoy martes estuvieran con nosotros nuestros amigos de manejo de emergencia, pero no han llegado, y como allá hay una agujita que tiene que moverse, pues tengo que seguir para adelante. Voy a comenzar hablando de algo que en muchas ocasiones lo pasamos por alto, y es que no chequeamos en la estantería los productos que compramos en el supermercado que tienen fecha de expiración. Todo producto de consumo tiene fecha de expiración. Si son enlatados, en la parte de abajo de la lata o del pote, como usted lo quiera llamar, normalmente es una lata, tiene que por ley decir la fecha de expiración. ¿Qué quiere decir eso? Que si, por ejemplo, dijera que es mañana, que estamos a 14 de octubre, que es el mes número 10, 14 del 26, hasta ahí ya usted puede utilizar ese producto. Si lo utiliza el día 15, bueno, pues lo puede quizás hacer, pero no por mucho más tiempo. ¿Por qué? ¿Por qué no se deben utilizar los productos expirados? Porque pierden sus condiciones de seguridad e inocuidad, aumentando el riesgo de contaminación de bacterias o de patógenos

que pueden causar virus y además intoxicaciones de forma grave, especialmente por alimentación, o sea, alimentarias. Es por esa razón que hay que tener mucho cuidado cuando vamos a veces y compramos, esto estaba en especial y lo voy a comprar porque me dura para 6 meses, pero resultó que si usted no se fijó en la fecha, lo podía utilizar por el próximo mes y ya en el segundo mes de la comprita esa que usted hizo con venta de baratillo, ya no sirve. Pasó la fecha de expiración. Fíjese, cuando usted vaya a las góndolas, yo me percato de eso. Por ejemplo, un día estaba mirando por casualidad los quesos y me percaté que uno que normalmente compro decía $1, casi $2 menos. Yo dije, anda, si la semana pasada estaba a $5.95, creo que era el precio de la semana anterior, ahora la misma cantidad, $2 menos, lo busqué. Y era que efectivamente expiraba un mes exacto desde el día de la compra, si era que usted lo compraba ese día. Y obviamente yo no lo compré porque yo tenía en mi casa, pero entonces me dediqué a buscar la fecha de expiración del que yo había comprado para ver si estaba por algún lado, aparecía por algún lado, y sí, aparecía por algún lado y decía que era 2 meses después. Es bien importante que siempre hagamos esto, porque la salud, mire compadre, cuando se nos complica, se complica. Hay proliferación de microorganismos con el paso del tiempo porque los alimentos perecederos desarrollan bacterias peligrosas, entre ellos la salmonela, el E. coli, la listeria, así como las toxinas que siempre se detectan a simple vista por el olor o por el sabor. Además, enfermedades o infecciones porque su consumo puede provocar cuadros como gastroenteritis, vómitos, diarrea, fiebre, botulismo, listerosis y o hepatitis A, que no es fácil. Poblaciones vulnerables de mayor riesgo, comenzamos con los niños. Y luego de los niños, los viejitos, las personas adultas mayores, las señoras embarazadas, las personas con defensas bajas o enfermedades previas. Por ejemplo, una persona que viene de recuperarse de, por ejemplo, una fuerte influenza, para no decir otra cosa, un ataque gripal que lo tiene una semana tumbado, como decimos nosotros, por una monga fuerte, tiene normalmente las defensas bajas. Para evitar eso, pues usted esos productos los desecha, no los compre. Y si los compre, utilícelos a la mayor brevedad. También estos productos tienen pérdidas de propiedades porque los productos que ya están vencidos pierden su valor nutricional. Además, alteran las cualidades físicas, la textura, el color y el sabor. Y cuando pasa mucho tiempo, especialmente los enlatados, usted puede pensar que no, pero ocurre que en algunos productos la lata superior, si es que usted lo pone obviamente con la fecha de expiración o el nombre hacia arriba, usted puede notar que comienza a levantarse un poco. Esa es una señal que ya ese producto no está apto para el consumo humano. La fecha de caducidad indica, como ya les estaba diciendo, el límite a partir del cual el alimento ya no es seguro para la salud. Aplica productos muy perecederos como la carne, carne fresca, el pescado y los productos de leche o productos lácteos. La fecha de consumo preferente indica el producto puede perder calidad, sabor, textura, pero suele seguir siendo seguro porque si el envase está intacto, quiere decir que todavía puede servir. Esto ocurre con alimentos secos, con conservas o con pastas, pero yo las desecho. Yo hago un saque, como decimos nosotros vulgarmente, hago un saque en la nevera. Lo que esté de nevera, que esté frío, yo lo chequeo, lo verifico y lo saco, lo elimino. No, ¿para qué quiero eso? Si me va a causar daño, lo saco. Además,

Siempre puede revisar guías oficiales para la conservación de alimentos a través de una aplicación que se llama Foodkeeper, que es gratuita y que usted obviamente la puede utilizar sin que le cueste absolutamente un centavo. Porque lo importante es que estemos vivos, que estemos bien y que en la eventualidad nosotros tengamos calidad de vida. Si tenemos calidad de vida, estamos bien. Si no tenemos calidad de vida, ya usted sabe lo que nos puede pasar. Entonces, hoy se dio a conocer, ya se estaba hablando durante esta semana, pero había una nota y la estoy buscando para discutirla por aquí, porque el Departamento de Agricultura dio a conocer oficialmente hoy que hay casos de gripe aviar en los pueblos vecinos de Lajas y de Cabo Rojo. Más de 20 personas están bajo monitoreo con síntomas durante 14 días tras entrar en contacto con aves infectadas, se da a conocer durante la tarde de hoy. Los secretarios del Departamento de Agricultura, Irving Rodríguez Torres, agrónomo, y el de Salud, Víctor Ramos Otero, confirmaron durante la mañana de hoy la activación de múltiples protocolos para detectar los casos de influenza aviar altamente patógena en fincas de Cabo Rojo y en Lajas. Las medidas incluyen restricción de movimiento de las aves, la desinfección de equipos, las medidas de bioseguridad, una cuarentena de 120 días y monitoreo de síntomas a 20 personas que estuvieron en contacto con estas aves, se dio a conocer durante la tarde de hoy. En el caso de Cabo Rojo, Rodríguez Torres detalló que las investigaciones sobre el origen del contagio comenzaron tras reportarse una mortalidad inusual de aves. En esa localidad murieron 20 patos criollos en un estanque, mientras que en una finca privada de Lajas murieron 30 guineas, se dio a conocer durante la tarde de hoy. En ambas localidades se establecieron cuarentenas que son obligatorias por más de 120 días. Al momento, las autoridades sospechan que el causante pudo haber sido un ave migratoria que usualmente logra llegar a esas zonas donde hay fincas, porque recuerde que sí, que hay aves migratorias que vienen de otros lados y descansan, toman un reposo y luego se van. Se detectó influenza aviar positiva en estos casos y seguimos investigando, pero el usual suspect, si lo podemos decir de alguna manera, son aves migratorias. Esto lo dijo el secretario de Agricultura hoy. Sabemos que los patos tienen migración de prácticamente todo el planeta y como fue una especie la que encontramos allí, pues claramente ese es el primer foco. Esto se anunció durante la mañana de hoy como posible vector del virus cuando se daba la conferencia de prensa. El funcionario añadió que no tiene sospechas de contagios de otras fincas. No obstante, continúan monitoreando las localidades. En cuanto a las aves vivas, se indicó que cualquier determinación adicional sobre las mismas, o sea, sobre las aves que son sobrevivientes, estará sujeta a evaluaciones de parte de los encargados del protocolo y las recomendaciones que hagan los veterinarios del estado. Por su parte, el secretario de Salud confirmó que más de 20 personas están bajo monitoreo diario con síntomas durante 14 días tras haber tenido posibles contactos con aves contagiadas. Hemos establecido vigilancia en todos los contactos de dos lugares donde ocurrieron los incidentes. Se están monitoreando los síntomas, asegurándonos además que tengamos pruebas del H5N1. Y de todas maneras, si alguien tiene síntomas, usualmente van a tener gripe humana. No va a darse lo que se conoce como la gripe aviar, aunque haya tenido contacto con esta situación, dijo el secretario de Salud durante la mañana de hoy. El galeno añadió.

0: Creo que al momento nadie ha presentado síntomas y por ende no se han realizado pruebas. También indicó que el tratamiento no es distinto a cualquier otro tipo de influenza. Asimismo, recalcó que la transmisión de animales humanos es una muy, pero que muy baja. Tras reportar estos dos casos en la finca de Laja y Cabo Rojo, por su parte, el secretario de Agricultura indicó que los integrantes del sector agrícola de esos de esa zona, o sea, Cabo Rojo y Lajas, han expresado preocupación por la posibilidad de que la enfermedad se extienda a fincas comerciales dedicadas a la crianza de pollos y a la producción de huevos, lo que pudiera representar pérdidas económicas. La preocupación es real. Las plagas y las enfermedades son cosas con las que nosotros tenemos que trabajar todos los días y ya todos sabemos los riesgos que pueden tener, así que estamos tratando de mantener una clara comunicación con los avicultores, muchos de los cuales nos hacen llegar sus preocupaciones, indicó durante la mañana de hoy el secretario de Agricultura, Rodríguez Torres. Al momento, el funcionario destacó que tras la activación de los protocolos no existe preocupación mayor en cuanto a las fincas comerciales de producción avícola. Por el momento, no. Si saliera claramente, pues entonces habría que tomarse otras medidas. Si nos llegara una de parte comercial, no hay tantos productos en el mercado, pero trabajaremos el asunto. Lo que suplimos lo hacemos con grupos selectos, así que los protocolos son más estrictos, específicamente en los lugares privados, recalcó el secretario de Agricultura. Hay que tener mucha precaución porque el problema es que esto se transmite de animal a animal. O sea, un ave infectada infecta una adicional. Y ha habido casos, aquí en Puerto Rico yo no recuerdo ninguno, pero en Estados Unidos hubo que sacrificar miles de gallinas ponedoras en una finca hace algunos años por ese llamado golpe de gripe aviar, y también ocurrió en otros lugares en Europa. Así que es altamente contagiosa y lo importante es que se pueda contener ahí, en esos dos lugares donde se ha descubierto, y que los humanos no pasen de un lado a otro, porque entonces se pudiera complicar el asunto. Vamos a nuestra primera pausa y venimos con más entre usted y yo por aquí por Guavo 850, más completa.
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4: 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Ya son las 2 con 20 minutos en la tarde. La policía de Yauco investiga hoy una intensa balacera registrada a 5 de la madrugada de hoy en el residencial Santa Catalina de Yauco, donde varios edificios y vehículos resultaron afectados. A media mañana, agentes del Cuerpo de Investigaciones de Ponce continuaban levantando evidencia de la escena, incluidos cientos de casquillos. No se reportaron personas heridas. Agentes de la unidad de la uniformada del Cuerpo de Investigaciones Criminales, División Droga de Ponce, se mantienen en la región investigando lo ocurrido. De acuerdo a lo informado, las autoridades investigan si los responsables pudieran estar vinculados a una organización dedicada al narcotráfico en Guánica y si el incidente guarda relación con disputas por el control de un punto de venta de drogas. Esa línea permanece bajo investigación y no ha sido confirmada. El municipio de Yauco registró un episodio similar el pasado 15 de agosto del 2022, cuando 5 individuos armados con rifles de asalto realizaron más de 300 disparos en la placita Ada Quiñones del sector Yuca Matrix, en la barriada Cantera de ese municipio. En aquella ocasión, los disparos se extendieron por las calles Eugenio Sánchez López, la Cuesta Blanca, de la Cruz y Mejías, e impactaron residencias, vehículos y varios comercios del lugar. Entre los daños reportados entonces figuraban una guagua Toyota Tacoma y fachadas del colmado Rodríguez y Mirador Sport Bar. Esta nota la escribe Miguel Rivera Puig del diario El Vocero durante la tarde de hoy. Y fíjese, no es la primera vez, es la segunda que hacen exactamente lo mismo en estos sectores. Otros pudieran pensar que es venganza, pero ahí lo que hubo fue solamente disparos contra un edificio, como diciendo, estamos aquí. Y leí esta mañana, y a veces cuesta trabajo pensar que en Puerto Rico, en una ocasión ocurrió algo similar, recuerdo que fue en Juana Díaz, y fue en un colmado. Pues este pasado fin de semana, en Barranquita, mataron a un joven por una cerveza. ¿Cuánto puede costar una cerveza? ¿Qué sé yo? $3, $4, $5. Póngale 10. Vamos a ponerle 10 pesos. Cerveza a las 4 de la mañana, pues, o a las 3 de la mañana, no sé. Yo no me las tomo después de las 7 de la noche, si me tomo una. Pero cada cual en lo suyo. Pero el asunto es que por una cerveza, usted no se debe buscar un problema. Y ese joven agricultor que fue asesinado, estaba leyendo que era una persona trabajadora, productiva, pero probablemente pues le gustaba darse su cervecita, se quedó allí, estaba en el lugar equivocado, peleó primero a los puños con el supuesto matador y lamentablemente la pelea o la disputa por una cerveza le costó la vida. Es triste que en el país se pierdan vidas de personas por cosas que básicamente no tienen importancia. Total, hay veces que una cerveza uno la compra y ni se la toma, la deja

perdida, ahí me voy, sigo caminando, pero a veces que también las cosas se complican. Y la sin hueso también hablamos cosas que no debemos, nos comprometemos, queremos ser más guapos que nadie y terminamos pasándola o pagándola muy mal. También hay que decir que en Puerto Rico pues tenemos la mecha corta porque tampoco es para pelear por que se acabó la cerveza o porque se perdió la cerveza, porque eso al final del día no lleva a nada, a un joven a la tumba y a uno que realmente pues va para la chirola porque se entregó a la policía y obviamente pues tendrá que pagarlo con su día en corte. El gobierno de Puerto Rico dijo hoy, a través del secretario de Asuntos de la Fortaleza, Jean Payano, Peña Payano, que el gobierno de Puerto Rico, valga la redundancia, continúa evaluando las posibles medidas para recobrar el costo adicional de generar electricidad con diésel, combustible que utilizaron por los pasados meses, mes y pico. Desde el 17 de septiembre, las unidades 5 y 6 de la central San Juan, el costo adicional se estima, escuche bien, 1.5 millones por día. O sea que cada vez que esas plantas se le echaba diésel, pues carito, 1.5 millones de dólares por día. Sume, resta, multiplique para que vea. Respecto al recobro, vamos a estar evaluándolo, dijo Peña Payano. No tengo análisis a la mano al momento porque la barcaza acaba de entrar y tenemos que ver cómo continúa el comportamiento sobre esta situación. Lo que no queremos es que la soga siga partiendo por lo más fino. Siempre le toca pagar a la gente de abajo, a la clase media, a la clase trabajadora, y vamos a ver qué mecanismos tenemos, le contestó Peña Payano a preguntas del diario El Vocero durante la tarde de hoy. Tras varios intentos fallidos, la barcaza Moon River finalmente logró entrar durante la mañana de hoy a la bahía de San Juan. Adelantó Peña Payano que la transición de diésel a gas natural licuado para generación eléctrica ocurrirá durante la noche de hoy. Poco después de las 9 de la mañana, New Fortress, Fortress Energy informó que el tanquero con capacidad para transportar aproximadamente 149.700 metros cúbicos de gas natural licuado completó satisfactoriamente el atraque, así dice aquí, en el terminal e incluso inició trabajos para transferir el combustible destinado a restablecer el suministro de gas natural para la generación eléctrica de la isla. Así que ya está allí. Pero ojalá que cuando venga el próximo no tengamos que pagar por tanto y tan caro y el suplicio de la población esperando a que esta gente acabaran de entrar porque alegadamente tenían problemas los pilotos, que si la barcaza, bueno, 88 cuentos hicieron y finalmente pues la barcaza pudo llegar. Ah, pero llegó, llegó, pero ¿a qué costo? 1.5 millones de dólares por día. El proceso incluye verificaciones de conexiones, preparación de equipos y conforme los procedimientos habituales para recibir y manejar este tipo de combustible, indicó durante la mañana y tarde ya de hoy Peña Payano. Según la compañía, una vez esté complementada ya la verificación y las conexiones necesarias, el combustible será transferido mediante equipos especializados que permiten operar temperaturas extremadamente bajas, según se dio a conocer. Vamos a la pausa y venimos con las deportivas. Óigame, dicen que lo van a entrevistar. Yo no sé si le van a dar el trabajo, pero van a entrevistar a Josué Espada en Seattle. Pero ¿por qué le tuvieron que dar permiso los Astros de Houston si dijeron antes de que terminara el campeonato que no lo iban a contratar? Y de hecho, según, entre comillas, esa gente libre, se descubrió que no. El contrato expira cuando concluya este mes.
porque es la fecha en que debe concluir el campeonato.

0: campeonato de Major League Baseball de esta temporada. El día 30 de octubre concluye su contrato. Por esa razón, Houston le tuvo que dar permiso y se lo concedieron y él va para allá. Vamos a la pausa.
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0: Aquí estamos rapidito en las deportivas a esta hora de la tarde. El equipo de los esquivadores de Los Ángeles, vamos rapidito con esta nota de ESPN Digital en la tarde de hoy. Dicen que están considerando la opción de dejar a Otani, así como lo escucha, en la banca para el juego de mañana en la noche, porque hoy es día de descanso, porque los equipos viajaron durante la noche de ayer desde Milwaukee hasta Los Ángeles para descansar en el día de hoy, tomar mañana una práctica ligera e ir al juego número 3. No le ha ido bien al equipo de los Dodgers en esta primera dos juegos, en estos primeros dos desafíos, perdiendo ambos. Y sobre todas las cosas con Otani, mudo con el bate, 1.39, o sea, menos que lo que pesa está bateando, 139, 0.00 su producción, no carreras anotadas, no carreras impulsadas, no extra bases y mucho menos cuadrangulares. Con un Otani que anoche lució desesperado tirándole a lanzamiento fuera de la zona del strike, e incluso en una ocasión se ponchó y perdió hasta el bate. Eso demuestra que es humano, que tiene dificultades como cualquiera otro y que probablemente lo estamos viendo en su peor momento como jugador de béisbol. Obviamente nadie lo desea, pero al equipo de los cerveceros, acá entre usted y yo, le conviene que él esté pagado. Porque lo pusieron primer bate, no funcionó. Lo pusieron quinto, no funcionó. Lo bajaron a cuarto, tampoco funcionó. O sea, que ha tenido problemas para la ofensiva. Y como no genera ofensiva, dice aquí el titular que va para el banco. Hay más revisiones de lanzamiento bolas strike, lo que se llama el ABS de los Grandes Ligas que implementaron este año, utilizándose por los equipos en las series postemporada, porque una bola o un strike puede hacer la diferencia. Y están al pendiente de que todo esté ahí en los ajustes básicos. Algunas veces falla el árbitro y en muchas ocasiones falla el receptor.

receptor o el bateador. La apreciación obviamente sigue siendo importante. Estas son dos notas. La otra viene de parte de MLB, que dice en la tarde de hoy que el boricua Josué Espada recibió autorización por parte del equipo de los Astros de Houston para ver la posibilidad, existe, de que lo nombren dirigente en Seattle. Y es que los Marineros despidieron a Dan Wilson una vez concluyó la temporada. Ellos pues piensan que Wilson no hizo el trabajo que le correspondía, le faltó liderato. El equipo, que tenía una gran cantidad de jugadores talentosos, sorpresivamente colapsó, y en la segunda parte del campeonato, después de Juego de Estrellas, no pudo ser el mismo equipo que ellos pensaban. Le dieron tiempo, pero el campeonato terminó a las 10 de la noche, por ejemplo, y a las 12 de la noche ya estaba en la lista de los desempleados. El boricua Josué Espada, ¿por qué le tuvo que dar Houston el permiso para ir a esa entrevista? Para concederle el permiso, tuvieron que hablar a través de la oficina de MLB, de Major League Baseball, con los Astros de Houston, porque su contrato expira. A pesar de que Houston dijo que no lo iba a contratar, no, eso no es así. Su contrato expira el día 30 de octubre. Por lo tanto, como octubre no se ha terminado y porque el equipo de Seattle lo quiere entrevistar ya, tuvieron que pedirle permiso a través de MLB al equipo de Houston. Houston dijo que sí. ¿Por qué? Probablemente Houston no tiene intenciones de contratar al boricua. Y entonces es posible, acá entre usted y yo, es posible que diga, no, déjalo que se vaya. Si consigue trabajo allá, pues mejor nos quitamos el peso de tener que despedirlo. No lo despiden. El contrato se terminó y ellos no quieren que regrese. Punto. Esa sería la nota perfecta para ellos, que dijeron, una vez que Wilson fuera despedido como gerente general, que no iban a contratar. Fue una metida de pata del equipo decir, no va a regresar Joe Espada, y todavía quedaban más de 15 juegos. Usted no hace eso. Usted, como director del equipo, en este caso los que estaban eran los subgerentes auxiliares que se habían quedado al mando de esa oficina, usted nunca dice, se va a despedir cuando se acabe la temporada, no se le va a renovar el contrato. Eso no se dice, porque afecta a la psiquis del jugador. Pero ellos saben más que yo. Ayer continuaron los playoffs. Ganó el equipo de los Cerveceros. William Contreras sigue demostrando que es un tremendo bateador. Dio un batazo de más de 400 pies y no se movió del plato hasta que la bola no pasó por allá, por sobre la barda del jardín central. Batazo enorme. 435 pies, si no recuerdo mal, tuvo el batazo. Que desde que salió el bate, uno pensaba que iba a hacer un batazo grande. Pero él le dio con tanta seguridad a la pelota por la parte más lejana del estadio que ni se movió. Lo que quiere decir que hizo un contacto perfecto. Esa carrera que sirvió para empatar el juego a 4, posterior a eso dio un indiscutible para poner su equipo a ganar 5-4, lo hicieron el pelotero más valioso de la noche, pegó 3 indiscutibles en total y ha jugado muy bien a la defensiva como receptor titular. Ahora hay que ver cómo se va a comportar el resto de la matrícula para los juegos de mucha presión, porque sin lugar a duda lo van a hacer el juego 3, 4 y 5 de mañana en adelante en la ciudad de Los Ángeles. El juego de mañana es a las 7 de la noche. Voy a buscar por aquí. Entiendo que sí que es a las 7 de la noche allá en el Dodger Stadium. En el segundo juego del día, el equipo de Tampa

dio un tablazo. Estaba perdiendo 2-0, luego 2-1 con un cuadrangular de Lauter. Y uno de su receptor empató a 2 de Bailey. Y luego de eso se complicó la cosa porque se destapó a batear el equipo de los Guardianes y finalmente terminaron con victoria en Parque Ajeno. Así como le escucha, vinieron de atrás en sexta, séptima, octava entrada y le sacaron el juego al conjunto de Tampa, que utilizó a su mejor lanzador en la noche de ayer. Así las cosas, toman ventaja de 1-0 y el juego de hoy a las 8 de la noche obliga hoy a Tampa a tratar de obtener victoria e ir para tratar de ganar cuando menos uno allá en el Parque de los Guardianes, en Cleveland, Ohio, porque de lo contrario, Cleveland se proclama campeón de la Liga Americana. Pues los juegos para mañana es a las 8 de la noche de Milwaukee y el equipo de los Dodgers está pautado para las 8 de la noche. Mañana va a lanzar Robert Gaisert por el equipo de Los Ángeles. Dice aquí el equipo de Milwaukee, dice que no ha puesto todavía quién va a lanzar para el partido de mañana. Mañana miércoles, hoy martes con un solo partido, Parker Messick contra Freddy Peralta, también a las 8 de la noche. La serie es el que gane 4-7. Vamos a ver por aquí a buscar otros datos deportivos en el baloncesto superior nacional. Hubo una movida durante el día de hoy. Se da a conocer que Emi Andújar, que era agente libre, firmó con el equipo de Carolina Canóvanas un contrato de 2 temporadas. El jugador que puede venir del banco y que puede ayudar porque es un veterano, firmó un contrato, se dio a conocer por 2 temporadas sin anunciar los términos económicos de él mismo. Vamos a buscar por aquí otras informaciones en el ámbito local, especialmente la pelota AA. Había una nota del amigo Mickey Colón que dice así: el equipo de los Milwaukee Brewers, o sea, los cerveceros de Milwaukee, que vencieron a los Dodgers en su segundo partido consecutivo al tomar ventaja de 2-0, se ponen a ley de 2 victorias para avanzar a la Serie Mundial. Milwaukee es uno de los solo 5 equipos de MLB que no han ganado una Serie Mundial. Los otros 5 equipos que no han ganado, sumando a Milwaukee, son los Padres de San Diego, que fueron fundados en el 1969. Han estado en 2 series mundiales, en el 84 y en el 88, pero nunca han ganado. El equipo de los Brewers, que fueron fundados en el 1970, con una aparición en la Serie Mundial en el 1982, que no pudieron ganar. El equipo de Seattle, Seahawks, fundado en el 1977, no tienen apariciones en la Serie Mundial. El equipo de los Rockies de Colorado, un solo viaje, fundado en el 1993 a la Serie Mundial en el 2007. El equipo de Tampa, que fue fundado en el 1998 con 2 aspiraciones a la Serie Mundial, 2008 y 2020, y no han podido todavía tomar el champán de la victoria. En su única aparición en la Serie Mundial, los cerveceros de Milwaukee, en el 1982, cuando aún estaban en la Liga Americana, perdieron en el 7º y decisivo encuentro con marcador de 4-3 frente al equipo de los Cardenales de San Luis. Por su parte, los Dodgers, que se encuentran en desventaja ahora 2-0 por décima

0: ocasión en la historia en su legendaria franquicia. Tienen récord de 4 y 5 con su última remontada viniendo en el 2020 frente al equipo de Atlanta. Ganaron series mundiales en el 1955 cuando vencieron a los Yankees 4-3. En el 56 cayeron ante el equipo de los Yankees perdiéndola 4-3. En el 78 perdieron frente a los Yankees 4-2. En el 81 ganaron al equipo de los Yankees 4-2. En el 1985 en la división de serie cayeron ante los Cardenales 4-2. En el 96 cayeron ante Atlanta 0-3. Esa fue de división, de serie, de grupo. También superaron a Atlanta 4-3 en el 2020 y cayeron abajo en aquella oportunidad 1-3. Cayeron frente a Atlanta 4-2 en el 2021 y en el 2026 ahora están abajo la pizarra de victorias 0-2. ¿Podrá el equipo de los Dodgers remontar para optar por su tercer campeonato consecutivo para unirse a los Yankees Atléticos como únicos tres equipos ganadores en series mundiales en línea? ¿Llegará Milwaukee a la segunda serie mundial en busca de su primer título? Ya lo veremos, escribió Mickey Colón. Gracias a Mickey por la nota, que la eventualidad la recibimos durante el día de hoy. La Coliseba no pudo jugar muchos partidos este fin de semana debido a la lluvia. La tabla de posiciones luego de lo que se pudo jugar es de la siguiente manera. En la división del centro, Aguas Buenas está de líder con 5 victorias y 1 derrota. Comerío 3-3, 2-4 para el Monito Isidre, igual 2-4. En el este, Ceiba 4-2, 3-2 para Maunabo, 3-3 para Río Grande y Abucoa 1-1, no ha podido casi jugar debido a la lluvia, 2-5 para Gurabo. En el norte, el equipo de Orocovis tiene 6-2, Dorado 4-4, Barranquitas 4-4 y Vega Alta 2-6. En el sur, Arroyo 5-1, Villalba 4-2, 2-2 para Guayanilla y Coamo 1-7. Eso es lo que hay en cuanto al béisbol de la Coliseba AAA. Hay partidos para este fin de semana, pero en la eventualidad todavía el calendario no ha llegado. Vamos a la pausa y venimos ya con la parte final de nuestro espacio de hoy, de Entre Usted y Yo.
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Seguimos en vivo a través de Guava 850, la más completa, con más información para ustedes cuando ya son las 2:48 minutos en la tarde del martes de la buena suerte, martes 13. Mucha gente dice que es de la mala suerte. Bueno, todo depende de lo que usted te esté buscando. Usted quizás está buscando un billete de la lotería premiado y eso no lo consigue, pues dice que es de mala suerte. Pero todos los días son exactamente iguales. En Londres ya le hice la historia

pensar cosas que pasaron durante horas atrás y no puedes conciliar el sueño. Dices, algo está funcionando mal, algo no está bien, no puedo descansar. Pero si esto te pasa en más de una ocasión, esta información puede servir de ayuda. Cuidar la salud mental también es reconocer cuándo sobrepensar, debo decir, o sea, pensar de más. Sobrepensar también es reconocer que conviene y que te debe convertir en un ciclo difícil de romper e incluso por fuera de cómo usted pudiera tener todo bajo control y entonces a la misma vez está buscando alguna manera para poder salir de él. Es un ciclo que a veces uno cae y digo, pero si es que yo esto lo resolví ayer y hoy no me sale, pues todos los días no son iguales. Sobrepensar, así es que se llama, sobrepensar puede afectar tu sueño, la concentración y hasta las relaciones en la familia. En el caso de pareja, pues de tus parejas. Si es hombre, pues a la doñita, y si es la doñita, pues al hombre. Reflexionar ayuda a avanzar, sobrepensar lo mantiene en el mismo punto. Escribir y enfocar los sentidos puede ayudar a hacer una pausa. Cuando pensar demasiado deja de ser lo normal, dice Jennifer Mora, que es psicóloga del Hospital Metropolitano aquí en Puerto Rico, que pensar en una función normal es algo que ocurre a todos porque esa es la función de nuestra mente. El problema aparece cuando los pensamientos dejan de ayudar para resolver situaciones y se convierten en una repetición que no permite avanzar. La psicóloga compara esta con una saturación mental, con una computadora que tiene demasiadas ventanas abiertas. Los pensamientos se encadenan. Aparece uno y luego otro. Cuando la persona se da cuenta, tiene tantas ideas dando vueltas en su cabeza como pestañas abiertas en el navegador. Entonces la pregunta es, ¿cuál es la diferencia entre reflexionar y sobrepensar? Algunos pueden parecer lo mismo, pero hay una diferencia importante. La reflexión suele conducir a una compensación, una decisión o una acción. El sobrepensamiento, en cambio, devuelve a la persona al mismo punto y no consigue avanzar. Estamos en el mismo lugar, no me he movido una pulgada. Por ejemplo, después de una conversación, usted puede repensar lo que dijo, pensar que debió responder de otra manera o lamentar algo que olvidó mencionar. Aunque el encuentro ya terminó, las ideas vuelven durante el día e incluso a la hora de ir al descanso. Seis señales de que la actividad mental ya no es sana. Problemas para dormir, porque te acuestas y los pensamientos vuelven, aunque el asunto ya esté resuelto o no haya nada más que pueda hacerse por el momento, porque es una situación, se creó, pero ya estamos ahí. ¿Y ahora cómo le doy para adelante? Hay que dejarlo, se estancó. Dificultad para concentrarse porque la atención salta a la preocupación a otra mientras rebajas o trabajas con un estudio. La indecisión porque analizar tantas posibilidades te cuesta elegir. Pérdida de disfrute porque haces una actividad pero mentalmente estás en otro lugar. Hay que te dicen, mira, tú estás en Bavia y otros decían, estás aquí en el cuerpo pero tu mente está por allá. Estás despaciado, dicen otros. Comprobaciones constantes porque revisas mensajes y decisiones una y otra vez para buscar tu tranquilidad emocional. Estas señales merecen una mayor atención cuando empiezan a afectar tu trabajo, las relaciones o tu calidad de vida. No se trata de preocuparse por cada pensamiento, sino de reconocer cuando la actividad mental deja de ser útil y comienza a desgastar. Pero hay que salir del ciclo. ¿Cómo lo hacemos? Cuando la mente está saturada, es común detener los pensamientos por completo. Eso hay que hacerlo.

Hay que hacerlo, punto. Sin embargo, intentar obligarse a no pensar puede producir un efecto contrario. El cerebro no podemos apagarlo a voluntad propia. Por eso el objetivo no es apagar el cerebro, sino interrumpir la repetición, regular la activación y dirigir la atención hacia el presente. Algunas estrategias recomendadas son descarga mental. ¿Cómo lo hacemos? Escribiendo un libro, un cuaderno, una libreta, en algún lugar lo que nos preocupa y separando ideas en tres columnas. ¿Puedo hacer algo? ¿Puedo esperar? ¿Está esto fuera de mi control? Esto permite entonces ordenar asuntos y distinguir cuáles requieren una acción y cuáles no. Hacer una actividad manual como colorear, dibujar, cocinar pueden ayudar al prestar atención a lo que estás haciendo. La clave, dice la doctora Mora, es prestar atención deliberadamente a colores, a otros movimientos, a texturas o a cogerle el sabor a la vida, entre otras cosas. Eso es lo importante, porque sepa que hay muchas ocasiones que nos explotamos buscando soluciones a algo que no lo tiene. No hay manera. Decimos, no, esto lo voy a hacer porque me va a salir de esta manera. Y no se dio. Y entonces le damos para adelante y para atrás. Como decía un amigo mío, dale para adelante y para atrás a la matraca. Y la matraca no funciona. Es mejor dejar que ocurra con el tiempo. Dicen que cada cosa en la vida tiene solución. Y lo único que no podemos tratar de conseguir que se solucione es la muerte, porque ahí acaba todo. Vamos a los titulares de Endy.com a esta hora de la tarde a ver qué tenemos, qué está pasando en el país. Rapidito, cuando ya son las 2:56 minutos en la tarde. Vamos a buscar por aquí. Dicen que fue exitosa la operación para extirparle un nódulo pulmonar al Papa León durante la tarde de hoy. Inesperado giro a la cambia los planes a Juanita López. Nos pica un poquito porque la pelea que se te va preparando no se va a dar. En otras notas, bajo vigilancia 27 personas tras detectarse casos de gripe aviar en los municipios sureños de Cabo Rojo y Las. El Tribunal Federal, llegada de el Amu River, se torna académica la búsqueda de emergencia de suplidor alterno de gas natural, por lo menos al momento. Shohei Ohtani también es humano, la superestrella del Japón. Con los Dodgers atraviesa un octubre para el olvido y dicen que mañana se queda viendo el juego desde la banca. Oye, y se gana 58 millones de dólares por temporada. Mañana voy a hacer un estudio a ver cuánto le cuesta por inning al equipo de los Dodgers, por inning, no por juego, al equipo de los Dodgers de Los Ángeles en la temporada de Ohtani, porque se paga en la serie regular esta postemporada. Se paga con los chavitos esos que se recaudan por MLB. Una mujer de 50 años fallece tras varios días de hospitalización luego de haber sufrido una caída en un alcantarillado de Arecibo. Estamos haciendo ese análisis, anuncia la Fortaleza hoy, porque aún no se decide si habrá de firmar un sustitutivo para el proyecto de permisos. Y en último titular, Elvia Cabrera solicita nuevo juicio en el Tribunal de Aibonito por el asesinato de Graviela Nicole Prats. Hasta aquí llegan nuestras notas durante la tarde de hoy. Luego de la pausa vendrá musiquita. Está desde tempranito, como siempre, por aquí el compañero Maelo Vargas Saavedra con nosotros. Y a las 4, hoy martes de educación, con tiempo de análisis. A las 6, Jocelyn Grafal con la música más linda del mundo. Dios mediante, volvemos mañana. Linda tarde, aunque llueva. Hasta mañana.

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3:25. La música continúa con David Bisbal. Vivir así es morir de amor. 3:25.

0: Luis Miguel, en el sonido sólido de la grande, 337.
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1: Saludos amigos, buenas tardes. Yo soy Maelo Vargas Saavedra. Esto es Tiempo de Análisis. Guava, la grande del oeste, la más completa, finalmente entró al puerto de San Juan la barcaza con gas natural.
2: Amor River.
1: Y gripe aviar afecta a dos fincas privadas en los pueblos de Lajas y Cabo Rojo.
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1: Bueno, el Departamento de Salud asegura que ningún humano se ha afectado con los casos de gripe aviar reportados en Cabo Rojo y Lajas. Saludos amigos, buenas tardes. Yo soy Maelo Vargas Saavedra. Esto es Tiempo de Análisis. Guava, la grande del oeste, la más completa. Tengo casa llena hoy, tengo esto lleno de doctores sin receta. Voy a dejar inmediatamente al doctor Nelson Arnaldo Vera Hernández para que se presente, que hace tiempo que no venía para acá, y haga la presentación de los panelistas y posteriormente de la invitada.
3: Muy buenas tardes, Maelo, al compañero Jorge allá en los controles. Como siempre, bueno, ya hace tiempito que no estoy por aquí, hace como 3 meses, ¿verdad? Las labores y las situaciones de la familia pues nos han alejado un poquito, pero cuando tengo la oportunidad los escucho y lo saben porque más o menos salgo a las 5 y algo y empiezo a escucharlo y a veces he participado vía telefónica. Yo quiero, de hecho, ya que estoy aquí, pues mis estudiantes están escuchando el programa porque, así que a petición de otro colega de la Interamericana voy a mencionarlos a todos en grupo, no uno a uno, porque son 36 y se acaba la hora que
4: pero
3: tenemos.
4: Pero le vas a dar unos puntitos.
5: Pues. Tienen bono.
3: Siempre que haya reflexión y que analicen y que presenten lo que se habló, pues uno puede considerarlo, pero...
4: Sí, porque el tema de hoy,
3: sí, es importante.
4: La presencia de la compañera, un tema que de mucha actualidad.
3: Cómo no, así que saludamos a los estudiantes, también pues saludo a la vieja, que yo sé que ella no me está escuchando, pero sé que alguien le estará escuchando y estará por allí en su momento. Hoy, como siempre, el panel educativo, ya que comenzó a expresarse, lo escucharon en el micrófono, ¿verdad? Pues vamos a darle la palabra para la presentación al compañero doctor Luis Soto. Luis, saludos.
4: Pues bueno, buenas tardes, compañero. Obviamente yo los saludé, pero Tony, José, el jefe, Maelo, tú. La compañera Tania, bienvenida.
6: Gracias.
4: A Jorge, a todos los que nos escuchan. Tengo que hacer un alto para decir, para darle el pésame a la familia de mi amigo y compañero Héctor Basilio Méndez Vargas, Tirin.
3: Ah, Tirin, cierto.
4: Está expuesto en Capilla Moga, en Junior Jiménez, está en la funeraria, por si alguno de nuestros compañeros que estudiamos desde primer grado no lo sabe, pues que sepan que está expuesto allí. Así que, y también aprovechar que llegó allí Miguel Jomán, el licenciado Miguel Jomán, y dijo que nos escuchaba. Sí, señor. Y el joven que yo no lo sabía, me enteré ayer en la casa de la familia de Juni, que un joven de Cerro Gordo de nombre Lucio también nos escucha. Así que la lista aumentó.
3: Aumentó.
4: Así que, Maelo, no sé.
3: Sí.
4: Lo digo. Porque yo siempre saludo en primer orden a mi maestro y director, Ismael Hernández Hernández Bosque. Ismael Hernández Bosque. Obviamente tengo por aquí a Iván Rodríguez, que está en deuda con nosotros. la familia de Juni, que ayer estuvimos hablando, Dani, Ulises también, Javier, Gueto, Héctor, Magdalena, Pucho, y así que todas estas personas que tengo aquí, a Lilian González, que pues la extrañamos su presencia aquí, a Ángel Rodríguez, que no está con nosotros y siempre es muy grata su presencia y su participación, y a la mamá de Ángel, la señora Rosa. Así que saludados todos, y los que se me han quedado me lo disculpan.
3: Los damos por saludados,
4: sí,
3: Luis.
4: Sí.
3: También está con nosotros en el panel, como siempre, el compañero doctor Antonio Tony Nieves. Tony.
2: Buenas tardes, Pamelo, Nelson, José, Luis, Tania, que es nuestra invitada, y Jorge ya los controles. Voy a aprovechar un segundito para enviar un...
1: Yo
2: saludo a toda la radio audiencia, pero hoy voy a hacer un saludo especial a mi madre, que cumple 93 años hoy.
4: Felicidades, señora, felicidades.
2: Está todavía dando palos allí.
4: Y regaño.
2: Esa es experta.
3: Mira, pero corrígeme, Tony y Luis y demás en el panel. Ahí es que uno sabe que están bien, porque si todavía regañan es porque están bien, ah, claro, ¿sabes? Claro, todavía claro, están en claro, como coco.
2: Ella se quedó en el siglo XIX.
3: Y también está con nosotros el compañero doctor José Ortiz. José, saludos.
5: Gracias, buenas tardes. Buenas tardes, Maelo, Jorge en los controles, el doctor Tony Nieves, el doctor Soto, a nuestra invitada, Tania Morales, a nuestro jefe Maelo Vargas. Yo esta vez no voy a saludar a nadie.
3: Yo lo que quiero... Pero te veo con una carpeta ahí, así que hay que tenerte miedo hoy.
5: Lo que tengo es un pedido especial y espiritual. Mi hermano se llama Roberto Ortiz Jiménez, mi hermano tuvo una caída. Mi hermano se encuentra en la unidad de intensivo en el Manatí Medical Center. Él está luchando por vivir. Yo lo que quiero que me lo pongan en oración, porque yo sé que la oración mueve montañas. Y según los pronósticos, pues ha habido una mejoría, pero está malito.
3: Hay que seguir orando.
5: Hay que seguir orando. Muchas gracias para todos.
3: Bueno, y aunque ya los compañeros ya lo han mencionado, yo, si me permites, yo quiero hacer un preámbulo, si me permiten, ¿verdad? Como cuando hacemos un libro, hacemos una cosa de esa. Es que cerca de mes y medio atrás va, que el compañero colega, el profesor Miguel Varela, que trabajó en educación, ¿no? Sí, fue superintendente, algo así.
5: Sí,
3: superintendente.
4: Trabajó con mi hermano, con Wilfredo.
3: Y ok, perfecto, que lo hemos mencionado aquí en varias ocasiones. Sí. Ahora
5: terminó en el Mega en San Sebastián, en los programas federales.
3: Correcto, pues el compañero Miguel Varela, que ya lleva años trabajando en la Universidad Interamericana en el programa de educación, ¿no? Educando estudiantes, Tony también lo conoce de ese momento, me había enviado a mí una notificación de esas que hacemos nosotros, ¿no? Mira, esta persona que está haciendo una investigación sobre esto, ¿a qué? Entonces, cuando yo lo leí, yo dije, este es un tema especial para el panel de los martes, el panel educativo, porque tiene que ver con inteligencia artificial, tiene que ver con el estudiantado. Pero un dato que a mí me llamó mucho la atención, y le soy honesto, es de algo que yo quisiera focalizar, por lo menos de mi parte, no sé los demás, es lo que tiene que ver con cuáles son los motivos y qué piensa

0: Un estudiante cuando va a utilizar la inteligencia artificial, y eso honestamente, penetrar en cada individuo, eso es algo honestamente muy, muy profundo, y no profundo porque es dentro del cerebro, sino que hay que analizarlo profundamente. Y ahí llega que yo compartí con los compañeros, y yo creo que fue el mismo día, no habían pasado 2 horas que el compañero Luis Soto me escribe, hay que invitarla al programa. Hay que buscar la manera de que esté en el programa. Al gatito Tony, pues todavía yo tengo grabado esos mensajes. Perfecto, sí, hacer los arreglos. ¿Y qué ocurrió? Aquí el jefe, Maelo, salió y dijo que el doctor Vera se haga cargo. O sea, me metió rápido el cantazo. Y yo dije, yo voy a tratar de ir haciendo las gestiones y logré comunicación con la profesora Tania Morales Morales, que como muy bien dijo el compañero Luis Soto, él tenía una noción y pensaba que era de una persona que él conocía.
1: Definitivamente yo juraba que era una joven del barrio Plata de Moca, que se llama exactamente igual.
0: Igual.
2: Yo también, yo también.
1: Entonces, pues yo dije, espérate, cuando vi la reseña, de esta reseña no se ajusta a la joven que yo conozco. Y digo, oiga, okay, espérate, ¿qué está pasando aquí? Y entonces, cuando llegue al programa, pues me aseguraré cuál es la realidad. Y para mi sorpresa, obviamente, no era la joven que yo estaba pensando que iba a estar aquí.
0: Claro está, es una joven,
1: Sí,
0: pero
1: pero
0: no
1: no
0: la que
1: la.
0: tú
1: No, claro. Porque
0: pensabas.
1: como yo le dije a Nelson, a la mamá de esa joven, yo le di clase en tercer grado.
0: Cayó vivo, cayó vivo.
1: Y si nos está escuchando en el barrio Plata, en la iglesia, en la escuelita de Plata
2: Plata
1: Baja,
2: Baja.
0: Plata Baja.
1: allí yo trabajé 1 año, di clases de tercer grado.
0: Pues mira, hoy tenemos la grata visita de la profesora y quisiéramos que para iniciar, que se nos presente, que hombre, ¿qué le ha parecido hasta ahora? Fuera del aire no podemos decir todo lo que hablamos fuera del aire, ¿verdad? Pero ¿qué le ha parecido al momento, Tania?
3: No me ha parecido, ¿verdad? Para mí la invitación fue una... ¿Me pego más?
0: Sí.
3: Ahora vamos a aprender ahora a usar los micrófonos. Pero sí, este panel me parece muy interesante, temas diversos, conocedores de un poquito de todas las áreas y estar aquí compartiendo con ustedes en Aguadilla. Pero soy natural de Jayuya.
1: Ah, qué bien.
3: Sí, soy igual de campo como su compañera de Moca, pero más al centro, en Jayuya.
0: Pero sabe algo, no se sienta mal. Los cinco que estamos ahora mismo aquí acompañándolo a usted, todos somos de campo, yo, así que no se preocupe, que eso es lo bueno que tenemos todos y todas.
1: Sí.
0: Yo quisiera hacer, para iniciar, por si acaso, los martes un panel educativo. Ayer lunes estaba muy bueno ese panel de ayer, ¿oíste? Debe haberte elevado el rating ese panel que había ayer de abogados aquí. Lo que voy es que todos los días un panel distinto, ¿no? Que hacen diversos análisis. A nosotros nos toca la parte, yo creo, más, ¿verdad, José? La más suavecita, que es la educativa. Y con eso a veces se trepan buenos debates.
4: Sí.
0: Pero nosotros lo que hacemos aquí es un conversatorio. Así que cuando usted entienda que debe decir algo en confianza, porque es un conversatorio. Y para este conversatorio yo quisiera iniciar, primeramente, si nos puede hablar un poquito de su trayectoria, ¿no? Porque tengo entendido que fue maestra, que hizo una maestría. Si nos puede hablar sobre eso un ratito, para que los amigos radio escucha, pues ya tengan una noción, ¿verdad? Con relación a usted.
3: Okay, sí, pues tengo un bachillerato que lo completé en la Universidad de la Montaña, la UPR de la Montaña, en educación elemental con una especialidad en español secundario. De ahí me voy, hago mi maestría en deficiencias en el aprendizaje. Sigo estudiando para otra maestría en administración y supervisión, porque todos los que aquí ocupan un puesto administrativo, sabes que tenemos que hacer también esa maestría en administración y supervisión. Y tuve diferentes experiencias dentro de la sala de clase, desde maestra de educación especial, maestra en nivel secundario en la Escuela Superior Ocupacional. Estuve allí un tiempo en Ponce. Y hasta en una licencia sin sueldo estuve un año, así que tuve un año sabático. Luego.
0: por si acaso los amigos.

0: Radio escucha, el que crea, y me corrigen los compañeros, que estar en una sabática un año, eso no se piense que es que uno está en la playa o sentado
1: No.
0: en una hamaca, tú sabes, cogiendo aire en la montaña, ¿no? Es de mucho trabajo.
1: Mucho trabajo, sí. Y cuando regreso tuve la oportunidad de dirigir el distrito escolar de Guayama, como la dirigí el distrito escolar de Guayama antes de su cierre en el 2019.
0: Y déjeme decirle, usted tiene, con mucho respeto a lo que le voy a decir ahora, pero usted tiene una trayectoria laboral y al verla a usted, porque hoy ha sido la primera vez, usted es una mujer muy joven, o sea que ha tenido mucha experiencia laboral en la educación, en diversos niveles, y usted es muy joven, o sea que ha tenido que trabajar mucho.
1: Sí, he tenido que trabajar mucho y algo que yo siempre le digo a los estudiantes, a las personas, es uno nunca decir que no cuando se presenta una oportunidad. Muchas
0: Exacto.
1: veces uno dice, ay, no porque soy muy joven para ese puesto o no porque no me atrevo y realmente el decir sí, el buscar colaboración, el atreverme a ocupar esos puestos ha sido oportunidades que me han llegado y sobre todo la de servir y servir bien, porque siempre, ¿verdad?, que usted tenga la oportunidad de tener un puesto, lleve consigo, ¿verdad?, la formación de que usted va a ocuparlo, pero que lo va a hacer bien. Y luego de esa oportunidad en el distrito de Guayama, estuve un año dirigiendo en la región de Caguas todo lo que era el aspecto académico. Y luego entonces pues surgió una oportunidad de trabajar en las oficinas centrales y ahí me encuentro hasta este momento.
2: Me pregunto, doctor, bienvenida al programa una vez más. ¿Cómo fue que fue entrando en esto de la inteligencia artificial? Porque
0: Ah,
2: sabe que
0: buena
2: eso es lo que está
0: pregunta.
2: al palo, pero que las cosas estén al palo no quiere decir que a uno le gusten.
1: Pues mire, como trabajo ahí en el departamento, nosotros, cuando comienza el boom de la inteligencia artificial, nosotros todos tenemos las licencias de Microsoft y esas licencias incluyen un componente que es de Copilot, que es una de las inteligencias artificiales que se utiliza. Pues en la subsecretaría, que la dirige la doctora Morro, yo le ayudo a ella también dentro de las cosas, se creó un manual para el uso de la inteligencia artificial, pero este iba más enfocado en los administradores, en los docentes, cómo utilizar esa inteligencia artificial para las tareas académicas, para brindar acomodos, qué es lo importante de la seguridad. Pero cuando nos ofrecen de que esa inteligencia artificial se podía abrir a todos los estudiantes, ahí, en primer lugar, yo me preocupé. Yo dije, ay, pero ¿cómo vamos a abrirle esto a una cantidad de estudiantes? Obviamente todos los mayores de 13 años. Y me preocupé, pero yo siempre le digo, usted no se preocupe, usted ocúpese.
0: Ocúpese.
1: Ahí entonces creamos, junto con la doctora Morro y yo, creamos la guía de inteligencia artificial para uso del estudiante. Entonces, en esa guía tiene un modelo, que el modelo.
0: Eso está en este momento en el Departamento de
1: Sí,
0: Educación. Ok.
1: está, si usted entra de
2: Y
1: digital.
2: está aprobado y todo, ¿no?
1: Sí, eso
2: Sí.
1: es una guía.
2: Una guía.
1: Y en esa guía la hice lo más sencillo posible, en primer lugar, para que los docentes tuvieran la oportunidad de permitirle a los estudiantes usarla, pero también al estudiante tener la conciencia de que la puedo usar, pero eso no puede sustituir mis procesos de aprendizaje. Y por eso en la guía hay un modelo que se llama SENS, que en español es sentido, como darle sentido, porque tú la vas a usar, pero le tienes que dar sentido a ese uso que le vas a dar a la inteligencia artificial.
2: Con responsabilidad.
1: Con
2: No.
1: responsabilidad, claro, responsabilidad y ética, que eso es lo que se trata
2: Sí, porque
1: de mencionar a
2: eso
1: los
2: es lo que
1: estudiantes.
2: nosotros escuchamos prácticamente en todas las áreas de análisis, que es hacia dónde vamos y quién le pone control al gato ahora.
3: Sí, eso es
1: Sí.
3: cierto. José, Luis,
2: Sí,
0: ¿alguna pregunta, algún comentario?
4: claro, la inteligencia artificial es un tema que viene aquí hace más de 5 décadas y que se incorporó como tal Una vez se trató de usar la calculadora y cosas así. Eso es prácticamente

0: Básicamente inteligencia artificial y muchas veces por desconocimiento existe mucho rechazo a la integración de la inteligencia artificial en el proceso educativo como tal. Te lo planteo porque ese fue mi investigación fue en el uso de la calculadora en la clase de matemáticas en el nivel elemental. Pero yo lo trabajé con maestros. ¿Cuáles eran las creencias de los maestros? Y cómo esas creencias afectaban sus prácticas educativas. Fue sumamente interesante. Tengo la tesis en casa allí, guardadita a 397 páginas.
1: Y guardada en el registro de la
0: Ah,
1: Universidad de
0: también,
1: Puerto Rico, que eso es de para fácil acceso y que la
0: sí,
1: gente la puede
0: fue publicada en aquel
1: leer.
0: tiempo y en aquel tiempo yo lo quise hacer más multimetodológico. Yo hice una parte formal, experimental, una parte cuantitativa y una sección cualitativa. Fueron tres modelos de investigación. Pero nada, ese no es el tema, sino que lo
2: No,
0: que
2: pero
0: quiero
2: está súper interesante que lo haya podido hacer desde
0: que
2: esa
0: lo
2: área.
0: sí que lo quiero plantear que desde ese momento la resistencia a todo aquello que creemos por la creencia que creemos que impide el razonamiento con sentido, como ella planteó, pues tendemos a rechazarlo. Y muy probablemente yo en estos momentos ponga en duda la utilización de la inteligencia artificial en la magnitud que se está trabajando, el acceso que se tiene y el control para yo poder saber que realmente el estudiante hizo el trabajo o no lo hizo. Porque cuando yo estudiaba, no se lo pierdan, hay varias tesis doctorales que trabajaron individuos sobre individuos que completaron grados universitarios sin nunca hacer un trabajo. Probado, o sea, no es una tesis doctorales sobre ese tema. ¿Cómo tú llegaste a terminar una maestría o un doctorado sin nunca tú realmente haber hecho el trabajo? Pues eso es sumamente interesante y así que yo sé que la doctora pues va a tener una visión más panorámica de no, que nosotros sobre el tema y por eso yo le estaré encantado en escucharla y luego le haremos preguntas.
1: Usted mencionó que le interesa mucho lo que hizo el doctor Soto, ¿no? ¿Y en qué sentido fue? Es que usted le entiende que fue tremendo trabajo, como decimos en el campo.
2: No, no, porque utilizó las dos formas de ver las investigaciones, utilizó cuantitativa y cualitativa. Esto fue.
0: Sí, le hice tres modales modestia aparte, ¿verdad? Y no vayan a pensar que me las voy a echar aquí ahora. Pero mi tesis en aquel tiempo, la universidad la declaró tesis distinguida porque obligaban a muchos estudiantes a
2: A
0: leerla
2: leerla.
0: porque pensaban que investigar era solamente en una línea. Y ella le quería, la universidad quería, los profesores que me conocían, querían que vieran cuál fue el enfoque que yo les di. ¿Por
1: Claro.
0: qué? Porque yo partí de la premisa que la parte experimental te dan los datos, pero los datos no explican toda la realidad de la vida. Entonces, en la parte cualitativa te da la oportunidad de explicar aquellos elementos que no lo pudiste explicar o darle una justificación, una explicación a los datos que buscaste en la fase experimental.
1: Fíjate, aquí llega algo que yo considero muy importante, ¿verdad? Es el trabajo que está realizando la compañera Tania
0: Claro.
1: Morales. Yo creo que eso fue lo que nos llamó la atención a
0: Sí,
1: todos, me
0: sí.
1: corrigen,
0: Sí.
1: porque lo interesante, y déjame decir algo a los radioescuchas, la compañera nos envió un resumen de su trabajo y uno leer el resumen impacta, o sea, porque se ve todos los elementos mínimos que debe tener una investigación y demás, pero lo más que choca es que el trabajo suyo es sobre lo que piensan los estudiantes sobre el utilizar o no esa inteligencia artificial, y
2: Sí.
1: eso sí nos llama la atención a todos.
3: Sí.
1: Por si
3: Tania,
1: acaso,
3: ¿cuál es el?
1: yo le doy clase a estudiantes de maestría y me hago la misma pregunta, así que, José.
3: Tania, ¿cuál es el título de la disertación?
2: es diseño y validación de una escala para medir los procesos metacognitivos que activan los estudiantes al usar inteligencia

0: Artificial generativa.
1: Como nota al cárcel para los radioescuchas, todas las disertaciones doctorales, eso es casi un párrafo el título, así que tranquilo todo el mundo. ¿Podrías abundarnos sobre ello ahora, como sí, dijo José, por favor?
0: Sí, fue mi interés, partiendo de aquella necesidad que vi en el trabajo que tuve que realizar para mi trabajo, fue como que nosotros como docentes, independientemente seamos maestros de escuela o profesores universitarios, ¿sabemos cuánto los estudiantes están aprendiendo cuando utilizan estas herramientas? Y ahí fue que yo dije, pues voy a trabajar el diseño y validación de una escala para identificar cuánto los estudiantes utilizan los procesos metacognitivos al usar la inteligencia artificial. Obviamente, al ser de autorreporte, cada cual reporta, pues tenemos el sesgo de que alguien diga, ah, sí, sí, yo lo hago mucho, todos esos procesos. Al igual que no todo muchas personas empiezan a contestar y de momento se cansan. Y cuando yo diseñé la escala, utilicé obviamente el concepto de Flavel, que es de metacognición, pero más tarde llegaron dos teóricos que lo dividieron, que establecieron como que sí, está el conocimiento metacognitivo y está el procesamiento, y cada uno tiene tres partes, que las traje aquí, que en conocimiento es el declarativo, procedimental y condicional, y entonces ahí puso unos ítems. Y luego en el procesamiento metacognitivo, que está la planificación, el monitoreo y la evaluación. Ya, gracias a ustedes, porque yo sé que ustedes difundieron con sus estudiantes, logré reclutar la muestra esperada, que tenía que ser más de 200.
1: Esa era la información, ¿no? Que eran más de 200.
0: Sí, tenía que ser más de 200. La abrieron 350 personas, pero contestaron y pude tener 206 participantes de la muestra. Así que, ¿verdad? Gracias a todos los que la compartieron con los estudiantes, y los estudiantes lo completaron. El grupo de bachillerato fue el que mayor contestaciones hizo, que contestaron aproximadamente más del 58% de la muestra, fue de estudiantes de bachillerato. Y dentro de mañana tengo reunión con el profesor para enseñarle los datos, así que dentro del análisis, como es un análisis factorial exploratorio, el nivel de confiabilidad de la escala estuvo en un 93%, que eso es muy alto, que es
1: altísimo.
0: Es confiable, pero en lugar de dividirse en seis factores, que era lo que yo, según la teoría, había estructurado, al mirar los datos no se cumplieron los seis factores que yo tenía planificados, ¿verdad? Uh-huh. Según la teoría, los factores que eran el de monitoreo y evaluación se fusionaron.
1: Okay.
0: Quedaron como un solo factor.
1: Bueno, pero están, pero fue que se fusionaron, no estaban separados.
0: Sí, sí están, pero se fusionaron. Y leí, ¿verdad? Después que uno mira los análisis, tiene que volver a la literatura a verificar por qué ocurrió esto. Y encontré otras investigaciones que era de educación en línea, donde también una escala que trabajaba eso, también esa parte del monitoreo y la evaluación se fusionó. Así que, ¿verdad? Dentro de lo que yo entiendo, recuerda que esto es un factorial exploratorio. Ahora me faltarían unos confirmatorios, pero ahí necesito una muestra de más de 500, así que le pido a todos tus estudiantes que me están escuchando.
1: Bueno, exacto, todos, no solo nuestros estudiantes, los colegas que han trabajado con nosotros y que escuchan este programa, pues ya saben que pronto les enviaremos unas cositas para que sigan ayudando.
0: Para que puedan, sí, porque si podemos validar la escala, sería el primer instrumento para identificar los procesos metacognitivos que utilizan los estudiantes. Después de los confirmatorios, en este exploratorio, ya sabemos que no tenemos seis factores, que tenemos cuatro, y el que se una monitoreo y evaluación es interesante, porque muchas veces cuando nosotros aprendíamos un contenido de un libro, íbamos aprendiendo y seguíamos a partir de lo que... Pero cuando utilizamos la inteligencia artificial, uno tiene que validar que lo que te está dando la inteligencia artificial es correcto. Uh-huh. Pues uh-huh. Tienes que... Haces la evaluación, pero regresas otra vez a lo que es el monitoreo de esa información.
2: ¿Qué te motivó a seleccionar ese tema?
0: lo del trabajo.

0: trabajo que tuve que hacer en el de la
1: en sus labores
0: en mi trabajo
1: de trabajo.
0: Como en mi trabajo me preocupé porque los estudiantes iban a tener acceso a la inteligencia artificial y yo no nunca le diría a una persona como que prohíbele a los estudiantes tener acceso a mayores tecnologías, no, porque miren el caso del compañero que fue con la calculadora y ahora todos usamos la calculadora, pues ahora esta inteligencia artificial generativa es una nueva herramienta que tenemos, pero si no hay conocimiento, pues entonces no debes de utilizarla. Así que el que la escala en la parte de monitoreo y evaluación haya unido los resultados, quiere decir que tiene que estar ese proceso continuo de regresar, validar, para que uno tenga la información correcta.
1: Bueno, ya tenemos una idea general en este primer segmento del programa de hoy. Vamos a pasar a una pausa. Regresamos en breve a Tiempo de Análisis.

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8: Muy buenas tardes, nuevamente regresamos a Tiempo de Análisis con la enciclopedia. Ah, sí, hace tiempo que no escucho eso, la enciclopedia del periodismo. Maelo Vargas Saavedra, aquí como siempre el panel educativo, el compañero doctor José Ortiz, el compañero doctor Tony Nieves, el compañero

0: Doctor Luis Soto, Jorge González en los controles, este es su servidor, el doctor Nelson Arnaldo Vera, y hoy una invitada especial que si supiera la radio audiencia todo lo que hemos hablado fuera del aire, que usualmente el panel fuera del aire se pone mejor, ¿verdad? Pero hay algunas cosas que a mí me gustaría para retomar la discusión y algo que surgió en en la pausa, es que yo recuerdo aquí, Luis, y supongo que todos aquí sabemos que cuando comenzaron, como mencionó Luis, estas primeras versiones allá hace 40, 30, 40, 50 años atrás de lo que hoy día le vamos a denominar inteligencia artificial, en especial el trabajo que hizo el compañero con la calculadora. Recuerdo yo, creo que a ustedes todos les pasó igual, pues nosotros tenemos más años, nos ha caído más aguaceros encima que a la compañera, pero por lo menos en aquel momento en la universidad había un rechazo total a todo lo que tenía que ver con este asunto y por lo menos en mi caso, pues yo estaba experimentando, ¿sabes? Uno empieza a experimentar. ¿Y qué ocurrió? Que en un momento empezaron a surgir los motores de búsqueda, ¿verdad? Los famosos motores de búsqueda. Y entonces a esos que eran los que más se oponían a ese cambio y a ese rechazo, que buscaban exacto, esa cosa. ¿Sabes lo que yo hacía? En el motor de búsqueda colocaba el nombre de esa persona y las publicaciones. Y que de momento yo le llegaba a la oficina, Luis, y le decía, mira, todo esto tú lo publicaste, ¿sí o no? Y la quijá, como decimos en el campo, se quedaba abajo. Pero ¿cómo tú conseguiste eso? Pero mira, yo no sabía que estaban utilizando mi trabajo, que fue citado. Y ahí yo recuerdo que esos fueron mis primeros pininos. Ahora, yo quisiera decir también que este trabajo es, y compañera Tania, este trabajo es una aportación a los estudios, a lo que va a ser en su momento la teoría de todo lo que se está hablando de inteligencia artificial. Tal vez ninguno de los del panel, usted sí lo va a ver, pero tal vez ninguno de los del panel no vamos a empezar a ver en un momento que se va a estar mencionando. Es como dijo Luis, el trabajo de él, pues sí, ha servido de inspiración, y así en los trabajos de todos nosotros. Ahora, en lo último que estábamos conversando, es un reto para el docente, eso sí, el docente tiene mucho trabajo. Ahora, me gustaría que usted le comparta a la radio audiencia algo que nos mencionó de una escuela bien cercana a nosotros, en donde los estudiantes participaron de este proceso, si, en confianza, porque en esa escuela nos escuchan, usted no quiera saber cómo nos escuchan.
1: Sí, en la escuela Carlos González de Aguada,
0: Aguada.
1: nosotros tuvimos un primer grupo que hizo una exposición que tuvimos con tuvimos unos invitados de Ecuador, México, diferentes partes del mundo, y esos estudiantes fueron los que hicieron la presentación de cómo utilizando la inteligencia artificial han hecho diferentes proyectos. Su maestra es Yamixa Rosas, o Rosa, o Rosas. Y uno de los proyectos que hicieron los estudiantes que más me llamó la atención, por la utilidad que puede darle las personas, ellos mencionaron un lugar allá en Aguada que es inundable. Ellos utilizaron una inteligencia artificial predictiva del sistema del tiempo para que les llegara a esas comunidades una alerta antes que el río se saliera
0: Wow.
1: del borde. Sí, y unos estudiantes de escuela superior. Y ese es uno de los que conozco y fue uno que en lo práctico y necesario que
0: Práctico,
1: es me llamó
0: muy
1: mucho
0: práctico.
1: la atención. Y ese es un grupo que tuvimos allí. Hay muchos estudiantes con sus docentes
0: Te
1: haciendo.
0: pregunto, literatura relacionada, había bastante, conseguiste bastante sobre el tema.
1: Tengo muchas literaturas de otros
0: Pues sí.
1: países, sí.
0: Sí.
1: Y literatura que muchos trabajan la metacognición. Con lo que es la metacognición, no dentro del contexto de la inteligencia
0: Claro,
1: artificial.
0: claro.
1: Ese que les mencioné, que también tuvieron los resultados, esos resultados era de educación en línea. Pero en Puerto Rico sería la primera escala, y en español, que se trabaja con este fin.
2: Pregunto, y los compañeros, ¿cómo han visto ese trabajo?
0: Muy buena pregunta, Tony. Muy buena pregunta.
2: ¿Los de educación o los de la universidad o de la escuela?

0: Mira, recibí muchas llamadas porque cuando se compartía la escala, y veían mi nombre, me llamaban personas que me conocían, les parecía súper interesante e innovador y necesario, porque también yo, una vez se validé la escala en los exploratorios y los confirmatorios, quisiera crearla junto con un manual y usted como profesor, usted la aplique con su grupo, que el grupo sea honesto y diga cómo ellos la utilizan. Y si usted puede ver que uno de los estudiantes no está siendo efectivo en lo que es la planificación del uso de la inteligencia artificial, pues usted le puede dar apoyo en eso, porque la finalidad no es que no la usen,
1: Quizá que la
0: sino
1: use.
0: es que la usen, pero que no comprometan lo que es el conocimiento. A mí, yo di clases también en un momento en la universidad y en la escuela también me pasaba. Y no había cosa que más me molestara que un estudiante me preguntara, ¿es para nota? ¿Es para punto? Porque yo veía que la importancia de la educación, más que la nota, es en la
1: No es
0: adquisición
1: aprender
0: del conocimiento.
1: conocimiento.
0: Y muchas veces si usted como docente da tareas por completar una cantidad de notas, pues también perdimos el sentido de lo que es importante,
1: Por
0: que es
1: eso
0: enseñar.
1: mis estudiantes están escuchando este programa y ahorita me preguntaron si había punto, que
0: ¿Qué? No.
1: yo dije ahorita, no, eso no está en el juego. Y más estudiantes graduados que se supone que deben tener una visión mucho más amplia de lo que es el conocimiento.
2: Nelson, es como antes. Antes uno aportaba en la casa y no esperaba nada. Y ahora, las
1: Exacto.
2: generaciones de ahora, si no le pagan, no hacen nada.
1: Muy bueno, José, tú querías decir algo, comentar
3: Era
1: algo.
3: como antes que había la nota diaria. Eso era
0: Por asistencia, por
3: No,
0: asistencia.
3: no, la diaria.
0: ¿Cómo que nota
3: Era
0: diaria?
3: la participación
0: Participación.
3: tuya en el.
0: Ah, participación.
3: Participación
1: Sí.
3: diaria. Ahí
0: Sí.
1: entraba ese factor de lo que es el pensamiento crítico, porque en esa participación el estudiante sacaba de por sí y tenía que hacerlo en el salón,
0: Sí.
1: porque si no, podía ser el mayor expresión, no, de conocimiento de esa materia fuera el salón, pero donde tenía que demostrarlo
3: Era ahí,
1: era ahí,
3: era
1: delante de todo
3: ahí,
1: el mundo.
3: era ahí.
0: No,
3: Tony.
0: y sus estudiantes que son graduados y nos escuchan, si ellos también les interesa investigar sobre algún tema relacionado a esto.
1: Tony, tenemos una llamada.
2: Ah,
1: Tú me permites. Bueno,
2: no, no, está
1: no.
2: bien.
1: Podemos la
2: Dejaste la
1: llamada
2: llamada,
1: y
2: dejaste la llamada.
1: entonces seguimos contigo. Tenemos a alguien en la vía telefónica. ¿A quién tenemos por ahí?
4: A la señora Lilian González, su marido.
1: ¡Uepa! Saludos, licenciada. Qué bueno escucharla. Por si acaso, a la invitada, la compañera que está llamando es parte de este
0: Ah, es
1: panel y
0: parte del
1: ahorita
0: panel.
1: Luis mencionó que la estaba extrañando, así que la tenemos vía telefónica. Adelante, Lilian.
4: Yo le digo al micrófono, Lilian siempre la nota discordante. Mira, realmente saludos a la doctora Tatiana. Lo que me preocupa a mí de todo lo relacionado con la inteligencia artificial es real, lo que leí y lo que estoy escuchando, que es para validar la escala. Pero ¿qué me preocupa a mí en todo esto? Cosas que estoy viviendo hoy. Tú llegas a un médico joven, le da unos síntomas, te lo gogolea. ¿Qué tiene en la mente que tiene que gogolearlo? Me está ocurriendo también, seguido a casos en los tribunales. Es lo mismo, que gogolean la ley que van a aplicar. Entonces yo quisiera que me digan cómo es que yo puedo debatir cuando realmente tengo que buscar lo que voy a leer. Eso me preocupa en el sentido de que adicional a que se pueda validar la escala para evaluar los procesos metacognitivos de los estudiantes universitarios, ¿qué ocurre? Hay que verificar que en el futuro, no hoy, mañana, porque le dan la nota y después se lo olvida, que tienen que planificar antes del uso, y no tan solo verificar que yo recibo esa información, reflexiono de lo aprendido para ver cómo yo lo voy a seguir aplicando más adelante, que ahí es donde estamos teniendo problemas en nuestra juventud. Usaron el ejemplo de la calculadora. Tú te vas a un restaurante hoy y le dices a los jóvenes, yo te voy a dar, no el porciento que esté establecido, porque ya lo tienen escrito allí. Te voy a dar $10. Ellos no saben sumar y restar mentalmente, buscan la calculadora. Eso es un problema serio que estamos teniendo. Hay que crearle la conciencia de que todos los inventos son positivos,

0: relacionado con el uso de esa inteligencia. Porque últimamente los jóvenes, una novela y dicen, vamos al rincón del vago. No me la va a leer, se va a quedar en el resumen. Voy a hacer tal cosa, no, yo me voy a echar GPT y lo hago. O sea, cuando uno viene a darse cuenta, dice, pero que están pariendo de su mente propia para entonces que esa generación continúe. Porque están dependiendo de los viejitos que nos estamos yendo, que le llamaban los baby boomers, que ya estamos de la noche para el día, ¿no? Realmente hay que ver cómo se le crea la conciencia, con el respeto que tengo que pedirle, porque ya se está validando la escala para evaluar el proceso de los estudiantes, uh-huh. pero en el futuro, cómo ellos van a continuar con esa aplicación para seguir desarrollando con conocimiento mental. Eso es lo que quería decir.
1: No, te agradecemos, Lilian. Ahora quiero que sepas, que estuvieras aquí, veías que la compañera, la invitada, está sintiendo prácticamente todo. Voy a dejarla entonces que ella se exprese al respecto.
2: Pero escúchanos por radio, Lilian.
0: Me mantengo en radio, ok.
3: Ah, mucho gusto, Lilian. Sí, usted tiene razón. Muchas personas utilizan la inteligencia artificial y dentro de la literatura tenemos que hay un sesgo de automatización. Ya tenemos personas que no es que van a pensar lo que conocen del tema. Tenemos personas que, aunque sean respuestas que saben, rápido confían en lo que es el uso de la inteligencia artificial. Y usted mencionó la parte que es la de la planificación, pero el monitoreo es uno de los principales porque no todas las respuestas que te da la inteligencia artificial son ciertas. No todas las referencias que te da la inteligencia artificial son reales. Tienes que ir a la fuente de información principal, ya sea EBSCOhost, ya sea la de que tenga la universidad, pero tienes que ir donde esa fuente primaria para validar esa información. Y una de las preguntas que hice dentro de la escala fue otros usos que le dé a la inteligencia artificial. Y muchas personas contestaron apoyo psicológico.
1: Ah.
3: Y eso es preocupante porque la inteligencia artificial siempre va a querer decirte lo bueno y lo maravilloso que es la vida. Y no, ¿verdad? Una persona con problemas de salud mental no puede sustituir su visita a su especialista por una consulta a una inteligencia artificial.
1: Tony, tú ibas a expresar sobre algo.
4: Saliendo de la escala, pero entrando en la inteligencia artificial. Es que vemos constantemente, por ejemplo, la gente consulta y te aparece una noticia, te aparece la persona hablando, te aparece una información enorme, basta sobre un tema, y esa persona a veces
5: ni existe.
4: Entonces, ¿cómo uno puede manejar esa situación de la inteligencia artificial con lo cierto y lo falso?
3: Sí.
4: ¿Cómo te lo visualizas?
3: No, siempre tenemos
4: porque
3: que...
4: Es algo serio.
3: Si es en textos escritos, yo siempre voy a la fuente primaria y siempre le digo a las personas, tienes que ir a la fuente primaria.
4: Pero en este caso...
3: Cuando son videos...
4: Por eso es un video, como uno...
3: Que usted tiene que validar cara, de dónde bajó esa información, porque no necesariamente es cierta.
4: Está bien que un especialista lo pueda hacer, pero una persona común que no tiene a veces ni la más correcto. Mínima idea de que dice, oh, ¿viste lo que salió? Fulano hablando tal cosa. Y tú
5: no
4: dices,
5: solo...
3: No, uno tiene que
4: Dan receta para todo, dan una receta y con una planta curan 100 enfermedades.
5: Presenta la imagen de la persona con el mismo tono de voz.
1: Todo.
3: Sí, porque eso se puede programar y eso.
5: Completo.
3: Bueno, en mis redes sociales yo tengo algunos videos que me he hecho con inteligencia artificial haciendo obviamente cosas que no son reales. Y ahí es donde nosotros tenemos que decirle a la gente, ahí vale tu inteligencia sobre el artificial.
4: Claro.
3: Así correcto. Que tenemos que seguir construyendo
4: el problema que tenemos es
3: el conocimiento.
4: Las generaciones de ahora, mientras más nuevos, es peor el asunto. Ellos lo dan por sentado.
1: Sí.
4: Es que lo dan por sentado. Pero mira, aquí está la evidencia.
5: Y esa es la verdad.
1: Tony, acabas de decir algo que lo experimenté no hace mucho con dos familiares. No voy a entrar en detalle porque sé que están escuchando. Pero con dos familiares en donde una de las familiares. No, que leí esto, vi esto, qué sé yo, ¿no? Y allá viene, esto sí lo puedo decir, mi hijo, el que es médico, se le queda mirando y le dice,

0: que eso no es así.
1: Sí.
0: Eso es asá, su, asá, no, le explicó. Y esta familiar se quedó tan asombrada. Y aquí es que voy, porque dijiste algo importante. Si somos aquellos que tenemos una preparación y que tenemos una conciencia ética sobre todas estas cosas y podemos caer en estos asuntos, ¿cómo será la mayor parte de la gente que tal vez su preparación académica se limita a grados inferiores, para decirlo así? Y lo digo porque soy analfabeta en el tema, por eso me llamó tanto la atención. Si somos incluso los que tenemos doctorado y a veces podemos caer en estas cosas porque nos puede ocurrir, ¿cómo será mucha gente, por ejemplo, en el caso de Puerto Rico, que está en un 90% de la población menos de cuarto año de escuela superior, que todo lo que ven
1: lo creen,
0: van a creerlo, correcto?
1: Sí. Yo tenía, verdad, me gustaría saber, ya usted hizo, ya recogió los datos, ¿qué reflejan los datos que usted recogió? ¿Qué información puede compartir con nosotros al respecto?
2: Esto, como es la validación de la escala, este reporte es los factores exploratorios.
1: O sea, lo que está validando el instrumento.
2: Lo que estoy validando
1: el instrumento.
2: El instrumento. Luego necesito hacer el confirmatorio para poder aplicarlo a una población.
1: O sea, que realmente, si ya estamos claros, está validando el instrumento, o sea, que los datos es para verificar o asegurar que
2: el instrumento
1: cumple con los objetivos que usted tiene.
3: Aplicarlo después a la investigación. Sí.
1: Perfecto.
0: Pero como mencionó Tania, ¿no? Pues en Puerto Rico no hay ese instrumento. O sea, este va a ser el que, una vez se complete todo este ejercicio, va a ser tal vez la base para de aquí en adelante para otras cosas.
1: Y esa otra de la parte, de la duda que yo tenía y me gustaría que la clarificara. Esa escala es para que la utilicen los maestros con sus estudiantes, ¿o es con otro propósito?
2: La contestan los estudiantes y ahí ellos pueden entrar en un proceso de reflexión.
1: Sí.
2: ¿Qué estoy haciendo? ¿Qué no estoy haciendo? Pero la respuesta del estudiante le da información al docente.
1: Sí.
2: Sobre qué aspectos tiene que mejorar cada uno de sus estudiantes en cuanto a los procesos de metacognición, como también qué procesos como docente yo tengo que cambiar en mis evaluaciones como docente, en las discusiones en la clase, como mencionó uno de ustedes ahorita, que cuando tú le preguntas a una persona sobre algún tema que trabajó, dependiendo cómo sea esa respuesta, así nosotros conocemos.
1: Mi inquietud, ¿verdad? Y para poder yo clarificar, yo maestro en la escuela pública, pues utilizaría, vamos a suponer, la inteligencia artificial y los estudiantes me van a dar un insumo. Uh-huh. Esa escala aspira a ayudarme a mí a que yo pueda evaluar la ejecución del estudiante.
2: No va a evaluar la ejecución del estudiante. Va a evaluar cómo el estudiante está respondiendo a tareas académicas que usted le da. Y nosotros como docentes,
3: la tarea,
2: reformar como nosotros damos la clase, porque no tenemos los mismos estudiantes, ni los mismos intereses de ellos, ni las mismas formas de pensar. Quizás en un momento, para nosotros, ¿cuántas veces nos enviaron a buscar en la cumbre la biografía? Pero ahora realmente,
3: chacha, que la cumbre fue anoche, Tesoro de la Juventud.
2: ¿Y cuál enciclopedia ustedes usaron?
3: Tesoro de la Juventud.
2: Tesoro.
0: Bueno, yo usé Salvat.
3: Y Salvat. Pero subimos después, ¿no?
0: Bueno, después, por eso. Chacha, sí.
4: A mi mamá, un maestro que vendía en aquella época de enciclopedia, la World Book Enciclopedia.
0: Yo recuerdo que había un supermercado, yo creo que todavía, no voy a dar el nombre del supermercado porque me parece que todavía está activo.
3: Ay, que no apagaba la
0: ¿Perdón?
3: No ha pagado la pauta.
0: No ha pagado la pauta, claro. Me mata el jefe aquí. Pero que si uno hacía unas compras, te daban un... tú comprabas un tomo, creo que era semanal.
3: Sí,
0: a Salvar.
3: La Salvar.
0: Sí. Así que, mire... Por eso le dije que aquí, cuando nos mire a todos nosotros, ha llovido mucho en el caso de nosotros. Ay, ya lo estamos demostrando, yo.
2: Pues ahí, ¿verdad? Traigo el tema de la enciclopedia, porque muchas veces nos dieron tareas de buscar la biografía de este y estaba el estudiante que leía y hacía el resumen tal y cual se lo pidió el docente, pero tenía

0: Tenemos otros que escribían una oración de aquí, una oración de acá, y el final.
1: Sí, no es que se copiaban del vecino.
2: Sí.
0: Pues entonces,
2: También
0: ¿cómo
2: había.
0: tenemos
1: Sí,
0: que
1: claro que sí.
0: darle las clases a los estudiantes
1: Para
0: para
1: ver
0: que
1: al
0: estos
1: examen.
0: aprendan, puedan explicar qué aprendieron y si no lo pueden explicar, regresen al contenido y puedan entenderlo?
2: Déjeme decirle, en este programa, en varios, eso que usted acaba de mencionar, nosotros lo hemos discutido en otros programas, y ahí es donde llega lo que mencioné, de que es un reto para nosotros, los docentes, porque en un trabajo que se haga por inteligencia artificial, si uno no conoce bien la fuente y demás, por eso dije ahorita que para nosotros, incluso los que estamos bien preparados, podemos caer, por eso fue lo que dije, pudiéramos caer en esta situación. Mire, yo tuve aquí un estudiante a nivel de maestría, eso lo comenté aquí en el programa, que prácticamente lo que presentó yo decía, Dios Padre, ¿de dónde salió esto? Claro, cuando empiezo a ver los tíos y hablaba mucho del tío, yo dije, espérate, esto salió de otro lado, esto no tiene que ver nada, porque en Puerto Rico nosotros usamos tío para el hermano de nuestro padre o de nuestra hermana, pero no para
1: Un
2: un joven
1: amigo
2: más, un
1: o un
2: amigo, un
0: amigo.
2: amigo. Y entonces uno empieza a observar esas cosas. Por el otro lado, tuve aquí la situación de un estudiante que hizo el trabajo, pero tenía tantos horrores ortográficos, pero me demostró que lo había hecho. ¿Sabe por qué? Porque después que yo me reúno con el estudiante a nivel de maestría, él me dice, profesor, yo hice esto tan apurado, me dijo, tan apurado que no me percaté. Y eso a mí me hizo sentir bien, porque yo le di los puntos, pero ¿sabe lo que me dijo? No, no, no, quíteme los puntos porque eso no vale ese trabajo. Eso me demostró que ese estudiante, por encima del valor que
1: Diablo.
2: pudiera tener en el
1: Una
2: trabajo,
1: nota.
2: demostró una honestidad y una ética
1: Sí.
2: que efectivamente luego, en el próximo trabajo, mejoró. Pero del cielo a la tierra lo que hice fue que se lo conté por dos. Ahora, aquí hay un elemento ético en todo lo que estamos hablando. ¿Nos puede hablar también un poquito sobre eso?
0: Sí. Bueno, la ética, cada persona habla de ética. Y en su interior tiene unos estándares
1: Otra ética. Sí.
0: exactos.
3: Ciertas definiciones.
2: Mire, una cosa es profesar la ética y otra es demostrarlo.
1: Practicar.
0: Exacto, sí. Uno es lo que diga y otro es lo que realmente la gente hace.
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3: Regresamos a Tiempo de Análisis con este su servidor, Paelo Vargas, Marte de Educación. Estamos ahí con los trabajos conducentes al doctorado, ¿está bien?
4: Correcto, sí, sí.
3: De la profesora Tania Morales.
4: Tania Morales Morales.
3: Morales al cuadrado.
4: Sí.
3: ¿Por dónde íbamos?
5: Ella, por la ética.
6: Sí, precisamente recordando que aquí está el compañero José Ortiz, Tony Nieves, Luis Soto, Jorge González en los controles, y nos habíamos quedado en ese aspecto ético porque está muy relacionado, ¿no? En los trabajos que pueda estar realizando el estudiantado, no solo el estudiantado, y también los docentes cuando estamos examinando. Y usted nos iba a comentar sobre eso.
5: Sí, todas las instituciones tienen una, ¿verdad?, las cláusulas éticas del uso de la inteligencia artificial, y tienen que partir que los estudiantes la van a utilizar, pero cada estudiante tiene que saber que, dentro de su ética, que la tarea no es para complacer el profesor o el maestro, la tarea es para que usted obtenga un conocimiento, y ese conocimiento lo va a llevar poco a poco a completar su grado. Usted no sabe ni en cuál entorno usted va a utilizar ese conocimiento, porque muchas veces cosas que uno ha aprendido después en otras conversaciones o en otros entornos, uno la tiene que aplicar. Y si realmente no fuiste ético y pasas un grado sin haber tenido ética, la ética no es con el profesor, para mí la ética es con uno mismo.
6: Correcto.
5: La ética es con uno mismo, porque realmente el profesor ya es profesor, es una persona con una formación, y nosotros los que nos estamos formando somos los que tenemos que ser responsables con nuestro aprendizaje.
6: El ejemplo lo tenemos en varias situaciones a nivel internacional. Puedo mencionar dos ejemplos sin entrar en detalle, que es el caso en España, donde una ministra de gobierno la expulsaron del ministerio porque se demostró que su disertación doctoral fue antiética. Vamos a comenzar por eso. Y el otro caso fue en México, de una jueza de tribunales. O sea, la parte ética, como bien usted lo menciona, es la parte de uno. Lo que uno, como dirían los grandes filósofos, ¿verdad?, lo que es lo correcto y lo que es mi deber. Y lleva toda la razón cuando usted dice que tarde o temprano todo el conocimiento que uno adquiere, en una u otra forma, ese conocimiento va a estar ahí. Este panel es demostrado. Aquí venimos, ¿verdad, José? Venimos de diferentes áreas de estudio, y cada uno de nosotros, ¿verdad? Tony, historiador; José, en la docencia; Luis, en las matemáticas y docencia; en mi caso, en la sociología. Pero ahí es donde uno puede demostrar efectivamente si uno aprendió algo, vamos a decirlo así, y lo aprendió bien, adquirió el conocimiento bien. Y ese elemento, ¿verdad?, había que mencionarlo, porque lo que yo pude leer de usted es que efectivamente se busca mucho esa honestidad académica que debe tener el estudiantado, José.
3: Así mismo, así mismo.

0: Y nosotros le pedimos, dentro de la guía que se creó, le pedimos a los estudiantes que escriban los prompts que utilizan para buscar la información. Porque muchas veces la inteligencia artificial me puede dar una respuesta, pero puedo que lo leo y me quedo como que, ajá, ¿y qué es eso? Uno puede hacerle otro prompt. Explícame esto. ¿A cuál texto debo ir? ¿O qué investigador dijo eso? ¿O cómo yo sé que es real esto?
1: La referencia es muy
0: sí,
1: importante.
0: Sí, tiene que ir a la referencia y también tienes que buscar más allá de lo que te da esa respuesta. Tienes que ir más allá. Y las personas, ¿verdad?, cuando hacen uso de la inteligencia artificial, validando cada una de esas partes y haciendo el proceso completo, adquieren más información y hasta se vuelven más analíticas. Una de las investigaciones que leí mencionaba eso.
1: Correcto.
0: Mencionaba que el proceso metacognitivo puede ser hasta mayor cuando una persona la usa, pero con la conciencia de que tiene que seguir buscando la realidad, la búsqueda de la verdad.
2: Correcto, correcto. Es interesante, uno de nuestros panelistas, hoy pues no estuvo con nosotros, él es director de escuela, es el doctor Ángel Rodríguez Rosa. Usualmente nosotros aquí, pues él es el que siempre trae los temas de la internet y todas estas cosas. A veces bromeamos con él un poquito. Pero efectivamente Ángel en varios momentos nos ha hecho alusión a similar a lo que usted acaba de decir. Efectivamente hay que ir más allá. Cuando iniciamos el programa, José mencionó de que el informe diario, ¿cómo era? La nota diaria. Porque en esa nota diaria llega lo que usted acaba de mencionar. Todo ese conjunto de elementos. Recuerdo yo una situación que me invitaron para la celebración de dos jóvenes que habían terminado la maestría. Voy a resumirlo para no entrar en detalle. Y le pido a una de las jóvenes que me explique ¿en qué constó su investigación? Mire, y si se echó 10 minutos, pero me dio una explicación de la A a la Z. Cuando le pregunto a la otra persona, lo que me contesta es lo siguiente, y se va a sorprender. Ay, ya yo acabé eso y yo ni me quiero acordar de eso. Ya demostró, Luis, te estás riendo porque ya demostró que una sí hizo la investigación. ¿Y por qué digo esto? Porque usualmente cuando uno hace una investigación y te preguntan por tu investigación, por tu trabajo, eso es un mérito que le están dando al trabajo de uno y te están pidiendo que tú le expliques. Y total, en 10 minutos tú puedes explicar en un resumen lo que tú has hecho. La otra persona, por lo menos, las dos estaban en el mismo día, las dos personas el mismo día, y yo miré para todos lados. De hecho, recuerdo que miré a mi señora, que tiene un doctorado en educación, y la miro y ella, mi esposa me abrió los ojos como quien dice, esta no lo hizo. Y ahí llega lo que usted mencionó hace ya unos 20 minutos atrás o 30 minutos atrás, que uno se percata quién hace el trabajo y quién no hace el trabajo, y llega a ese aspecto ético al cual usted está haciendo la alusión.
0: Sí, y los estudiantes ahora, que los que van a completar el grado, tienen que pensar, esa es una tarea bien importante, pensar. Correcto. En qué va a ser la investigación, porque para que tú hagas tu investigación con todo el apasionamiento del mundo, tiene que ser un tema que te guste y que lo puedas aplicar a tu trabajo o a algo que tú quieras resolver, porque si la haces solamente por completar, o va a ser bien cuesta arriba, porque es cuesta arriba, pero sí. Si el tema no te apasiona, va a ser más cuesta arriba todavía.
2: De hecho, yo doy cursos de investigación, pero en sociología, ¿verdad? Quiero dejarlo claro, pero supongo que en todas las disciplinas igual, que por lo menos a nivel, en algunas universidades a nivel de maestría, otras universidades a nivel doctoral, cuando le hacen la entrevista al futuro estudiante, lo primero que le pregunta es, ¿ya tienes idea de cuál va a ser tu tema de investigación? Porque lo que se espera es que ya desde ese momento, por la forma en que el posible estudiante te contesta, uno puede ver con su lenguaje no verbal si de verdad le gusta, le atrae o si está cumpliendo. Y muchas veces, y esto que lo sepan los amigos Radio Escucha y alguno que esté pensando en estudios doctorales, si usted va a ir a una entrevista doctoral, vaya preparado, ¿verdad, Luis? Tiene que ir con el asunto, en fin.
3: En los tiempos tuyos,

0: en los tiempos míos era así.
1: Sí, una de ahora, las preguntas era esa.
0: Ahora
1: sí,
0: me da pena porque yo veo un montón de doctorados por ahí que no hacen absolutamente nada, nada de eso.
1: Correcto. Sí, tienes razón. Pero por lo menos, gracias por la aclaración, por lo menos en la época de nosotros era así. Por lo menos yo estuve en un comité de admisión de maestría en un momento y recuerdo que antes de iniciar el panel
2: se reunía.
1: Y yo le dije, yo voy a hacer esta pregunta, y todos me miraron, sí, hay que hacer la pregunta. Porque es que como menciona, el trabajo es tedioso, es cansón, más todas las responsabilidades que uno tiene alrededor, aparte del trabajo, si uno carece de una automotivación sobre ese tema, se hace bien difícil terminar la investigación. ¿Cuántos trabajos de maestría y doctorales se quedaron en el aire, nunca llegaron al final? Por eso mismo, porque tiende a cansar. Sí. Así que esa parte ética y de automotivación. Aquí llegan otros elementos que uno no consigue en la inteligencia artificial, porque ya dependen de ese ser humano, esa máquina que está detrás del guía, que es la que controla el carro.
3: Sí, la inteligencia artificial no va a funcionar sola. Hay unos que los puedes automatizar, pero toda la instrucción se la tienes que dar, le tienes que decir lo que quiere, lo que no quiere. Y como hemos mencionado varias veces, cuando la persona habla ahí se demuestra realmente si el contenido había fue estudiado o no.
1: Había un refrán de campo que decía que el movimiento se demuestra andando. En otras palabras, en una conversación con X o Y persona, ahí es que de verdad te demuestran cuánto conocimiento y qué saben sobre ese tema, y específicamente lo pueden explicar. Luis, ¿algo más que tú quieras preguntarle aquí a que ya descubriste que no es la misma persona que tú pensabas?
0: No. El tema que obviamente es de suma actualidad, yo le quería decir a ella que compartir que en esto, cuando uno intenta llevar a una población grande cambios, va a tener mucha resistencia. Y dos cosas yo encontré que mantenía esa resistencia era el desconocer las herramientas, cómo se utilizaban correctamente las herramientas. Y la segunda, cómo voy a utilizarlo adecuadamente en el currículo, con qué currículo es que lo voy a usar. Y cuando no se tiene eso claro, pues obviamente se puede mal utilizar o no utilizar. Y esa es la parte que entonces, pues un nuevo reto tal vez que pueda tener para cuando vaya a compartir las ideas con los maestros. Nuestros maestros de escuelas públicas son espectaculares. Nuestros maestros tienen mucho compromiso con la enseñanza y con la calidad educativa, pero no creen todo lo que les decimos.
1: Sí.
0: Ellos hay que darles realmente convencimiento. Si yo no convenzo a mi gente de que esto que le estoy proponiendo es más efectivo y diríamos produce mejores resultados que lo que está haciendo, se lo demuestro, se decide a probar. Si yo no le demuestro eso, nuestros jíbaros también decían, sí, no se preocupe, pero no lo iban a hacer, iban a seguir haciendo lo que a ellos les funcionaba, porque yo no los convencí de que esto les va a funcionar.
1: Recuerdo que mi papá hacía así, eso que tú acabas de mencionar, que en paz descanse, que yo iba donde papi y me miraba, sí, lo voy a hacer, pasaba 3 o 4 días.
0: No iba a pasar.
1: Y yo decía, ay Dios Padre, eso es que no he entendido mucho del por qué usarlo, ¿verdad? Sí, y no. Demás. Y tienes toda la razón, con mis abuelos eso fue así. Sí. José, ¿algo más que tú quieras comentar con esta invitada especial que tuvimos hoy?
2: Yo la felicito, en verdad, porque...
3: Gracias.
2: Porque sé que una vez culmine la investigación, yo espero que no pase como pasan muchas investigaciones que hacemos los que estamos dentro del sistema, que van a un archivo y quedan archivadas, sino que la tuya se utilice, se ponga en práctica,

0: Porque sería una gran aportación
1: Sí.
0: lo que estás haciendo.
1: En Europa, no sé si ustedes lo saben, hay una gran proliferación de la inteligencia artificial y una terrible preocupación por las administraciones del uso de la inteligencia artificial porque aparentemente no están teniendo los resultados que se esperaban
0: Esperaban.
1: con esa inteligencia artificial, al punto que están tomando medidas de control y en otros de prácticamente
0: Retirarla.
1: retroceder o aislar la charla a un lado. En el receso, cuando salí con Tony, hablaba de que esto es un tema de nuevo, de mucha actualidad y necesario discutirlo. La cuestión es pensar a qué población yo voy a llevar esto. ¿Cuál es la posición de esa población? ¿Qué piensan? O sea, ¿cuál es su actitud, su receptividad? Nuestra gente, puertorriqueños, somos espectaculares también. Nosotros aspiraríamos, mucha gente, a lograr su objetivo con el menor esfuerzo posible.
0: Sí.
1: Entonces, por el otro lado, en esa dirección, yo, mis pequeñas, digamos, temores es que mucha gente se pueda recostar de que esto le va a resolver cuando no necesariamente es así, por lo que usted señaló. Hay demasiada información que no tiene ninguna validez, no tiene fundamentos científicos que lo sostengan. Yo tengo mi familia, un gran amigo, un hermano que quiero mucho, pero él se pasa viendo los mensajes negativos sobre la vacunación.
0: Ah, okay, sí.
1: Y él, no hay quien le haga entender
0: Vacunarse.
1: que se debe vacunar y que nadie de su
0: Sí.
1: familia se vacune. Él
0: Wow.
1: está opuesto. ¿Por qué? Pues se basa en la información que encuentra en las redes y no en la parte donde se demuestra en forma científica lo que se está diciendo. Así que esta parte que usted está tratando de investigar le da esa parte
0: Esa fuerza,
1: científica,
0: esa fuerza.
1: que algunos la puedan ver positiva, otros no, pero distintamente tiene una base para apoyarse y poder sostener lo que uno piensa.
0: Con relación a lo que tú acabas de decir, ahora mismo hay áreas en Estados Unidos que enfermedades que habían desaparecido por la eficacia de las vacunaciones. Y al no, y al este gobierno, del gobierno que está, incluyendo al secretario de salud, que no es
1: Estados
0: doctor
1: Unidos.
0: ni nada, que es Robert Kennedy, que pues es un burócrata de. Han vuelto a reducir. Ahora
1: Correcto.
0: mismo
1: A los
0: el
1: brotes de
0: sarampión es uno,
1: sarampión.
0: el sarampión es
1: Brote de
0: uno.
1: sarampión está.
0: Está grandemente. Y esa es la esa es la razón. Y lo que acaba de decir el doctor Soto, de su hermano, pues esa es la razón. La desinformación que está habiendo con relación a las vacunas.
2: Sí,
1: Sí.
2: por
1: Y
2: eso hay
1: eso
2: que
1: fue lo que.
2: identificar dónde uno busca información
1: Correcto.
2: y también lo que uno cree, porque
1: También.
2: hay mucha
1: Sí,
2: gente
1: sí.
2: que a cualquiera le cree.
1: Sí, ese fue el. Yo no quise entrar, ¿verdad? Dije que eran dos familiares míos, ¿no? Pero mencioné al hijo mío, el médico, que ese fue el que le aclaró a la otra persona.
0: Claro.
1: Y era en esa misma dirección. Se ponen a ver cuánta página, cuánta cosa. La enciclopedia del Facebook, que de hecho yo no tengo, creo que por eso Luis me envía cada rato unas cositas. Y yo, ay, Luis, es que yo
0: No
1: no
0: lo
1: tengo
0: veo.
1: Facebook, no puedo verlo. Pero tienes toda la razón. De hecho, lo que tú mencionas, o sea, eso es lo que está pasando en Estados Unidos. Hay una desinformación total sobre la falta de vacunación, que es lo que trajo Luis, que cuando tú vienes a ver, ha habido un resurgir de muchas enfermedades o situaciones que parecían ya prácticamente eliminadas, borradas, pero han resurgido principalmente por eso, ¿verdad? Así que, Tania, yo espero que
0: ¿Y
1: usted,
0: quién lo dijo?
1: creo que usted ha

0: observado con la participación de los compañeros, con las inquietudes, y José y Luis y Tony y Maelo, que sepan que aquí la compañera me llamó por teléfono, fue la primera vez que yo tuve un contacto más allá de leer, fue escucharla, y a ella le había sorprendido y me dijo que sí, que estaba interesada en venir al programa porque eso era lo que ella quería y ver que habían personas que estaban interesadas en su trabajo. Así que yo no sé cuál ha sido su experiencia hoy aquí, pero creo que le hemos demostrado que de verdad nos interesaba conocer sobre su trabajo,
1: Claro.
0: profesora.
2: No, ha sido una tarde muy grata compartir con ustedes, poder darle la información de lo que es la investigación y que los radioescuchas también conozcan de la investigación, de la validación de la escala.
1: Y tú insististe en la ética, ¿no? Y ella también hizo referencia. De hecho, en la inteligencia artificial ya está programación de tal manera que se hacen prácticamente independientes de la intervención del ser humano. Muchas máquinas a través de la inteligencia artificial probado ya, y esa es la parte que en Europa están asustados. Entonces, ¿cómo se puede controlar eso? Que no
0: Sí,
1: se
0: sí.
1: llegue a eso. ¿Por qué pasó con la energía atómica? La
0: Correcto.
1: energía atómica, la intención era muy positiva, pero al final
0: Correcto.
1: que vinieron se creó una bomba atómica
0: Sí,
1: para
0: sí.
1: destruir la humanidad. O sea, nosotros en este mensaje que usted nos trae, que como dijo Nelson, estamos muy, muy satisfechos y diríamos motivados. Pero también nos gustaría que tuviéramos presente y que se pudiera llevar ese mensaje a toda nuestra comunidad de educadores, porque un gran sabio, Albert Einstein, dijo,
0: Buscaste un motor, usaste un motor de búsqueda.
1: claro, inteligencia artificial. Dice Einstein, temo el día en que la tecnología sobrepase nuestra humanidad. El mundo solo tendrá una generación de idiotas. Y ahí es la parte que tenemos que tener bien claro, que no se vaya a caer
0: En ello,
1: en
0: por
1: eso,
0: eso, correcto.
1: a evitar lo que plantea Einstein.
2: Por eso es la importancia de que todos aprendamos a utilizar la inteligencia artificial, pero siempre validando con los procesos metacognitivos y así como los docentes dando tareas que refuercen lo que es el pensamiento crítico para que los estudiantes la utilicen, pero basado en la información
0: Y
2: real.
0: déjeme decirle, Luis se me adelantó. Todos quedamos motivados.
3: Y que
0: Y
3: vuelva.
0: le voy a hacer la siguiente invitación. Aquí ya el jefe dijo que vuelva, dijo la palabra. Una vez usted termine con esta investigación, ¿qué les parece,
1: Que nos
0: compañero?
1: traigan los
0: Que nos
1: resultados.
0: traiga los
1: Comparta su
0: resultados.
1: experiencia.
2: Mañana tengo reunión con el
0: Comparta la
2: director.
0: experiencia, ya tiene el número de contacto de este programa. Y aquí el jefe, cuando el jefe dice que vuelva, es porque le encantó lo que tenía que ver con esta presentación. Le agradecemos desde lo más profundo. Y va para lejos, sí, va
2: Gracias
0: para
2: por la
0: lejos.
2: invitación y por compartir las ideas.
3: Y para acabar con el tema, porque te tienes que ir, Stephen Hawking es un físico que murió, que él estaba cuadripléjico. Dijo: la inteligencia artificial es la última frontera con beneficios y riesgos existenciales.
0: Pues doctora, profesora
2: Casi,
0: Tania,
2: casi.
0: ya mismo, ya lo estamos,
2: Yo voy a decir
0: ¿verdad?
2: que este
0: Con ese
2: fue
0: trabajo
2: el
0: ya lo sabemos.
2: preámbulo a la defensa de
1: No,
2: tesis.
1: y que honestamente yo había anotado aquí algunas cosas y le escribí aquí. En su momento nos gustaría que nos pudiera compartir con nosotros las virtudes y defectos de la inteligencia artificial, que es sumamente importante. Obviamente lo tenía aquí anotado desde el inicio. Los resultados que reflejen su investigación. Y me llamó mucho la atención su maestría de eficiencias en el aprendizaje.
2: Deficiencia en el aprendizaje. Ahora cambió el nombre.
1: Me gustaría que después dijeran algo. Y de Jayuya encontré. De encontré a en Jayuya, por donde fue que lo escribí. Tienen en Jayuya una comunidad especial.

0: especial en una montaña con mucho montón de privilegios, estaban diciendo que no tienen acceso en la montaña, en la gente extranjera, americanos, que han controlado
1: que han comprado unos terrenos.
0: Y no tienen acceso, y los vecinos de Jayuya han sido, diríamos, retirados de todo eso, y que no tienen apoyo del pueblo en ese sentido.
1: Pero de ese tema no sé mucho. Gracias
2: a
1: todos.
2: Excusamos que ella va para lejos.
1: Muchas gracias a todos por la invitación y por este ratito de discusión. Gracias.
2: Le pido al doctor
3: la invitación queda para cuando termine la investigación.
2: El doctor que le abra la puerta allí. Claro
1: que sí. Gracias.
0: Que nos comparta esos resultados que a mí me interesan de verdad.
2: Ay, bueno, Luis, ¿qué te pareció la...? Puede en AM en el 850.
1: Ah, sí, lo puede poner.
0: Todo esto que tiene que ver con educación y con cosas nuevas, a mí me motivan de verdad.
2: Tú estabas...
0: Sí, pero tengo mis temores. El detalle es que, como lo dije, tal vez no tan bien, pero la mayoría de nosotros puertorriqueños nos gusta hacer las cosas sin pasar trabajo. Sin pasar trabajo. Y la inteligencia artificial te permite lograr un montón de cosas sin ningún esfuerzo. Entonces la clave...
2: Para vago.
0: Claro. Entonces el instructor, el profesor, el educador tiene que tener las herramientas para poder discriminar cuando ese trabajo o eso que el estudiante te trae realmente es producto de él, que no te esté cogiendo de tonto, porque te puede coger si tú no estás preparado. Y cuando yo vaya donde el maestro con una guía a decirle esto te va a ayudar, ¿qué capacitación va a darse? ¿De qué manera se va a dar? Porque fíjate, ya dijo que hay una guía en educación sobre la utilización de la inteligencia artificial y que está en la página de educación. Pero ese mensaje se le ha llevado en forma directa a las escuelas. Mi amigo José Ortiz.
4: Eso es bien importante.
2: Yo no había escuchado de eso.
0: Las cosas se quedan en los escritorios.
4: Y no tan solo, ¿cómo se hizo? ¿A quién envolvieron? Que eso es bien importante.
0: Eso es lo triste de todo esto, José Ortiz. ¿Sí? Las cosas se hacen en los escritorios y los protagonistas, que son los que la tienen que implementar, no son considerados para su redacción, su preparación.
4: Ahí estamos.
0: O sea, yo le iba a hacer muchas preguntas sobre la investigación, pero no la voy a exponer como si fuera a defender una tesis ahora, porque no se va a sentir cómoda.
2: Ella va adelante, va
0: no
2: a volver.
0: No se va a sentir cómoda, porque ella selecciona una muestra. Esa muestra, ¿quiénes son? ¿Quiénes son? Son gente que tiene acceso a unas facilidades. Todos los que no tienen acceso a esas facilidades no pueden entrar en esa investigación. Eso es una muestra clasista. No es una muestra, realmente no es una muestra, porque no reúne las características de toda esa gente, de toda esa población.
4: Correcto.
0: Entonces, si sigo por ahí, la voy a matar, pero yo no voy a hacer eso. No lo voy a hacer. Si yo fuera el director de tesis de ella, la haría hacia eso. Tenía que prepararse para eso. ¿Entiendes? Y justificar por qué. ¿Estamos en el aire?
2: Sí, estamos.
0: Ah, pues yo pensaba que estábamos en receso.
2: No, estamos en el aire. Ortiz, ¿qué te pareció la...?
4: No.
2: La invitada.
4: Tremenda. Y es como yo le dije, lo más importante es el uso que el departamento le pueda dar a esa investigación. No, que no vaya al noveno piso donde están todas guardadas todas las copias.
0: Las tesis allá.
4: Todas las copias de los compañeros que han hecho.

0: Yo, ¿qué tal? Y las donan, muchos de ellos las donan, que el gobierno, que el departamento no ha puesto nada, pero ellos voluntariamente las donan para que se beneficie el departamento de
1: Claro.
0: sus aportaciones que ellos hacen. Pero, como todo pasa.
1: Sí, señor. No sé, yo voy a insistir, ¿verdad?, en esa parte y vuelvo. El departamento de educación, ya José lo dice, tiene un área de investigación, del área de estadísticas, de investigaciones. Tesis allí, lista, preparada. El detalle es que cuántos de los educadores de este país las conocen.
0: Es correcto.
1: ¿Cuántos? Entonces, mira, yo aquí recalqué hace tiempo que la doctora Ana Elvia Quintero
0: Valga.
1: hizo una investigación
0: Correcto.
1: sobre, hay en todas las regiones educativas, sobre lo que sucedía en esas escuelas para que fueran efectivas. Todas las cosas, entrevistando estudiantes, maestros, padres, directores, supervisores. Magnífica investigación. ¿Y qué uso se le dio?
0: Se
1: Ninguno.
0: quedó engavetado, como dijo
1: Nunca
0: José.
1: llegó eso a la sala de clase, nunca reunieron a los directores para discutir esos hallazgos y ver en qué manera cada director podía adueñarse de eso y tratar de implementarlo en su escuela. Nada de eso pasó. Una investigación allí muerta, con mucho tiempo dedicada a esa, a la misma, o sea, mucho tiempo. No pasó nada.
0: Una mujer que ha hecho unas aportaciones tan grandes como ella. El libro que ella, Las matemáticas con sentido,
1: Sí.
0: eso es un libro excelentísimo, excelentísimo. Y que todo educando debe leerlo, porque se va a enriquecer de la forma y manera que pueda estar ayudando a los estudiantes en el salón de clase.
1: Ella tiene otro librito que también, Mael, ustedes pueden hacer referencia, es Mi escuela soñada. ¿Cómo es esa escuela que yo visualizo para que nuestros niños sean eficientes y sean felices en esa escuela? Sabe Dios cuántos cursos de educación lo habrán utilizado. Me da la impresión que tal vez ninguno.
0: Ninguno.
1: Pero
0: Yo coincido
1: yo lo
0: contigo.
1: usaba y la matemática con sentido.
0: Ave
1: Yo lo
0: María.
1: usaba, y del doctor Jorge López, la matemática a base de contexto. La matemática en contexto. O sea, nunca habían oído hablar de eso, ¿no? Ah,
0: No,
1: eso.
0: yo no lo,
1: La
0: yo no, no.
1: matemática en contexto, el doctor López ya falleció, fue un concepto traído de Israel, donde el doctor López aspiraba que la escuela pública desarrollara todos los conceptos desde la escuela elemental en contextos prácticos, reales, y hacía referencia a los huesos que encontraban de un animal, a los huesos de un ser humano, historias, y a base de ese contexto desarrollar los conceptos matemáticos. O sea, si tú buscas... Aquí, si tuviera los arqueólogos, Tony, que utilizan el contexto para, como diríamos, asegurar y verificar que el término de la historia sean reales, pero a base
0: Correcto,
1: de matemática,
0: correcto.
1: la arqueología, y que si hacen pruebas de carbonos y cuánta cosa hay, para determinar la edad, cuando eso ocurrió, en qué era, en qué año. O sea, vuelvo otra vez. Yo creo que nosotros estamos en un siglo XXI y si yo quiero resultados diferentes, necesito hacer las cosas diferentes. Yo no puedo aspirar resultados diferentes haciendo lo mismo.
0: Haciendo lo mismo.
1: Así que nos pasa en todos los lugares. Ahora una familia, educar a sus hijos, tiene que educarlos, pero tiene que educarlos de forma diferente. Para que pueda tener resultados. O sea, y si no nos actualizamos, pues tenemos el gran problema. Y vuelvo, nosotros los puertorriqueños somos bueno, no los puertorriqueños, generalmente dice la literatura que las personas se resisten a los cambios.

0: de ahí es que lo único permanente es el cambio. Entonces, por el otro lado, los maestros del sistema de educación, la mayoría son maestros con mucha experiencia, porque son un poco ya los nuevos, los novatos, como les llaman. Y el maestro de experiencia es el más negativo a hacer cambios. ¿Por qué? A don Nelson y José. El maestro de más experiencia es el más negativo a hacer cambios, porque esa experiencia le da seguridad.
1: Y le da fuerza, ¿no? Para mantenerse.
0: Y le da independencia, y le da control. Cuando yo lo traigo a algo nuevo, él deja de ser ya experto
2: se
0: convierte en un novato. Se convierte en un novato y entonces dice, espérate, ahora yo tengo que ponerme a estudiar, a aprender todo lo que yo sabía y que ya no sirve. Y entonces es que viene la resistencia.
1: Y ahí es donde llega que todos los profesionales en todas las áreas, aquí es todas las áreas,
0: que era forma general.
1: Sí, sí, en todas las áreas tenemos que estar educándonos y continuar siendo o autodidactas o con una educación continua, constante para eso.
0: Por eso los abogados tienen que todos los años tener tanta cantidad de créditos de educación continua.
2: Eso no se debe,
0: los médicos,
2: no se debe
0: y todo.
2: Eliminar.
0: Y los maestros, ¿qué educación continua tienen?
2: Ninguna.
0: No se puede.
1: Los docentes.
2: Y una de las cosas que yo siempre luchaba era que tú sabes que tenemos 2 meses de verano, que la mitad de uno de ellos se le diera una educación continuada a los profesores.
0: Obligatoria, sí, todo el mundo.
1: Mira, me consta que todavía se hace, por lo menos en la Universidad Interamericana y en... Sagrado Corazón, Interamericana y UPR, me consta que se sigue haciendo, es que semestralmente se separan 2 días en el semestre, ya está calendarizado, para ofrecer, usualmente son 3 talleres por día o 3 conferencias por día, eso dependiendo, ¿verdad? Pero precisamente para el personal docente. Recuerdo yo que yo utilicé todo lo que pude con relación al uso de computadora y PowerPoint y Excel, por lo que ustedes están mencionando, porque tarde o temprano, aparte del conocimiento que uno tiene en un área, pues necesita entrar en otras áreas. Ya cuando empezó este asunto de lo que estábamos hablando hoy, la tecnología, informática, el uso de inteligencia artificial y demás, pues empecé a trabajar con ellos, y coincido con Luis totalmente, una serie de trabajos que se quedan guardados, ¿verdad?, en un almacén y cuando uno viene a ver, son importantes esa educación continua.
2: Mira, Tim Cook, que es el Corporate Executive Officer de Apple, él sugiere que todos tenemos que hacer es asegurarnos de que estamos usando la inteligencia artificial de una manera que sea en beneficio de la humanidad, no en detrimento de la humanidad. Ahorita el doctor Soto habló sobre la bomba atómica.
0: Ah, sí.
2: Fue un experimento en beneficio de la humanidad, pero después se viró.
0: La parte ética, la gente que usa no tiene la ética apropiada, utiliza los beneficios para generar daño a través de ese movimiento.
1: ¿Qué es lo que está pasando ahora con, y que tuvimos a la compañera, con esto de la inteligencia artificial? Todos nos tenemos que haber percatado la cantidad de denuncias, de acusaciones y de arrestos que ha habido utilizando la inteligencia artificial, ya sea para fraude, creación de pornografía, en fin, un sinnúmero de cosas que honestamente, ¿verdad? Como explicó la compañera, una herramienta tan útil, pero utilizándose, ahí llega ese aspecto de creatividad, pero para cosas que negativas.
0: Una persona que trabaja en el Canal 11 hizo una expresión que utilizaron la inteligencia artificial con su cuerpo expresando cosas que no

0: no eran palabras
1: reales.
0: De ellas,
1: no eran reales.
0: Pero usan su persona física,
1: su
0: se
1: voz.
0: Ve, no ella en persona, con su voz, diciendo esas cosas que no eran
1: que
0: verdad.
1: No era ella.
0: ¿Cómo tú te defiendes ante esa, ese daño que te han hecho a través de las redes sociales, a través de todo el mundo? ¿Cómo tú te defiendes? Ya te hicieron el daño,
1: sí,
0: te fastidiaron.
1: Sí.
0: O sea, es lamentable. Entonces, como dijimos, en Europa de verdad, ya esto no le están, no van con paños tibios, están bien violentos en la gerencia, en todo el gobierno, con la inteligencia artificial, porque es peligroso. Si no se usa bien, es muy peligroso. Muy peligroso. Ahora mismo los robots son a través de inteligencia artificial.
1: Correcto.
0: Pero hay
1: correcto.
0: Máquinas que ya tienen la capacidad de ellas mismas controlarse. ¿Y cómo tú vas a, entonces a poder tener el control de esa máquina?
2: Y otra cosa bien importante para dañar la imagen.
0: Por correcto. Eso el que pasó con esta persona, que después te dicen en el
2: para
0: caso
2: dañar
0: yo creo que fue.
1: Mira, aquí en Puerto Rico hace ya como 5 meses, diría yo, 5 o 6 meses atrás, no recuerdo bien. Maelo tiene que, como periodista, tiene que haber visto el parte de prensa. Una escuela en la zona metropolitana, en donde un jovencito le tiraron una foto, como hacen los muchachos hoy día, como hacemos todos, se tiraron una foto de grupo. Se tiraron una foto de grupo y en especial una foto con los varones y una foto con las chicas. Entonces, uno de esos chicos a quien le habían compartido esa foto de la propia escuela, que sabía utilizar la inteligencia artificial, sacó a las chicas que estaban en la foto, tienen que haber escuchado esa noticia, y las colocó desnuda, en posiciones
2: deshonestas,
1: correcto, en sosteniendo relaciones sexuales, y eran niñas de 16, 17 años. ¿Y qué ocurrió? Que conste, ¿cómo lo cogen? ¿Cómo saben? Pues porque vendió la foto a $5. Ah. Cometió el gravísimo error, que entonces se supo
2: monetizó,
1: quién fue. Pero nuevamente ahí es donde llegan los cargos de pornografía y demás, porque entonces utilizó la inteligencia artificial para sacar al chavo y ahí fue que
0: cayó,
1: se metió en el lío. Correcto.
0: O sea, es lamentable, vuelvo otra vez. La inteligencia artificial es muy buena. Por eso le dije a las compañeras cuáles son sus virtudes y sus defectos.
1: Claro.
0: Porque hablar de las virtudes es perfecto, es bueno, ¿no?
1: Claro.
0: Pero hay que ver las partes negativas.
1: Ver los dos lados de la moneda.
0: Claro, claro.
1: Y efectivamente, bien lo dijo Augusto Conte, padre de la sociología.
0: Ajá.
1: El concepto principal que desarrolló fue dinámica social. Y dinámica social era que todas las sociedades están en un constante cambio. Y ese constante cambio siempre va a existir en la sociedad. Y fue lo que tú mencionaste ahorita, que eso es,
0: el cambio,
1: eso es así.
0: El cambio es lo único permanente.
1: Es lo único permanente.
0: Sí.
1: Maelo, ¿qué programita hemos tenido hoy?
2: Muy bueno, muy bueno. Así que palabras finales, Soto.
0: No, yo obviamente agradecerle a todos nuestros radioescuchas, ¿verdad? Por su tiempo. Y obviamente decir que tengo mucha satisfacción con el tema que se trajo hoy de esta joven Tania Morales sobre la inteligencia artificial. Creo que tenemos que seguirle dando pensamiento a esto. Tenemos un colega que tiene una experta en la casa, pero nunca la ha querido tener aquí. Así.
2: Pero, sí, nos debe eso. Nos debe eso también.
0: Pero, oye, esa tiene la preparación y la experiencia. Las dos cosas, esa que ella nos puede decir.
2: Que como manda allá, pues.
0: Ella nos puede decir.
2: No quiere que mande aquí también.
0: Nos puede decir con cierta profundidad todas esas virtudes y todos esos defectos de esa inteligencia artificial.
2: Bueno, de mi parte, pues que se acuerden de Roberto Ortiz y en sus oraciones, pues
1: claro que sí,
2: me lo incluyan. Sí,
0: sí, señor.
2: Sí, son.
1: De mi parte, un placer regresar un poquito ya presencial. La otra vez fue por teléfono. Y Dios mediante, la semana próxima volvemos a estar aquí. Y pues mira, voy a comunicarme con él. Yo espero que sí pueda. Con Bernabé Soto, que ya estuvo con nosotros aquí con educación a distancia. Estuvo un momento aquí con eso. O sea, que él los conoce.
2: ¿La familia de Luis Soto?
1: No,
0: yo estaba presente. antes, yo no.
1: Yo no, Luis, tú estabas en esos días de la licencia por enfermedad que tuviste.

0: Doctor Nelson Arnaldo Vera Hernández, a ustedes por la sintonía. Tengan todos buenas tardes.
1: Buenas tardes.
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Hola, ¿qué tal? Reciban el saludito cariñoso de su servidor, Jocelyn Grafals, por aquí, por Guava, desde Aguadillita querida. Ciudad donde hasta las piedras cantan. Hoy es martes 13. Martes 13, día de buena suerte, noche de buena suerte. Martes 13 de octubre del 2026. Ya mismo despedimos el año, aunque usted no lo crea, y te voy a acompañar contando con Papá Dios hasta las 9 de la noche. Aida Santiago, salgo ahorita y comienzo con el colombiano Charly Sá.

Ahí lo tenían, era el colombiano Charliza en honor a Julio Jaramillo. Nos vamos ahora con más música. Por aquí por Guava, desde Aguadillita Querida, el acompañamiento de tu servidor, Jocelyn Grafas, le toca el turno a Andrea Boschelli.

Bueno, la voz de Andrea Bocelli, de Consuelo Velázquez, Bésame Mucho. Reyes Acevedo ya está enchufadito de la guava, el distinguido amigo, mi hermano, mi hermanito Reyes Acevedo, gracias. Reyes Acevedo, José Antonio Salamán, para cantar.

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Bueno, señoras y señores, era la voz de José Antonio Salamán, de los grandes favoritos de Reyes Acevedo, un tango secreto. Oye, me acaba de llamar también por aquí, vamos a ver, Carlos Alberto Pagán Feliciano, Juncal, San Sebastián de las Vegas del Pepino, me dijo, búscame Cheito González, fruto amargo.

Oye, pero mira cómo pasa el tiempo, ya son las 6:22, 6:22, ya mismo viene la sección de cumpleaños, ya mismo la sección cumpleañera, Los Ángeles Negros, Pasión y Vida.

Óigame, Los Ángeles Negros, Pasión y Vida, las 6:25. Bueno, y ahora la sección de cumpleaños, parte de mi hermanito Reyes Acevedo. Vamos a complacer a Eduardo Solano. Eduardo Solano está cumpliendo uno más, mira eso. Eduardo Solano cumple uno más de parte de Reyes Acevedo. Y también a nombre de Jesús Román y a nombre de Álvarez, para Eduardo Solano, que está de cumpleaños, va toda la programación de Guava y la canción cumpleañera.

0: Bueno, señoras y señores, pero mira cómo pasa el tiempo. Las 6:29. Te sigue acompañando su servidor Jocelyn Grafals, por aquí mismo, por Guava, desde Aguadillita querida. Romántico primero y ya mismo la continuación de más música. Aida, Santiago, salgo ahorita.
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Oye, pero mira cómo pasa el tiempo, 6:36. Ya me llamó el buen amigo, hermano mío, se llama Junior Sánchez, casi nada. Junior Sánchez está pegadito de Guava. Y saludamos a Margarita, a Román Santiago. Y que no se me quede el famoso Luisito Sánchez. Pegaditos, pegaditos de Guava, disfrutando romántico. Primero, aquí está.

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de las grandes favoritas de Pipo Molinari. José, José acaba de cantar eso nomás. 19, han de completar las 7 de la noche, por lo tanto, vamos a continuar, vamos a seguir. Romántico primero, por aquí, por Guava la Grande. Inocencio González, y no es para menos, ella en Moca, pegado de Guava, escuchando. Romántico primero, que me pidió, adivinaste eso mismo, Julio Jaramillo. Ahí va.

Señoras y señores, era Julio Jaramillo. 6:45, 15 minutos han de completar. Las 7 de la noche, Rubén Mercado y Cardona, ya en Aguada, escuchando la guava. Quiere trío vegabajeño. Vuelve.

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Óigame, los vegabajeños, vuelve 6:47. Esa es la hora 6:47. Ya me llamó Wense. Wenceslao Quintana está pegado de guava. Un saludo muy especial para su señora Gladys Beltrán. De parte de Wenceslao Quintana para su adorada Gladys Beltrán. Y él me dijo, búscame una que canta Cheo Feliciano y se llama Amada Mía.

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Siendo las 6:53, ahora sí que vamos a escuchar la siguiente melodía, la siguiente paginita musical, y vamos a complacer, vamos a ver por aquí, a Oscar Rodríguez. Está pegadito de Guava, ¿dónde? Pues él nos está escuchando junto a Bea. Distinguido hermano mío, Oscar Rodríguez, siempre está pegadito de Guava. Él me lo dijo, saludos a la gran familia de Guava, de parte de Oscar Rodríguez, saludos a Bea y a toditos los oyentes de la Guava. Gracias, Oscar Rodríguez, quiere escuchar, quiere oír, Trío Los Condes, voces y guitarras, lo titulado, contigo tengo todo, ropa, zapato, casa y comida, ¿qué es esto?

0: Alberto Cruz Vadillo está pegadito de guava, mira eso. Distinguido hermano Alberto Cruz Vadillo, siempre, siempre nos sintoniza, siempre escucha la guava. Y ahora mismo nos está escuchando Alberto Cruz y Vadillo allá en Lakeland, Florida, www.guava850.com, triqui, triqui, triqui. Triqui, triqui, tra, Hilda Camacho, pegada de la guava, está. Parte de Hilda Camacho para Mike Orengelo, para Maritza, para Edgardo, la gran familia de guava. Hilda Camacho, gracias Hilda. Nos vamos de las grandes favoritas de Reyes Acevedo, José Antonio Salamán, Clamor.
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0: válgame la voz de José Antonio Salamán, pero mira cómo pasa el tiempo. Ay, da Santiago, salgo ahorita, mira si ya son las 7. Ya se fue una hora, mira cómo pasa el tiempo, ya mismo despedimos el año.
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0: Y ahorita que ella dijo que salieron número uno.
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Óigame, son las 7:09. Saludos a Berto, el de la joya San Carlos. Berto quiere complacer a Aide Vélez Rivera y quiere oír a Rafael. Corazón, corazón.

Bueno, la voz de Rafael Mardosi Sánchez del año 1969, de José Alfredo Jiménez, Corazón, Corazón. Y nos vamos con más música, continuación de Romántico Primero. Y ahora vamos a cumplimentar otra petición, en esta ocasión de Pipo Morales. Voladoras de Moca, Pipo Morales me dijo, por fin, búscame una canción de Herminio Ramos, el padre. Ahí va, Herminio Ramos.

Bueno, señoras y señores, era la voz de Herminio Ramos. Acaba de cantar lo titulado Al morir nada te llevas. Mira, ya me llamó Benjamín Muñiz, de Plata de Moca, hermano mío, amigo mío, hermano mío, de los buenos, buenos, buenos. Benjamín Muñiz siempre, siempre está pegadito de Guava, siempre, siempre, siempre. Está pegadito de Guava. Gracias, buen amigo Benjamín Muñiz. Seguimos con la música, claro que sí. Por aquí por la Guava, desde Aguadillita querida, el acompañamiento de su servidor, Jocelyn Grafals. Benjamín Muñiz, ya mismo va, ya mismo lo vamos a conseguir. Alicia Román Letriz me dijo, ponme una cortavenas, José José, Volcán.

Oye, pero mira cómo pasa el tiempo, las 7:21, ya se comunicó Chumaraca. Escuchando el programa Chumaraca en el pueblo de Rincón, como siempre, siempre sintoniza la guava, allá en el pueblo de Rincón, ese es el pueblo de los bellos atardeceres. Gracias, buen amigo Chumaraca. Y nos vamos ahora con lo nuevo en tres para cantar. Es mi reina.

0: Oye, quedó bonito, quedó lindo lo nuevo en tres. Es mi reina, 7:27. El acompañamiento de su seguro servidor, Jocelyn Grafals. Por aquí por Guava Romántico primero. Aida Santiago, salgo ahorita.
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0: Ay, yo me
2: la que son. Definitivamente, los número uno. 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

Cruz, Richie Ray, Mickey B. Marie, de Gardel y Le Pera Volver. 7:37, cambió el reloj digital. El saludito por aquí para Isabel Pintos, para Jesús, para Jessica, para Luis, para Enid y para Raúl. Aquí está Julito Rodríguez Reyes, su trío lo titulado Raíces.

Y mira cómo pasa el tiempo, las 7:39, Alberto Cruz Vadillo, Lakeland, Florida, escuchando la guava vía internet. Alberto Cruz Vadillo me dijo, porfi, búscame los tres reyes de Adolfo Salas. ¿Quién es? Es mi reina, los tres reyes, para Alberto Cruz Vadillo, allá en la Florida.

Le quedó bonito los tres reyes, es mi reina, 7,42. Alfredo Ríos y Morales, cruces de Aguada, 4,14. Alfredo me dijo, búscame por...

Ya lo escucharon, era la voz de Julio Jaramillo. Oye, me llamó un gran amigo que se llama Carlos Alberto Pagán Feliciano. Y Carlos Alberto Pagán Feliciano, quiero oír a Cheito González de Ivette Marchán, Fruto Amargo.

Oye, pero mira cómo pasa el tiempo, las 7:48, ahora 7:48. Ya me llamo Sirifón, del pueblo de Rincón, el amigo Sirifón, parte de Sirifón, Alicia Rivera. Y que no se me quede Luis Daniel Muñiz, Orquesta Panamericana. Yayo el Indio, la voz cantante, La Pared.

Oye, pero mira cómo pasa el tiempo, 7:51, Orquesta Panamericana. Escucharon a Yayo el Indio, Gabriel Eladio, Peguero Vega, Yayo el Indio, de Roberto Anglero, La Pared. Y ahora, Chumaraca, Chumaraca, allá en Rincón, escuchando guava, Chumaraca. Andrés Rodríguez, para continuar, rompe esas cartas.

Complacido el distinguido amigo Chumaraca. Andrés Rodríguez rompe esas cartas. Quedan 4 minutos para las 8 de la noche. Y nos vamos ahora con más música. Saludos por aquí a Víctor y a Genio. Allá en las Playuelas, para Víctor y Genio de las Playuelas. Pegados de la guava, me dijo, búscame una rancherita.

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1: Oye, pero mira cómo pasa el tiempo, las 7:58. Rafi Valentín está pegado de la guava. Igualito que Pepito el de Isabela me dijo, búscame uno de Felipe la voz Rodríguez que se llama Tengo Miedo.
2: Oh, el menú.
1: Ahí va, casi, casi, Felipito la voz Rodríguez.

0: Óigame, Felipe, la voz Rodríguez acaba de cantar Bolero Tango, el titulado Tengo Miedo, 8:2. 8:2, el acompañamiento de Tequetacatrá. Yo soy Jocelyn Grafals, aquí en Guava. Hasta las 9, si Dios quiere, romántico primero. Óigame, saludos a mi hermanito Emil Vargas, famoso artista Emil Vargas. Está pegadito de Guava, ese es el hijo de el famoso compositor, gran maestro, gran profesor Emilio Vargas. El hijo de Emilio Vargas, que en paz descanse, Emil Vargas. Gracias, Emil. Abundantes bendiciones.
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